No. No es fácil vivir con malos recuerdos y odio en el alma. No. No es fácil recordar detalle a detalle el sufrimiento que llevas dentro. Porque un día, alguien a quien tú estimabas mucho lastimó tu corazón. Siempre habrán cosas y situaciones que se encarguen de recordarte tu pasado. Un pasado doloroso y que no te deja ser feliz. Pero no sigas cargando esa pesada carga. Hay un poder muy grande que puede hacer que el rumbo de tu vida cambie. Ese poder está en tu boca, en tus palabras. Ese poder es el poder del perdón. Perdona. Perdona al que tanto dolor te ha causado. Perdona al que ha hablado a tus espaldas haciendo que tu reputación se vaya por los suelos. Olvida las palabras que alguien, alguna vez cegado por el odio y el rencor, dijo contra ti. ¿Por qué guardar cosas del pasado que tanto daño nos causan? ¿Por qué alimentar el rencor que hay dentro de ti y que te está matando el alma? El poder está en tus labios. Solo di la palabra mágica que rompe todo yugo. Te perdono. Te perdono porque no quiero seguir siendo un amargado. Quiero sonreír, quiero mirar de frente a mis enemigos y decirles, te perdono. Y entonces todo ese odio quedará enterrado en el pasado. Jamás volverás a recordarlo, porque el que perdona olvida y olvida para siempre. Las noches volverán a ser bellas. Podrás ver y entender por qué las estrellas brillan tanto en la oscuridad. Y la razón es porque mientras más negra sea la noche, siempre habrá una luz que pueda iluminar tu camino. Esa luz es la esperanza. La esperanza que después de la tormenta viene la calma. Que por muy oscura que esté la noche, siempre habrá un sol que resplandezca cada amanecer. Mientras más odio y violencia encuentres en este mundo, siempre habrán millones de personas que amen con el alma, con el corazón en la mano. En medio de la maldad, sobreabundará siempre la gracia y el amor. El poder del perdón estará siempre al alcance de tus manos. Úsalo. Úsalo y sé feliz.

Sufres y me duele verte tan agobiado. Yo sé que este cáliz por el que estás pasando es difícil, pero no te preocupes, que yo te daré fuerzas y valor para enfrentarlo. Y no solamente te daré mi fuerza y estaré contigo, sino que a partir de este momento, yo te tomaré en mis brazos y te llevaré en ellos siempre que el camino sea difícil. Yo te amo mucho, mas es necesario que pases por estas pruebas. Es más, si quieres llorar, llora, que yo te acompañaré y secaré cada una de tus lágrimas. Recuerda, se acabará el sol y se secará el mar, pero mi amor por ti nunca dejará de ser. Conozco mejor que tú cada cosa que te pasa. Comprendo cómo te sientes, mas te repito, no te preocupes, que yo con mi amor sanaré todas tus heridas. Te amo tanto, tanto, que volvería a dar mi vida por ti. Si tú sufres, si tú lloras, si esto te duele mucho, más me duele a mí, ya que no quisiera que nada perturbara tu paz. Así que sonríe, porque yo te amo.

0: Estoy cansado de trabajar y de ver a la misma gente camino a mi trabajo. Todos los días llego a casa y mi esposa sirvió lo mismo de la comida para cenar. Voy a entrar al baño y mi hija de apenas año y medio no me deja porque quiere jugar conmigo. No entiende que estoy cansado. Mi padre también me molesta algunas veces y entre dientes, esposa, hija y padre me vuelven loco. Quiero paz. Ah, lo único bueno es el sueño. Al cerrar mis ojos, siento un gran alivio de olvidarme de todo y de todos. Hola, vengo por ti. ¿Quién eres tú? ¿Cómo entraste? Me manda Dios por ti. Dice que escuchó tus quejas y tienes razón. Es hora de descansar.
1: Eso no es posible. Para eso tendría que estar.
0: Así es. Sí lo estás. Ya no te preocuparás por ver a las mismas gentes, ni de aguantar a tu esposa con sus guisos, ni a tu pequeña hija que te moleste. Tampoco escucharás los consejos de tu padre.
1: Pero, ¿qué va a pasar con todo? ¡Con mi trabajo!
0: No te preocupes. En tu empresa ya encontraron a otra persona para ocupar tu puesto. Y por cierto, está muy feliz porque no tenía trabajo.
1: ¿Y mi esposa? ¿Y mi bebé?
0: A tu esposa le fue dado un buen hombre que la quiere, respeta y admira por sus cualidades y acepta con gusto todos sus guisos sin reclamarle nada. Y además, se preocupa por tu hija y la quiere como si fuera suya. Y por muy cansado que siempre llegue del trabajo, le dedica tiempo para jugar con ella y son muy felices.
1: ¡No! ¡No! ¡No puedo estar muerto!
0: Lo siento. La decisión ya fue tomada.
1: Pero eso significa que jamás volveré a besar la mejilla de mi bebé, ni a decirle te amo. Tampoco podré abrazar a mi esposa, y mucho menos darle un abrazo a mi padre. No quiero morir, quiero vivir, quiero envejecer junto a mi esposa. No quiero morir todavía.
0: Pero es lo que querías, descansar. Ahora ya tienes tu descanso eterno. Duerme para siempre.
1: No, no, no quiero, no quiero morir. Por favor, Dios. ¿Qué te pasa?
0: ¿Tienes una pesadilla? Dijo mi esposa despertándome.
1: No, no fue una pesadilla. Fue otra oportunidad para disfrutar de ti, de mi bebé, de mi padre, de mi familia, de todo lo que Dios creó. ¿Sabes? Estando muerto, ya nada puedes hacer. Y estando vivo, puedes disfrutarlo todo. Por eso te digo a ti que escuchas este mensaje: disfruta de la vida. Porque qué bello es vivir.

Existen dos clases de hombres. Los que se pasan la vida soñando y los que dan vida a sus sueños. Los que sueñan con logros y los que logran sus sueños. Los que siguen las huellas y los que las dejaron. Los que ven para poder creer y los que creen antes de ver. Los que te pisan al subir y los que suben a ayudar. Los que te dan confianza y los que te la quitan. Los que te dan sin pedir nada a cambio y los que sí te piden algo a cambio. Los que se asoman por la ventana y los que se salen por ella. Los que nacen, se reproducen y mueren. Y los que nacen, producen y nunca mueren. La pregunta es muy simple. La pregunta es muy sencilla. ¿Tú, qué clase de hombre eres?

joven amigo, ¿eres fumador o bebedor social? Hace años, yo fui las dos cosas. En ese entonces, dije las dos mentiras más grandes que he dicho en mi vida. Cuando yo quiera, dejaré de fumar. Y dos, cuando yo quiera, dejaré de beber. Estaba completamente equivocado. Por aquel tiempo mi abuelo me dio un sabio consejo que yo no supe valorar completamente, por el cual actualmente estoy pagando el precio. Mi abuelo me dijo: hijo, debes saber que Dios perdona siempre. Los humanos perdonamos solo a veces. La naturaleza no perdona jamás, y tarde o temprano se presenta a cobrar la factura por los abusos que cometemos con nuestro cuerpo. ¿Cuáles abusos? Pues tabaco, alcohol, comida o cualquier sustancia tóxica ajena al cuerpo humano. Hoy he querido compartir contigo esto que mi abuelo me dijo hace ya algunos años, y que es una gran verdad. Amigo, recuerda que todas las carreras se inician con el primer paso. Debes tomar una decisión ahora, o resignarte a pagar el precio, un alto precio, te lo aseguro.

Gracias, Señor, por todo cuanto me diste en el año que termina. Gracias por los días de sol y los nublados tristes, por las tardes tranquilas y las noches obscuras. Gracias por la salud y por la enfermedad, por las penas y las alegrías. Gracias por todo lo que me prestaste y luego me pediste. Gracias, Señor, por la sonrisa amable y por la mano amiga, por el amor y por todo lo hermoso y todo lo dulce, por las flores y las estrellas, por la existencia de los niños y de las almas buenas. Gracias por la soledad, por el trabajo, por las inquietudes, las dificultades y las lágrimas, por todo lo que me acercó a ti. Gracias por haberme conservado la vida y por haberme dado techo, abrigo y sustento. ¿Qué me traerá el año que empieza? Lo que tú quieras, Señor. Pero te pido fe para mirarte en todo, esperanza para no desfallecer,

que tenga el corazón alerta, el oído atento, las manos y la mente activas, y que me halle siempre dispuesto a hacer tu santa voluntad. Derrama, Señor, tus gracias sobre todos los que amen, y concede tu paz al mundo entero. Así sea.

cuando aparezca el príncipe de los pastores, recibiréis la corona inmarcesible de gloria. Primera de Pedro, capítulo 5, versículo 4. 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

Había una vez un hombre que calumnió grandemente a un amigo suyo, todo por la envidia que le tuvo al ver el éxito que éste había alcanzado. Tiempo después, se arrepintió de la ruina que trajo con sus calumnias a ese amigo y visitó a un hombre sabio a quien le dijo: «Quiero arreglar todo el mal que hice a mi amigo. ¿Cómo puedo hacerlo?» A lo que el hombre respondió: «Toma una bolsa llena de plumas y suéltalas por donde vayas». El hombre, al cabo de un día, las había soltado todas. Volvió donde el sabio y le dijo: «Ya he terminado, maestro». A lo que el sabio contestó: «Esa es la parte más fácil. Ahora debes volver a llenar la bolsa con las mismas plumas que soltaste. Sal a la calle y búscalas». El hombre se sintió muy triste, pues sabía que eso era imposible. Y entonces el sabio añadió: «Así como no pudiste juntar de nuevo las plumas que volaron con el viento, asimismo, el mal que hiciste voló de boca en boca, y el daño ya está hecho. Sé humilde y reconoce el daño pidiendo perdón a tu amigo, y jamás vuelvas a actuar de la misma forma».

Y cuando aparezca el príncipe de los pastores, recibiréis la corona inmarcesible de gloria. Primera de Pedro, capítulo 5, versículo 4. Amado pastor, amado ministro del Evangelio, sigamos adelante cumpliendo con la gran comisión de nuestro Señor y Salvador Jesucristo. Sé que vendrán lágrimas, sé que vendrán procesos, pero sigue, pastor, sigue avanzando, camina, que el Todopoderoso está contigo. 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

Los tres consejos. Una pareja de recién casados era muy pobre y vivía de los favores de un pueblito del interior. Un día, el marido le hizo la siguiente propuesta a su esposa. Querida, yo voy a salir de la casa. Voy a viajar bien lejos, buscar un empleo y trabajar hasta tener condiciones para regresar y darte una vida más cómoda y digna. No sé cuánto tiempo voy a estar lejos. Solo te pido una cosa, que me esperes y que mientras yo esté lejos, seas fiel a mí, pues yo te seré fiel a ti. Así, siendo joven aún, caminó muchos días a pie, hasta encontrar un hacendado que estaba necesitado de alguien para ayudarlo en su hacienda. El joven llegó y se ofreció para trabajar y fue aceptado. Pidió hacer trato con su jefe, el cual fue aceptado también. El pacto fue el siguiente: déjeme trabajar por el tiempo que yo quiera, y cuando yo encuentre que debo irme, usted me libera de mis obligaciones. Yo no quiero recibir mi salario. Le pido que lo coloque en una cuenta de ahorros hasta el día que me vaya. El día que yo salga, usted me dará el dinero que yo haya ganado. Estando ambos de acuerdo, aquel joven trabajó durante 20 años, sin vacaciones ni descanso. Después de 20 años, se acercó a su patrón y dijo: patrón, yo quiero irme, pues quiero regresar a mi casa. El patrón le respondió: muy bien, hicimos un pacto y voy a cumplirlo. Solo que antes quiero hacerte una propuesta. ¿Está bien? Yo te doy tu dinero y tú te vas. O te doy tres consejos y no te doy el dinero y te vas. Si yo te doy el dinero, no te doy los consejos y viceversa. Vete a tu cuarto, piénsalo, y después me das la respuesta. Él pensó durante 2 días. Buscó al patrón y le dijo: patrón, quiero los tres consejos. El patrón le recordó: recuerda que si te doy los consejos, no te doy el dinero. Y el empleado respondió: quiero los consejos. El patrón entonces le aconsejó: nunca tomes atajos en tu vida. Caminos más cortos y desconocidos te pueden costar la vida. Nunca seas curioso de aquello que representa el mal, pues la curiosidad por el mal puede ser fatal. Nunca tomes decisiones en momentos de odio y dolor, pues puedes arrepentirte demasiado tarde. Después de darle los consejos, el patrón le dijo al joven, el cual ya no lo era tanto: aquí tienes 3 panes, 2 para comer durante el viaje y el tercero es para comer con tu esposa cuando llegues a tu casa. El hombre entonces siguió su camino de vuelta de 20 años lejos de su casa y de su esposa que él tanto amaba. Después del primer día de viaje, encontró una persona que lo saludó y le preguntó: ¿para dónde vas? Él le respondió: voy para un camino muy distante que queda más de 20 días de caminata. La persona le dijo entonces: joven, este camino es muy largo. Yo conozco un atajo con el cual llegarás en pocos días. El joven, contento, comenzó a caminar por el atajo, cuando se acordó del primer consejo: nunca tomes atajos en tu vida. Caminos más cortos y desconocidos te pueden costar la vida. Entonces, el joven volvió a seguir por el camino normal. Días después, supo que el atajo llevaba una emboscada. Después de algunos días de viaje, y cansado al extremo, encontró una pensión a la vera de la carretera donde poder hospedarse. Pagó la tarifa por día, y después de tomar un baño, se acostó a dormir.
De madrugada se levantó asustado con un grito aterrador. Se levantó de un salto y se dirigió hasta la puerta para ir a donde escuchó el grito. Cuando estaba abriendo la puerta, se acordó del segundo consejo. Nunca seas curioso de aquello que represente el mal, pues la curiosidad por el mal puede ser fatal. Regresó y se acostó a dormir. Al amanecer, después de tomar un café, el dueño de la posada le preguntó si no había escuchado el grito, y él le contestó que sí lo había escuchado. El dueño de la posada le preguntó, ¿y no le dio curiosidad? Él le contestó que no, a lo que el dueño le respondió, usted es el primer huésped que sale vivo de aquí, pues mi único hijo tiene crisis de locura. Grita durante la noche cuando el huésped sale, lo mata y lo entierra en el quintal. El joven siguió su larga jornada, ansioso por llegar a casa. Después de muchos días y noches de caminata, ya al atardecer, vio entre los árboles humo saliendo de la chimenea de su pequeña casa. Caminó y vio entre arbustos la silueta de su esposa. Estaba anocheciendo, pero alcanzó a ver que ella no estaba sola. Anduvo un poco más y vio que ella tenía sobre su regazo un hombre al que estaba acariciando los cabellos. Cuando vio aquella escena, su corazón se llenó de odio y amargura, y decidió correr al encuentro de los dos y matarlos sin piedad. Respiró profundo, apresuró sus pasos, cuando recordó el tercer consejo. Nunca tomes decisiones en momentos de odio y dolor, pues puedes arrepentirte demasiado tarde. Entonces se detuvo y decidió dormir ahí mismo aquella noche, y al día siguiente tomar una decisión. Al amanecer, ya con la cabeza fría, él dijo, no voy a matar a mi esposa. Voy a volver con mi patrón y a pedirle que me acepte de vuelta. Solo que antes, quiero decirle a mi esposa que siempre le fui fiel. Se dirigió a la puerta de la casa y tocó. Cuando la esposa le abrió la puerta y lo reconoció, se colgó de su cuello y lo abrazó afectuosamente. Él trató de quitársela de encima, pero no lo consiguió. Entonces, con lágrimas en los ojos, le dijo, yo te fui fiel y tú me traicionaste. Ella, espantada, le respondió, ¿cómo? Yo nunca te traicioné. Te esperé durante 20 años. Él entonces le preguntó, ¿y quién era ese hombre que acariciabas ayer por la tarde? Y ella le contestó, aquel hombre es nuestro hijo. Cuando te fuiste descubrí que estaba embarazada. Hoy él tiene 20 años de edad. Entonces el marido entró, conoció, abrazó a su hijo y le contó toda su historia, mientras su esposa preparaba la cena. Se sentaron a comer el último pan juntos, después de la oración de agradecimiento. Con lágrimas de emoción, él partió el pan y al abrirlo, se encontró con todo el dinero, el pago de sus 20 años de dedicación. Muchas veces creemos que los atajos queman etapas y nos ayudan a llegar más rápido, lo que no siempre es verdad. Muchas veces somos curiosos, queremos saber de cosas que ni nos dan respeto ni nos traen nada de bueno. Otras veces reaccionamos movidos por el impulso, en momentos de rabia y después tardíamente nos arrepentimos. Espero que no nos olvidemos de estos consejos. No te olvides también de confiar, aunque tengas muchos motivos.

cuando aparezca el príncipe de los pastores, recibiréis la corona inmarcesible de gloria. Primera de Pedro, capítulo 5, versículo 4. Amado pastor, amado ministro del Evangelio, sigamos adelante cumpliendo con la gran comisión de nuestro Señor y Salvador Jesucristo. Sé que vendrán lágrimas, sé que vendrán procesos, pero sigue, pastor, sigue avanzando, camina, que el Todopoderoso está contigo. 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

Ser hombre no es nada más ser varón, simple individuo del sexo masculino. No. Ser hombre es hacer las cosas. No buscar razones para demostrar que no se pueden hacer. Ser hombre es levantarse cada vez que se cae o se fracase, en vez de explicar por qué se fracasó. Ser hombre es ser digno, consciente de sus actos y responsable de ellos. Ser hombre es trazarse un plan y seguirlo, pese a todas las circunstancias exteriores. Ser hombre es saber lo que se tiene que hacer y hacerlo. Saber lo que se tiene que decir y decirlo. Ser hombre es levantar los ojos de la tierra, elevar el espíritu y soñar siempre con algo grande. Ser hombre es ser persona, es decir, alguien distinto y diferente a los demás. Ser hombre es ser creador de algo, un hogar, un negocio, un sistema de vida, en fin. Ser hombre es entender al trabajo no como una necesidad, sino como un privilegio. Ser hombre es tener vergüenza. Sentir vergüenza de burlarse de una mujer, de abusar del débil y de mentir al ingenuo. Ser hombre es saber decir me equivoqué y proponer no repetir la misma equivocación. Ser hombre es comprender la necesidad de adoptar una disciplina basada en principios sanos y sujetarse por su propia y deliberada voluntad a esa disciplina. Ser hombre es comprender que la vida no es algo que se nos da ya hecho, sino que es la oportunidad de hacer algo bien hecho. Hombres de esta alcurnia, los necesita Dios. Los reclama México y los exige el mundo.

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Señor. No puedo dejar de pensar en lo mucho que sufriste por mí, mi Dios amado. Siendo tan vil pecador, diste tu vida por mí en aquella cruz. Pienso en todo el sufrimiento que tuviste que pasar para poder ofrecerme una vida eterna en el más allá. Me imagino las largas noches de agonía y el sufrimiento que pasaste postrado en oración, llevando a cuestas el pecado del mundo. Cierro mis ojos y me veo cerca de ti en aquel difícil momento de agonía. Miro a tus ojos y veo amor, amor profundo y puro, que traspasa mi corazón. Me siento tan débil delante de tu presencia y tengo que llorar. Te veo recorriendo largos caminos, llevando la paz, y a cambio recibes odio. Tu amor es mucho más inmenso que el mar. Nunca pudieron entender el plan que ya estaba trazado. Cómo sufro al imaginarte clavado en aquella cruz. Tus ojos tristes me miran con amor, y aún en el dolor puedo ver la ternura en tu rostro. Tu sufrimiento hace que me duela el corazón. Veo gotas de sangre correr por tus mejillas, que caen y lavan mi alma del pecado. Veo caer mi pesada carga a tus pies. ¿Por qué tenías que sufrir así? Déjame tocar tus heridas, Dios amado. Déjame tocar tus manos heridas por esos clavos. Déjame llorar contigo, llevando la afrenta y el dolor. Quiero sentir tu dolor para poder entender por qué me amas tanto. Jamás podré entenderlo. Solo quiero decirte gracias. Gracias, Padre mío, por pagar mi deuda. Gracias por tomar mi lugar en aquella cruz. Gracias. Gracias por siempre. Gracias, Jesucristo.

Mateo, capítulo 28, versículo 18, 19 y 20. Y Jesús se acercó y les habló diciendo: Toda potestad me es dada en el cielo y en la tierra. Por tanto, id y haced discípulos a todas las naciones, bautizándolos en el nombre del Padre y del Hijo y del Espíritu Santo, enseñándoles que guarden todas las cosas que os he mandado. Y he aquí, yo estoy con vosotros todos los días hasta el fin del mundo. Amén.

respondiendo Jesús y les dijo: el que me ama, mi palabra guardará, y mi Padre le amará, y vendremos a él y haremos morada con él. 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

yo me alegré con los que me decían: a la casa de Jehová iremos. Nuestros pies estuvieron dentro de tus puertas, oh Jerusalén, Jerusalén que se ha edificado como una ciudad que está bien unida entre sí. Y allá subieron las tribus de Gad, conforme al testimonio dado a Israel, para alabar el nombre de Jehová, porque allá están las sillas del juicio, los tronos de la casa de David. Pedid por la paz de Jerusalén, sean prosperados los que te aman, sea la paz dentro de tus muros y el descanso dentro de tus palacios. Por amor de mis hermanos y mis compañeros, diré yo: la paz sea contigo. Por amor a la casa de Jehová nuestro Dios, buscaré tu bien. 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

La autoridad del Señor. A Él fue dada toda la autoridad sobre toda carne, para perdonar los pecados, para hacernos hijos de Dios, para darnos dones a fin de efectuar su obra, para juzgar. La autoridad del Señor.

0: Alábalo, aleluya.
1: Dale esa palma, dale esa palma. Dale palmas, dale palmas a tu Dios. Oh, sí, Señor, aquí está tu gloria. Aquí está tu presencia, Señor. Se puede sentir. Presencia se mueve en este lugar. Hay presencia de Dios. Aleluya. Alabanzas a tu nombre, Cordero. Oh, gloria a tu nombre, Señor.

0: Son las 11:26.
1: Un esposo fue a visitar a un sabio consejero y le dijo que ya no quería a su esposa y que pensaba separarse. El sabio lo escuchó, lo miró fijamente a los ojos y solamente le dijo una palabra: ámela. Y luego calló. Pero es que ya no siento nada por ella. Yo quisiera que ella me entendiera. Ámela, repuso el sabio. Y ante el desconcierto de este señor, después de un oportuno silencio, agregó lo siguiente: amar es una decisión, no un sentimiento. Amar es dedicación y entrega. Amar es un verbo, y el fruto de esa acción es el amor. El amor es un ejercicio de jardinería. Arranque lo que hace daño. Prepare el terreno. Siembre. Sea paciente. Riegue y cuide. Esté preparado, porque habrá plagas, sequías o exceso de lluvia. Mas no por eso abandone usted su jardín. Ame a su pareja, es decir, acéptela, valórela, respétela. Dele afecto, dele ternura, admírela y compréndala. Ámela. Eso es todo. No tengo más que decirle.
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0: Son las 11 y 31 minutos.
1: ¿Por qué te agitas y confundes por los problemas que te atrae la vida? Déjame controlar todas tus cosas e irán tornándose mejores. Cuando te entregues totalmente a mí, todas las cosas serán resueltas con tranquilidad, de acuerdo con mis planes. No te frustres. No ores como apresurándome, como si quisieras forzarme a realizar tus planes. En lugar de eso, cierra los ojos de tu alma y con paz dime: Jesús, yo confío en ti. Trata de evitar esos pensamientos que te angustian al querer comprender las cosas que te pasan. No arruines mis planes tratando de imponer tus ideas. Déjame ser tu Dios y actuar libremente en tu vida. Entrégate a mí con completa confianza y deja tu futuro en mis manos. Dime frecuentemente: Jesús, yo confío en ti. Lo que más te lastima es cuando tratas de razonarlo todo de acuerdo con tus pensamientos e intentas resolver tus problemas a tu manera. Cuando me digas: Jesús, yo confío en ti, no seas como el impaciente que le dice al doctor: cúreme, pero le sugiere la mejor forma de hacerlo. Déjate curar por mis brazos divinos. No tengas miedo, yo te amo. Si ves que las cosas se vuelven peores o más complicadas, aun cuando estés orando, mantente confiado en mí. Cierra los ojos de tu alma y continúa diciendo a cada hora: Jesús, yo confío en ti. Necesito mis manos libres para poder manifestarte mis bendiciones. No ates mis manos con tus absurdas preocupaciones. Satanás quiere que te frustres, hacerte sentir triste, quitarte la paz. Confía en mí, descansa en mí, entrégate a mí. Yo hago milagros en la medida en que tú te abandonas a mí y de acuerdo con la fe que me tienes. Así que no te preocupes. Dame todas tus frustraciones y duerme en paz. Y siempre dime: Jesús, yo confío en ti. Y verás grandes milagros. Te lo prometo, con todo mi amor, Jesús.
2: Hasta el fin. En la Biblia, la expresión "hasta el fin" adquiere una gran importancia. Hasta el fin debemos permanecer firmes. Hasta el fin debemos mantener la osadía de la esperanza. Hasta el fin debemos mantener la confianza. Hasta el fin debemos mantener la plena certeza de la esperanza. Hasta el fin debemos guardar las obras de Cristo. Permanece hasta el fin.

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1: Son las 11 y 39 minutos. Jesucristo admirable. Jesucristo consejero. Dios fuerte, Padre eterno, Príncipe de paz. La estrella resplandeciente de la mañana. El que nos amó y nos lavó de nuestros pecados con su sangre. Jesucristo, el soberano de los reyes de la tierra. Jesucristo, el único mediador entre Dios y los hombres. La luz verdadera. El camino, la verdad y la vida, el león de la tribu de Judá, el testigo fiel y verdadero. Hoy estoy contento y gozoso con él. ¡Qué alegría siento en mí! Al fin encontré a Jesús. Ese es mi Cristo, a quien amo con todo mi corazón, el dueño de mi vida y mi salvación. Jesucristo admirable. Jesucristo consejero. Dios fuerte, Padre eterno, Príncipe de paz. La estrella resplandeciente de la mañana, el que nos amó y nos lavó de nuestros pecados con su sangre. Hoy estoy contento y gozoso con él. ¡Qué alegría siento en mí! Al fin encontré a Jesús. Ese es mi Cristo, a quien amo con todo mi corazón, el dueño de mi vida y mi salvación. Jesucristo, el soberano de los reyes de la tierra. Jesucristo, el único mediador entre Dios y los hombres, la luz verdadera, el camino, la verdad y la vida, el león de la tribu de Judá, el testigo fiel y verdadero.
2: Oración matutina de confianza en Dios. Salmos 3. Oh Jehová, cuánto se han multiplicado mis adversarios. Muchos son los que se levantan contra mí. Muchos son los que dicen de mí: no hay para él salvación en Dios. Mas tú, Jehová, eres escudo alrededor de mí, mi gloria y el que levanta mi cabeza. Con mi voz clamé a Jehová, y él me respondió desde su monte santo. Yo me acosté y dormí y desperté, porque Jehová me sustentaba. No temeré a 10 millares de gente que pusieren sitio contra mí. Levántate, Jehová, sálvame, Dios mío. Porque tú heriste a todos mis enemigos en la mejilla, los dientes de los perversos quebrantaste. La salvación es de Jehová, sobre tu pueblo sea tu bendición.
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1: Aquí estoy contigo. Aún no te has dado cuenta de que he entrado en la habitación. El cuarto está oscuro, pero te puedo ver perfectamente. Estás orando, pero hablaré contigo a través de mi Santo Espíritu. Has estado triste y lleno de preocupaciones, preguntándote si en verdad te amo y si soy real. Esta es mi contestación a tu petición.

0: sientes solo y piensas que estoy muy lejos de ti y que te he olvidado, pero no es así. ¿Sabes? Desde el día en que naciste, te amé. Sí, te amé. No ha existido jamás ni siquiera un segundo de separación entre tú y yo, ni tampoco lo habrá. Siempre estoy aquí contigo, todos los días, hasta el fin del mundo. El simple hecho de que no me puedas ver no significa que no exista, ni que esté al lado tuyo, cuidándote y protegiéndote. Soy el huésped invisible que visita tu hogar. Aún mientras duermes, yo estoy cuidándote y protegiéndote. Ayer, mientras estabas durmiendo, me acerqué a tu cama y te di un beso en la frente. Y tú ni siquiera te diste cuenta. Si supieras cuánto te amo y cuánto pienso en ti, jamás te sentirías solo y triste. Te conozco mucho mejor de lo que tú te conoces a ti mismo. No solo eso, sino que yo soy el que dirige tus pasos y tus caminos. Muchas veces permito las pruebas para glorificarme a través de ellas. Tu fe debe crecer y desarrollarse. Yo me muestro a ti cada vez que te ayudo a vencer o te libro de la prueba. Sin fe no me puedes ver ni sentir y mucho menos agradarme, pues el justo por la fe vivirá, y si retrocediere, no agradará mi alma. Porque por fe andamos, no por vista. Tú no son eternas. No sigas mirando las cosas que se ven, pues ellas son temporales. Mírame a mí, que soy invisible. No me puedes ver, pero soy tan real que creé todas las cosas, y ellas existen y subsisten únicamente por mi voluntad. ¿Sabes? Si yo dejara de existir, lo cual es imposible, todo lo creado, tanto lo visible como lo invisible, dejarían de existir. Fue por esa fe que Moisés dejó a Egipto, porque se sostuvo como viendo al invisible. A través de la fe es que me puedes ver, tocar, sentir y escuchar mi voz en este momento. Poned la mira en las cosas de arriba, no en las de la tierra. Yo controlo la historia, el tiempo, el espacio, la naturaleza, reyes y gobernantes y el destino de la humanidad. Tengo el control absoluto de todo y todos, pues toda potestad vestada en el cielo y en la tierra. Mis ovejas oyen mi voz, y yo las conozco y me siguen, y yo les doy vida eterna, y no perecerán jamás, ni nadie las arrebatará de mi mano. Te ama mucho, Jesús de Nazaret, el dueño de tu vida.
1: Son las 11:54.

0: se me amais. Se me amais. Si me amáis, guardad mis mandamientos, y yo rogaré al Padre, y os dará otro Consolador, para que esté con vosotros para siempre. El Espíritu de verdad, al cual el mundo no puede recibir, porque no le ve ni le conoce, pero vosotros le conocéis, porque mora con vosotros y estará en vosotros. No os dejaré huérfanos, vendré a vosotros. Pero yo os digo la verdad, os conviene que yo me vaya, porque si no me fuere, el Consolador no vendría a vosotros, mas si me fuere, os lo enviaré. ¿A dónde me iré de tu espíritu, y a dónde huiré de tu presencia? Si subir los cielos, allí estás tú, y si en el Seol hiciere mi estrado, he aquí, allí tú estás. Si tomar las alas del alba, y habitar en el extremo del mar, aún allí me guiará tu mano, y me asirá tu diestra. Si dijere, ciertamente las tinieblas me encubrirán, aún la noche resplandecerá alrededor de mí, aún las tinieblas no encubren de ti, y la noche resplandece como el día. Lo mismo te son las tinieblas que la luz, porque tú formaste mis entrañas, tú me hiciste en el vientre de mi madre. Te alabaré, porque formidables, maravillosas son tus obras. Estoy maravillado, y mi alma lo sabe muy bien. No fue encubierto de ti mi cuerpo, bien que en oculto fui formado y entretejido en lo más profundo de la tierra. Mi embrión vieron tus ojos, y en tu libro estaban escritas todas aquellas cosas que fueron luego formadas, sin faltar una de ellas. Aquí estoy, dulce Espíritu Santo, posesiónate de mi alma, de mi mente, mi espíritu y mi corazón. Amén.
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1: Si me amáis, si me amáis, si me amáis, guardad mis mandamientos, y yo rogaré al Padre, y os dará otro Consolador, para que esté con vosotros para siempre. El Espíritu de verdad, al cual el mundo no puede recibir, porque no le ve ni le conoce, pero vosotros le conocéis, porque mora con vosotros y estará en vosotros. No os dejaré huérfanos, vendré a vosotros. Pero yo os digo la verdad. Os conviene que yo me vaya, porque si no me fuere, el Consolador no vendría a vosotros, mas si me fuere, os lo enviaré. ¿A dónde me iré de tu espíritu, y a dónde huiré de tu presencia? Si subiere los cielos, allí estás tú, y si en el Seol hiciere mi estrado, he aquí, allí tú estás. Si tomar las alas del alba y habitar en el extremo del mar, aún allí me guiará tu mano y me asirá tu diestra. Si dijere, ciertamente las tinieblas me encubrirán, aún la noche resplandecerá alrededor de mí, aún las tinieblas no encubren de ti. Y la noche resplandece como el día. Lo mismo te son las tinieblas que la luz, porque tú formaste mis entrañas, tú me hiciste en el vientre de mi madre. Te alabaré, porque formidables, maravillosas son tus obras. Estoy maravillado, y mi alma lo sabe muy bien. No fue encubierto de ti mi cuerpo, bien que en oculto fui formado y entretejido en lo más profundo de la tierra. Mi embrión vieron tus ojos, y en tu libro estaban escritas todas aquellas cosas que fueron luego formadas, sin faltar una de ellas. Aquí estoy, dulce Espíritu Santo, posesiónate de mi alma, de mi mente, mi espíritu y mi corazón. Amén.

cuando yo esté viejo, cuando ya no sea el mismo, entiéndeme, compréndeme, ayúdame. Cuando yo esté viejo, cuando derrame comida sobre mi camisa y ya no pueda ni atarme los zapatos, recuerda las horas que pasé enseñándote a valerte por ti mismo. Si cuando platico contigo repito las mismas historias que hasta sabes cómo terminan, recuerda que cuando eras pequeño te contaba lo mismo para que tú te durmieras y cerraras esos ojitos. Cuando llegue a la vejez y me veas inútil ante las nuevas tecnologías que no entienda, no te burles de mí. Recuerda que fui yo quien te enseñó las primeras letras y las primeras cosas. Cuando llegue a viejo, cuando notes que mientras conversamos se me olvida algo, no te desesperes. Dame tiempo. No te burles de mí. Cuando tú eras niño, me contabas de tus cosas, de tus fantasías, de tus sueños, de tus anhelos. Recuerda cuántas veces sonreímos los dos. Cuando llegue a la vejez, cuando mis piernas me fallen para caminar, no te desesperes. Dame tu mano para apoyarme como lo hice yo cuando empezaste a caminar. Recuerda cuántas veces nos caímos juntos en medio de una gran felicidad. Cuando llegue a viejo, no te sientas triste o impotente por verme como me ves. Dame tu corazón y apóyame como yo lo hice contigo cuando empezaste a vivir. Cuando llegue a viejo, así como yo te acompañé en tu trayecto, acompáñame en el mío. Dame amor y paciencia, que yo te las devolveré con gratitud y sonrisas en medio del inmenso amor que aún te tengo. Cuando llegue a viejo, dame todo lo que puedas. Mañana, tú llegarás a mi edad y entonces te tratarán a ti como me trates a mí ahora.

0: Son las 12 con 11 minutos.
1: Salmos 121. Jehová es tu guardador. Alzaré mis ojos a los montes. ¿De dónde vendrá mi socorro? Mi socorro viene de Jehová, que hizo los cielos y la tierra. No dará tu pie al resbaladero, ni se dormirá el que te guarda. He aquí, no se adormecerá, ni dormirá el que guarda a Israel. Jehová es tu guardador. Jehová es tu sombra a tu mano derecha. El sol no te fatigará de día, ni la luna de noche. Jehová te guardará de todo mal. Él guardará tu alma. Jehová guardará tu salida y tu entrada, desde ahora y para siempre.
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0: Padre, en el nombre de Jesús de Nazaret, venimos delante de tu presencia en este momento. Nos vestimos de toda la armadura de Dios, para que así podamos estar firmes contra las acechanzas del diablo. Reconocemos que no tenemos lucha contra sangre y carne, sino contra principados, contra potestades, contra los gobernadores de las tinieblas de ese siglo, contra huestes espirituales de maldad en las regiones celestes. Por tanto, tomamos toda la armadura de Dios, porque así podremos resistir en el día malo, y habiendo acabado todo, aún estaremos firmes. Nos ceñimos firmemente nuestros lomos con la verdad, y nos vestimos con la coraza de justicia. Calzamos nuestros pies con el apresto del Evangelio de la paz. Sobre todo, tomamos el escudo de la fe, porque con el escudo de la fe podremos apagar todos los dardos de fuego del maligno. Y tomamos el yelmo de la salvación. También tomamos la espada del Espíritu, que es la palabra de Dios. Y oramos en todo tiempo, con toda oración y súplica en el Espíritu. Amado Dios, te presento a mi hermana, te presento a mi hermano. En este momento nos concertamos. Tu palabra dice que si dos de vosotros se pusieren de acuerdo aquí en la tierra sobre alguna cosa que pidieran, será hecho por nuestro Padre celestial que está en los cielos. En este momento yo te pido, Dios, que tú envíes tu paz, que tú envíes tu protección y que tú envíes tu presencia sobre mis hermanos. Vengo en el nombre de Jesús de Nazaret. Contra toda fuerza de las tinieblas, atamos demonios con grillos y cadenas y los enviamos a lo profundo del abismo en el nombre de Jesús de Nazaret. Escrito está: todo lo que atares en la tierra será atado en los cielos. Padre, en el nombre de Jesús de Nazaret, yo te pido, Dios mío, y reclamo la presencia de tus ángeles, que son espíritus ministradores, enviados a favor de los que son herederos de la salvación. Así lo dice tu palabra: envía a tus ángeles que cuiden y acampen alrededor de mis hermanos, que dispersen toda hueste de las tinieblas. Si hubiese demonios en este hogar, si hubiese demonios en este lugar, los atamos con grillos y cadenas y los enviamos a lo profundo del abismo en el nombre de Jesús. Tus ángeles, Dios, protejan a estos siervos suyos. Te pido, Dios del cielo y de la tierra, que tu presencia inunde ese lugar. Y te decimos, Dios, que tú eres santo. Santo, santo es el Señor. Toda la tierra está llena de tu gloria. Levantamos nuestras manos en este momento en señal de victoria. Estamos alegres, estamos gozosos, estamos en victoria. Reprendo toda opresión diabólica de las tinieblas, demonio de temor, demonio de perturbación mental, demonio de espiritismo. Te ato en el nombre de Jesús de Nazaret y te envío a lo profundo del abismo. No tienes ni parte ni suerte en la vida de mi hermano. Mi hermano es propiedad de Jesucristo. Yo te ato con grillos y cadenas y te echo fuera de esta casa, fuera de este hogar, fuera de este vehículo, en el nombre de Jesús de Nazaret. Nombre sobre todo nombre, y nos proclamamos en victoria en este momento. Decimos que estamos en victoria y que tu presencia domina en ese lugar y que no hay fuerza de las tinieblas que se pueda oponer al poder, a la unción y a la autoridad del Espíritu Santo. Y amado Dios, tú nos has delegado ese poder y esa autoridad sobre todo poder, sobre todo dominio de las tinieblas. Nos proclamamos en victoria y bajo la unción y el poder del Santo Espíritu de Dios. Alabado sea tu nombre. Vive Cristo por los siglos de los siglos. Amén. Amén. Sea la paz. Sea la paz. Sea la paz. Sea la paz. Sea la paz. Sea la paz.
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Aquí estoy, solo, meditando en esta vida. Yo sé muy bien que todo es pasajero y que algún día ya no estaré más aquí. Que mi vida sea como un faro de luz, siempre encendido, que alumbre y dirija toda barca que se ha perdido en la embravecida mar del pecado. Que mi vida sea de bendición, que predique tu palabra con unción, poder y autoridad, y que traiga al perdido a tus pies. Tú sabes que lo único que deseo es que me puedas usar como instrumento de bendición. Úsame como un vaso útil, santo y dispuesto para toda buena obra. Que la gloria sea solo para ti y que tu nombre sea glorificado, que tu palabra corra alrededor del mundo. Quiero, mi amado Dios, que aquellos que han escuchado mi voz te honren y te sirvan en espíritu y en verdad. Que un día podamos vivir juntos contigo por la eternidad. Que ellos puedan entender que mi única misión aquí en la tierra es glorificar tu santo nombre y que ellos sean salvos. Sí, lo sé, que un día ya no estaré más aquí. La vida del hombre es como la flor del campo que florece en la mañana, pero a la tarde ya se ha marchitado. Quiero, Dios, que mis días aquí sirvan para glorificarte, que protejas a tu pueblo verdadero, que te sirve en espíritu y en verdad, y los que no te sirven, que te puedan conocer hoy. Señor, tristeza ha llenado mi corazón al ver que muchos se venden a hacer el mal. Tantas vidas que tienen necesidad de escuchar el verdadero evangelio, hoy en día se están perdiendo. Que tu nombre sea glorificado sobre la faz de la tierra. Que estas manos lleven sanidad a muchos. Que mi boca proclame el verdadero evangelio de unción y poder. Que muchos siervos verdaderos se levanten en medio de este mundo de maldad. Hombres fieles a ti, con toda su mente y su corazón, que antes de pecar, piensen el mal que van a causar a tu obra y a las almas que han puesto su confianza en ellos. Señor, levanta una iglesia verdadera en estos días finales. Que mi último aliento de vida sea para ti. Que en mi último suspiro te dé gloria. Que en mi tumba se pueda escribir: aquí yace un verdadero siervo de Dios que le amó y le fue fiel hasta el final. Que cuando la gente se recuerde de mí, puedan decir: ese hombre verdaderamente amó a Dios y le fue fiel toda su vida, y que a pesar de todas las pruebas y ataques, siempre se mantuvo fiel, nunca negó su santo nombre, siempre predicó la verdad, aunque muchos lo criticaron. Siempre fue varón de guerra, y el pueblo lo llegó a amar de verdad. Oh Dios, que tu gloria penetre en este lugar en este momento y que todos te vean y sepan que eres un Dios real. Oh Señor, mira a los niños y jóvenes del mundo de hoy. Cuánta maldad ellos van a experimentar. No permitas, Dios, que te vayan a dar la espalda. Permite que tu gloria los cubra de tal manera que ni aun el diablo ni el mundo los pueda apartar de ti.
que tu Espíritu Santo dirija a tus siervos y que muestre y revele quién es quién. Luchando estoy en contra del mal. Parece ser que son muy pocos los que se quieren unir. Abre los ojos de tus siervos verdaderos para que te busquen más. Que mi vida en esta tierra sea de inspiración a otros, que me olvide de mi dolor y de mi angustia y piense en el dolor de los demás. Que mi angustia sea paz para el que sufre, que mi dolor sea alegría para el triste. Que de mi sufrimiento surja la alegría para otros, que puedas utilizar mis pruebas y experiencias para librar a otros de cometer los mismos errores. Que mi angustia sea paz para el que sufre, que mi dolor sea alegría para el triste, que mi pobreza sea riqueza para los necesitados. Oh Señor, trae un avivamiento sobre tu pueblo, que los muertos reciban vida y los cansados recobren fuerzas, y los desalentados sean reanimados por tu Santo Espíritu. Que algún día en el cielo me pueda encontrar con estos hijos tuyos queridos que están escuchando mi voz, y podamos juntos adorarte por toda la eternidad. Sí, amado Señor Jesús, ese es mi deseo final, y sé muy bien que también es el tuyo.

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luchando estoy contra Satán. Luchando voy contra el mal. Mas yo sé que conmigo va el ángel de Jehová, que en todo me guardará. Ya no temo, solo no estoy. Nací para pelear. A veces la lucha es muy fuerte, pero yo no temo, pues sé que soy más que vencedor. La batalla ha comenzado. Tenemos que invadir el terreno del enemigo y derrotarlo. Esa es la orden de nuestro comandante, el Señor Jesucristo. Vamos confiados, pues Él nunca ha perdido ni una sola batalla. Luchando estoy contra el mal. Luchando estoy según la potencia de Jesús, la cual actúa poderosamente en mí. Muchas veces hay que sufrir penalidades como buen soldado de Jesucristo, pero las armas de nuestra milicia no son carnales.

No poderosos en Dios para la destrucción de fortalezas. El Señor nos dice: pueblo mío, hoy iremos a la batalla contra nuestros enemigos. No desmaye vuestro corazón, no temáis, ni tampoco os desalentéis delante de ellos. Y pelearán contra ti, pero no te vencerán, porque yo estoy contigo, dice Jehová, para librarte. No, no temeré, pues solo no estoy. Conmigo va Jesús, Él es mi defensor. Tomo la palabra de Dios, que es más cortante que toda espada de doble filo. Tomo el escudo de la fe, que me protege de todos los dardos de fuego del maligno. Ninguno de ellos podrá penetrarlo. Soldados del rey, recordemos las palabras que le dijo David al gigante Goliat: tú vienes a mí con espada y lanza y jabalina, mas yo vengo a ti en el nombre de Jehová de los ejércitos, el Dios de los escuadrones de Israel, a quien tú has provocado. Jehová te entregará hoy en mi mano, y yo te venceré. Comienza la batalla, y veo caer a muchos heridos. No es con ejército ni con fuerza, sino con mi Santo Espíritu, ha dicho Jehová. Pero yo me levanto con la espada del Espíritu y comienzo a atacar y a derrotar a todos mis enemigos. Muchos adversarios hay, enemigos por doquier. Quiero pelear, pues para esto fue que yo nací. Yo nací para pelear y ser un guerrero poderoso en Dios. No hay arma forjada que pueda prosperar contra mí. El campo de batalla se ha llenado de heridos y caídos. Solo los valientes vencerán. Yo soy un general en el ejército de Cristo. Él mismo me entrenó. Tenemos que rescatar a los heridos por las fuerzas del mal. Muchos han caído ya. Pocos saben de verdad luchar. He sido entrenado por el Santo Espíritu de Dios en todo tipo de operación militar, revestido con una doble porción de su Espíritu. Estoy más que listo para ir y derrotar a mis adversarios. Cuando siento esta unción sobre mí, no hay ni obstáculo, ni demonio, ni tentación, ni lucha en la que yo no pueda vencer. Aún mis enemigos no se atreven a pelear conmigo cuando estoy bajo esta unción. Además, tomo la palabra, la oración, la fe, el ayuno y el amor. Verdaderos soldados del rey, no teman, pues vamos a vencer. Pelea la buena batalla de la fe, echa mano de la vida eterna, a la cual asimismo fuiste llamado. Por tanto, tomad toda la armadura de Dios, para que podáis resistir en el día malo, y habiendo acabado todo, estar firmes. Mira que te mando que te esfuerces y seas valiente. No temas ni desmayes, porque Jehová tu Dios estará contigo donde quiera que vayas. Soldados del Señor Jesús, esta batalla se pelea a diario en cada ciudad y nación sobre la faz de la tierra.
solo los hombres y mujeres valientes y esforzados podrán vencer. Tú decides hoy qué clase de soldado quieres ser.

0: hermano, un tema tan maravilloso que he estado analizando. 11:2 le dije, ¿verdad? Lo leemos en el nombre del Padre, del Hijo y del Espíritu Santo. Dice así: cuando viene la soberbia, viene también la deshonra, mas con los humildes está la sabiduría. Dios, en esta mañana le damos gracias por este momento. Quiero, Señor, hablar un momento su palabra, ser de bendición a la iglesia, Señor, no de destrucción. Bendiga a cada hermano y hermana que está aquí, Señor, con el objetivo de edificarnos, Dios mío, de construir para gloria de su nombre. Padre, reprendo toda obra de Satanás, todo invento de las tinieblas, lo sujeto a la presencia de Jesucristo. Padre, tú me llamaste a servirte, yo tengo que servirte, Señor. Para gloria de tu nombre, Señor amado, te alabo y te glorifico porque tú eres bueno, Señor. Te pido que tú te glorifiques en gran manera, Señor. Dios mío, desde ya, ciérrele la boca al diablo y todos sus demonios. En el nombre de Jesús, Padre. Ahora se sujetan los principados, las potestades, las tinieblas, Señor, por su palabra. Le pido que nos bendiga y que se glorifique a través de su espíritu y que la palabra corra y sea glorificada. Amén, Señor, y amén. Aleluya. Puede sentarse, amado hermano. Gloria al Señor. Qué bonito cuando atesoramos la palabra. Quiero pedirle a la iglesia en el nombre del Señor que me preste atención. Los niños los quiero sentados. El ujier que está de encargado no me deje andar levantándose a nadie. Los baños desde este momento quedan cerrados. No quiero a nadie en los baños porque vamos a escuchar la palabra de Dios. Amado hermano, vamos a meditar bajo el tema las consecuencias de la soberbia. Gloria al Señor. El autor de este libro, amado hermano, es Salomón. Usted puede ver Proverbios 1:1, Proverbios 10:1, Proverbios 25:1, Eclesiastés 12:9. Fecha en que este libro se escribe, en el año 900 antes de Cristo. Para este mensaje tendremos una breve introducción. Amén. Dios bendiga a mi hermana Azucena, mi hermano Josué, a mis hermanas jóvenes, nuevos, Dios les bendiga, digamos adelante, amén. Mi hermano Wilma, mi hermana Damari, siempre hacia adelante, viendo al blanco que es Jesucristo, amado hermano. Amén. Queremos hablar en esta introducción breve, amado hermano, y es acerca de la soberbia. Hablar de soberbia en esta introducción, hablaremos que la soberbia tiene sus consecuencias. La soberbia, amado hermano, al mencionarla pareciera algo, hermano, así como fácil quizás de mencionarla, o quizás alguien diría: yo no tengo soberbia, ¿por qué el hermano va a hablar de la soberbia? Hay formas en que la soberbia se manifiesta. La soberbia se manifiesta de diferentes maneras. Pero al mencionar la soberbia, amado hermano, debemos de darnos cuenta que la soberbia es altivez. Amén. La soberbia es altivez. Usted le dice algo a alguien, no, es que no es así. La soberbia no permite que alguien, ejemplo, viene hermano Saúl, se me acerca a mí y me dice: pastor Joel, esto está malo, pero como en mí hay altivez, yo digo, no es así. ¿Cuántos alaban la gloria de Dios? Entonces la altivez, amado hermano, es hijo de la soberbia. O sea, la soberbia da a luz a otra palabra más, y es a esta que se llama altivez. Yo no sé cuántos hijos tenga usted, porque la soberbia es la mamá de la altivez. Y cuando hay soberbia, amado hermano, comienza el espíritu altivo, comienza la persona, y usted le puede decir lo que le diga, y él es altivo, y él dice, no, es como yo digo. El altivo, aunque usted le busque forma, él nunca va a querer. Porque la mamá de la altivez, que es soberbia, está, ¿sabía usted que así como hay buenas madres, también hay malas madres? Buenas madres que aconsejan bien a sus hijos. Amén. Hay madres que están aquí que desean un buen futuro para sus hijos. Un ejemplo, hermana Carmen, hermana Elba. Yo me imagino que le dice a sus hijas, que son doncellas, le dice, hijas, el día que ustedes se vayan a casar, fíjense con quién se van a casar, ¿verdad que sí? Fíjense para que mañana no las vaya a estar corriendo, para que mañana no les vaya ese hombre a pegar, fíjense con quién se van a casar. Entonces, una madre aconseja a sus hijos, ¿sí o no? ¿Las jóvenes no les aconseja? Brenda le dice a Mana Elba, fíjate con quién te vas a casar. Que no sea el primero que se te cruce y ya, amarra viaje. No. Porque usted oye decir que la está dejando el tren, hay que la deje el tren, contarle el arrebatamiento, no la deje, pero el arrebatamiento sí nos vamos con Cristo. Dele ese aplauso a Jesús, hermano. Porque hay gente vulgar de la boca, diríamos ocioso, porque la palabra ocioso está en la Biblia. Hay gente que es bien ociosa, que le dice a los jóvenes, hermana, ¿qué le pasa? La está dejando la carreta, la está dejando el tren. Mire, hermano, si a mí me deja, ¿por qué no se sube y se va usted? Dígale, respóndale sabiamente. Hermano, lo está dejando el tren. No, hermano, ando en la moto, no tengo tren. Anante, alcancé a comprar a moto, ¿verdad? Entonces, porque se escuchan esas cosas, pero una madre va a aconsejar bien a sus hijos. Una madre va a querer lo mejor para sus hijos, ¿sí o no? Sí, una madre va a querer lo mejor para sus hijos. Entonces, pero vemos la madre soberbia. ¿Qué enseñanza le estaría dando la madre soberbia a la altivez? ¿Qué consejo le puede dar la soberbia a la altivez? Porque la mamá de la altivez se llama soberbia. Salió otra, hermano. Gloria al Señor. Entonces, amado hermano, ¿qué es lo que va a pasar ahí? Cuando alguien, oigan esto, cuando alguien, hermano, tiene soberbia, hay otro hijo que dio a luz también y se llama altivez. Como yo, nadie predica. Como yo, nadie canta. Como yo, nadie ora. La altivez, eso es. La altivez se cree superior a otro. ¿Me escuchó bien? La altivez tiene, hermano, algo tan terrible que la persona puede ir mal, pero la altivez lo ha enceguecido y no lo hace ver sus errores. ¿Por qué? Porque él dice, no, si yo ya me sé la Biblia de Génesis y Apocalipsis, pero la altivez te está cegando y no te das cuenta cuando la altivez te ciega. La altivez provoca, hermano, que la persona se vuelva ciega. Miren las consecuencias de la altivez. La altivez vuelve ciego al ser humano. Una persona altiva se vuelve ciega. Una persona altiva se vuelve ciega a tal grado que él no va a querer ver la realidad. Él va a querer ver lo que él cree que va bien y lo que no va bien según él, hermano, pues ahí, él dice, me voy aquí y nadie lo detiene. Entonces, la soberbia tiene un hijo que se le conoce como altivez. Pero también hay un segundo hijo. La soberbia no solamente tiene un hijo, tiene muchos hijos, pero quiero ver otro hijo más que tiene la soberbia. La soberbia tiene un hijo que se le conoce como arrogancia. La altivez, hermano, es hermana de la arrogancia. La altivez, ella cree que lo que tiene lo tiene por sí misma. La altivez, ella cree que si viste lo tiene por sí misma. La altivez, ella cree que vive porque de sí misma. O es decir, el creyente altivo, pues, vámonos de un solo. Entonces, la soberbia tiene un hijo que se llama altivez, pero también tiene un hijo que se llama arrogancia. ¿Conoce usted a gente arrogante? ¿Cuántos alaban la gloria del Señor? Entonces, la altivez no está sola, anda con un hermano, y ese hermano se llama arrogancia, pero es hembra. Hay gente arrogante en el evangelio, hermano, terriblemente arrogante, que usted le diga lo que le diga, no, él va bien. Él va bien. Y él puede estar haciendo las cosas malas, pero él nunca lo va a entender así. Usted le dice a un altivo, miren lo que están haciendo en la iglesia, hacen un desorden. El altivo dice, no, vamos bien, hermano. Le dice a alguien que está haciendo mal las cosas en la iglesia, la arrogancia le hace ver que lo que están haciendo está bien y está mal delante de Dios. Pero que Dios nos ayude y nos dé sabiduría para que no vayamos a ser tremendos soberbios nosotros. Amén. La soberbia, en esta introducción, hablaremos que la soberbia tiene grandes consecuencias. Hermano, la soberbia no nos va a llevar a nada bueno. La soberbia, quien la posee y quien tiene a sus hijos, va rumbo al fracaso. Usted puede tener, hermano, soberbia, pero va a tener también a un hijo que se llama altivez, a una hija que se llama arrogancia. Y si esas tres, diríamos, esas tres cosas le están gobernando su vida, déjeme decirle que usted será un creyente fracasado. ¿Por qué? Porque el soberbio, hermano, no va a escuchar razones. El soberbio va a ignorar, hermano, gloria al Señor. Veamos qué dice Proverbio 10:1. Quiero que me ayude alguien con Proverbio 10:1 en esta introducción, por favor. Gloria al Señor. La soberbia es terrible. Miren lo que hace la soberbia en esta introducción. Proverbio 10:1. Ayúdeme ahí con el micrófono, hermano, por favor. Vamos a ver, con la ayuda de Dios, algo adelante. Vaya, le vamos a dar este otro porque se ha puesto chillón esta cosa. Vamos a ver qué nos dice. Adelante.
1: Amén, amén. Los proverbios de Salomón.
0: Los proverbios de Salomón.
1: El hijo sabio alegra al padre.
0: El hijo sabio alegra al padre.
1: Pero el hijo necio es tristeza de su madre.
0: Pero el hijo necio
1: es tristeza de su madre.
0: Ajá. Párese ahí. Entonces, dice que el hijo sabio alegra, ¿verdad?, al padre. Pero el hijo necio es tristeza de su madre. Es tristeza a su madre. Entonces, una persona soberbia la podemos ver aquí. Porque el soberbio, él va actuando neciamente. Entonces, una persona soberbia, hermano, lo que va a causar es tristeza. Una persona soberbia va a causar tristeza. Y hermano, cuando usted ve una gente así, usted dice, nunca se va a componer. ¿Cuándo se va a componer? Entonces, amado hermano, el hijo sabio, dice la Biblia, que alegra al padre. Pero también dice que el hijo necio es tristeza a su madre. ¿Por qué? Aquí hay dos tipos de hijos, el sabio y el necio. El sabio es el que atiende las razones de la palabra. Pero el necio no, el necio se llena de soberbia, de altivez y de arrogancia. Usted ha visto un hijo arrogante diciendo, usted no me manda, ingrato, 9 meses te anduvieron en la barriga y todavía tenés la cara de decir que no te manda. ¿Estamos aquí? Qué ingrata sería la joven decir, mamá, usted no me manda. ¿No le daría pena a usted decir eso, que su mamá no la manda? ¿Cuántos creen que Cristo vive? ¿Cuántos ayunos el pastor ha hecho por los hermanos y que todavía los hermanos digan, a mí el pastor no me manda? ¿No le da vergüenza a usted? ¿Cuántas vigilias hemos metido y oraciones y usted venga a decir, a mí el pastor no me manda este viejo? ¿No le da pena? Ahora, vea esto, si el padre se alegra con el hijo sabio, hermano, ¿cómo no nos vamos a alegrar nosotros con un miembro sabio en la iglesia? ¿Cómo quiere que yo me sienta cuando usted es desobediente? A ver, yo quiero que usted me diga, si yo le digo congregue, si usted no se congrega y usted viene cuando le da la gana, ¿cómo me voy a sentir yo? ¿Cómo le decía Pablo a Timoteo, hijo común? En la fe. Ustedes son hijos en la fe. ¿Cómo quiere que yo me sienta? Y veo las días y el hermano no vino. ¿Usted quiere que yo le diga, ay, mi amor, ¿por qué no viniste, bello? ¿Cómo quiere que yo me sienta? A ver, dígame. Si es que dan ganas de agarrar los cables del micrófono. Si no dice la Biblia que el padre que ama al hijo desde temprano lo corrige, pues. ¿Por qué tenemos una iglesia desorientada, desordenada? Porque la gente no le gusta la corrección. ¿Usted quiere corregir a alguien? No se deja corregir. ¿Ah? Corrija al sabio, aumentará su saber. Corrige al necio, ¿qué va a pasar? Si usted corrige al necio, lo que va a pasar es que el necio, amado hermano, lo va a aborrecer a usted. ¿Usted quiere corregir a un sabio? Lo va a amar. ¿Usted quiere conocer a un necio? Corríjalo. Me va a contar. Ahí se va a ver quién es quién. Y un ejemplo, yo corrijo a Cristian y le digo, usted está haciendo mal esto. Voy a ver qué cara pone. Si es sabio o es necio. Allí lo voy a ver. ¿Usted quiere desenmascarar a un hermano que está en la iglesia, que dice que es hermano? Corríjalo y me va a contar, ahí se va a ver si es sabio o es necio. Si es almendra o es almendro, ahí se va a ver. Corrija a la hermana. Hermana, mire hermana, no se haga pon, porque aquí en la iglesia no se vale hacer pon. No, hermano, es que yo me lo hago aquí el fleco. Ahí usted va a ver si la hermana si hace el pon todavía. Yo espero que las hermanas no se anden haciendo ese volado que hacen aquí. O hay hermanas que se sacan rulos para afuera. Mire, corrija esa que hace ese rulo para afuera. No lo va a amar, lo va a odiar. Porque están metidos, métase en su mujer, métase en sus hijos, métase en su casa, corrija a su familia, corrija su vida. Ahí lo andan corrigiendo a uno. Bueno, si yo vine al evangelio es para que las obras malas sean puestas en evidencia. Por eso dice la Biblia que, oiga, aquí en este libro dice que muchos no vienen a la luz para que sus obras no sean manifiestas en Dios. Pero los que hemos venido al evangelio, las obras tienen que ser manifiestas por la palabra. Aquí te va a salir, querás o no querás. No, es que aquí no va a salir, hermano. Entonces, qué lindo es aconsejar a un sabio. El padre, hermano, se alegra del hijo sabio. Pero dice que el hijo necio es tristeza para su madre. Hijo que le dice la madre, hijo, no andes tomando, allá anda. Me manda a mí. Hago va como bolo ahorita, así comanda. Nada, manda a mí, hermano. ¿Por qué? Porque es un hijo necio que avergüenza a su madre y a su padre, y es tristeza. Alguien, hermano, que no atiende a las razones es alguien, hermano, que da vergüenza. Si usted quiere corregir a alguien, ¿qué es lo que pasa? Se lo va a tirar de enemigo. Usted se va a tirar de enemigo. Muchas personas, eso es lo que pasa. Quiero que vaya conmigo al Proverbio capítulo 12, verso 1. Vea conmigo. Y ya vamos a ver Proverbios 13, 1. Mire lo que dice la Biblia, iglesia amada, en esta introducción. Ya voy a entrar al mensaje a fondo. Vamos a ver qué nos dice. Proverbios 12, 1. En voz alta, léalo ahí si puede.
1: El que ama la instrucción ama la sabiduría. Más el que la aborrece la reprensión es ignorante.
0: Ay, qué lindo. El soberbio y el altivo y el arrogante, ese no le va a afectar. Pero dice el proverbio que el que ama la instrucción, amados, Dios bendiga a mi hermanito José, ya soy todo atravesado. Ay, me disculpa, hermano. Hermano Antonio, ¿va? ¿Eh? Así. Miren, mi hermanito tiene un trabajo donde él trabaja, ¿verdad? Que ahí le dan instrucciones, ¿qué es lo que va a hacer? Denle un aplauso a Jesús por eso, hermano. Es para Jesús. Mi hermano recibe instrucciones, ¿verdad que sí? ¿Él las acata o no las acata? Sí, las acata. Cristian, cuando anda trabajando con alguien, ¿recibís instrucciones, hijo? Sí. Joan, ¿las recibís? Llévate esta pala, vas a ir a hacer esto. ¿Lo haces o no lo haces? Ok. Hermano, el patrón se siente contento, alegre. Aleluya. Él se siente muy contento. Amén. Se siente feliz porque él es educado y obediente. Pero hay gente, hermano, que usted lo quiere instruir. Mire, yo digo, en mi opinión, dice el hermano, que usted es muy extremista, pastor. Yo digo que usted se pasa. Es que nosotros tenemos un pastor loco. Por eso yo no comparto las transmisiones de la iglesia. El pastor de nosotros es loco, nos garrotea y él va feliz para la casa como que si no ha pasado nada. No, amado, no es eso. El problema es, todos los que estamos aquí nos vamos a morir un día, y si no escuchamos la reprensión, no escuchamos el consejo, no vayamos a pensar entrar al cielo. Nos van a cerrar la puerta y nos van a decir, ¿qué buscamos aquí? No, que yo era río de agua viva. ¿Cuántas veces te dijo el pastor que te congregaras a la semana? Él, este viejo, todos los días decía, Señor Jesús. Ah, pues, ¿y por qué lo tratas? Hasta aquí venís tratándolo de viejo. No, aquí cierren la puerta, átenlo de pie y mano, mándenlo para el infierno. Señor, el hermano decía que solo hay que tener fidelidad a usted, y yo no era fiel a usted. Yo de vez en cuando miraba mujeres desnudas. No, le va a decir el Señor, no sabía vos que la Biblia dice que la lámpara del cuerpo son los ojos. ¿Por qué la gente hoy peca y peca y peca? ¿Por qué? Porque dice la Biblia, lámpara es a mis pies tu palabra y lumbrera mi camino. La gente no quiere palabra. No, voy a ver aquí al hermano predicador de Facebook. Dios te ama. Dale solo el diezmo. Y eso te pide el Señor, nada más. Y dice el hermano, ah, pues sí, dice el hermano, ahí está. El Señor no exige nada. Porque estamos acostumbrados a vivir como en el mundo. Hermano, entre nosotros. Y que oigan los demás. Usted salió del mundo para seguir siendo lo mismo. Los bautizados, levanten la mano. Solo los bautizados, levanten. Los que están bautizados y no la levantan, los voy a bautizar más rato. ¿Se acuerdan de aquella alabanza que cantamos? Soy bautizado como Mandel. Cántenla, ustedes están buenos. Cántenla sin miedo. ¿Y por qué la recoge? Hey, ¿por qué la recoge? ¿Por qué la recoge? ¿Por qué? ¿Por qué las recoge? Ya mis maldades borró mi Salvador. ¿Y qué más dice? ¿Y cómo dice? Quiero que lo canten los bautizados. ¿Y qué dice? ¿Cómo se llega al cielo, pues? Puro, limpio. O sea que para entrar allá, puro, limpio. O sea que para entrar al cielo hay que ir puro y limpio. No puro del que fuman. No. Cuando habla de pureza, habla de una vida purificada, limpia, desde la cabeza a los pies. La viejita que se pintaba el pelo, ya no se lo pinta. Ya lo veo serio, hermano. Y a mí ya me están saliendo canas, pero yo no me voy a pintar el pelo. Yo quiero que más salgan, hermano. Como yo soy negrito, me voy a ver bien bonito. ¿Por qué? Porque este viejito negro y con esas canas blancas, ay, hermano, usted lo va a ver como que es coreano. Como que es chino. Yo no me voy a pintar las canas, yo me siento feliz. Una cana es una experiencia. La Biblia dice, hermano, que ante las canas nos vamos a inclinar delante de ellas, porque allá hay experiencia. Bendito sea el Señor. Entonces, dice la alabanza, para llegar puro y limpio. ¿Y qué más dice? Hay una estrofa que adiós. Vuelva a decirlo conmigo, los bautizados, por favor. Adiós, mundo. Oiga, donde el pecado destruía mi vivir. Por eso es que ya nosotros ya no podemos, ¿verdad? Ya no le podemos dar una mordidita al pecado. Más que yo ni dientes voy a tener ya. ¿Cómo lo voy a morder? Ah, o sea que el pecado ya no se puede morder. Ni tantita probadita. No, que es una probadita. No, ni dientes tengo yo para estarlo probando. ¿Por qué? Porque ya nosotros, hermano, Pablo dijo, y ya no vivo yo, mas Cristo vive en mí. Por eso es que el creyente debe de haber un cambio. Es cristiano en La Metaza, en San Ramón, en el Tamarindo, en Loma Larga, en La Brea, en Las Tunas, y donde usted viva, allí fritando en la cacerola huevos picados están, pero ahí es cristiano. Que la luz de nosotros la gente la vea, y por vuestras buenas obras la gente glorifique a Dios. Que la gente vea que hemos nacido de nuevo. No vayamos a andar ahí de escondida, hermano, estilo Nicodemo. Si usted es cristiano, declárese que es cristiano. Nicodemo andaba de noche, deje de andar en la noche, alabado sea el Señor. ¿Cuántos alaban la gloria al Señor? Así le pasa mucho, andan a escondidas, son discípulos de Cristo, escondidas. Ahora, hermano, el que ama la instrucción, ama la sabiduría. Para construir una casa hay instrucciones, hay planos. Así quiero esta casa, así, así y así. Nosotros aquí dimos instrucciones cómo se iba a hacer esta casa de oración. En el Evangelio hemos dado instrucciones nosotros. Aquí en la iglesia tenemos un reglamento interno basado a la Biblia. Si usted ya no lo acata, ese es su problema. Aquí hay órdenes de la palabra de Dios. Por ejemplo, aquí en la iglesia, en nuestro reglamento interno está que la mujer debe de usar señal de potestad. Cuando a usted le dicen, y ese chirrango, ese velo que andas en la cabeza, ese no se llama velo. Las hermanas se han acostumbrado a decirle velo, pero ese se le conoce como señal. Lo que usted usa no es velo ni trapo, bíblicamente se llama señal de potestad. La que no quiere sujetarse a usar señal, esa se va rapidito y se va para otra iglesia donde no usan señal, porque no quiere instrucciones basadas en la Biblia. ¿Estamos aquí? Ahí vamos entendiendo. No, el soberbio no, él dice que yo me voy a poner un trapo de eso. No, y le dice, uy, mire cómo me voy a ver. Si supiera que la, perdónenme, hermano, pero la hermana con su señal refleja la gloria de Dios. Vaya a ver esas ñurucas. Ni pena le da andar con unas faldas hasta aquí. No. Y la que anda la señal, no. Esa hermano va en el bus. Súbase, hermanita. Va que nos la soban. Mire, la que va sin señal, hasta la agarran así de abajo. Súbase, le iba. Y la ruñan. Pero la que anda a señal, súbase, hermanita. Qué guapa usted, hermana. Ahí de usted sí es pícara. Sí, porque hay cobradores abusivos, hermano. Cobradores abusivos. Ahí va el pobre viejo panzón a la par. Y todavía mete el viejo, le dice, qué guapa. Y el marido dice, vale que el hombre está algo convertido. Si no estuviera bien convertido, le bota los dientes por allá. Porque hay cobradores abusivos. Yo por eso a mi esposa no la dejo ir en bus. Yo ahí ando detrás de ella. Los veo medio asustados. No, no es que sea celoso. Yo cuido lo mío. Sí. No, es que los que no leen la Biblia no van a entender. La Biblia dice que el marido no se separe de la mujer a no ser por un mutuo consentimiento para ocuparse sosegadamente en la oración. Lo dice la Biblia, no lo dice Joel. Amén. Y dice la Biblia que de allí nos volvamos a juntar en uno para que no nos tiente Satanás a causa de vuestra incontinencia. Amén. Ay, les cambió la sonrisa que tenían, va. Este hombre no deja a la mujer sola. No, es que cuando Adán se descuidó, vino la culebra y engañó a Eva. Por eso es que la mujer, Jesús dice que no hay que dejarla sola. A la mujer no se manda ni tan siquiera a la tienda porque el tiendero con tres churros la quiere convencer. Bueno, ya lo veo serio. El que ama la instrucción ama la sabiduría, mas el que aborrece la reprensión, ¿qué dice la Biblia que es? Diga conmigo, el que aborrece la reprensión es ignorante. Dele la mano al que está en la parroquia y dile, no vayas a ser ignorante, dígale. Amén. El ignorante es aquel que usted, hermano, le dice y lo que le dice, no, dice así, así y así. Bueno, va a ser un ignorante. Porque aunque le digan lo que le digan, es como el que va a la escuela, hermano. Ya va a noveno grado y no sabe multiplicar. Hermano, a noveno grado va y no sabe, y dice la P con la A, pa. La otra P y la otra A y la tilde dice papa tilde. ¿Me está escuchando? ¿Por qué? Porque no le gusta. Allí lo ponen en la pizarra, ahí a escribir, y hace unos ganchos como igual a los míos, pues. Porque yo fui a la escuela, hermano, yo no tuve el privilegio que algunos tienen. Yo en primer grado me desarrollé, aprendí lo poquito que puedo. Pero hay hermanos que son bachillerato, hermano, y las letras como que son las curvas del capulín. Porque no amaron la instrucción que le dio su profesor. Así es en la iglesia. El cristiano que no ama la instrucción, él anda todo chirudito, así boconcito, como que es boquita de cuzuco. Así anda, hermano, así todo así, enajenado, despistado, no lee la Biblia, no ora, no ayuna. Él viene cuando le pega la gana a los cultos y cuando se está muriendo, no han venido a visitarme. Sí, pero es que usted no da fruto de que usted se congrega. Hay hermanos que son bien enojados cuando uno no va. No han venido, me estoy muriendo y yo me estaba muriendo y no han venido. Ajá, pero ¿y usted cuántas veces se congrega a la semana para que esté exigiendo? Y esto que a este viejo le duelen los dientes, y no anduviera así. Amado hermano, fíjese que hay gente que, hermano, aborrece lo bueno, aborrece las reprensiones. ¿A cuánto le gusta ser reprendido? Yo me acuerdo cuando yo estaba pequeñito, muchas veces me decían, me reprendían, si pote no te subas de palo, te vas a caer. Rum, quedaba pegado uno de una pata y el otro así guindado. Porque no le gustaba que lo reprendieran a uno. Allá quedaba guindado como que era murciélago, cabeza abajo. Y la pata, ay, ay, ay, llorando. Porque no escuchaba las reprensiones. No escuchaba que le reprendían, que lo que estaba haciendo, lo estaba haciendo malo. Reprenda a los hermanos en la fe, hermano, está haciendo mal así. No, hermano, yo sé que yo llevo mi vida. Mire, hermano, yo me congrego en la casa, pues. Ahí me congrego con el Padre, con el Hijo y el Espíritu Santo. No, aquí dice la Biblia, aquí Porque para eso hemos hecho este lugar. ¿A dónde dice la Biblia que se reunían todos? En las casas, pero de los hermanos en la fe. Pero se reunía la iglesia, no solo uno. Bueno, avancemos, hermanos, porque ya. ¿Qué dice Proverbios 3:1? En esta introducción, fíjense que estoy en la introducción. Proverbios 3:1. El hijo sabio
1: recibe el consejo del padre.
0: Recibe el consejo del padre.
1: Mas el burlador no escucha las reprensiones.
0: Mas el burlador
1: no escucha las reprensiones.
0: Mire, hermano, una persona soberbia es burlador. Una persona altiva es burlador. Una persona arrogante es burlador. Y esta persona que la Biblia dice, hermano, que el hijo sabio recibe el consejo del padre, mas el burlador no escucha las reprensiones. Hay gente que no escucha, hermano, y dice, no, es que, hermano, mi vida es mi vida, no se meta, hermana. Por ejemplo, hermana, aquí se les enseña, hermana, cuiden a sus maridos, ámenlos, respétenlos, valórenlos. ¿Quién es el que trae la comida a la casa? Ese viejo. Ustedes como hijas, al nomás que llegue ese viejo, quítenle los zapatos. Si son cuatro cipotes, un masaje en la pata, uno, el otro en la otra pata, el otro aquí en la cabeza, y el otro aquí en el lomo, y el otro aquí en la espalda. Ese viejo, cuídenlo para que les dure un par de años más. Hermano, la mujer ya tiene que tener el fresco de tamarindo, la comida. Aquí hemos aconsejado a la iglesia en esa manera. Aquí les hemos dado consejos. Ah, no, hermanos, el burlador dice, ya viene este viejo de trabajar. Y a ver si trae pista. Porque la gente piensa en esto, pero no piensa en que aquel hombre viene matado de trabajar, viene cansado. Uno como jefe de hogar, hermano, la esposa no lo sabe, pero uno se mata la cabeza, las células ahí cerebrales, y uno dice, ¿cómo vamos a hacer para comer ahora? No tengo dinero. ¿Cómo? Porque el hombre tiene desgastes terribles que la mujer ni se imagina. Si la mujer tiene desgaste y ella dice, ¿y qué cocino? Y es lo que le meta las patas de la cama al juego, porque no hay. Pero el hombre, él se sofoca también para que la comidita no haga falta en la casa. Amén. Pero dice que el hijo sabio recibe el consejo. Pero hay hijos, hermanos, que son burladores, no atienden a los papás. Ya viene. Y le faltan el. No, valores de viejito, valores a viejita, porque ahorita que están en vida, valoremoslo. Gloria al Señor. Amén. Lo que provoca la soberbia es que la soberbia no permite el consejo. En esta introducción, la soberbia nunca va a recibir el consejo. La soberbia dice, estoy bien y de aquí nadie me mueve. La soberbia no te deja razonar. La soberbia no te deja escuchar el consejo.

0: a esa madre soberbia, ni a ese hijo altivo, ni a esa hija arrogante. Gloria al Señor. Mire, en primer lugar, las consecuencias de la soberbia, hermano, número uno, es que las consecuencias de la soberbia son quebranto. Levítico 26, 14, por favor, al 19. Mire lo que se le viene a alguien, hermano, que es soberbio, que no entiende. Usted lo llama y le dice, hermano, una gente soberbia, él va en su bien y él dice, aquí voy bien. Él, hermano, aunque le diga lo que le diga, no lo va a escuchar. Mire lo que dice la Biblia. Veamos al soberbio, lo que se le llega.
1: Levítico 26, 14.
0: Ajá, al 19.
1: Pero si no oyereis ni hicieres todo esto, mi mandamiento.
0: Por soberbio.
1: Ajá. Y si desdeñareis mi decreto y vuestra alma menospreciare mis estatutos, no ejecutando todos mis mandamientos e invalidando mi pacto, yo también haré con vosotros esto. Uh-huh. Enviaré sobre vosotros terror, extenuación y calentura que consuman los ojos y atormenten el alma, y sembraréis en vano vuestra semilla, porque vuestros enemigos la comerán. Porque pondré mi rostro contra vosotros.
0: Ajá.
1: Y seréis heridos delante de vuestros enemigos, y los que os aborrecen se enseñorearán de vosotros, y huiréis sin que haya quien os persiga. Y si aún con estas cosas no me oyereis, yo volveré a castigaros 7 veces más por vuestros pecados, y quebrantaré la soberbia de vuestro orgullo, y haré vuestro cielo como hierro y vuestra tierra como bronce.
0: ¿Se dan cuenta las consecuencias de ser soberbio? Primera consecuencia del soberbio, le viene quebranto. ¿Por qué? Porque Dios dice, ok, si ustedes no me oyen y no ponen por obra mi palabra, dice Dios, lo primero, les voy a dar quebranto. ¿Por qué yo les dije a ustedes que Dios tiene que tratar con nosotros cuando nosotros no queremos hacer las cosas bien? Me perdona lo que voy a decir, pero si usted no se alinea como Dios quiere que usted se alinee, prepárese que el próximo que va a tratar es con usted, Dios. Y no te estoy hablando fuera de Biblia, ahí está en la Biblia. No es por ponerle miedo, ya Dios lo dijo. Si yo no me alineo, dice Dios, yo voy a tratar contigo. Porque Dios dice, pero si no me oyeres, es que no dice el pastor, ¿verdad que no dice el pastor? Pero si no me oyeres, dice Dios, oigan esto, e hicieres todos estos mis mandamientos, ¿qué va a pasar? Número uno, nos vendrá quebranto. Eso lo dice en el verso 19. Gloria al Señor. Nos vendrá quebranto. ¿A cuánto les gusta llorar? Levanten la mano a los que les gusta llorar. Hay veces que nos quebrantamos en el espíritu. ¿Cuántos se quieren quebrantar en el espíritu? Que el Espíritu de Dios nos haga llorar en una oración. ¿Verdad que es bonito llorar? Ah, pero ¿cuántos quieren ser quebrantados estando en un hospital? Pastor, usted como que ya va muy lejos, pastor. No nos sentencie. No, yo no, es que es la Biblia. Porque lo que no permite que tú lo obedezcas a Dios es la soberbia, la altivez y la arrogancia. Tres cosas que nos desvían del propósito de Dios. Amén. Entonces, Dios dice, si no me oyen y no quieren obedecerme, ok, primer asuntito que voy a hacer con ellos es que los voy a quebrantar. Ahora, quebrantarse en el espíritu es maravilloso, hermano. Quebrantarse en el espíritu, llorar, gemir, en el espíritu, hermano, angustiarse,

0: ¿Sabía usted que David dijo, ¿por qué te abates? ¿Qué dijo David? ¿Por qué te abates? Oh, alma mía. O sea, el alma estaba abatida. ¿Y cómo estaba esa alma? Quebrantada. Esa alma estaba abatida, quebrantada. David decía, ¿por qué te abates, oh alma mía? ¿Y qué más dijo? ¿Y por qué te turbas dentro de mí? O sea, que el alma se turba. ¿A cuánto nos pasa que la prueba nos sacude y nos estremece? Y usted dirá, pastor, entonces usted ahorita está siendo quebrantado. Si este es el plan de Dios y algo no estoy haciendo bien, bendito quebranto de Dios. Es que, hermano, es necesario, aleluya. Si es necesario que yo tenga que ser quebrantado, bienvenido sea. Si usted tiene que ser quebrantado, solo dígale, bienvenido. Porque cuando estamos con soberbia, altivez y arrogancia, dice Dios, los voy a tratar. Los voy a tratar. Porque se están desviando del camino correcto que yo les he trazado. Y Dios, hermano, en su infinito amor y misericordia, déjeme decirle que Dios no está jugando con nadie. ¿Cuántos lo creen así? Ahora bien, primera consecuencia es que Dios nos va a quebrantar. Ahora, no te va a quebrantar solo el cuerpo, te va a quebrantar el alma. Dios tendrá que quebrantar el cuerpo, porque cuando Dios ve que en ti hay soberbia, en ti hay altivez y en ti hay arrogancia, dice Dios, quiero quebrantar ese cuerpo. ¿Sabe cuando la soberbia, la altivez y la arrogancia hielan? ¿Sabe qué es lo que pasa? Comienza la hermana a ser vanidosa. Comienza el hermano a ser vanidoso. Nos miramos en el espejo, voy guapo, no voy guapo. Y comienza la hermana, cada vez más le va socando más a la falda. Y hermano, y comienza más a ser provocativa, seductiva, porque se metió en ella la altivez y la arrogancia. Se metió en ella la soberbia. Pero cuando la mujer es de Dios y comienza a vestirse con pudor y modestia, dice Dios, de esa me agrado yo, de esa que tiembla hasta para ponerse esa falda. Cuando usted vaya al espejo y se ponga una falda muy socada y usted dice, hermana, yo soy bien de así de grande televisor. Si usted cree que su televisor es grande como usted lo dice, y si usted ve que se queda muy socada, dígale al Señor, Señor, la falda necesita otra, ¿cómo le llaman? Otra yarda más. Porque usted no tiene que venir a provocar a nadie aquí. Cuando usted vaya a la unión, a San Miguel, no se vista provocativa. Si usted va a provocar, provoque a su marido, provoque a su esposo, enséñele a su marido y dígale, viejo, aquí te viene esta muñeca, mira, viejo, y aquel viejo hasta los ojos se le van a salir, y tenga cuidado que peligroso se le muera también. Pero su marido, o usted, viejo, aunque tenga esa gran panza, hermano, aleluya, ¿ah? Se quita la camisa, pero delante de su mujer. No lo vaya a hacer aún delante de sus hijos. Ay, quita la camisa y los sobacos peludos ahí. Y la hija, y el hijo, papá, ¿y eso qué es, papá? Le ve el mochón de pelo, hermano, aleluya. Y le ve también las chiches ahí, hermano. Papá, tápese los pechos. Él no tiene pechos, son chiches así pegaditas, hermano. Término salvadoreño. Hermano, y el papá de remate hasta en boxer sale afuera, pues. Ah, pero como él dice, es mi casa, son mis hijos, mis hijas. No, el hombre cuando ya es cristiano, hasta con pantaloncito duerme, nada de calzoneta, que no está el campo que va. La hermana ya anda en camisón, unos camisones claritos. Hermano, como que banderilleras de esas que están ahí haciéndole así a los carros, ¿eh? Tiene, ay Dios mío, qué lindo es el Señor. ¿Cuántos alaban a Dios? Dele ese aplauso a Jesús. Mire, dice que son detallitos por los cuales el quebranto de Dios viene a nosotros. Parece sencillo, pero hay cositas, hermano, así. Una pequeña zorra destruye todo. Porque, como se le dijo al profeta, son tortas no volteadas. media cruda. Hermano, así está pasando con muchos hoy en día. Quieren ser evangélicos, pero como yo digo. No, el evangelio no es como yo digo, es como dice la Biblia. Amén. ¿A cuántos les gusta que Dios los quebrante? Mire, amado hermano, ¿sabe qué lindo es cuando el Espíritu Santo de Dios te quebranta? Mejor que te quebrante el Espíritu Santo en el altar los días lunes aquí. Venite a gemir, clamá por esa mujer, clamá por esos hijos, clamá por esa familia, clamá por tu pastor, clamá por tus líderes, clamá para que Dios nos respalde, para que ganemos almas para el reino de los cielos. Vení, quebrantate en la presencia del Señor. Pero no permita que Dios te vaya a quebrantar con un aguijón en tu cuerpo. Y dirá usted, o este pastor que nosotros tenemos es loco, quizás va, porque dice que el Señor nos va a quebrantar. Te lo voy a demostrar con Biblia. Hay veces que nosotros decimos, una calentura, y esa calentura te llegó por algo, te llegó. Esa calentura no te llegó de choto. ¿Cuántos días estuviste con calentura? Un mes. Dios te está quebrantando. Porque esa carne soberbia, hermano, solo de vago anda, pate piche le dicen. Así, el hermano pate piche, la hermana pate piche. De un lado, así, ñun, más que tiene a moto. Allá pasa por la hacienda, rum. Allá por Loma Larga, y más que le ha puesto hasta una bazuca, ya uno lo conoce, ahí va mano bazuca, dice uno. Ya lo conoce a Manu Bazuca, pues ya sabe uno que va con la otra hermana Bazuca, porque los dos son bazucos, porque anda la mujer también. Porque son ancianas, ¿no? Bien, vamos a avanzar porque yo los miro serio. El primer consecuencia de la rebeldía o de la soberbia es, amado hermano, que viene quebranto. Número dos, después del quebranto, dice Dios, bueno, no entienden con el quebranto, les toque la carne. Mire, hermano, el quebranto que Dios manda es duro. Se los digo, es duro. Comienza Dios a tocarte, vas al médico. ¿Qué dice el médico? No te sirve el hígado. No te sirve el corazón. No te sirve el cerebro. Tenés una pelota en el vientre. ¿Usted quiere esperar eso? ¿Por qué no se pone en cuenta con Dios, pues? Congréguese. No, hermano, ya estamos a cuenta. Mira, hoy estamos aquí. Mira, estamos bien a cuenta, sí, pero ya toda la semana no te voy a volver a ver. Amado, no lo haga por mí, hágalo por usted mismo, porque usted tiene una preciosa alma. Mire qué lindo se ve aquí. En usted hay un tesoro en ese vaso de barro. La soberbia nos lleva a la altivez, nos lleva a la arrogancia, a creernos que no necesitamos de Dios y que somos autosuficientes para salir adelante nosotros sin la necesidad de Dios. Así lo cree el ateo, pero está equivocado. Segundo, hermano, consecuencia. Véalo, Levítico capítulo 26, verso 16. Después del quebranto viene terror. ¿Qué dice el 26, 16? Mire lo que dice. Y yo también haré con vosotros esto, enviaré sobre ustedes terror, extenuación. Ay, mira, hermano, cuando dice Dios que va a enviar terror, ¿cuántos no se sienten así, hermano, con angustia hasta cuando tiembla? Así, aterrorizado, qué temblor va, hermano. ¿Cuántos alaban la gloria de Dios? Qué temblor, hermano. Y solo de 7.2 lo mandó el Señor. Luego viene el terror. ¡Bum! Se le muere un familiar. Casi se nos va un allegado a nosotros. Pero todavía no entendemos que el terror de Dios está ahí, porque Dios está diciendo, me estás fallando. Y Dios está permitiendo eso. Terror. ¿Terror cómo? Viene gente y se levanta contra nosotros. Pero nosotros decimos, no está pasando nada. Pero es Dios que te está hablando, porque dice Dios, lo quebranté, no entendió. Ahora le voy a poner terror. Ese terror, esa angustia, esa aflicción. Y usted mismo, hasta la sombra lo asusta. ¿Usted ha visto gente que la sombra lo asusta? ¿Por qué? Porque Dios ha enviado terror. terror. Allá ve al dipitillo y dice que al dipitillo no sale. Al dipitillo, vio, allá está un barrigón, dice. Pero es el Señor que te mandó terror porque le está fallando. El ratón le pasó sobando los pies. Ahí andaba mi abuela. Mi abuela ya se murió. Terror de parte de Dios. Porque Dios dice, es que no crees a la buena. Tercer punto, para que avancemos. Levítico 26, 16. Véalo. El número 3, dice Dios, le voy a mandar calentura. Va. 26, 16, léalo. Ahí se va a dar cuenta. 16.
1: Yo también haré con vosotros esto. Ay. Enviaré sobre vosotros terror, extenuación y calentura que consuman los ojos.
0: ¿Cómo va a ser la calentura? ¿Cómo va a ser la calentura? Cuando alguien está con soberbia, lo va a quebrantar. ¿Y qué va a pasar después, hermano? Le va a mandar terror. Número 3, ¿qué le va a mandar el Señor? Le va a mandar calentura. ¿Cuántos lo creen así? Dios le va a mandar calentura. O sea que la calentura no es nueva, ¿va? Es cuando alguien está bien desobediente. Hay veces que a uno le da calentura, hermano, y un día a otro ya no tiene nada. Pero y hay gente que le dura un mes una calentura. ¿No creerá usted que es un trato de Dios? Y dice, ay, hermano, ay, no puedo hacerlo porque me duelen estos dientes viejos. Pero hay gente, hermano, que se angustia. Pero porque Dios está permitiendo, porque Dios dice, en ti hay soberbia y tengo que sacarla de ti. Tengo que sacarla. Voy a ir rápido porque ya lo veo con ganas de irse. Número 4. Mire, cuando hay soberbia, hasta la bendición que Dios nos da, ¿sabe quién se la va a comer? El enemigo. Mire lo que dice Levítico 26, 16, allí mismo, hermano Jimmy. Hermano Saúl. Ah, ya no, hermano Jimmy, yo hermano Saúl.
1: Yo también haré con vosotros esto.
0: Oiga.
1: Enviaré sobre vosotros terror, extenuación y calentura que consuman los ojos.
0: Y oiga lo que viene.
1: Y atormentaré el alma y sembraréis en vano vuestra semilla, porque vuestros enemigos la comerán.
0: Mire, hasta la bendición que Dios nos va a dar, ¿quién se la va a comer? El enemigo. Pero por la soberbia. Porque la soberbia no la queremos dejar. ¿Usted quiere soberbia? No, aquí solo gente humilde tengo yo, man. Este mensaje es por si quizás a usted le llega la soberbia o me llega a mí. Amén. Entonces, las consecuencias de la soberbia, hasta la bendición, el enemigo se la va a comer. ¿Sabe qué me dijo el médico a mí? 3.325 para hacer ese trabajo. Le dije a mi esposa, estos buitres ya vas a ver con lo que nos van a salir. No, hijo, tenés fe en Dios, me dijo ella, que va a ser poquito. Estos buitres me van a robar lo que Dios me puede dar a mí. Pero no le voy a dar gusto, mejor quedo con placa y no le doy el gusto. Porque la bendición que Dios me da a mí, no me la van a comer los buitres. ¿Cuántos alaban la gloria del Señor? Además de esto, hermano, yo sé que es que el Señor, yo he visto visión cuando el Señor a mí me ha sanado. Y no voy a creer en Dios, hombre. Si yo he visto cuando el Señor me operó a mí, de algo, hermano, ilógico, que cualquier día es ilógico. Yo no sabía que eran esas pelotas. Y el Señor me dijo, de esto y de esto te sano. Y el Señor me sanó y no volví a sentir ese dolor. ¿Y sabe qué es lo lindo? Que el Señor me sacó las muy pelotas y esa otra cuestión ahí la dejó, que dicen que esa les traen los médicos, pero Dios ahí la dejó y me dijo el Señor, de esto te sano, y allí quedó todavía. ¿Por qué? Porque cuando confías en Dios es mejor. Entonces, cuando hay soberbia, la bendición de Dios se la come el enemigo. También, consecuencias de la soberbia, que el rostro de Dios está contra nosotros. Levítico 26, 17. Rápido de carrera, hermano. Voy a avanzar rapidito.
1: Pondré mi rostro contra vosotros y seréis heridos delante de vuestros enemigos. y los que...
0: ¿Cómo dice? Vuelva a leerlo, por favor.
1: Pondré mi rostro,
0: oigan,
1: contra vosotros, y seréis heridos delante de vuestros enemigos. Y los que os aborrecen se enseñorearán de vosotros y huiréis sin que haya quien os persiga.
0: O sea que el rostro de Dios va a estar en contra de los soberbios. Dios va a estar en contra. Por eso es que la palabra del Señor habla, hermano, gloria a Dios, que la oración del impío o del que acecha o del que le gusta hacer las cosas mal delante de Dios, esa oración, dice la Biblia, que es abominación delante de Dios. Por eso es que cuando nosotros dice que tengamos algo y vamos a ofrendar y nos acordamos que tenemos algo contra alguien, dice que antes de ofrendar, dejemos la ofrenda en el altar y vayamos a reconciliarnos. Y después dice que la ofrenda será recibida por nuestro Dios. ¿Me están entendiendo, hermano? Yo lo veo algo así de suspenso. El rostro de Dios estará contra mí cuando yo soy soberbio o usted soberbio. También, como número 5, seremos heridos. ¿Cuánta gente es herida y todavía no entiende que Dios lo está llamando? En el Evangelio hay gente que está siendo herida. La espada de Dios está pasando y dice, Dios, me estás haciendo esto y no me agrada. Por eso estoy permitiendo esto. Y no entendemos. Porque muchos de los que estamos aquí ya nos olvidamos de las madrugadas cuando orábamos al Señor. El bendito teléfono nos ha robado la hora de oración que le dábamos al Señor. Entonces Dios tiene que hacer algo para que nosotros lo busquemos. Dios muchas veces tendrá que herirnos. ¿Cómo? Hay heridas, hermano. Me voy a abstener a decir esto. Pero hay heridas muchas veces que Dios las va a permitir porque estamos obrando mal. Hasta ahí lo voy a dejar. Seremos heridos por la soberbia. También vamos a ser castigados por la soberbia. Y ese castigo que viene de parte de Dios, dice Levítico, que ese castigo será 7 veces. Una vez y nos angustiamos. ¿Se imagina con 7 veces que Dios nos castigue? Una vez, hermano. A los que nos han castigado nuestros padres, con una vez que nos daban mecatazos, dijo la viejita, llorábamos, nos tirábamos al suelo. Pero que Dios nos castigue 7 veces, ¿cómo sentiría? Preguntémonos, así, ahorita, a conciencia. ¿Cuántas veces Dios me ha tenido que castigar y ni cuenta me he dado? ¿A cuántos de nosotros Dios nos ha castigado y no nos hemos dado cuenta? ¿Sabes por qué? Porque Dios te ama, Dios no quiere que te pierdas. Dios no te va a castigar por gusto, Dios no me va a castigar por gusto. Dios me está castigando, te está castigando, dice Dios, porque te quiero salvar. Y el castigo de Dios, si no entendemos el primero, vienen 6 más, son 7 veces. Segunda consecuencia de la soberbia es que dice Números 15:30 que vamos a ser cortados. En el punto número 2, la soberbia nos llevará a que Dios nos corte de la tierra. ¿Cuántos quieren ser cortados? ¿Va que ni uno? A todos nos gustan los frijoles, ¿verdad? Más cuando llevan hueso de cuche, de vaca. Yo no quiero ser cortado. Cuando yo paso allá por la Unión, hay un comedor ahí, barato, hermano, como a 3 y fichas la comida, y usted se bebe un sopón de puya. Hay lugares que lo destazan a uno, 20 pesos ni le ajustan. Ahí por la Cañada, yo con mi esposa hemos hallado un restaurante, y qué rica la comida, 3.50, papá. Y allá en la Unión nos sacaban hasta $30 y los dos comíamos nomás. Entonces yo me gusta las dos pepullas, por eso no quiero que el Señor me corte. La soberbia trato de dejarla por un lado, la altivez, porque hay gente altiva que con una moto que tiene ya nadie le habla. Amén. Hermano, una bicicleta tiene y la bicicleta y la pasa limpiando rin por rin y por eso no se congrega. Mi hermano, Antonio, José Antonio, ¿va? Así es. recién convertido y andaba como Mano Milcar allá por Pajaquina allá. Y otro hubiera sido, no hermano, en la moto se me va a quemar la llanta, el aceite. Porque hay gente, hermano, que le tiene un gran amor a las cosas. Dios bendiga a Mano Wilma, Mano Adamari, que ahí van los días de culto, martes, ahí van aventados. Allá pasan por la metaza y los de la metaza no salen, y de choto pasó Carlos. Los del tamarindo, de choto, los Mano Adamari y Mano Wilma, y los niños van ahí. Vale que hacen un buen pueblo, si son tres niños y ellos dos son cinco. Y allí pasa el carrito, hay veces que sí van cargados, hermano. Es ralita la vez que salen, va, pero... Aleluya. Pero la gloria es para Dios. Ojalá de hoy en adelante salgan todos los días. Amén. Entonces, en el segundo punto, las consecuencias de la soberbia o la altivez o la arrogancia es que el hombre tarde o temprano será cortado. Lo dice número 30, 15, 30. Y voy finalizando, que ya lo veo con más ganas de ir. La soberbia te lleva a la muerte, según Job, capítulo 14, verso 7 al 12. La soberbia te separa de Dios, Isaías 59, 1 al 8. La soberbia o la arrogancia o la altivez te lleva a que tú seas destruido, Salmo 73, 19. La soberbia, la altivez y la arrogancia te lleva a la ruina. Estaba bien bendecido por Dios, después termina sin nada. Tercer punto, lo vamos a ver después a través de otro mensaje. Tercer punto, las consecuencias, hermano, de la soberbia es que el soberbio Dios lo aborrece. Dios no quiere gente soberbia. Proverbios 10:13. La soberbia es humillada por Dios, Daniel 4:37. La soberbia trae deshonra, Proverbios 11:2. La soberbia trae abatimiento, Proverbios 29:23. La soberbia trae reprensión. Hay gente que te reprende. La soberbia, hermano, te lleva hasta el punto de quedar avergonzado. Hay gente que por soberbia, que es todo el tiempo, es avergonzada. Todo el tiempo, si es varón o hembra, anda siendo avergonzado por soberbio. La soberbia, hermano, te lleva hasta que tu propia casa sea asolada. ¿Cómo así? Tu casa, en primer lugar, es destruida. La soberbia te lleva a que tu casa sea arrasada. Tu casa viene a estar devastada. Proverbios 15, 26, Isaías 1, 7, Jeremías 4, 23, Proverbios 14, 11. Esas son las consecuencias de la soberbia. Esos otros dos puntos los vamos a ver más despacio a través de la Biblia. Amén, hermano. Dios les bendiga. He predicado y me he sentido con libertad. Gloria al Señor. Que Dios les bendiga a todos. Solamente quiero pedirles que nos ayuden a orar. Que Dios nos dé la fuerza, hermano, seguir adelante, ya que este camino no es nada fácil, pero tampoco es imposible. Sigámonos amando unos con los otros, hermanos, ¿verdad? Gloria al Señor, que de eso Dios se agrada. Quiero decirle, hermana Cindy, ayúdeme a cortar la transmisión, por favor. Ayúdeme ahí, hermano. Gloria al Señor, vamos a seguirnos gozando, hermano. Gloria al Señor. La palabra de Dios, hermano, es para vida, no es para destrucción. Amén. Y tenemos que seguir luchando en este camino. No es nada.

no es un día más, mas como en los días de Noé, así será la venida del Hijo del Hombre. Porque como en los días antes del diluvio, estaban comiendo y bebiendo, casándose y dándose en casamiento, hasta el día en que Noé entró en el arca, y no entendieron, hasta que vino el diluvio y se los llevó a todos. Así será también la venida del Hijo del Hombre. Entonces estarán dos en el campo, el uno será tomado y el otro dejado. Dos mujeres estarán moliendo en un molino, la una será tomada y la otra dejada. Velad pues, porque no sabéis a qué hora ha de venir vuestro Señor. Mirad también por vosotros mismos, que vuestros corazones no se carguen de glotonería y embriaguez y de los afanes de esta vida, y venga de repente sobre vosotros aquel día. Porque como un lazo vendrá sobre todos los que habitan sobre la faz de la tierra. Velad pues en todo tiempo orando, que seáis tenidos por dignos de escapar de todas esas cosas que vendrán, y estar en pie delante del Hijo del Hombre. No es un día más. Miles descienden al infierno, cada minuto sin salvación. Si fueres flojo en el día del trabajo, tu fuerza será reducida. Libra a los que son llevados a la muerte. Salva a los que están en peligro de muerte. No es un día más. El día de hoy jamás volverá. No es un día más. Porque si dijeres, ciertamente no lo supimos, ¿acaso no lo entenderá el que pesa los corazones? El que mira por tu alma, él lo conocerá, y dará al hombre según sus obras. No es un día más, es día de acercarte a tu Dios como nunca antes. Por eso pues ahora, dice Jehová, convertíos a mí con todo vuestro corazón, con ayuno y lloro y lamento. Es día de clamar y llorar delante de su presencia. Si se humillare mi pueblo, sobre el cual mi nombre es invocado, y oraren y buscaren mi rostro, y se convirtieren de sus malos caminos, entonces yo oiré desde los cielos, y perdonaré sus pecados, y sanaré su tierra. No es un día más. Hoy pudiera ser tu último día sobre la faz de la tierra. ¿Estás listo para partir de esta vida hacia la eternidad? Si no lo estás, hoy no es un día más. Hoy es el día de tu salvación.

yo me alegré con los que me decían: a la casa de Jehová iremos. Nuestros pies estuvieron dentro de tus puertas, oh Jerusalén. Jerusalén que se ha edificado como una ciudad que está bien unida entre sí. Y allá subieron las tribus de Gad, conforme al testimonio dado a Israel, para alabar el nombre de Jehová, porque allá están las sillas del juicio, los tronos de la casa de David. Pedid por la paz de Jerusalén, sean prosperados los que te aman, sea la paz dentro de tus muros y el descanso dentro de tus palacios. Por amor de mis hermanos y mis compañeros, diré yo: la paz sea contigo. Por amor a la casa de Jehová nuestro Dios, buscaré tu bien. 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
1: Cual golondrina volará el pueblo de Dios entre las nubes.
2: Padre nuestro que estás en los cielos, santificado sea tu nombre. Venga tu reino. Hágase tu voluntad, como en el cielo, así también en la tierra. El pan nuestro de cada día, dánoslo hoy. Y perdónanos nuestras deudas, como también nosotros perdonamos a nuestros deudores. Y no nos metas en tentación, mas líbranos del mal, porque tuyo es el reino y el poder y la gloria por todos los siglos. Amén. Amado Dios, venimos delante de tu presencia en este momento, en plena certidumbre de fe, en plena confianza de que nos escuchas y que eres un Dios vivo y real. Señor, queremos decirte que te amamos, que eres hermoso, que eres precioso y que eres todo lo que poseemos. Tú dijiste en tu palabra: venid a mí todos los que estáis trabajados y cargados, y yo os haré descansar. Venimos en este día delante de ti, trabajados y cargados, pidiéndote, Señor, que nos permitas descansar en ti, que nos permitas reposar en ti. Señor, el apóstol Juan, cuando estaba cansado, se recostaba sobre tu pecho. Permítenos en este momento recostarnos en tu pecho. Señor, necesitamos más de ti. Necesitamos cada día amarte más. Señor, no queremos perder el primer amor. Por eso es que en este momento, mi hermana querida, mi hermano querido, queremos decirte: Santo, Santo, Santo es el Señor. Toda la tierra está llena de su gloria. Señor, digno eres de recibir la gloria y la honra y el poder, porque tú creaste todas las cosas y por tu voluntad existen y fueron creadas. Santo, santo es el Señor, Dios todopoderoso, el que era, el que es y el que ha de venir. Señor, tú eres el primero. Señor, tú eres el que estuvo muerto, pero has resucitado. Eres el Alfa y el Omega, el primero y el último, el que tiene las llaves de la muerte y del Hades. Tú dices: no temas, no temas, no temas. En este día de hoy, Señor, te presento a mi hermano, te presento a mi hermana, y te pido, Dios del cielo, que tu gloria sea sobre él, que tu gloria sea sobre ella, tu paz, tu protección, tu misericordia. En este momento nos queremos unir y alabarte y glorificarte. Levantamos nuestras manos al cielo y decimos: bienvenido Espíritu Santo, Bienvenido Espíritu Santo, tercera persona de la Trinidad. Dirige nuestras vidas. Dirige esta oración. Rompe toda cadena diabólica. Manifiéstate poder de Dios. Presencia del Consolador. Dulce Espíritu Santo, inunda este lugar en este momento y llénalo de tu gloria. Manifiéstate, Dios, revelándote a este hermano y a esta hermana que eres un Dios real y poderoso. Invocamos tu presencia, Espíritu Santo. Comienza a inundar este lugar. Tu palabra dice: mi paz os dejo, mi paz os doy. Yo no la doy como el mundo la da. No se turbe vuestro corazón, ni tenga miedo. Padre, en el nombre de Jesús, vengo delante de tu presencia en esta mañana, presentándote a mi hermano querido, a mi hermana querida. Señor, si hubiese algo que estorba su paz, yo te pido, Dios, que ahora mismo tú rompas sus cadenas. Yo ato y reprendo todo espíritu diabólico de angustia, de culpabilidad, de desesperación, de temor.

0: les has dado a mis hermanos. En el nombre de Jesús, ato a estos demonios y los envío a lo profundo del abismo. Dios, comienza a inundar este hogar, este vehículo, este lugar, con tu presencia. Espíritu Santo, tú eres una persona real. Manifiéstate a estos hermanos queridos. Déjale sentir que en este momento no están solos, no están solas. Tú estás al lado de ellos para consolarlos. Santo, santo es el Señor. Toda la tierra está llena de su gloria. Oh Señor, cuán grande es tu nombre en toda la tierra. Eres maravilloso, eres poderoso, eres real, y en este momento te podemos sentir. Tu presencia está inundando este lugar. Tu gloria ha venido sobre mi hermano, sobre mi hermana, y ahora ella te puede sentir. Se va la angustia, se va el dolor, y comenzamos en este momento a glorificar y alabar tu santo nombre.
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el libro de San Mateo, capítulo 28, versículo 18, 19 y 20. Y Jesús se acercó y les habló diciendo: Toda potestad me es dada en el cielo y en la tierra. Por tanto, id y haced discípulos a todas las naciones, bautizándolos en el nombre del Padre y del Hijo y del Espíritu Santo, enseñándoles que guarden todas las cosas que os he mandado. Y he aquí, yo estoy con vosotros todos los días

Respondiendo Jesús y les dijo: El que me ama, mi palabra guardará, y mi Padre le amará, y vendremos a él, y haremos morada con él. 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

0: Gloria al Señor. Bendito es el nombre de nuestro Dios. Gloria a Dios.
1: Gloria a Jesús. Gloria a Dios. Dios les bendiga, hermanos. Damos gracias al Señor porque nos permite estar en su casa alabando y bendiciendo su nombre que vive y permanece para siempre. Pónganse de pie, hermanos, vamos a cantar los coros.
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0: Aleluya, Jesús, aleluya. Que haya sido para honra y gloria al Señor, hermano. Dios le bendiga.
1: Gloria sea al Señor. Dios bendiga a mi hermana Magda por esos hermosos coros que se han entonado para la honra y la gloria del Señor. Ahora vamos a venir en palabras de oración, hermanos, diciéndole al Señor que hable a nuestra vida y que sea Él, hermanos, poniendo palabras en la boca de mi hermano Joel. Vengamos en palabras de oración y pedimos, hermanos, por la necesidad que haya en cada uno de nosotros. Padre buen Dios, en esta hora, Señor, venimos delante de su infinita presencia, Padre celestial. Venimos delante de su infinita presencia para darle las gracias, Señor, por todo lo bello y lo maravilloso que usted ha sido con cada uno de nosotros. Gracias por mi hermano que leyó la lectura bíblica, Padre, dio inicio a este culto, Señor, quien cantó esa alabanza, Padre, quien participaron en ese tiempo de testimonio, Señor, le damos las gracias, Padre, por todo lo que se ha hecho, Señor. Para su honra y su gloria, mi rey amado. También, Padre, bendice a mi hermana Magda, el cual entonó esos coros, Padre celestial. Pero venimos clamando también, Padre celestial, por esa palabra que venga de lo alto, Señor. Que esa palabra venga hablando a nuestra vida, rey de la gloria. Porque día con día necesitamos de esa palabra, de ese pan espiritual. Clamamos por la vida de mi hermano Joel, Señor. Sé que hay cansancio en nuestro cuerpo, pero usted, Padre, es que los liberta, Padre, para adorarte y bendecir tu nombre. Respalda la vida de mi hermano, Señor. Usa sus labios, Padre celestial, para predicar tu palabra y hablar de tus maravillas, Señor Jesús de Nazaret. Aquí está mi vida, Padre. Usted conoce cada caminar de cada uno de nosotros. Habla nuestra vida conforme a nuestras necesidades, Rey de la Gloria, y que esta palabra no solamente la podamos escuchar, sino, Padre, la recibamos en nuestros corazones y la podamos poner en práctica, Rey de la Gloria. Gracias por todo lo que se ha hecho y todo lo que se hará, Padre, en el bendito nombre le damos las gracias, Rey de la Gloria, por ser bueno y maravilloso con cada uno de nosotros. Ponemos la vida en nuestras manos, Señor, en tus manos, Padre celestial. Padre, para que sea usted Rey de la Gloria, hablando a nuestras vidas. Gracias, Rey de la Gloria. Gracias, Padre. Gracias, Hijo. Y gracias, Espíritu Santo. Gloria sea el Señor. Ya viendo, hermanos, orado, va a quedar mi hermano Joel, que es impactor de lo que es la palabra hoy, hermosa, esta hermosa tarde. Que el Señor les bendiga a todos, hermanos.
2: A su nombre. ¿Cuántos tienen un gloria a Dios fuerte, hermano? Gracias a Dios, ¿verdad?, por este lindo momento en el cual pues vamos a compartir la palabra de nuestro Dios. Dios bendiga a todos los que nos hemos hecho presentes, los que no vinieron, que Dios les bendiga. Sé que hay esfuerzo, hermano, ¿verdad? Pero sabemos que Dios es quien recompensa nuestros esfuerzos. Evangelio de Jesucristo según Lucas, gloria a Dios. Vamos a ver, Evangelio de Jesucristo según Lucas, capítulo 12, vamos a estar viendo en esta preciosa tarde, capítulo 12, mi amado hermano, gloria al Señor. Vamos a ver qué nos dice la palabra de nuestro Dios, gloria a Jesús. Cuando ya usted lo tenga, pues gloria al Señor. Evangelio según Lucas, ¿verdad? Porque es el Evangelio de Cristo. Gloria a Jesús. Capítulo 12. Vamos a estar, hermanos, gloria a Dios, viendo en esta preciosa tarde. Gloria al Señor. Dios bendiga a los que nos están viendo, a quienes posteriormente nos van a ver también a través de la transmisión y a quienes nos van pues a escuchar también a través del Ministerio Radial Ríos de Agua Viva, 106.1 FM y 92.5 del FM. Bueno, ¿estamos listos, amados? Vámonos entonces, Evangelio según Lucas, ¿verdad? El Evangelio de Cristo, gloria al Señor, capítulo 12, versículo 15. Vamos a leerlo desde el 13, en el nombre del Padre, del Hijo y bajo la guianza del Espíritu Santo. Dice así: le dijo uno de la multitud. ¿A quién le dijo? Al maestro. Maestro, di a mi hermano que parta conmigo la herencia. Mas él dijo: hombre, ¿quién me ha puesto sobre vosotros como juez o partidor? Y le dijo: mirad y guardaos de toda avaricia, porque la vida del hombre no consiste en la abundancia de los bienes que posee. También le refirió una parábola diciendo: la heredad de un hombre rico había producido mucho, y él pensaba dentro de sí diciendo: ¿qué haré? Porque no tengo dónde guardar mis frutos. Y dijo: esto haré, derribaré mis graneros y los edificaré mayores, y ahí guardaré todos mis frutos y mis bienes. Y diré a mi alma: alma, muchos bienes tienes guardados para muchos años, repósate, come, bebe, y qué más dice, regocíjate. Pero Dios le dijo: necio, esta noche vienen a pedir tu alma, y lo que has provisto, ¿de quién será? Así es el que hace para sí tesoro y no es rico para con Dios. Siéntese y den gloria a Dios en esta hora. Gloria al Señor, aleluya, bendito Dios del cielo. Dígale al que está a la par suya: cuídate de la avaricia. Dígale: gloria al Señor. A su nombre. No, dígale, dígaselo: cuídate de la avaricia. Dígale: gloria al Señor. Ese es el tema. No lo esperaba, ¿verdad? Ese es el tema, mi amado hermano. ¿Vea? Porque, hermano, gloria al Señor. Ya vamos a ver por qué este tema, no hallaba qué tema ponerle a este mensaje. Pero Dios ya me lo dio aquí. Así es que vamos a tratar la manera de hablarlo hoy. Y yo sé que con la ayuda de Dios lo vamos a desempeñar. ¿Cómo es el tema? Cuídate de la avaricia. Gloria al Señor. Aleluya. Bien. Escritores Lucas, gloria al Señor. El que está, hermano, gloria a Dios, narrando las palabras de nuestro gran Dios y Salvador Jesucristo. Gloria al Señor. Amén. Y quiero, hermanos, enfocarme en este punto tan importante. Gloria al Señor. Ya que el Señor, hermano, gloria a Dios, le dijo a una gran multitud que había cerca de él, gloria al Señor, ya que, hermano, habían llegado al maestro, llegó uno por ahí diciéndole al maestro: maestro, di a mi hermano que parta conmigo la herencia, gloria al Señor. Mire cómo llegaron donde el Señor. Le llegaron diciendo: maestro, entre toda la multitud que había ahí, llegó uno y dijo: di a mi hermano que parta conmigo la herencia, gloria a Dios. Comúnmente, amado hermano, en lo terrenal, sabemos, hermanos, que cuando hay bastantes hijos, hermanos, se pelean por la herencia de un padre. Se pelean, mi amado hermano, por quién le va a quedar la casa, por quién le va a quedar el carro, a quién le van a quedar las vacas. ¿A quiénes le van a quedar, hermano, gloria al Señor, lo poquito que aquellos padres consiguieron? Que aunque quizás él o ella, hermano, nunca aportaron nada, crecieron y solamente fueron como el tábano. ¿Usted sabe qué es lo que hace el tábano? El tábano es aprovechado, gloria a Dios. El moscarrón, hermano, solo está esperando que otro haga, pero él no hace nada, gloria a Dios, amén. Hay un avispón, hermano, que se encarga, hermano, de chupar la miel que las abejitas recogen con gran amor, aleluya. Y ese animalón, avispón, hermano, cuando ve que la colmena, hermano, tiene bastante miel, él llega solamente a agarrar y a chupar, a extraer, gloria al Señor. Y aquí vemos un avispón que se le acercó al Señor, gloria a Dios. Podríamos decirlo así, hermano, gloria a Dios. Porque, hermano, gloria al Señor, estaba equivocado. Dijo él: maestro, di a mi hermano que parta conmigo la herencia. Este andaba interesado, mire, en dinero, gloria al Señor. Llegó donde él y le dijo: maestro, di a mi hermano que parta conmigo la herencia. Y yo me imagino al maestro, se le ha de haber quedado viendo, así como usted, ¿verdad? Que dice: Señor, y empieza a orar: Señor, que a mí me dejen el solar. Señor, que a mí me dejen la casa. ¿Qué dirá el maestro de nosotros? No, yo me pongo a pensar, mi amado hermano, porque hay gente que dice: no, si tan solamente a mí me dejaran la hacienda, gloria a Dios, si tan solamente a mí me dejaran la casa, hombre, yo estoy pensando que a mí me dejen la lancha, hombre, yo estoy pensando que a mí me dejen esto y lo otro. Buscar primeramente el reino de Dios y su justicia, y las demás cosas vienen por añadidura. Alabado sea el nombre.
3: del Señor, aleluya. Por eso el tema es cuídate de la avaricia, porque la avaricia, hermano, es aquello, hermano, que lleva, hermano, a codiciar cosas que no tenemos que estar codiciando, gloria al Señor. Y tenemos que tener mucho cuidado, porque la codicia, mi amado hermano, gloria al Señor, hermano, aleluya, es algo, hermano, que a muchas personas, mi amado hermano, lo lleva al fracaso. Mire, y este varón llega donde el Señor, y yo me imagino al maestro, y le dijo a él, mas él le dijo, hombre, ¿quién me ha puesto sobre vosotros? Le dijo él, como juez o partidor. Aleluya. Es que él no venía a repartir herencias, él no venía a repartir viñedos, él no venía a repartir casas, él venía con el evangelio enviado del Padre, gloria a Dios, a salvar a los perdidos, a vendar, hermano, aquella oveja, hermano, que estaba herida, gloria a Dios. Eso era lo que él venía, a dar vista a los ciegos, apertura de cárcel, hermano, gloria al Señor, a echar fuera demonios. Pero él no venía con el fin de estar repartiendo herencia, porque la herencia única que a nosotros nos espera es allá en el cielo, gloria a Dios. En el cielo sí hay herencia, ya busquemos esa herencia. Porque Pablo dice que nuestra ciudadanía no es de aquí. Nosotros debemos de estar conscientes que nosotros no. Y Pablo dice que somos extranjeros, ¿verdad? Somos extranjeros, gloria al Señor. Somos peregrinos, gloria a Dios. Vamos de pasada en este mundo. Pero en el versículo 15, que es la base, y le dijo, mirad, le dijo él, guardaos de toda avaricia, que es codicia, gloria al Señor. ¿Cuántos bendicen el nombre del Señor? Es terrible, ¿verdad, hermano? Gloria al Señor. Eso, hermano, de la avaricia, eso viene a codiciar, eso viene a anhelar, a desear, a querer, hermano, gloria al Señor. Qué tremendo, ¿verdad, hermano? Gloria al Señor. Quiero que vean conmigo Éxodo 20, 17. Mire hasta dónde lleva la avaricia al hombre, gloria al Señor. Vaya conmigo a la Biblia, hermano, gloria a Dios. Quiero que vea conmigo algo muy importante, gloria a Dios. Vamos a edificarnos por la palabra, porque aquí es la palabra, no soy yo, ¿verdad? Gloria a Dios. Quiero que vea conmigo la palabra de nuestro Dios. Le dije Éxodo, ¿verdad? Vamos a ver. Ayúdeme ahí, por favor, hermano, gloria a Dios. La avaricia es la codicia, gloria al Señor. ¿Cómo dice, hermano Ariel? No codiciarás. En primer lugar, miren lo que te lleva a la avaricia o la codicia. Mírenlo. No codiciarás la mujer de tu prójimo, ni la casa de tu prójimo. Mire cómo está diciendo la Biblia. No codiciarás. Vamos nuevamente, hermano Ariel. No codiciarás nuevamente la casa ni la mujer de... Vamos a ver, con este sí me va a ayudar. Gloria a Dios. Vamos a hacerlo así porque tenemos varias bases bíblicas. Gloria a Dios. Dele uno, dos.
4: Gloria a Dios.
3: Ahí
4: no
3: estamos.
4: No codiciarás la casa de tu prójimo. No codiciarás la mujer de tu prójimo, ni sus siervos, ni sus criadas, ni sus bueyes, ni sus asnos, ni cosa alguna de tu prójimo.
3: ¿Me está escuchando? No codiciarás. Ahora, porque es el tema, cuídate de la avaricia. O sea, no voy a codiciar la mujer de quién, de mi prójimo. A su nombre, gloria. O sea que yo no puedo codiciar a una hermana ya casada, ¿verdad que ya no puedo? Ahora, pero ¿qué más dice Éxodo? No codiciarás a la mujer de tu prójimo, pero ¿qué más dice? ¿Ni a quién?
4: Ni a sus siervos.
3: Ni a sus siervos. Ahí parece. Dice que ni la mujer, ni a sus siervos. Mírenme todos para acá. El hermano Ariel tiene trabajadores que trabajan con él. Jamás, nunca, yo voy a ir y los voy a conquistar para yo traérmelos, y yo les voy a ofrecer un salario porque yo estoy codiciando a los siervos que él anda con él trabajando. No se puede. No voy a ir yo y les voy a ir a ofrecer una mejor paga porque yo estoy codiciando lo que no me conviene codiciar. Puede ser que los que él anda sean buenos para trabajar, sí, pero son los que él tiene. Yo no se los debo de ir a quitar. Como también incluyamos esto, no puedo ir a quitarle miembros a otro pastor de otra iglesia porque pertenecen a esa iglesia. ¿Me está escuchando? Que ahora en día lo que más abunda son pastores salteadores. A su nombre, gloria. Está hablando de sus siervos. ¿Qué es lo que hay aquí? Son siervos. A su nombre, gloria. Aquí hay siervos y siervas del Dios Altísimo. Alabado sea el nombre del Señor. ¿Qué más dice, hermano Ariel?
4: Ni sus criadas.
3: Ni sus criadas. ¿Está escuchando? ¿Cuánto le pagan en esa casa, hermana? Ah, bueno, en esta casa me pagan 150. Véngase para la mía, le voy a pagar 200 y le voy a dar comida y le voy a dar 2 días. No, no, no, se vale, Señor. No puede codiciar la casa de tu prójimo. Está en la palabra del Señor. ¿Qué más dice, hermano Ariel?
4: Ni sus bueyes.
3: Ni sus bueyes. A su nombre. Un verdadero creyente puede hacer que hermano Alexis tenga vacas. Él puede tener ganado. Y hermano, yo voy a llegar a la casa de él y le voy a decir: hermano Alexis, me gusta esa vaca que usted tiene. Hermano Alexis, ¿no cree que esa vaca me la vende? No codiciarás ni sus bueyes. No puedo. Porque eso es de él. Dios se lo dio a él. ¿Está escuchando, hermano Alexis? Yo no puedo irle a codiciar un par de zapatos al hermano Ariel. Porque eso es de él. ¿Me está escuchando? Yo no puedo ir a la casa que va levantando hermano Miguel a codiciársela y a decirle: oh, como esta casa, nada de la casa de tu prójimo. Como esta casa quiero la mía, haga la suya y deje de andarse fijando en las demás. Haga la suya conforme el modelo que le dé Dios y no esté codiciando. Deje de andar con esas mañoseadas. Aleluya. Aleluya. Si a usted no le agarra esto, dele gloria a Dios que a alguien por la radio le va a agarrar. Gloria al Señor. ¿Qué más dice, hermano Ariel?
4: Ni su asno.
3: Ni su asno. Ni el burro, pues. Y el burro, hermano, cualquiera lo... Pero en aquel tiempo el animalito, ese asno, era algo importante. Era un transporte que había antes.
5: Era algo valioso,
3: hermano. No ande codiciando ese asno que es ki, hombre. No ande codiciando ese asno. No codicie la moto que tienen los hermanos. Ese es el asno que ellos tienen. No ande codiciando. Deje de andar con eso, que eso es pecado. Y Dios dice: no lo hagas. Porque ante los ojos de Dios, eso es desagradable. El hermano llega: yo quiero la mitad de la herencia de mi hermano. Este era un codicioso el que llegó del maestro. Aleluya. Gloria a Dios. ¿Qué más dice?
4: Ni cosa alguna de tu prójimo.
3: Ni cosa alguna de tu prójimo. Mire qué bonita esta palabra. Usted no la esperaba, pero esto es lo que Dios da. Gloria a Dios. Ahora, la codicia, hermano, es algo, hermano, gloria al Señor, que nos hace anhelar. Y nos hace anhelar. Y hermano, y hay veces que hasta cositas raras siente el hombre. Porque anhela, porque desea, porque quiere. Y sabe, mi amado hermano, que una de las cosas de las cuales el hombre está fracasando es porque el hombre es muy codicioso. No se conforma con lo que Dios le ha dado. O Dios tiene algo mejor. Pero la codicia lo lleva al fracaso. Y Dios dice: no es eso lo que yo te quiero dar. No estés codiciando la casa de tu prójimo. Porque Dios ya tiene algo mejor. Dios tiene preparado algo mejor, mi amado hermano. Aleluya. Aún hasta en los ministerios cristianos, hermanos, se suele dar eso. Hay hermanos cantantes, aleluya, codiciando, hermano. Mire, no, oiga lo que yo voy a decir esto. Hay cantantes, hermano, aleluya, que cantan bien bonito. Pero nomás ven que un hermano saca una alabanza, ¿qué es lo que pasa? Viene el otro y ya hace el disco, ya también él. Como el otro está pegando con la alabanza, viene el otro y ya saca la alabanza él también. Y me van a oír los cantantes, hermanos, que por la radio, porque yo tengo algunos que oyen la radio. o los que me ven en YouTube, compartan este video. Pero hermano, nomás sacó un ministerio, una alabanza, rum, vienen aquellos otros y le caen encima. Esta está pegando, con esta lo vamos a hacer famoso nosotros también. A su nombre. Es que no vamos a codiciar nada. Hermana Lila anda vendiendo atol, ya mañana mi esposa se pega de vender atol también mañana. A su nombre, gloria. Eso es codiciar, eso es anhelar. Aleluya. Así están los cantantes. Los cantantes graban los discos que otras alabanzas están pegando. Así están. Pero que Dios tenga misericordia de los cantantes también crudos. Aleluya, bendito el Señor. Deuteronomio 7:25, por favor, hermano Ariel. Vamos a ver qué dice la Biblia. 7:25 de Deuteronomio. Vamos a ir llevando esto despacito. Gloria a Dios. El tema es cuídate de la avaricia, o podríamos decir la codicia, es lo mismo. Vamos a ver qué dice. Aleluya. Ya verá, y tengo unos puntos ahí de último de la codicia. Gloria al Señor.
5: 7:25 de Deuteronomio.
3: Ajá, 7:25 de Deuteronomios. Vamos a ver.
4: Gloria a Dios. La escultura de sus dioses quemará el fuego. No codiciarás plata ni oro de ellos para que tomarlo para ti, para que no trompieces en ello, pues es abominación a Jehová tu Dios.
3: ¿Está escuchando, hermanos? ¿Se da cuenta? ¿Se da cuenta lo que la Biblia está diciendo? Ahora, aquí hay una advertencia, hermano, contra la idolatría que había en Canaán. Gloria al Señor. Bendito Dios. Y Dios está diciendo, oiga bien, vamos a ver, hermano, el 25. Las esculturas de sus dioses quemarás en el fuego. Oiga bien. No codiciarás plata ni oro de ellas para tomarlo para ti, para que no tropieces en ello, pues es abominación a Jehová tu Dios. Ahora, mire para acá tantito. Dice aquí que no vamos a codiciar nada que venga de la idolatría. No vamos a codiciar nada que venga de la idolatría. Antes bien, hay que prenderle fuego, gloria a Dios. No vas a codiciar ni plata ni oro de ellas para tomarlo, dice la Biblia. Pero ¿qué es lo que hace la iglesia? Es lo primero que hace la iglesia, en virtud de meterla al fuego del Espíritu Santo o meterla al fuego de la palabra y decir, hermano, aleluya, la idolatría tenemos que prenderle fuego. La gente lo codicia. Ahora, gloria a Dios, las esculturas de sus dioses. Esto habla, hermano, gloria a Dios, de la idolatría que había en Canaán. Gloria a Dios. Y dice, las esculturas de sus dioses, oiga bien, quemarás en el fuego. Aleluya. Dios les está advirtiendo a los israelitas, destruyan la idolatría totalmente. Pero ¿qué pasa? La iglesia adopta la idolatría. Estuvimos hablando la vez pasada, la iglesia ha adoptado idolatría, hermano, y hermano, idolatría al más no haber y al escoger, gloria a Dios. ¿Por qué la iglesia cada día va muriendo? ¿Por qué la iglesia va en deterioro? ¿Por qué la iglesia va menguando cada día? Porque la iglesia, hermano, ha dejado, hermano, de obedecer a la voz de Dios, y la iglesia quiere ir en pos de cosas nuevas. La iglesia quiere ir en cosas de que, hermano, el hombre se está inventando o el mundo está sacando cada día, gloria al Señor. Pero dice que la vamos a prenderle fuego. Por eso es que aquí le prendemos fuego al Día de la Madre, y aunque algunos paganos se enojen. Por eso es que aquí le prendemos fuego al Día del Padre, y aunque algunos paganos se enojen. Por eso es que aquí le prendemos fuego, hermano, aleluya, al Día del Pastor, y aunque se enojen los paganos. Aquí le prendemos fuego a las quinceañeras. Aquí le prendemos fuego a todo basural del mundo que no viene de Dios. Porque lo que es de Dios es santo, mi amado hermano, aleluya. Bendito su nombre. Y dice que no tendrás que codiciar ni plata ni oro de ellas para tomarlo para ti, para que no tropieces en ello, pues es abominación a Jehová tu Dios. Y no traerás cosa abominable a tu casa. ¿Me está escuchando? No traerás el árbol de Navidad a tu casa tampoco, porque es abominable. No traigas recuerdos de muertos que te dan en velaciones catochas. No traigas recuerdos, aleluya, de fiestas rosas, de gradaciones, de bodas paganas. Trae Biblia, trae palabra de Dios a tu casa. Trae la voz de Dios a tu casa. Pon salmos en tu casa, aleluya. Pon textos bíblicos en tu casa. Pero no traigas basura a tu casa, aleluya. Gloria al Señor. Antes, hermano, aleluya, dice... Y no traerás cosa abominable a tu casa. Oiga bien esto. Para que no seas maldito. Ay, ay, ay. Para que no seas anatema del todo. La aborrecerás y las abominarás. Porque es anatema. Quiere decir maldito. Gloria a Dios. ¿Ah? ¿Por qué no voy a meter basural del mundo a la iglesia? A la casa ni a la iglesia. Porque está maldito. Y está maldito porque Dios lo dice. Está maldito. Todo ese basural que está ahí, estas casuchitas ahí, hermano, están celebrando, es maldición del diablo. Por eso es que aquí nos cuidamos, amado, de no traer basural. Por eso es que hay que, ¿cómo es el tema? Cuídate de la avaricia, gloria a Dios. Porque si fuera un pastor avaricioso, yo le digo, hermano, que aquí hubiera metido de todo y esto estuviera lleno, hermano, aleluya. Aquí ya hubiéramos metido de todo, le aseguro que aquí no cupiéramos, hermano. Esas sillas no nos ajustaran, hermano. Pero mientras Dios tenga hombres de Dios, hermano, aleluya, que aunque con 20, con 30, 40, 50, 70, 100, pero con esos queremos entrar al cielo, aleluya. Porque aquí Dios está diciendo, aleluya, y no traerás cosa abominable a tu casa, ni a esta casa de Dios no vamos a traer cosa abominable. Aleluya. Porque, hermano, lo abominable ante los ojos de Dios es maldito. A su nombre, ¿cuántos están contentos? Esta es la palabra de Dios, mi amado. Aquí no le estoy hablando de mí mismo, le estoy hablando del mensaje bíblico. El mensaje que muchos paganos lo han cambiado, que ya no lo quieren predicar. El mensaje que algunos apóstatas se han retraído porque tienen miedo que la gente se les vaya. Se va a ir el diablo, que es soberbio, pero el que es de Dios se queda. Pero ¿qué dice Josué 7:21? Vamos a ver qué dice Josué. Cuidadito con el anatema, porque la codicia, hermano, o la avaricia, hace tomar cosas que no convienen. Josué capítulo 7, versículo 21. Gloria a Dios. ¿Qué dice Josué? Gloria a Dios. Vamos a ver qué dice 7:21. Gloria al Señor. Que Dios bendiga a su pueblo en esta tarde. ¿Cuántos tienen un gloria a Dios? Qué bonito, hermano, que el pueblo ha estado adorando al Señor en esta hora, hermano. Gloria a Dios.
6: Gloria a Dios. Pues vi, dice 7:21, pues vi entre los despojos un manto babilónico muy bueno y 200 siclos de plata.
3: Oiga.
6: Y un lingote de oro de peso de 50 siclos, los cuales diciendo,
3: los cuales codicié
6: y tomé. Y aquí, que esté escondido debajo de la tierra en medio de...

despojo se enamoró. Y él se enamoró, mi amado hermano, a tal grado, aleluya, que él vio un manto babilónico muy bueno y 200 siclos de plata y un lingote de peso de 50 siclos, lo cual codicié y tomé, dijo él, aleluya. Gloria a Dios, mire hermano, este hombre lo agarró y dijo, esto me lo llevo, esto va conmigo, gloria al Señor. Esto lo voy a ir a guardar. Yo no sé qué usted anda guardando, gloria a Dios, pero si tiene anatema guardado, queme ese basural, saque eso, porque el problema será para tu casa, tu descendencia. Debe de sacar toda maldición. Alabado sea Dios. Aleluya, aleluya. Porque le voy a decir algo, la codicia no lleva nada bueno, señores, aleluya. Es mejor ser albañil y si sobraron 3 cubetas de pintura, devuélvala, no se quede con ellos, aleluya. Si usted fue de cumero y hermano, aleluya, y salió temprano de la chapola, dígale al jefe, no se quede esperando hasta las 12. No, no, no, no, no. Dígale, jefe, yo salí a tal hora. Si usted me quiere pagar el día, páguemelo, gloria a Dios. Pero no haga lo que no es agradable ante los ojos de Dios. A su nombre. Cuando vaya a pescar al mar y usted vio una cimbra que anda ahí, hermano, volantada y anda pescado, está bien que la recojan, pero pregunten quién es el dueño, aleluya, si anda perdida. No vaya a ser que con pescado ajeno usted diga que ha ganado bastante. Alábalo. A su nombre. Te hallaste un billete de a 20, deja que aparezca dueño. Si no aparece dueño, come pupusas. Pero si hay dueño, respétalo, devuélvelo, gloria a Dios. Un dólar que sea. Si usted ve que de su hermana se le cae un dólar ahí y no le dice nada, sino que con la patilla, el piecito viene y lo jala y le hace para acá y lo recoge como que dulcito. Usted es una ladrona, usted es un ladrón, respete. No codicie lo que no es suyo. Si no hay, dele gloria a Dios. Si no tiene, dele gloria a Dios. Pero no hay que andar tocando lo que no es de nosotros. No robará, dice la palabra del Señor. Aleluya. Dios derriba Jericó, da una gran victoria. Pero el problema es que ahí andaba un codicioso. ¿Ah? Ahí andaba un codicioso y Dios dijo, no lo hagan. Aún Dios se lo advierte a Josué. Se lo advierte, mi amado hermano, en el capítulo 6. Desde el capítulo 6, aleluya, bendito el Señor, del 1 en adelante usted puede leerlo. Allí va a ver, hermano, cómo Dios le da advertencia, cómo Dios iba, cómo el pueblo se iba a encaminar, cómo los sacerdotes iban a ir, cómo iban a llevar la bocina, cómo iban a llevar, hermano, los cuernos del carnero y cómo iban a llevar el arca del pacto, gloria al Señor, y cómo iban a ir avanzando. Pero Dios les dijo también que se cuidaran del anatema, pero resulta que ya andaba un codicioso y este perverso lo primero que hace es ir a agarrar lo que no tenía que agarrar. Y lo que Dios les dijo, no lo hagan. Hermano, pero este cuando vio aquel billetote, wow, dijo. Ya me dieron el número de la chica para ganar, dijo. Voy a pegarle al gordo. Pronto te pega vos el diablo y te va a mandar al hospital y te vas a estar muriendo, chiquero. Allá ande jugando la chica. Algunas hermanas juegan la chica ahora todavía. ¿No les da vergüenza andar dándole de comer a esa gente ustedes, hombre? ¿A Cora el número? ¿A 2 coras? ¿A 3 coras? ¿No le da vergüenza? Aleluya. ¿Algo otro que se van a comprar el lotín allá, hermano, a la unión? A raspar allá, tal vez le pego, dice, aleluya. Allá pasan por la metanza ofreciéndote y salí, deme el número tal. Alabado sea el Dios. Y no le da vergüenza que anda con mantelina a usted. No le da vergüenza que anda de manga larga a usted. Aleluya. Que no es evangélico, pues. Alabado sea el nombre del Señor. Ahí está el número, ahí en la gaveta escondido. Cuidado con el anatema que tenés escondido. Aleluya. Ahí muchos tienen el anatema. Ahí están los anillos todavía en la gaveta. Ahí está el anatema. Ahí está la cadena. Ahí están las pulseras todavía escondidas. Gloria a Dios. No digamos el foto del que era el exnovio. Ahí lo tiene todavía. El foto de la exnovia. Ahí está todavía engavetado. Gloria a Dios. Ese es anatema. Saque ese basural del diablo. Aleluya.

0: Y dice que este codicioso, mi amado hermano, aleluya, tomó, aleluya. Entonces Josué y todo Israel con él tomaron a Acán, hijo de Sera, el dinero, el manto y el lingote de oro, sus hijos, sus hijas, sus bueyes, sus asnos, sus ovejas, sus tiendas y todo cuanto tenía, y lo llevaron a, y lo llevaron todo el valle de Acor. Y le dijo Josué: ¿por qué nos has turbado? Mire, codicioso, lo que hace un codicioso. ¿Por qué nos has turbado? Túrbete Jehová en este día. Y todos los israelitas lo apedrearon y los quemaron después de apedrearlos. Mire, hermano, aleluya. Mire lo que lleva la codicia. Mire lo que hace la codicia. La codicia te lleva a que te maten. Aleluya. ¿Por qué la gente, hermano? Oiga lo que yo voy a decir. ¿Por qué mucha gente, mi amado hermano? ¿Por qué mucha gente fracasa? Porque hay gente que se mete a andar vendiendo cosas ilícitas por amor al dinero. ¡Bum! Los matan por allá. Yo soy feliz con el sustento y el abrigo que Dios me dé. Yo soy feliz con que Dios me tenga debajo de un techado. A su nombre. Pero hay gente, hermano, ¡bum! Se ponen a vender cervezas porque quieren prosperar. Hermano, ahí en la cervecería, boom, boom, boom, boom, mataron a uno, boom, le cerraron el negocio y se lo llevaron preso. Aleluya. ¿Por qué en virtud de abrir una cervecería no pone una tienda mejor? ¿Por qué en virtud de vender droga, por qué no se convierte a Cristo mejor? Hablo con los que van a escuchar en el futuro, si hay amigos, gloria a Dios, porque un cristiano ya no hace esa bayuncada del diablo. Hermano, la gente fracasa por la codicia. ¿Se da cuenta? Este, por andar de codicioso, murió él, su esposa, sus hijos, sus bueyes, sus animales, apedreados. Te van a llover las pedradas por codicioso. Vamos a avanzar, porque esto está bueno. Fíjense que no he tocado todavía lo que quiero llegar. Voy despacio. A su nombre, gloria. Ya vimos, ¿verdad?, que en Éxodo no hay que codiciar ni la mujer ni nada. Y ya vimos en Deuteronomio que en virtud de andar codiciando hay que quemar la idolatría mejor. Aleluya. Bendito el Señor. Y hermanos, ya vimos en Josué a un codicioso que agarró y lo escondió. Y allá lo tenía, pues. Yo no sé qué usted anda escondiendo, pero si hay algo que usted anda escondiendo, tarde o temprano le va a salir. ¿Qué más? Proverbios 6:25, por favor, hermano. Ya va a ver hasta lo que no hay que codiciar. No hay que codiciar ni mujeres. Ay, hermano, vamos a ver. ¿Qué dice? 6:25, proverbio.
1: No codiciarás
0: su
1: su hermosura.
0: Su hermosura.
1: En tu corazón.
0: En tu corazón.
1: Ni ella te presenta,
0: oiga,
1: con tus ojos.
0: Oiga, mire qué tremendo. Ojos. Mire qué tremendo, mi amado hermano. Esto está serio. Aleluya. Es que la palabra de Dios es hermosísima, hombre. Mire cómo dice. Gloria a Dios. El 25 es verdad.
1: Sí, no codiciarás su hermosura en tu corazón.
0: No codiciarás su hermosura en tu corazón.
1: Ni ella
0: te prenda
1: con sus ojos.
0: Con sus ojos. Mire para acá. ¿Qué es lo que pasa? Porque hay hombres que se salen del evangelio porque les apareció Jezabel y con los ojos le hacía así, mire. Si es que con los ojos le hablaba. Y viene él, como no era bien creyente, hermano, viene y empezó a codiciar y se lo hartó el diablo, pues. ¿Y qué pasó? Gloria a Dios. Él codició la hermosura. ¡Qué muñequita tan bonita! Lo que no sabe es que esa muñequita, él está diciendo: venite, ya te llevo para el infierno. Aleluya. Aquí es una amonestación contra el adulterio, con los que estamos casados. Es que ya miro feyita mi mujer, yo, y aquella se mira chula. ¿Y quién te ha dicho que cuando ya va envejeciendo uno va a ser guapo? Ya cuando uno va envejeciendo, en vez de ponerse derecho, todo pandito se hace uno. Aleluya. ¿Usted cree, hermano, si joven no era orejón, ya viejo las orejas se le guindan así para abajo y se le queda viendo a la mujer? Qué fea tus orejas, voy yo que yo con vos me casé, vos. Aleluya. Bendito Jehová. Y hay hermanas que aunque estén solas, hermano, aleluya, y estén viejas, pero se miran todavía elegantonas porque no tienen marido y no se las está hartando el diablo. Sí, hermano, gloria a Dios. Y a uno, hermano, que está como trabajar y trabajar, hermano, ya hasta las canas le van saliendo a uno, pues. A su nombre, gloria. Pero ¿qué es lo que pasa? Aquí hay una amonestación contra la codicia o contra ir a adulterar, gloria al Señor. Mire. Gloria a Dios. Y dice, no codicies su hermosura en tu corazón, porque la codicia es peligroso. Porque hay hombres que los matan porque se meten a vivir con mujeres ajenas, despecuezados los hacen. Uy, hermano, qué feo lo que dijo, es la verdad. Porque hay hombres, hermanos, que amanecen baleados a puros balazos. ¿Por qué? Porque se metieron con mujeres ajenas. Hombres que los hacen macheteados, hermanos, porque se metieron con mujeres ajenas. No me voy a ir lejos, no voy a decir a dónde, porque aquí fue cerca. Hubo un hombre, hermano, que se metió con una mujer ajena. Y vino, hermano, el marido llegó a la casa y halló a la mujer con el hombre. Y cuando los halló en el hecho, este hombre lo que hizo, hermano, ¿sabe qué hizo? Le dijo, vaya, ahorita los dos se me levantan, no se me van a poner ropa. Desnudo. Van a pasar por todo el cantón. Y yo voy a decir por qué lo llevo así. Y ustedes también tienen que gritar por qué van así. Qué bueno fuera, ¿verdad? Fuera bueno. Y de remate llamar al 911 para que se lo lleven esos sinvergüenzas. No estaría nada de malo. Mire, hermano, ojalá me oyera el presidente Nayib Bukele y todo su gobierno y que aprobaran una ley que todo el que se meta con mujer ajena va preso. Ojalá la aprobaran esa ley. Qué lindo fuera, hermano. Ay, papá, dice Santiago. Aleluya. Qué lindo fuera que aprobaran la ley que todo aquel que adultera lo metan preso. Qué bueno fuera. Ojalá Nayib Bukele lo haga este otro año si gana. Ojalá y todos los diputados aprueben esa ley. Todo el que caiga en adulterio va preso. Está bueno, aleluya. Se los aplaudiera yo. Y por eso sí votara yo por ellos. No hay problema. Sí, yo le doy el voto. Si me vienen a decir, denos el voto a la iglesia, yo los hago a todos ustedes que voten por los Bukele. ¿Y saben para qué? Para que aprueben una ley que todo el que caiga en adulterio que lo metan preso. Está bueno, pues, aleluya. Ay, se fue el gozo aquí, hermano, aleluya. Que metan preso todo aquel que anda metiéndose con mujeres ajenas. Está bueno. Y no fuera malo. Si es que en Israel, la ley en Israel es que el que se mete con otra, lo matan. Ojalá la ley aquí sea que lo metan preso unos 20 años para que se avive. Está serio, ¿verdad, hermano? Qué silencio, ¿verdad? Sí, hermano, aleluya. Fuera bueno, hermano, una ley así para que tal vez así se componen muchos creyentes también quebrados, hombre. ¿Verdad? Qué calladitos se quedaron, ¿verdad? Y yo que estaba pensando en pagarle mal, dice a mi marido, dice aquella. Con Dios no se juega. Aleluya, los varones como que no les gustó mucho ni a las hermanas. ¿Será que anda alguien ahí molestándolas de seguro? Gloria al Señor. Pero hermano, aleluya, dejemos la política porque no somos políticos tampoco. No codicies su hermosura en tu corazón, ni ella te prenda con sus ojos. Hay mujeres astutas, hermano. Hay mujeres que con los ojos hablan. Y mire, hermano, hay mujeres que saben que usted está casado, pero se le quedan viendo así, mire, ve. Mire, ay, Dios mío, tenga cuidado usted. Tenga cuidado. Porque hay miradas, hermanos, que matan. Hay un hermano que tiene ese tema, miradas que matan. Yo lo escuché. Y sí, es verdad que hay miradas que matan. Ay, papita. Por ahí le entró a David, y no solo a David, a la primera pareja aquí, mira. Aquí les entró. Aleluya. ¿Usted cree que el hermano que llega ahí donde Jesús, el hermano, a ver quién era, porque no menciona nombre? Ese varón que llegó allí, vio que aquel estaba bendecido y que tenía... Que reparta la herencia conmigo. Es que él vio que él tenía. O sea, en los ojos primero. Y no te estoy hablando fuera de Biblia. Voy con la Biblia. Porque la avaricia, ¿por dónde cree que él entra? Aquí, mire. Wilman le da esa tienda. Yo creo que esa tienda le da. tiene de todo. Mañana vengo a poner una tienda pegada a la iglesia del yo. Aleluya. Va a platicar que me dé chance y yo también voy a vender churros. Gloria al Señor. No, tengamos cuidado, hermano. Dejen de andar con eso. Vamos a ir avanzando porque no he entrado ni a la introducción del mensaje. Esto está bueno. ¿Cuántos se están gozando? Cuídate de la avaricia, es el tema, ¿verdad, mi amado? Aleluya. ¿Qué dice Proverbios 21, 26? Oiga esto. 21, 26. Si no me equivoco, hermano Ariel. 21, 26 de los Proverbios. Gloria a Dios. Vamos a ver, 21, 26. Hay quien que todo el día, ¿qué dice? Ay, todo el día. Miren para acá. Hay quien que todo el día codicia. Si tan solamente yo tuviera una manguera para regar como riega la amiga vecina los jardines. Aleluya. Si tan solo yo tuviera una falda como la que anda la hermana Magdalena. Aleluya. Si tan solo yo anduviera unas chancletas como las que anda la hermana Cindy. Si tan solo yo anduviera un par de zapatos como el que anda el hermano Ariel. Si tan solo yo tuviera una lancha para ir a pescar. Si tan solo, hermano, qué terrible lo que se vive hoy en día.
2: Amén, hermano.
0: Mire, hermano, yo me admiro. Yo me admiro. Todo el día pasan así. Mire, ponen una pupusería ahí en una esquina, ¡bum! La montan mañana a la otra, al otro lado, cerquita.
2: Aleluya.
0: Viene la otra, abrió pupusería, ¡ra! La otra de la esquina, tres pupuserías en un solo lugar. Ni una ni la otra vende. Solo entre la familia venden porque como todos se pudieron a vender lo mismo. Por la avaricia. La avaricia. Viene un hermano y pone un trabajo de ser, como le llaman, chirroquero. Él es chirroquero, aparece otro chirroquero también. Él es albañil, aparece otro albañil. Y ya viene aquel y le dice, ¿cuánto le gana el albañil? Mire, me dice el albañil, este me gana 300 y usted ¿cuánto me ganaría? Deme 200 a mí, deme 200. ¿Eh? ¿Y qué bonito? ¿A cómo le da la falda a la hermana fulana? Me la da en 17, yo la hallo cara. No, yo se la voy a dar en 15, le dice. Y viene otra también con las mismas faldas. ¿A cómo le dijo la otra hermana que le daba 15? Yo se la doy a 14. Mire qué bonito.
2: Aleluya.
0: ¿Verá qué bonito? No tiene que ser así. Bueno, vamos a avanzar porque yo los miro ya aburridos. Hay quien que todo el día y que galán que solamente un rato, todo el día. Si yo tan solamente fuera el pastor. Mire para acá, bonito.
2: Gloria al Señor.
0: Si yo fuera el pastor, pero no eres tú.
2: Aleluya, gloria a Dios.
0: Si yo fuera la esposa del pastor, pero no eres tú. Se fueron los amenes de aquí, ¿no? ¿Está serio?
2: Sí.
0: Si yo fuera Jimmy para tocar guitarra, yo les enseñaría. No, Jimmy es Jimmy. Pero dice que hay quien todo el día pasa codiciando. Mira. Hay quien que todo el día codicia. Pero el justo da y no detiene. Mire lo que hace el justo. El codicioso ahí está codiciando. Él hermano ve que pasan vendiendo enchiladas. Ya él ya quiere vender enchiladas. Mira qué bonito. ¿Cómo queda lo de las enchiladas? Yo veo que vean de. ¿Cómo queda la venta de pupusa? Yo voy a vender también. No. El justo sabe qué es lo que hace. Él mejor en virtud de andar ahí de encima. Él mejor no detiene su mano y da mejor. Eso hace el justo. ¿Verdad? Él es suelto igual usted que esté suelto. Cuando vamos para Honduras, ahí vienen con unos pocos así de marmaja de billetes para que vayamos nosotros. Sueltos ustedes. Seguimos con la codicia. La codicia es anhelar, desear, querer. Ya vimos que el proverbio dice que el codicioso todo el día pasa deseando y nunca puede alcanzar nada. Proverbio 23:3. Proverbio 26:3. Ya vamos a ir terminando, tipo 7 de la noche.
1: No codicies.
0: ¿Cuánto le dije, hermano Ariel?
1: 23:3.
0: 23:3 de Proverbio, sí.
1: De Proverbio.
0: Vamos a ver.
1: No codicies.
0: No codicies
1: sus manjares.
0: Sus manjares
1: delicados.
0: Delicados.
1: Porque pan engañoso.
0: Porque es pan
1: engañoso.
0: Engañoso. ¿Por qué dice así? Cuando te sientes a comer con algún señor, alguien de la tierra, ¿verdad? Considera bien lo que está delante de ti. Cuando te pongan comida, considera, ponete listo. Y pon cuchillo, ¿a qué dije? A tu garganta, tu cuello. Si tienes gran apetito, mire. ¿Y qué más dice? No codicies sus manjares delicados, porque ahí hay bastante. Amén. ¿Por qué dice? Porque es pan
1: engañoso.
0: ¿Y qué dice el 4? No te afanes por hacer rico, sé prudente y desiste, dice, mire. Has de poner tus ojos en las riquezas haciendo ningunas, porque se harán alas como alas de águila y volarán al cielo. Bendito el nombre de Dios. No comas pan con el ávaro, ni codicies sus manjares, porque el ávaro ese tiene de todo, pero dice que no te sentes a comer con él. Aleluya. ¿Cuántos bendicen el nombre de Dios? Va que está bonita esta palabra, hermano. Gloria a Dios. No comas pan con el ávaro, ni codicies sus manjares. Mira. Aleluya. Dios bendiga a aquellos que son ávaros, va. Tres más tienen y más quieren los ávaros. Gloria a Dios.
2: Aleluya.
0: Aleluya.
2: Gloria.
0: Va que la palabra de Dios es hermosa, amado. Gloria a Dios. Pero veamos a aquellos que les gusta andar viendo mujeres y les gusta andar codiciándolas. Mateo, vamos a ver 5:28. Vamos a ver. Gloria a Dios. 5:28 de Mateo. Vamos a ver, vamos con la Biblia, no estoy hablando fuera de Biblia. El tema es cuídate de la avaricia o de la codicia.
1: Pero yo digo que cualquiera que mire a una mujer para codiciarla ya adulteró con ella en su corazón.
0: Si usted la codició, ¿qué es lo que pasó? Ya adulteró con ella en su corazón. Mire qué terrible. Ya codició, dice, con solo ver una mujer. Hermano, y usted ve que ella va caminando, y como hay mujeres que son bien maliciosas, que les no sé cómo así, mire. Para caminar, para que la vean los hombres, va. Pero si usted la vio y ya la desvió, ay, hermano, ya adulteró con ella. Ya codició. ¿Por qué se murió Acán? Por codicioso. ¿Por qué se va a morir usted? Por codicioso. La codicia te lleva a la muerte, y te lo he comprobado con la Biblia. La codicia te lleva a la muerte. Ahora bien, pero veamos a alguien que dijo: yo que no he andado de codicioso, dijo. Vamos a ver a este personaje que dijo eso, Hechos 20:33. Veamos a alguien que dijo: hombre, yo que no he andado con codicia. Mire qué bonito que alguien tenga ese carácter de decir: yo que no he andado con codicia, hombre. Vamos a ver. Proverbios 20:33. No, Hechos, perdón. Hechos, perdón. 20:33 de los Hechos. Vamos a ver. Oiga, oiga, ¿quién está diciendo eso? Pablo, ¿verdad? Oiga, oiga lo que dice Pablo. Vamos. Ni plata, ni oro, ni vestido de nadie he codiciado. Ante vosotros, sabéis que para lo que me es necesario a mí y a los que están conmigo, estas manos me han servido en todo. Vaya. que dice Pablo, óiganme señores, me ven a mí aquí, yo no le he codiciado ni oro, ni plata, ni vestido a nadie. Ustedes saben, hermanos, dice Pablo, que para lo que me ha sido falta, mis manos son testigos. Yo he trabajado. Qué lindo se ve eso, ¿verdad? Pablo era un tiendero, hacía tiendas, hacía casitas así de ¿cómo se llama? De, hermanos, en aquel tiempo eran casitas así, hermanos, de tela. Tiendero así, no tiendas de esas, tiendero así, de hacía casuchitas. Sí, carpas, hermanos, era tela, es que antes era tela. Mas antes no había igual que hoy, hermano, que hoy usted puede hacer una champita ahí con de esas carpetas. Y no, eran champitas, hermano, aleluya. Él era el albañil de ese tipo así. Ese era el albañil de ese tipo. Pero él dice, mis manos son testigos. Yo no he codiciado. Mira, hermano, hay gente que dice, yo que quisiera, dice, ser como el don fulano. No desee eso, hermano. Porque usted va a desear ser igual que fulano. Dígale, Señor, yo no deseo ser como fulano. ¿Sabe que sí hay que desear? Hay que desear ser imitadores de Cristo. Amén. Hay que ser imitadores de Cristo. Y si no podemos a Cristo, Pablo dice, ser imitadores de mí como yo lo soy de Cristo, dice Pablo. Entonces Pablo dice, ni plata ni oro de nadie. He codiciado. Amén. Trabaje. Si Dios le da un trabajito, trabaje. No lo haga con envidia, no lo haga con malicia. Trabaje. Mira, hermano, un día de esto, ayer fue, ¿verdad? Ya habían pasado vendiendo frescos por acá. Yo con mi esposa pasamos vendiendo y siempre vendimos. Dios bendiga al hermano Jimmy que se pegó y nos echó la mano también. Y siempre vendimos. Y aunque me decían, ya compramos. Y donde dijeron, ya compramos, volvieron a comprar. Y la gente, pues. Dios es tan lindo, pero que yo voy a andarle, hermano, haciéndole la camita, como dicen el buen salvadoreño, a otro para que otro no venda. No, hermano, Dios me libre. Yo dije, voy a ir a vender porque no hay de otra, hay que buscarle. Calascora. Usted puede hacer fresco, vaya a vender a otro lado, no venga donde yo vengo porque entonces es envidia. Va. Yo le dije, hermana Nelson, hermana Adair, ¿y ustedes van a vender ahorita? No, me dijo, ahorita no. Yo pregunté porque si ellos nos dejaron, yo les sigo yo. Y si ellos siguen, yo me quito. ¿Verdad que sí? ¿Me entiende? ¿Qué? Usted no tiene que andar con envidia, tiene con codicia. Pero sí hay que trabajar. Busque otra ruta, vaya a vender por otro lado, No le digo que la hermana ahí tiene venta de churros, ya usted viene y trae cuatro churros también y los deja guindados en el carro para la salida. No, hombre, deje que venda la hermana. Deje que venda ella. Allá anda la hermana con las mantelinas, ya vienen dos, tres más con mantelinas. ¿Es qué le pasa?
2: Gloria al Señor, aleluya.
0: Yo traje camisas de las, ¿sí? A ver si nos salen más hermanos también con la venta de camisa. Sí, hermano. Es que eso no está bien, hermano. No se ve bien. Y Pablo dice, yo no he codiciado nada de nadie. Qué bonito, hermano, nosotros decir así. Yo no he codiciado a nadie. Y esto no es por usted que lo estoy diciendo. Es por alguien que me va a oír por la radio, no sé, por YouTube. Y alguien está en esa área. ¿Sabe que hay gente que codicia el rebaño de otra? Mira, hasta pastores codiciando otros rebaños que no les compete, hermano. Sí, hay pastores que andan como esos tabanones. Esos hermanos, dice, yo veo que sí se rebuscan en esa iglesia. Pues sí, pues y no les metemos, que hay que meternos en la obra. Y ellos como tienen un montón de tacuacines que ni caso les hacen. Aquí les decimos, congréguese, porque yo le, oigan lo que les voy a decir, si usted no es responsable en salidas a campaña, en ayunos, en vigilia, en culto, yo tampoco seré responsable cuando usted esté dando las 12 en el hospital o se esté muriendo en la casa. Yo seré responsable, ya se lo dije, todo miembro de la iglesia que pertenece aquí tiene obligación de congregarse, de ofrendar, de ayunar, de orar, de vigilar, y también tiene obligación de estar en los cultos. Pero si él no cumple con esos lineamientos, él no es miembro, él es
3: uno más allegado, pero no es miembro. Y cuando esté enfermo, no lo vamos a ir a visitar. Hay que se muera. Porque vamos a ser responsables con los miembros responsables. Porque vamos a comenzar a hacer nómina de miembros, pero nómina de miembros activos. ¿Cuáles son esos? Lunes, martes, miércoles, jueves, viernes, sábado, día y culto todos los días. Miembros que van a las campañas, miembros. Esos son miembros. Pero ahí se está muriendo, me vienen a visitar. ¿Cuántos días te congregas a la semana? Decime, ¿cuántos te congregas? Por lo menos que te congregues 2 días a la semana, que te quedes un día, te lo perdonamos. Pero si venís un día a la semana y venís apareciendo hasta el domingo, no exijas que no estás dando nada. No me exijas que usted no está dando nada. Los diáconos y el pastor tienen responsabilidad cuando tú seas un miembro activo. Porque miembro activo es aquel que anda, pastor, ¿qué vamos a hacer? Hay salida, hay vigilia, hay ayuno, hay oración. ¿Aquí qué vamos a hacer? Y vámonos con los codiciosos, porque esto sigue. Aleluya. Primera de Corintios 6:10. Este mensaje lo voy a seguir porque estoy en la introducción, hermano. Gloria a Dios. No he tocado ni un punto. Primera de Corintios 6:10 en la introducción, vamos. Primera de Corintios 10, perdón, hermano, 10:6. 10:6, Primera de Corintios 10:6. Primera de Corintios 10:6. Ajá. Mas estas cosas sucedieron. ¿A quién le dice? Ajá. Vaya. Vaya. Mas estas cosas sucedieron como ejemplo para nosotros, para que no codiciemos cosas malas como ellos codiciaron. Ni seáis idólatras como algunos de ellos, según está escrito, se sentó el pueblo a comer, a beber, y se levantó, ¿a qué dice? A jugar. Ni forniquemos como algunos de ellos que fornicaron y cayeron un día, 23,000. ¡Ay, papá! Mire, y dice que cayeron en aquel día, hermano, 23,000. O sea que la codicia nos va a hacer caer. Vamos a caer. Por eso ya vimos que el codicioso todo el día codicia. Todo el día. ¿Se imagina usted la clase de vida que lleva? Se siente en la hamaca y dice, ¿cómo no quisiera ser igual que el pastor yo? Yo quisiera, si ustedes supieran que ni para las charamuscas me dan los miembros a mí.
4: Aleluya.
3: De remate allá ando pensando cómo es que le voy a echar gasolina de carro, pues.
4: Gloria al Señor.
3: Pero cuando un miembro me ha dicho, pastor, vaya a la casa una sopa de gallinas, yo tengo allá. ¿Cuándo? Sí, mira, hermano, ¿sabe qué? Mejor he visto que invitan a otros hermanos de otras iglesias y los dan a comer y al pastor nada. Que es aquel que tienen ahí orando por ellos. Yo miro que a otros en las casas platadas de comida, hermano. Y yo en la casa, hermano, ¿quién? A ver qué hermano me llama para ir a comer. Ah, ya casi. Ya casi. ¿Ah?
4: Bendito Dios.
3: ¿Cómo me va? Pastor, tome estos $10. Vaya a comerse una pupusa con su esposa. Vaya a comer. ¿Cómo? Ahí les mandan hasta 300, 200. ¿Qué se van a acordar de este viejo? No se acuerdan. Sí, cuando se están apretados quieren que uno esté orando, pero de lo contrario no se acuerdan de este viejo. Y no es que les esté pidiendo, pero es la verdad, hermano. Es la verdad, gloria a Dios. Pero así está el pueblo, se sienta a comer y a ver. Mire, hermano, y voy a predicar ese mensaje, no se lo digo ahorita, pues quizás el domingo lo voy a predicar. Ahorita Dios me lo dio, ahorita, ¿qué es lo que se está viviendo en la iglesia? Ahorita mientras estoy predicando, ¡rum!, se me vino el mensaje. Ya se me vino el mensaje ahorita.
4: Gloria al Señor.
3: Aleluya. Entonces, estas cosas sucedieron como ejemplo para nosotros. ¿Qué dice? Que no codiciemos cosas malas como ellos codiciaron. ¿Qué está codiciando usted? No codicie que otro haga fiestas allá a la par suya. Mira, la vecina está haciendo cumpleaños y ella es cristiana. La iglesia allí no le dice nada. El pastor, hermano Joel, este viejo prieto nos regaña a nosotros. Este viejo que hay, el viejo grandulón que nos tiene regañado, ese viejo a nosotros. Y viene la pagana de allá, de la otra iglesita, de la otra chocita. Hermana, y le dice, venga hermana Pascasia, le dice. Allá viene la hermana Loreta, Loreta se llama ella. Allá viene la hermana Loreta, venga hermana Pascasia. Y viene hermano Aleluya de allá para acá, Aleluya. Y le dice, mire, aquí le traigo unos sándwiches, le dice. Ay, qué rico. Y le dice, que huele sierva, le dice. Que huele, le dice. Aleluya, gloria al Señor. Que Dios nos ayude, hermano, gloria al Señor. Que Dios nos ayude para que nosotros no vayamos a fracasar. Cayeron 23 mil. Sigue usted. Sigue usted, papá. Si anda de codicioso, va usted también. Finalizamos, hermano. ¿Qué le parece si finalizamos? Primera de Timoteo 6:10. Mire por qué muchos están cayendo hoy en día también. Primera de Timoteo 6:10. Vámonos. Vamos a ver qué dice el hermano Timoteo. No Timoteo, el de hermano Wilman, porque no lo ha llamado en el culto hoy.
1: Porque la raíz de todos los males es el amor al dinero.
3: Porque la raíz de todos los males es el amor al dinero.
1: El cual, ajá, codiciando a algunos, se extraviaron de la fe y se fueron traspasando muchos dolores.
3: Y fueron traspasados de muchos dolores. Pero la pregunta es, ¿quiénes son estos? Aleluya. Porque raíz de todos los males es el amor al dinero, el cual, codiciando a algunos, se extraviaron de la fe, dejaron de congregarse. Le pusieron más amor a los verdes. Ahora ya no vienen a los cultos ya. Solo cuidando la tienda pasan. Solo de albañil hasta de noche trabaja. No descansa. Hasta de noche. Como que este colote va a terminar. Aleluya. A su nombre. Aleluya. Y aquel solo vendiendo atol y tamales que ni se asoman al culto. Alabado sea Dios. No digamos aquel matando vacas, el codicioso, aleluya, destazando, aleluya. En vez de decir, esta vaca vamos a dejarla, vamos a destazar para la iglesia para que quede de ganancia. Ah, pues sí. Vamos a destazar este marrano para ofrenda de la iglesia. Ah, ya casi. Vamos a vender tamales para ofrenda de la iglesia. No, si todo el mundo está buscando. A su nombre. No esperaban esto, ¿verdad? Aleluya. Dice que muchos codiciaron el dinero y hermanos se extraviaron. Ya no lo volvió a ver en los cultos usted. Se congregaban todos los días, pero el amor al dinero lo cegó. Ya no vienen a los cultos ya. Está bien trabajar, es que no es malo. Pero hermano, trabaje hasta las 2 y véngase al culto de las 2:30 en delante. Aunque ya venga, hermano, ahí. Que sea el último, que venga apareciendo 20 a las 4, pero viene a oír el mensaje. Aleluya. Pero allá en el mar todo el día, ya como que son zalporas quemadas allá en el mar todo el día. Como de unas zalporas que se pasan en el horno. Mucho juego, alabados de Dios. Ahora, ¿pero qué pasó? Se extraviaron de la fe. Ahora también veamos esto. ¿Cuántos de nos han extraviado de la fe? Pastores, diáconos, evangelistas, líderes, músicos, dúos, tríos, cuartetos, solistas. Mira, hermano, ahí están los dúos. Ahí. Vengan a cantar, le dice, está cumpliendo años mi papá. ¿Cuántos años? 94. Ahí van los cantantes a tocar al cumpleaños. Se extraviaron por el amor al dinero. ¿Ah? Allá va el pastor porque le den de hartar y porque le den un par de billetes, como vino la mamá de la cipota de Estados Unidos, como es ciudadana americana. Allá va el pastorcito aguacate. Y como hay que hartarse, ahí va, hermano, a celebrar cumpleaños. Y no digamos usted crudo, que también se va a meter. Porque se han vuelto codiciosos, se extraviaron de la fe. O sea, se fueron codiciando dinero. Y ya le dije, estoy en la introducción del mensaje. Gloria a Dios. Dígale al que está a la par suyo, cuídate de la avaricia. Dígaselo. Dígale, cuídate de la avaricia, mejor congregate, dígale. Alabado sea Dios. ¿Ah? Porque hay gente que dice, no hermano, no pude venir al culto, ¿por qué? Estuve trabajando. ¿Cómo? O sea que hay más prioridad al trabajo. O sea que hay más prioridad al trabajo. Que Dios le bendiga en esta hora. Otro día seguimos este mensaje, ¿verdad? Dito Dios. ¿Por qué la gente se extravía de la fe? Por codiciosos. Por eso la gente se está extraviando de la fe, porque les está ganando la codicia. Me voy para Estados Unidos. Me voy. Y es que no lo detiene nadie, pues. Hermano, no se vaya. Dios no le ha dado salida. Me voy. Me voy. Y allá lo está esperando. Como allá en México adoran la muerte. Allá está la granchuda con un volado, un trinche, está de un tenedorón. En este le dije que te estoy esperando. En el desierto de Arizona te espero. Que el Señor la reprenda. Allá, hermano, la está esperando. Mira, nomás que pasa de Guatemala. Ahí está, mira la granchuda. Veniste, le dije, aquí te espero. No te querés morir allá. Yo ya voy en camino a buscarte allá, le dice. Pero como no querés morirte allá, aquí te estoy esperando. En el paso de Arizona te estoy esperando. ¿Ah? Mejor servirle al Señor allá, el que tiene la llave sobre la muerte. Servirle a Cristo allí en la iglesia. Yo le puedo decir algo aquí. Si Dios para bendecirnos aquí nos puede bendecir, hermano. ¿Quién es el dueño del oro y de la plata? Dios. Mire, si usted le fiel a Dios, donde quiera Dios lo puede bendecir. Usted no ocupa de ir a Estados Unidos para que Dios lo bendiga. No, amado, aquí, hermano, en El Salvador, Dios, ¿sabe qué Dios sí puede hacer? Quizás puede usar a alguien que esté en Estados Unidos y le diga, hermano, ¿no quiere poner un negocio, hermano? Sí, hermano, yo lo quiero poner, pero no tengo nada. No, hermano, yo le voy a mandar $3,000. ¿Qué? $3,000, hermano. Wow. ¿Y qué va a poner, hermano? Mire, tienda no pongo porque tiene el hermano Wilman. ¿Qué pudiéramos, vieja? Y se quedan pensando, vendamos frescos igual que hermano Joel, vos, y eso da. No, ¿qué vendemos vos? Venda alborotos, que aquí nadie vende alborotos. Haga una compañía, compre maicillo, mírele, haga la compañía de venta de alborotos. Nadie vende, con eso la va a pegar. Y se echa una paila usted con su mujer, mire, la mujer en la cabeza y usted trae en el lomo. Los alborotos. Ya si sale un envidioso aquí en la iglesia, agarre de que la palabra le va a pegar a él. Sale otro alborotado por ahí, también él vendiendo alborotos, gloria a Dios. Lo sentamos y le dimos que deje de andar de envidioso. Aleluya, gloria a Dios. $3,000, bien sencillo. Se va a San Miguel, compra unas 5 bicicletas, las trae y las pone en venta. Se venden bicicletas. Pero agarre otra cosa, no agarre lo que otro hermano tiene. Porque no codicie. Él es pescador. Yo, ¿para qué voy a ir a pescar si yo no puedo? Ahí me quedo ahogado ahí en la salida. Ahí, no más salir ahí, ya voy vomitando y me caigo ahí. Queda en la salida. Ay, no más esto, me caigo, hermano, aleluya. ¿Verdad? Porque no puedo. El hermano Alexis te estás amarrando vaquitas. ¿Y por qué me voy a venir a poner a la par de él? Yo ahí a cazar vaca. No se puede. Dígale al que está a la par suya, cuídate de la avaricia, dígale. Sí, hombre, gloria al Señor. Que Dios le bendiga. Yo no traje por pegarle a usted. Si usted se siente pegado, aguántese. Porque esto nos pegó a todos, hermano, aleluya. Pero qué lindo es anhelar y adquirir lo del cielo, hermano. Desearlo del cielo, gloria a Dios. Que lo del cielo, sí, hombre, anhélelo con gusto. Yo quiero decirle a esta muchacha, si no sé si quiere reconciliarse con el Señor. No ande deseando cosas del mundo, te va a matar el diablo, hombre. El diablo mal le paga a quien bien le sirve. Sí, hermano, mal le paga. Mire, hermano, la gente cree que el diablo le va a pagar bonito. No, hombre, le va a pagar mal. Porque entre más que el hombre se esfuerce por quedar bien con el enemigo, el diablo le dice, te voy a agarrar del pelo y rum, le pega una sacudida hasta que lo mata. La iglesia ahora, yo le hago un llamado a esta muchacha, entregamos el culto en las manos de Dios. Y hermano, gloria al Señor, acérquese de donde ella, hermana Mirna. Gloria al Señor, en el nombre de Jesús, Padre, gracias, Señor. por la palabra, mi Dios amado. Gracias, Señor. Brevemente hemos compartido esta palabra, Dios de la gloria, no con gran elocuencia, no como sabios, como fuertes, no, sino como agradecidos, Señor amado. Gracias por tu palabra, que bendita, Señor. Gracias por las alabanzas, los coros, todo lo que se ha hecho, Dios amado. Gracias por esta linda oportunidad que nos ha permitido haber estado en este lugar para adorarle, glorificarle, exaltarle, bendecir su nombre, Señor amado. Muchas gracias por todo, Padre. En el nombre de Jesús, Señor, alabado sea su nombre. Entregamos este culto en las manos de Dios Padre, Hijo y Espíritu Santo. Recibe este culto, Señor. Hemos predicado su palabra, Señor. Hemos adorado su nombre. Liberte mis pulmones, mi garganta, Señor, mi cuerpo, Padre. Para gloria de su nombre, Señor, ayúdenos, Señor. Gracias por esta palabra, gracias por esta amiga que ha estado, Señor. Que esta amiga también pueda convertirse, Señor, y buscar de usted, Padre. Yo le pido que salve las almas, Señor. Bendiga, Señor eterno, a cada hermano, cada hermana, Señor, a los amigos, a quienes van a oír la grabación a través de la radio, Señor. En el nombre de Jesús, Señor. Así también como nos trajo, llévenos con bien, Señor, recibe este culto. Oramos por ese culto de mañana, por esa vigilia el viernes también, Señor. Todo lo que se va a hacer es para gloria de su nombre. Gracias, Jesús. Entregamos este culto en sus manos. Llévenos con bien. Amén, Señor, y amén. Bueno, Dios les bendiga a todos. Que el ángel de Jehová nos guarde en el camino. Gloria a Dios.

0: El Espíritu del Señor está sobre mí, por cuanto me ha ungido para dar buenas nuevas a los pobres. Me ha enviado a sanar a los quebrantados de corazón, a pregonar libertad a los cautivos y vista a los ciegos, a poner en libertad a los oprimidos, a predicar el año agradable del Señor. Lucas 4:18. 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

temas, porque yo estoy contigo. No tengas miedo, porque yo soy tu Dios. Te fortaleceré y también te ayudaré. Te sustentaré con la diestra de mi justicia. Con la diestra de mi justicia. Isaías 41:10. Pueblo de Dios, sigamos adelante. El Poderoso está con nosotros. El Poderoso.

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0: ¡Qué gran alegría! ¡Qué gran alegría! ¡Qué gran alegría! ¡Qué gran alegría! Quiero cantar, quiero gritar. Hoy tengo a Jesús en mí. Quiero cantar, quiero gritar. Al fin hallé a Jesús. Es real, es verdad. Cristo vive muy dentro de mí. ¡Qué paz siento en mi alma! Cristo me ama a mí. Oh, ven, amigo, puedes sentir lo mismo en ti. Oh, cuánto te amo. Oh, cuánto te amo. Oh, cuánto te amo. Oh, cuánto te amo. Quiero cantar, quiero gritar. Hoy tengo a Jesús en mí. Quiero cantar, quiero gritar. Al fin hallé a Jesús. Hoy vivo feliz, enamorado de ti. Esta paz que siento en mí, nunca antes la pude sentir. Puedo perdonar y amar aún a los que me han hecho mal. Siento una alegría y una felicidad que no puedo describir. Esta es la paz que el mundo no puede dar. ¿Cuántas veces yo traté de encontrar un amor así y nunca lo logré? Por favor, Jesús, ayúdame a amarte más y más por siempre. ¡Qué gran alegría! Conocí a Jesús. ¡Qué gran alegría! Él me transformó. ¡Qué gran alegría! Él me perdonó. ¡Qué gran alegría! Él vive en mí. ¡Qué gran alegría! Soy feliz. ¡Qué gran alegría! Esto es por la eternidad. ¡Qué gran alegría!
1: El Espíritu del Señor está sobre mí, por cuanto me ha ungido para dar buenas nuevas a los pobres. Me ha enviado a sanar a los quebrantados de corazón, a pregonar libertad a los cautivos y vista a los ciegos, a poner en libertad a los oprimidos, a predicar el año agradable del Señor. Lucas 4:18. 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
2: Capítulo 28, versículo 18, 19 y 20. Y Jesús se acercó y les habló diciendo: Toda potestad me es dada en el cielo y en la tierra. Por tanto, id y haced discípulos a todas las naciones, bautizándolos en el nombre del Padre y del Hijo y del Espíritu Santo, enseñándoles que guarden todas las cosas que os he mandado. Y he aquí, yo estoy con vosotros todos los días hasta el fin del mundo. Amén.

respondiendo Jesús y les dijo: el que me ama, mi palabra guardará, y mi Padre le amará, y vendremos a él y haremos morada con él. 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

buenos alabarte, oh Jehová, y cantar salmos a tu nombre, oh Altísimo, anunciar por la mañana tu misericordia y tu fidelidad cada noche. En el decacordio y en el salterio, en tono suave con el arpa. Por cuanto me has alegrado, oh Jehová, con tus obras, en las obras de tus manos me gozo. Cuán grandes son tus obras, oh Jehová. Muy profundos son tus pensamientos. El hombre necio no sabe, y el insensato no entiende esto. Cuando brotan los impíos como la hierba, y florecen todos los que hacen iniquidad, es para ser destruidos eternamente. Mas tú, Jehová, para siempre eres altísimo, porque he aquí tus enemigos, oh Jehová, porque he aquí perecerán tus enemigos, serán esparcidos todos los que hacen maldad. Pero tú aumentarás mis fuerzas como las del búfalo, seré ungido con aceite fresco, y mirará mis ojos sobre mis enemigos. Oirán mis oídos de los que se levantaron contra mí, de los malignos.

El justo florecerá como la palmera, crecerá como cedro en el Líbano. Plantados en la casa de Jehová, en los atrios de nuestro Dios florecerán. Aún en la vejez fructificarán, estarán vigorosos y verdes. Para anunciar que Jehová mi fortaleza es recto y que en él no hay injusticia.

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el libro de San Mateo, capítulo 28, versículos 18, 19 y 20. Y Jesús se acercó y les habló diciendo: Toda potestad me es dada en el cielo y en la tierra. Por tanto, id y haced discípulos a todas las naciones, bautizándolos en el nombre del Padre y del Hijo y del Espíritu Santo, enseñándoles que guarden todas las cosas que os he mandado. Y he aquí, yo estoy con vosotros todos los días hasta el fin del mundo. Amén.

respondiendo Jesús y les dijo: el que me ama, mi palabra guardará, y mi Padre le amará, y vendremos a él y haremos morada con él. 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
2: Estoy aquí. Sí, estoy aquí ahora mismo. No soy un cuento. No soy un mito. Soy una persona real. Siempre he existido. Antes de mí, no fue nadie. Y después de mí, nadie será. Yo soy el creador de los cielos y la tierra, las estrellas, la luna y el sol. Todo está bajo mi control. Soy el gran rey del universo. Pero sin embargo, un día decidí amarte. Y vine a esta tierra y di mi vida por ti en la cruz del Calvario. Y ahora quiero hablar contigo. Quiero que sepas que no estás sola en este lugar. Yo estoy al lado tuyo para romper todas tus cadenas. No tienes por qué temerme. Yo soy Jesús de Nazaret, el Hijo del Dios viviente, y tengo las llaves de la muerte del Hades. Soy el eterno creador. Yo soy Jesús, tu amor. No te tienes que rendir. Toma mi mano. Toma mi mano. Toma mi mano. Ven. Caminemos juntos por esta vida. Yo sanaré tus heridas. Yo te daré fuerzas para que puedas continuar hacia adelante. Mi pueblo se ha olvidado de mí por innumerables días, pero si mi pueblo se vuelve a mí, llegará a conocer a un Dios vivo y real, un Dios personal. No estoy muerto. No estoy clavado en la cruz. He resucitado y tengo todo poder y autoridad en el cielo y en la tierra. Toda rodilla se doblará ante mí y toda lengua confesará que Jesucristo es el Señor, para gloria de Dios Padre. Ven, acércate a mí, volveos a mí y yo me volveré a vosotros. Te ama mucho Jesús de Nazaret.

temas, porque yo estoy contigo. No tengas miedo, porque yo soy tu Dios. Te fortaleceré y también te ayudaré. Te sustentaré con la diestra de mi justicia. Con la diestra de mi justicia. Isaías 41:10. Pueblo de Dios, sigamos adelante. El Poderoso está con nosotros. El Poderoso.

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yo me alegré con los que me decían: a la casa de Jehová iremos. Nuestros pies estuvieron dentro de tus puertas, oh Jerusalén. Jerusalén que se ha edificado como una ciudad que está bien unida entre sí. Y allá subieron las tribus de Gad, conforme al testimonio dado a Israel, para alabar el nombre de Jehová. Porque allá están las sillas del juicio, los tronos de la casa de David. Pedid por la paz de Jerusalén, sean prosperados los que te aman. Sea la paz dentro de tus muros y el descanso dentro de tus palacios. Por amor de mis hermanos y mis compañeros, diré yo: la paz sea contigo. Por amor a la casa de Jehová nuestro Dios, buscaré tu bien. 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

¿Cuántos tienen alabanza todavía en esta hora? Gloria a Dios. Aleluya. Si trajo alabanza, dele palmas al Rey de Gloria. Sentimos su gloria en esta tarde. Bendito Dios. No se me vaya a distraer, hermano. Gloria a Dios, porque vamos a oír palabra de Dios en esta tarde. Aleluya. Yo, hermano, estaba contento. Dije, yo voy a la casa de Dios, voy a adorar a mi Rey, y por eso es que estoy aquí alegre. Gloria al Señor. Amén. Libro del profeta Jeremías, hermano, vamos a ver en esta preciosa tarde. Libro del profeta Jeremías, gloria al Señor. Capítulo 7, hermano, versículo, hermano, gloria a Dios, 18, gloria al Señor. Bendito su nombre en esta tarde. Aleluya. Gloria al Señor. Espero que no vaya a estar callado. Gloria al Señor. Bendito su nombre. Gloria a Dios. Bendito Dios. Bendito Dios. ¿Cuántos bendicen a Cristo? Aleluya. Bendito Dios. Aleluya. Gloria a Jesús. ¿Estamos listos? Bueno, ya verá lo que Dios hará. Gloria al Señor Jesús. Bendito Dios. Vamos a meditar bajo el tema: no provoques la ira de Dios. Alabado sea el Cristo de gloria. Bendito el Señor. No provoques la ira de Dios. Dígale al que está a la par suya y a los que nos van a oír por la radio, si hay alguien cerca, cuando oigan este mensaje, que le digan: no provoques la ira de Dios. Y dice así: en el nombre del Padre, del Hijo y bajo la guianza del Espíritu Santo de Dios. Dice así, vamos a ver el 18 y el 19. Los hijos recogen la leña, los padres encienden el fuego, y las mujeres amasan la masa para hacer tortas. A la reina del cielo, y para hacer ofrenda a dioses ajenos, para provocarme a ira. Me provocaron ellos a ira, dice Jehová. No obran más bien ellos mismo su propia confusión. Soberano Dios, en esta tarde aquí estoy ya, Dios mío, delante de tu presencia, para poder, Dios mío, compartir esta palabra gloriosa, hermosa y preciosa, la cual vamos a compartir, Señor, en esta tarde. Padre, ruego puedas usar mis labios, ruego puedas usar mi boca, que en esta tarde, Padre, al abrir mi boca, Señor, me sea dada palabra del cielo, mi Dios eterno, en esta hora, Padre. Permítame, Señor amado, hablar un momento su palabra, Dios, su palabra que da vida, su palabra, Señor, que transforma y cambia, Dios amado, en el nombre glorioso de Jesús de Nazaret. Espíritu de Dios, reposa en mi vida mientras predico tu palabra, Dios mío. Atamos al hombre fuerte, el temor, la debilidad, el desánimo, decaimiento, le echamos fuera en el nombre de Jesús de Nazaret, y llevamos todo pensamiento cautivo, todo pensamiento negativo, lo llevamos a las manos de Dios, y en el nombre de Jesús, Padre, oramos para que limpie los aires, limpie, Señor, esa atmósfera, limpie, Señor, esos cielos, limpie ese lugar, toma el control de este lugar, Señor, en el nombre de Jesús. Amado Rey, vamos a predicar su palabra, Señor. Solo le ruego sabiduría y discernimiento, entendimiento para compartirla, y prepare los corazones de los varones y las hembras y los niños, a todos en general. En el nombre de Jesús, hábleme a mí primero y luego a cada hermano, Señor. Vamos a predicar su palabra en el nombre del Padre, del Hijo y del Espíritu Santo. Señor Jesús, en su nombre lo haremos en esta hora. Gracias, Padre, Hijo y Espíritu Santo de Dios. Amén y amén. Recalcamos el tema, hermano. Lo recalcamos, hermano. No provoques la ira de Dios. Amén. Jeremías capítulo 7, versículo 18 es el que hemos tomado. Autor de este libro, hasta el nombre lo tiene.
¿Cómo es el nombre de este libro, hermano? Jeremías, el autor de este libro, gloria al Señor, bendito Dios. El tema principal de este libro del profeta Jeremías, gloria a Dios, es el juicio ineludible de Dios a Judá. Fecha en el año 585 al 580 antes de Cristo, gloria al Señor. Este libro, hermano, contiene 52 capítulos, gloria al Señor. Versículos, un total de 1364 versículos, gloria a Dios. Jeremías, su religión o su creencia, hermano, era el judaísmo, gloria a Dios. Aleluya. Su fecha de nacimiento también la vamos a ver, gloria al Señor. Bendito el nombre del Señor. ¿Verdad? Y hermano, ya dijimos que su religión es el judaísmo y su nacimiento fue en Judea. También comenzó su ministerio de unos 17 años, gloria al Señor. Y este profeta fallece a los 65 años, gloria al Señor, bendito el nombre de Dios. En este capítulo 7 que hemos tomado, ¿quién gobernaba en el tiempo que el profeta habla estas palabras? El rey que gobernaba se llamaba Josías en tiempo del profeta Jeremías, gloria a Dios. Ahora bien, lo que a mí me llamó la atención aquí de este pasaje es que Dios le habla al profeta Jeremías para que le hablara al pueblo. Y Dios le habla al pueblo, ¿de qué manera? En el 7, Dios le está hablando al pueblo y diciéndole, gloria al Señor, aleluya, que mejoraran sus caminos, que mejoraran, hermanos, sus, aleluya, obras delante de Dios. Amén. Dios viene a Jeremías y le dice, aleluya, palabra de Jehová que vino a Jeremías diciendo, como le dijo, ponte a la puerta, le dijo, ¿de qué? De la casa de Jehová, perdón, y proclama ahí, gloria al Señor, esta palabra, y di oíd palabra de Jehová todo Judá y los que entráis por estas puertas para adorar a Jehová, gloria al Señor. ¿A quién era el mensaje? Al pueblo de Dios. Amén. Gloria al Señor. Y lo tremendo es que Dios le dice, ponte a la puerta, ni tan siquiera adentro, sino le dice, ponte a la puerta, porque ahora me tienen que escuchar, dijo Dios. Aleluya. Y es que el hombre, hermano, hay veces que no quiere escuchar a Dios. Hay veces que el hombre, hermano, aleluya, quiere escuchar, hermano, fábulas, cuentos de vieja, anécdotas, quiere escuchar payasada, pero el hombre de Dios, hermano, se para firme como Jeremías. Si toca que hacerlo desde la puerta, pues de la puerta nos vamos a parar y hablaremos la voz de Jehová de los ejércitos. Alabados el nombre del Señor, a su nombre gloria. Entonces a Jeremías se le dice que se pusiera en la puerta de la casa de Jehová. Aleluya. Y dice el versículo 3, así ha dicho Jehová de los ejércitos, Dios de Israel, gloria al Señor. Mire qué tremendo esto, gloria a Jesús. ¿Cómo le dijo Dios? Mejorad vuestros caminos y vuestras obras y os haré morar en este lugar. ¿Qué Dios le está diciendo? Mejorar, le dice Dios, mire mi amado, aleluya, vuestros caminos. O sea que en ese tiempo del profeta Jeremías no estaban caminando bien. Aleluya. En el tiempo de Jeremías lo que existía era una idolatría terrible, por la cual Dios llamó a este profeta. Aunque este profeta dijo, yo soy un niño, no sé qué voy a decir, no sé qué voy a hablar, y Dios le dice, Jeremías, no digas soy un niño. Aleluya. ¿Por qué, mi amado? Porque Jeremías no sabía qué hablar. Pero a los 17 años Dios le hace un llamado. Algunos creen que tenía 17 a 20 años.

0: hermano, que el Señor le bendiga a todos.
1: Aleluya. ¿Cuántos alaban la gloria del Señor, hermanos? ¿Cuántos le alaban?

Pero si tenía 17, era un joven, me imagino, como Jimmy. Aleluya, quizás como esta joven de 17 años, pero que cuando se tocó pararse en la puerta, hablar, aleluya, el pueblo se paró y empezó a decirle: hay que mejorar vuestras obras y vuestros caminos. Por eso es que necesitamos gente así como esos jóvenes. Que se paren, como dijo mi hermano Toño, aleluya. Jóvenes que tengan visión. Porque si esta juventud viene a mascaruñas aquí y viene a dormirse, ya me los imagino, dentro de 40 años van a

Señor, aleluya. Yo siento a Dios aquí. Yo no sé si usted siente a Dios aquí. Yo siento la gloria de Dios. Versículo 1 del versículo 4 del capítulo 1. Vino pues palabra de Jehová a Jeremías diciendo: antes que te formases en el vientre, te escogí. Antes que naciese, te santifiqué. Y le dice Dios: y te di por profeta. ¿Cómo le dijo Dios? ¿A qué? A las naciones. Quiero decirle a todos los que estamos aquí, desde que estábamos en el vientre de nuestra madre, ya Dios nos conocía. Y Dios nos estaba preparando, no para que fuéramos a adulterar, no para que fueras a fornicar, no para que fueras a pecar. Dios te estaba preparando para que hicieras la obra de Él. Alabado sea Dios, aleluya. Que aunque cabe mencionar que algunos venimos jóvenes, algo otro vinieron macizo, algo otro ya vinieron que solamente la vejez le están entregando a Dios, pero sea como sea, veniste con un propósito, y ese propósito Dios lo quiere cumplir. Pero para ello es menester que usted y yo nos dispongamos para que el propósito de Dios se cumpla en nuestras vidas. A su nombre gloria. Yo siento gloria de Dios. Pero viene Jeremías en el versículo 6, y yo dije: Señor Jehová, he aquí no sé hablar, porque soy un niño. Jeremías, joven de 17 a 20 años, Jeremías se consideró y dijo: yo soy un niño, alabado sea Dios. Por eso es que la Biblia dice que el que no se asemeja como un niño no es apto para entrar al reino de los cielos. Pero Jeremías dijo: Jehová, Señor mío, yo soy un niño, ¿qué voy a hablar y qué voy a decir? Pero yo le voy a decir algo, que cuando Dios quiere levantar a alguien, Dios lo levanta y lo prepara, lo capacita, porque para Dios no hay nada imposible. Yo quiero decir,

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Dios está buscando gente como Jeremías. Oh, sale kai salohama. Oh, bendita la gloria de Dios. Aleluya. Yo siento gloria de Dios en esta tarde. Ah, Señor Jehová, he aquí. No sé hablar. Soy un niño. Eso pasa con nosotros. Nos acobardamos y decimos, no podemos, hermano. Hermana, cante las alabanzas.

yo siento la chequina de Dios en este lugar. Yo siento aquella gloria que bajó en el Sinaí, aleluya. Oh, mi alma te alaba, Jesús. Bendice mi alma, Dios. Y me dijo Jehová, ¿cómo le dijo? No digas, le dijo, soy un niño. Aleluya. Porque todo lo que te enviare, porque todo lo que te envíe, oiga bien, porque a todo lo que te envíe, irás, le dijo tú, y dirás todo lo que te mande a su nombre. Es que aquí se hace lo que Dios dice. Y ese es el problema de nosotros, que muchas veces creemos que vamos a ir a hablar de nosotros. Es lo que Dios diga. Y cuando tú no te dejas usar por Dios, el enemigo te va a usar. Pero tú y yo necesitamos que Dios nos use. Necesitamos que Dios esté en el asunto. Hay poder en la sangre de Jesucristo. ¿Y qué le dijo Dios? Y me dijo Jehová, no digas soy un niño. Aleluya. No digas no puedo bautizarme. No digas no puedo presentarme. No digas no puedo salir a predicar a la calle. No digas no puedo ser locutor de radio. No digas no puedo hacer esto y lo otro. Claro que sí podés, hombre. El problema es que el diablo te ha metido espíritu de cobardía. El problema es que el enemigo te ha hecho ver cobarde. El problema es que el enemigo te tiene encerrado, que ya no te deja orar. Pero métete con una hora de oración, a ver si es que no vas a venir listo para adorar el nombre del Señor. Ahora, deje de estar diciendo soy un niño. Amén. Porque, ¿sabe qué le dijo Dios a Jeremías? No temas delante de ellos, porque, oiga bien, contigo estoy yo, le dijo Dios, para librarte, dice Jehová. ¿Cómo le dijo Dios? ¿Ya? No temas, le dijo, delante de ellos. ¿Por qué le dijo? Porque contigo estoy para librarte, dice Jehová. ¿Se da cuenta? Hay hermanos que me decían, hermano, suspenda el culto por lo que se está dando. ¿A quién le tenemos miedo? ¿Por qué hay que suspender los cultos? Si usted nada debe, nada teme. No, no, señor. No le vamos a tener miedo al diablo. Los primitivos, entre más miraban, hermanos, que se movía el diablo, más se movían a llevar la palabra. Es verdad que fueron esparcidos, pero fuese en Samaria, en Judea, a donde quiera que iban, predicaban la palabra del Señor. Aleluya. No tenga miedo, gloria a Dios. El que nada debe, nada teme. Yo siempre les he dicho, ahora si nos quieren hacer daño, que lo hagan. Aleluya. Ahora, hermano, que venga alguien y me diga, mira esto y esto, ah, pegame un balazo mejor en la cabeza y mandame a la presencia de Dios más rápido. A la muerte no le vamos a tener miedo. Si la muerte va a venir, que venga, pues, y nos vamos a la presencia de Dios. Porque usted y yo tenemos que estar resueltos. A la muerte no se le tiene miedo. A la muerte, si viene y toca tu puerta y te dice que vengo por ti, ah, tú vienes por mí, pues déjame decirte que tú vienes por mí. Pero viene día donde yo te voy a burlar y te voy a decir, muerte, ¿dónde está tu hijo? Sepulcro, ¿dónde está tu victoria? Viene día que aunque me toque que descender a la sepultura, aunque me toque que ir al Seol, viene día que mi amado me va a redimir de ahí. Viene día en que mis ojos lo contemplarán. Viene día en que yo lo voy a ver al Rabán Salohamaya. Dándole de ira a Isaías Sohama. Viene día donde lo vamos a ver. Avanza Caísa Lohama. Aleluya. Pero es que lo que necesitamos es gente dispuesta a morir por el Evangelio. Lo que necesitamos es gente dispuesta a que donde Dios nos mande ir. Aleluya. Pero dice Dios a Jeremías, no temas porque yo voy contigo. Y si te quieren hacer daño, déjamelo. Yo me encargo de ellos, dice Dios. A su nombre. Aleluya. Pero lo lindo de Dios que viene. Aleluya. Y le dice, no temas de ellos. Porque contigo estoy, dice Dios. Y no hay nada más lindo y más bello que Dios te diga, estoy contigo. Yo quiero decirle a todos los que estamos aquí, hoy Dios te dice, no temas porque yo estoy contigo. Lo que estás sintiendo, ese aguijón que estás sintiendo, Dios te dice, no temas, porque eso no es para muerte, es para que la gloria del Hijo de Dios se manifieste

vidas cambian, señores. Y lo lindo de Dios que dice, y yo estoy contigo, le dice, para librarte, dice Jehová. Y no lo está diciendo cualquier charlatán, no lo está diciendo un pedazo de yeso, lo está diciendo mi amado. Un besote le mandamos a mi padre. Y usted dirá, qué feo lo que hizo el hermano. ¿Sabe por qué yo le mando un beso a Dios el Padre? Porque me regaló la vida eterna por medio de su Hijo amado, a quien amamos sin haberle visto, aleluya. A quien se dio por nosotros en sacrificio vivo, grato, una ofrenda agradable delante del Padre, aleluya. Usted nunca le ha mandado un beso a Dios, quizás, ¿verdad? Qué cobarde, qué cobarde, qué cobarde. Yo cuando puedo, yo le digo, te amo, papá Dios. Pero a la mujer bien la besa. Pero a Dios hay que mandarle besos cuando podamos, papito. Te amo, mi rey, mi precioso. Padre, Hijo, Espíritu Santo. Eso es cuando alguien esté enamorado. Pero usted que no esté enamorado es difícil. Pero cuando uno está enamorado, uno como que, hermano, las cosas. ¿Usted sabe cuando uno se enamora de una mujer? ¿Ah? ¿Sabe que cuando alguien se enamora de una mujer, hermano, cómo está mi amor? ¿Cómo está? Ahí le van esas flores. Ay, amor, le quiero llevar chocolates. Y algunos de ustedes que están enamorados de ojo, que lo disimulan bien. Pero qué lindo, mi amado, es cuando, hermano, uno se enamora, pero se enamora del Cristo de Dios, aleluya. Se enamora del Rey de Gloria. Así como te enamoraste de una chancleta vieja, enamorate del Eterno, enamorate del Amado, enamorate de Dios, y Dios cosas grandes hará en tu vida, aleluya. Pero hoy lo que tenemos es un montón de enamorados, pero son hipócritas. Si tuviéramos gente de verdad enamorada de Dios, las cosas fueran diferentes. Estuviera los lunes, estuviera los miércoles, los viernes, los domingos. Porque cuando uno está enamorado de una doncella o de una

cánticos a él. El hombre cuando se enamora y oye una música, si es mundano, ese hombre el corazón se le sale. Y si esa mujer es mundana, ahí anda con la escoba barriendo. Y cuando hay aquella música que dice te amo, esa mujer, hermano, agarra la escoba y dice ay. Ese hombre cuando anda en el carro manejando, pone las manos y se recuerda y dice ay, qué lindura mi vieja, dice la que va a ser mi mujer. Pero qué lindo es venir aquí al altar y decirle mi amado, no te veo, pero agarrar la Biblia y abrazarla y decirle yo te amo, yo estoy enamorado de ti, Padre, Hijo y Espíritu Santo. Un enamorado es capaz de cruzar ríos. Un enamorado, aunque le diga que lo van a matar, él se mueve. Un enamorado no le importa ir a quedar en una charralera, pero con tal de ir a ver a su amor, él hace todo. Ahora la pregunta es, ¿usted está enamorado? Ay, sí, hermano, yo estoy enamorado de una vieja que conocí en Facebook. Yo estoy enamorado, pero de uno que conocí en YouTube. Yo estoy enamorado, pero por WhatsApp, hermano, yo mando besitos ahí por WhatsApp. Ah, no, yo por Messenger, hermano, es que le mando a decir que está bien chula y que está bien chulo. Espérate, que un día de eso te va a pegar un paro cardíaco y te vas a morir. Y te lo estoy diciendo con autoridad. Estás jugando en el evangelio porque te vas a morir pronto, te morís. Seguile texteando a mujeres, seguile texteando a varones. Pronto te vas a morir, pronto va a llegar la pelona por ti. Te va a pasar igual que las de Zafira y Ananías. Y cuando yo vaya a recogerte y me digan que te pegó paro, y yo le voy a decir a tu mujer, muéstrame el teléfono porque es. Y yo le voy a decir a tu marido, muéstrame el teléfono porque es. Porque quiero ver si es que no estaba enamorado de alguien. Porque una pasión de esa te puede llegar a volver loco. Pero enamorarse de Cristo, eso es lo más bello. Y decirle, Señor, estos días atrás mi amor no ha estado bien delante de ti, pero hoy sí quiero ser fiel. Estos días atrás mi amor no ha sido un amor verdadero, ha sido fingido. Te he robado tus diezmos, te he robado tus ofrendas, te he robado los cultos, pero hoy quiero reiniciar de nuevo, volver a comenzar, volver a iniciar, a seguir en este camino. A su nombre. Enamórese de Cristo, no se enamore de un hombre ni de una mujer, enamórese de Cristo. Imagínense que estos jóvenes anden enamorados de estas hipotas de la iglesia, y estas hipotas creo que ni ganas de casarse tienen todavía. Ahí se andan enamorando, Dios, calmate, ahí te vas a quedar. Y después te vas a salir cuando veas que estas hipotas no te hagan caso. No te enamores de ojo todavía, calmate. Enamórate de Cristo. Y si primero te enamoras de Cristo, luego Dios te va a decir, fulana es tu esposa, pero deja que Dios haga las cosas. Que ya me metí a problemas, yo no mencioné nombre. Eso que quede bien claro, no lo estoy diciendo por fulano, no mencioné nombre. Que quede bien clarinero eso. Aleluya. Y dice, y oiga lo lindo de esto, y extendió Jehová su mano y tocó mi boca. Y me dijo Jehová, he aquí he puesto mis palabras en tu boca. ¿Se da cuenta? Cuando Dios te llama, dice Dios, yo te voy a poner palabras en tu boca. Hay una alabanza que decía, Jeremías le decía, soy un niño y no sé lo que voy a decir. Jeremías le decía, soy un niño y no sé lo que voy a decir. Pero entonces Jehová le contesta, desde el vientre de tu madre te escogí. Pero entonces Jehová le contesta, desde el vientre de tu madre te escogí. No le tengas temor al enemigo, que Jehová peleará por ti. No le tengas temor al enemigo, que Jehová peleará por ti. Y después dice el hermano, gózate mi hermano. Aleluya. No crea que son los Martínez, no piense usted. Era un hermano de Honduras. Cuando yo comencé a crecer, ese hermanito, él fue el primero que decía, gózate mi hermano. Después la agarraron los Martínez. Aleluya, gloria a Dios. Pero qué lindo, mi amado. Y dice Dios, yo voy a poner palabras en tu boca.
Y qué maravilloso es cuando Dios pone palabras en tu boca. Y ahí venimos con una libreta, venimos con papeles. ¿Y qué predico y qué digo? Pero es que, hermano, aleluya, por eso es que solo somos bullanga nomás. Pero si pasáramos una hora de oración, yo te aseguro que aquí te va a ministrar el Espíritu Santo. Es el Espíritu de Dios quien se va a mover en tu vida. ¿Pero qué pasa? Pasas a cantar, no sentís nada porque no hay oración. Hay tiempo para cantar, ahí están viendo quién se levanta. A mí no me importa que otro no se levante, con tal que yo me levante, porque mi compromiso es porque adorar al Rey de Reyes y Señor de Señores. Ahora, ya vimos que a Jeremías tuvo un llamado, pero un profeta que dijo, soy un niño, a su nombre gloria. Soy un niño, y dice Dios, no digas soy un niño. Eso te dice Dios. Niños ya con 30 años en el evangelio. Ya 2 años en el evangelio y todavía diciendo que está tiernito. Nosotros acostumbramos darle la bienvenida a los tiernitos de 3, 4, 5, 6 meses, a los 7 meses. Hasta ahí se les puede alcahuetear, agú, agú, mi niño. Pero ya de un año en adelante, ya deje de esa burrada usted. Ya deje que lo anden, ay, mi niño, agú. Tenemos que bajarlo de la cuna, bájese para abajo, aprenda a gatear. El niño ya de 7 meses hay que tirarlo al suelo. Ya de 8, 9 meses, hay niños que a los 9 meses comienzan a caminar y usted ya tiene 3 años y no quiere caminar para nada. No digamos los más viejos que tenemos ya 10 años y no caminamos para atrás ni para adelante, hermano. Ya con 15, 16 años, mijo, hasta con lentes y no queremos caminar. ¿Sí? ¿Te das cuenta? ¿Cuántos años tenés de estar en el evangelio viejo y no te querés caminar como la Biblia manda? A su nombre. Sí, hermano. Porque yo ya uso lentes. Yo quiero decirle que yo uso lentes. Pero realmente, hermano, aleluya, estamos todavía, soy un niño. Pablo dice, ya deberían de ser maestros. Y todavía están de lechos ustedes. Aleluya, gloria al Señor. ¿Verdad que esto está bonito, hermano? Bueno, cuando es la palabra de Dios, esto es maravilloso. Amén. Esto es maravilloso. Entonces, ya vimos a Jeremías que se le dije, no digas soy un niño. Yo voy a poner palabras en tu boca. Yo te voy a usar. Yo te voy a enviar y vas a ir. Amén. Ahora, ya dijimos que Jeremías le tocó profetizar desde el capítulo 7. Quien estaba ahí gobernando era el rey Josías. Ese era el que estaba gobernando. Ahora, ¿cuál fue el problema en ese tiempo? Es que ahí había un problema serio, mi amado. Allí estaba pasando un problema serio. Y el problema serio que allá había, mi amado hermano, era este. Gloria a Dios. El problema era, gloria a Dios, que en Israel estaban adorando a una llamada reina del cielo. ¿Ustedes ya han oído quién menciona de la reina del cielo? ¿Alguien que me diga de ustedes de la reina del cielo que mencionan? Hoy en día la mencionan, la reina del cielo. ¿Cuál es la reina del cielo? Ay, Señor Jesús. No, nunca la han oído ustedes que la mencionan los catochos. ¿Quién es la reina del cielo para los catochos? ¿Ah? La reina que tienen ellos, la María, esa es la reina del cielo. La que tienen ellos, bueno, yo no sé si usted todavía la tiene. Aleluya. En aquel tiempo, amado hermano, gloria al Señor, en Israel, gloria a Dios, había una reina a la cual, hermano, se cree que esta era la diosa de la fertilidad. Una diosa pagana, gloria al Señor, que algunos dicen de una manera y de otra, gloria al Señor. Una diosa en donde todos los israelitas, gloria a Dios, los hijos de Israel, le hacían inciensos, gloria a Dios, hermano, gloria al Señor. Y en eso no solamente estaban los viejos, sino que estaban hasta los niños. En ese problema, hermano, ahí en Israel, resulta que estaban hasta los niños involucrados, gloria al Señor, aleluya. ¿Qué hacían los niños? Los niños juntaban, ¿qué? La madera. Aleluya. Veamos el capítulo 18.
Los hijos recogen, ¿qué dice? La leña. Eso estaba pasando en Israel. Judá e Israel estaban en ese desastre. Los niños ahí andaban recogiendo la leña, hermano, aleluya. Qué galán para ser protemplo de la iglesia. No, ellos andaban recogiendo la leña porque se acercaba una celebración. Aleluya. ¿Qué andan haciendo hoy los niños? Ahí no andan a los niños detrás de la leña en toda esta Semana Santa. Ahí andan con chirrangos puestos, hermano. Ahí andan los niños también. ¿Cuántos alaban la gloria de Dios? Ya me metí a problema aquí yo. ¿Pero por quiénes? Instruidos por los padres. Dice, los niños recogen la leña. Ahí andan los niños con incensarios tirando humo. Que pura brujería eso. Ahí andan, hermano, aleluya, los niños también detrás de la leña. Ahí van con la leña, ahí van. Ahí andan los pedazos de palo. Le estoy poniendo un ejemplo similar que ahora sí es, pues. En el tiempo de Israel, dice que, hermano, los niños recogían la leña. Oiga bien. Y los padres decían, encienden, decía el Jeremías, el fuego. Mira, aleluya. Los padres encienden el fuego. Ya sabe quiénes son los padres hoy en día. Aleluya. Entonces, hermano, aleluya. Bueno, los padres terrenales en aquel tiempo, ellos encendían el fuego. Amén. ¿Y qué hacían las hermanas judías? Las hermanas judías hacían, gloria a Dios, ¿qué más hacían ellas? Y las mujeres, ¿qué hacían? Amasaban la masa, igual a usted que hizo tortas en estos días, ¿verdad? A su nombre. Aleluya. Ahí están las hermanas haciendo tortas de pescado. Es Semana Santa, mano. Es malo comer carne. Qué bruteza la suya. ¿Quién le ha dicho a usted que es malo comer carne en estos días? ¿Hay algún texto bíblico usted que diga que es malo comer carne en estos días? Yo no he hallado texto bíblico. ¿O usted ya lo oyó? Entonces. Si yo, ¿por qué no me han llevado, hermano? Si como ahorita nadie mata vacas, porque como el, ay, ahorita es prohibido. No, comer carne. Qué bonito. Aleluya. Hoy sí me metí un problemón serio aquí, ¿verdad, hermano? Gloria a Dios. Yo creo que todavía ustedes hornearon hoy la masa. Y dice que las mujeres se dedicaban a amasar la masa y a hornear tortas de pan para la reina del cielo. Hacían las tortas y írselas a presentar a la reina del cielo. Aleluya. Una diosa pagana, gloria al Señor. Mire, esta diosa, hermano, gloria al Señor, o esta reina del cielo, se le conoce como Astarte, diosa de Babilonia y Siria, también llamada Astarot por otros grupos, gloria al Señor. Se creía que ella era la esposa del falso dios Baal, también conocido como Moloc. La motivación de las mujeres para adorar a esta diosa Astarot se deriva de su reputación como una diosa de la fertilidad. Oiga bien, era la diosa de la fertilidad. Y esta, mire hermano, a esta diosa quienes la adoraban más eran las mujeres. Y por eso es que no les importaba, hermano, estar haciendo masa. Mire esas viejitas, montón de chirrangos sacan a la orilla de la calle. Hacen todo porque ahí van con el muñeco, hermano, peludo. Ahí que se lo van poniendo por todas las calles. En mi posada. Se esfuerzan, hermano, aleluya, por sacar ese montón de chirrango, pero no se esfuerzan por amarrarse la lengua, arrepentirse, dejar de pecar, dejar de ser idólatra y de cambiar su vida. Alabado sea el nombre del Señor. Ya me metí a problema ahora, gloria a Dios. Entonces, estas mujeres se dedicaban a amasar la masa para servirle tortas a la diosa de Babilonia, gloria al Señor. Amén. Entonces, hermano, gloria a Dios, estas mujeres estaban motivadas. Imagínense que estas mujeres para la idolatría se motivaban. Y no digamos usted que se motive, hermano, para poder adorar al Señor, para poder hacer una limpieza, para poder barrer, para poder tener cortinas nuevas para la casa de oración. Estas mujeres se esforzaban por adorar una diosa pagana. No digamos nosotros que tenemos un Dios verdadero, aleluya. ¿Por qué no adorar al Dios real, hermano? Gloria al Señor. Aleluya. Entonces, hermano, aleluya,
Ellas se preocupaban porque adoraban su diosa de la fertilidad. Gloria a Dios. Amén. Y entre las mujeres, hermanos, de aquel tiempo había una gran adoración a la reina del cielo. Gloria a Dios. Había una adoración terrible a la reina del cielo. Y por eso es que Dios les dice a los israelitas, palabra de Jehová que vino a Jeremías diciendo: ponte a la puerta de la casa de Jehová y proclama ahí estas palabras, y di a oír palabra de Jehová todo Judá y los que entráis por estas puertas para adorar a Jehová. Porque acostumbraban ir a adorar a Dios, pero al nomás que salían de adorar al verdadero Dios, resulta que se iban a amasar más y hacer torta para dedicárselos a la diosa pagana. Igual a usted, viene al culto, pero ya cuando sale de aquí se le olvida el mensaje. A su nombre. Imaginen que mejor los religiosos, hermanos, allá andan así, mire, marmaja de religiosos por todas las calles. Esta es la Guadalupe. Ahí van por toda la calle cantando, hijos del diablo. Y la verdadera iglesia, dormida en la casa. Mire cuántos se quedaron hoy. Te doman esas viejitas chancletudas que andan ahí para arriba y para abajo. Aleluya. Ahí andan, hermanos, los renovados. Allá andan, hermano, por todas esas calles. Se lo toman a ustedes, hombre, no les da vergüenza. Allá andan gritando, aleluya, de algo que ni ellos saben lo que adoran, porque no saben ni lo que adoran. Pero a Jeremías se le dice: te me les vas a poner enfrente y me les vas a decir sus verdades, se las vas a decir en la cara. Usted va a ir a esconder, Jeremías, se las vas a decir en la cara. Allá anda la viejita con una gran cruzona aquí guindada, amén. Y mire, y esa gente ahí andan para arriba y para abajo. Y usted que sirve al verdadero Dios, ¿por qué usted no viene a la casa de Dios? Usted que de verdad sirve al verdadero Dios de los hebreos, ¿por qué no viene a la casa de Dios? Por eso el tema es: no provoques la ira de Dios. Porque en este tiempo Dios ya estaba enojado, ya había ira de Dios, porque estaba viendo a los israelitas. Bueno, ¿cómo es que van a mi casa? Y cuando salen de mi casa se van a hacer masa para la diosa pagana. Aleluya. Ay, Señor Jesús. Y les dice Dios en el versículo 3 del capítulo 7: así ha dicho Jehová de los ejércitos, Dios de Israel: mejorad vuestros caminos y vuestras obras, y os haré morar en este lugar. Y les dice Dios: no fiéis en palabras de mentira, diciendo: templo de Jehová, templo de Jehová, templo de Jehová es este. Así decían: este es el templo de Jehová. Hasta habían idolatrado, porque eran tremendos idólatras. Aleluya, como usted, que es un gran idólatra, que solo los domingos viene. Mira al templo de Jehová, mira al templo de Jehová. Y se le olvida que usted es templo y morada del Espíritu Santo. Que usted tiene que guardarse en la calle, en la casa, en el carro, en el bus, en la ciudad, donde quiera que ande. Somos templo y morada del Espíritu Santo de Dios. Y le dice Dios: pero si mejoráis, le dijo Dios en el 7:5. Cumplidamente vuestros caminos y vuestras obras, si con verdad hiciere justicia su prójimo, dice, entre él, el hombre y su prójimo, y si no oprimiereis al extranjero, al huérfano y a la viuda, ni en este lugar derramareis la sangre inocente, ni anduvieres en pos de Dios ajeno para mal vuestro, os haré morar en este lugar, en la tierra que di a vuestros padres. Amén. Oiga bien, y aquí vosotros confiáis en palabras de mentira que no aprovechan, hurtando, matando, adulterando, jurando en falso. ¿Y qué más dice? E incensando a Baal, andando tras dioses extraños que no conociste. Mire, aleluya. ¿Y qué más dice? Vendréis y os pondréis delante de mí en esta casa sobre la cual es invocado mi nombre, y diréis: librados somos para seguir haciendo todas estas abominaciones. Mire, oiga lo que les está diciendo Dios. Dios les dice que ellos iban a llegar y decir: librados somos. Pero dice Dios: ¿para qué? Para seguir haciendo sus afechorías. Ustedes no saben que hay gente que está en el evangelio y que todavía sigue haciendo sus fechorías.
Pero no nos engañemos, Dios no puede ser burlado. Tarde o temprano tu fechoría te va a salir cara. Porque yo me le puedo esconder a ustedes. Yo puedo decir que solamente con mi esposa he vivido. Pero Dios dice: mentira, delante de mis ojos tú caíste en adulterio y hace tiempo. Mentira, dice Dios. Porque hay gente que tiene que arrepentirse, y aún de los que están aquí. Porque hay cosas delante de Dios que no están bien. Y tú sabes en qué le has fallado a Dios. Y tenés que ponerte a cuenta antes de que sea demasiado tarde. Antes que la muerte te llegue. Mejor reconciliarte hoy mismo. Porque tú lo sabes bien cómo está. Y tú sabes lo que has hecho delante de los ojos de Dios. Seguí jugando con Dios y tarde o temprano se te viene tu factura. Y dice Dios: es cueva de ladrones delante de vuestros ojos esta casa, sobre la cual es invocado mi nombre, dice. He aquí que también yo lo veo, dice Jehová. Dios lo ve. Andad ahora a mi lugar en Silo, donde hice morar mi nombre al principio, y ved lo que hice por la maldad de mi pueblo Israel. Aleluya. Mire, mi amado hermano, qué tremendo. Con Dios no se juega. Por más que nosotros tratemos de pasarnos de listo, no nos engañemos. Tarde o temprano Dios va a venir a tratar con cada uno de nosotros. Gloria a Dios. Pero dice Dios: los hijos recogen la leña, los padres encienden el fuego, y las mujeres amasan la masa para hacer torta a la reina del cielo y para hacer ofrendas a dioses ajenos, para provocarme. ¿A qué dice Dios? A ira. ¿Usted cree que con toda esa idolatría que andan ahorita, con todos esos muñecos peludos por todos lados, ya va a ver los temblores que van a ver? Eso es lo que Dios detesta. Y la gente ahí anda, hermano, aún gente que fue cristiana, ahí anda detrás de esa gente, siguiendo esos muñecos peludos cada chorreada. Hasta evangélicos vienen de Estados Unidos por venir a hartarse tortas para esta fecha. Mire qué idolatría más grande, mi amado hermano. Y algunos de ustedes, a ver si nos echaron las tortas hoy este día. Quiero que miremos la referencia en cuanto a esta muñeca endemoniada que los israelitas adoptaron. Que eso no era de ellos, era de Babilonia, de los sirios. Tradición pagana. Pero ¿qué es lo que está haciendo la iglesia? Mete tradiciones paganas también. ¿Usted cree que en la iglesia no se han metido tradiciones paganas? ¿Cómo no, hombre? ¿Quién empezó a desarrollar lo que son los 15 años? La romana pagana, prostituta. Y no tengo miedo de decir esa palabra, porque es la verdad. Ella fue la primera que empezó con ese basural del diablo. Y luego la iglesia evangélica lo adoptó. Y empezaron adoptándola sin chiras y sin nada de cosas. Luego ya empezaron a poner guilindruches en el centro. Luego ya pusieron en el altar: bienvenido a mis 15. Y luego aquí también: bienvenido a mis 15. Porque están adoptando basura del mundo. Pero en esta iglesia, mediante Dios me dé vida, aquí no vamos a adoptar basura del mundo. Si yo un día muero, aleluya, pero yo le digo al Señor que quede alguien que también se pare en la brecha, que no vaya a ser un cobarde, que por amor al dinero se vaya a vender. Porque hasta este día puedo decir a Venezuela: hasta aquí Dios me ha ayudado. Y no hemos vendido la palabra, no hemos cambiado la palabra, nos mantenemos en la sana doctrina. Aleluya. No vamos a andar en la boca del hombre o de la mujer diciendo que por dinero no vendemos. No. Jeremías 44, 17 al 25, si alguien lo tiene. Libro del profeta Jeremías 44, 17 al 25. Dice así: sino que ciertamente pondremos por obra toda palabra que ha salido de nuestra boca, para ofrecer incienso a la reina del cielo, derramándole libaciones
como hemos hecho nosotros y nuestros padres, nuestros reyes y nuestros príncipes en la ciudad de Judá y en las plazas de Jerusalén. Y tuvimos abundancia de pan y estuvimos alegres y no vimos mal alguno. Mas desde que dejamos de ofrecer incienso a la reina, como dice, oiga bien, a la reina dice, del cielo, y derramarle libaciones, nos falta todo. Y a espada y de hambre somos consumidos. Es que ya Dios les había dicho. Es que ya Dios les había dicho cuando gobernaba Josías. Aleluya. Bendito sea el nombre del Señor. Cuando ya gobernaba Josías, Dios les lo dijo. Pero ellos no quisieron entender. Y por eso Dios dice, cuando me vengan a clamar a mí, no les voy a escuchar. Usted sabe de gente que dice, cuando yo no era evangélico, todo me iba bien. Cuando yo no era evangélico, tenía dólares. Cuando yo no era evangélico, tenía fama. Cuando yo no era evangélico, yo vivía una vida diferente. Aleluya, claro, vivías una vida destrabada y desordenada delante de la presencia de Dios. Pero cuando vienes al evangelio, aquí hay regla, aquí hay método, aquí hay ordenanza, aquí hay forma de vivir en el evangelio. Aleluya. Aquí hay una diferencia. Y esto dicen, oiga bien, mas desde que dejamos de ofrecer incienso a la reina del cielo y derramar libaciones, nos falta todo. Así muchos dicen, así hay evangélicos. Ahora que estoy en el evangelio, todo me falta. Mas antes que no le servía a Dios, todo lo tenía. Claro, si es que vendía borracheras del diablo, vendía basura del diablo. Y ahora no, mi amado, aleluya. Aquí se sufre, verdad que se sufre. Pero hermano, si tú pasas la prueba, aleluya, mira, el postrer estado de Job fue mayor que el primero. Ahora es prueba, mañana es gloria. Ahora es prueba, mañana, hoy no tienes donde vivir, mañana hay nueva casa, mañana hay carro, mañana hay bendición. Pero eso si tú le eres fiel a Dios. Aleluya. Y dice, nos falta todo. Y dice, y a espada de, y espada y de hambre somos consumidos. Y dice, y cuando ofrecimos incienso a la reina del cielo y le derramamos libaciones, oiga bien, ¿acaso le hicimos nosotros tortas para tributarle culto y le derramamos libras, libaciones, sin consentimiento de nuestros maridos? Ahí están hablando las mujeres. Y habló Jeremías a todo el pueblo, a los hombres y a las mujeres, y a todo el pueblo que le había respondido esto, diciendo: no se ha acordado Jehová, y no ha venido a su memoria el incienso que ofreciste en las ciudades de Judá. Oiga, mi amado, aleluya. Por eso le estoy diciendo, Dios se va a acordar de lo que tú andas haciendo. Tarde o temprano la factura de Dios te llega. Dios se va a acordar de lo que usted anda haciendo.

cuando mandé a Jeremías en el 7 y los mandé a reprender, pero no me escucharon, sino que de aleluya, después que salían de mi templo, se iban a hacer su porquería. Y Dios dice, Samaya Sohama, yo, dice Dios, los he visto. Aleluya. Y habló Jeremías, porque en el 7 Jeremías está hablando, y le está hablando porque Dios está hablando en él. No se equivoque, mi amado. Y dice a todo el pueblo, a los hombres y a las mujeres, y a todo el pueblo que le había respondido esto, diciendo: no se ha acordado Jehová, y no ha venido a su memoria el incienso que ofreciste en las ciudades de Judá y en las calles de Jerusalén, vosotros y vuestros padres y vuestros reyes. ¿Y qué más dice? Y vuestros príncipes y el pueblo de toda y el pueblo de la tierra. Y no pudo sufrirlo más Jehová, a causa de la maldad de vuestras obras, a causa de las abominaciones que había hecho. Por tanto, vuestra tierra fue puesta en asolamiento, en espanto y en maldición, hasta quedar sin morador, como está hasta hoy. Miren, ¿por qué Dios va a castigar al mundo entero? ¿Sabe por qué Dios va a castigar al mundo entero? Por idólatras. Aleluya. Ahorita la gente ahí anda creyendo que le andan rindiendo culto a Dios. Mentira, señores. No le andan rindiendo culto a Dios. Mentira. Por eso es que el país, El Salvador, cuando menos acuerdan, siempre el diablo comienza a hacer sus desastres. ¿Por qué, mi amado? Porque los hombres son los perversos. Porque el hombre es perverso. Aleluya. Dice que Dios no pudo sufrirlo, no lo soportó, no pudo sufrirlo. Él miraba cómo ofrendaban a la muñeca esa. Y dice Dios, yo no soporté sufrir eso, no lo pude más contener. Y por eso Dios las tierras de ellos se las puso sedienta, les puso hambruna, para que respetaran al Dios de los hebreos. Aleluya. Aleluya. ¿Qué más dice? Porque ofreciste incienso y pecasteis contra quién. Es que usted, cuando peca, usted peca contra Dios. Usted no peca simplemente así. Cuando alguien peca, está pecando delante de Dios, y tarde o temprano te viene tu factura, como la cuando te llega la energía eléctrica. Porque ofreciste incienso y pecasteis contra Jehová, y no obedeciste la voz de Jehová, ni anduviste en su ley, ni en sus estatutos, ni en sus testimonios. Por tanto ha venido sobre vosotros este mal, como hasta hoy. Número uno, ¿por qué les vino? Veamos esto. Número uno, no anduvieron en la ley. 614 mandamientos que Dios le dio a Israel. No anduvieron. Lo primero es que Dios los mandó a no hacerse dioses ajenos. Dios los mandó a no hacerse imagen de ninguna semejanza, ni de lo que está arriba, ni de lo que está en la tierra. Pero ¿qué dice el catocho? Nosotros no tenemos dioses, tenemos imágenes. Dios dijo, no hagan imágenes. No se hagan imagen de ninguna semejanza, ni de lo que está arriba, ni aquí, ni de abajo de la tierra. A su nombre. Ahora, ¿pero qué es lo que pasa? Despreciaron la ley. ¿De quién? De Dios. Los estatutos de Dios no los quisieron. Ni en sus testimonios. Oiga bien, ni sus estatutos, ni en sus testimonios. Mire, mire qué tremendo. ¿Qué más dice? Por tanto, ha venido sobre vosotros este mal, como hasta hoy. No se enoje cuando le venga situación difícil. No se enoje cuando empiece a enfermarse en su casa.
No se enoje cuando le empiece a venir tribulación. Cuando tus hijos empiecen, si es posible, hasta morir.

visitan. Y a los que me van a oír por la radio, estén así con esa vida que llevan y pronto Dios los visita. Y no se equivoque, yo no les estoy hablando de mí mismo, es la palabra de Dios. Aleluya. Y voy a ir finalizando. Y dijo Jeremías a todo el pueblo y a todas las mujeres: oíd palabra de Jehová de los, palabra de Jehová, todos los de Judá que estáis en tierra de Egipto. Así ha hablado Jehová de los ejércitos, Dios de Israel, diciendo: vosotros y vuestras mujeres hablasteis en vuestra boca y con vuestras manos lo ejecutasteis, diciendo: cumpliremos efectivamente nuestros votos que hicimos de ofrecer incienso a la reina del cielo y derramarle libaciones. Confirmáis la verdad, pues. Confirmáis a la verdad vuestros votos y ponéis vuestros votos por obra. Aleluya. ¿Se da cuenta cómo decían ellos? Hasta votos hacían. ¿Cuándo usted ha hecho un voto delante de Dios? Aleluya. ¿Cuándo usted ha hecho un voto delante de Dios? Hay gente que se está muriendo de cáncer cuando está en el hospital y le dice: Dios, si me sana, ahí está haciendo voto. Si me sana, yo te voy a servir. Y vino Dios y lo sanó. Run, se fue para el mundo a andar chupando, a andar mujeriando. Se estaba muriendo en el hospital y cuando hermano le hizo voto a Dios allá en el hospital que le iba a aceptar y que le iba a servir, quizás no le servían los riñones, el hígado, los pulmones, lo que sea, pero Dios lo sanó. Y al nomás que Dios lo sanó, se fue a andar mujeriando, se fue a andar de borracho, se fue a andar de mundano, hermano, aleluya, y dejó a Dios. Pero la factura le viene luego, pronto va a ser tocado nuevamente. Cayó preso, lo metieron a la cárcel y en la cárcel hizo voto a Dios. Y ahora que salió de la cárcel ni se asoma a la iglesia, pero pronto se va a hacer justicia. Pronto van a tratar nuevamente contigo, porque no te engañes, Dios jamás será burlado. Lo que hoy estás sembrando, mañana será tu cosecha. Porque están acostumbrados a jugar con Dios. Hacen voto, pero para el mundo bien cumplen los votos. ¿Sabe cómo hacen votos? ¿Quiere que le diga? Fulano, ajá, ¿vas a ir el domingo a la jugada? Te doy mi palabra que voy a ir. Sí, hombre, mire, allí se hacen votos. Allí se hacen votos que van a ir a la cancha a jugar pelota. Allí se hacen votos. Hacen promesa que van a ir de albañil. Allí sí, pero para el culto no. Mire, para acá pues. Hacen promesas que van a ir a lavar ajeno, ahí sí se comprometen, pero para venir a la casa de Dios no se comprometen. Vergonzoso es, oiga lo que yo voy a decir y me perdona, pero es vergonzoso que los del tamarindo cerca a la casa de oración y no vengan a los cultos. Es vergonzoso, es vergonzoso. Los de la metaza, qué vergüenza, desde allí, si de allí está cerca, hombre, si no pasa el carro, véngase a pie, no sea haragán, hombre, rebaje esas libras, mire qué gordos están y no quieren rebajar, hombre. Aleluya. Si yo no tuviera carro, en bicicleta me vengo. Yo estoy acostumbrado a servirle al Señor, como dijo alguien por ahí, de plan y ladera. Qué vergüenza, hermano, que estando el culto y porque el hermano pastor no vino, porque está enfermo, porque anda haciendo una diligencia, no vino, ya no quieren venir los bonitos. Alabado sea el nombre del Señor. ¡Qué vergüenza! Un día me muero yo. ¿Cómo van a hacer? ¿Van a salir volando quizás todos de aquí? Ya se murió el pastor. Ya no, porque los que están ni sirven ni sabor tienen. Que al caso se los come usted para que diga que no sirven, que no tienen sabor. Alabado sea Dios. Bendito sea el nombre del Señor. Bien para el mundo hacen votos, como estos hacían votos. Estos están haciendo votos. A la reina del cielo hacemos votos que le vamos a amasar la masa y le vamos a presentar torta. Mire, la gente hoy en estos días va a hacer peroles de torta. ¿Cómo para las cosas del mundo si tenemos talento? Cuando se pone a vender pupusas, peroladas de masa de pupusas.

hacer pupusas. Allí sí, ¿verdad? Porque ganancia, porque dinero. Allá andan con los platos, vaya los cócteles. Allí sí, ¿verdad? Allí sí. Vaya los tamales, anda aquel con la pailita. ¿Y el culto qué pasó, pues? ¿Qué pasó? El atol, ahí andan, el atol. ¿Por qué no te venís para el culto? No tiene lavada por ahí, hermana. ¿Verdad que para eso sí estamos buenos? Hasta las 4 de la mañana para la salina sacar tarea. Hasta en la noche salen con los ojos hinchados, tanta picada de zancudo. ¿Y por qué no te venís a la casa de Dios? ¿Por qué no te venís a adorar la gloria de Dios? Para las cosas del mundo sí, hermano, tienen tiempo. Pero para darle gloria a Dios no tienen tiempo. Bien que para un trabajo, por muy lejos que les quede, 2-3 horas, bien se van. Aleluya. Pero para ir 3-4 horas a Honduras a evangelizar no quieren los haraganes. Bien para las chicas, bien gastan todavía las hermanitas, porque algunas compran a la chica todavía, ni le da vergüenza. Ahí quédense jugando chicas, se la aparta del diablo. Ahí andan viendo el chiricuaco, ahí te va a llevar ese chiricuaco al infierno. Y esto no es fuego. Aleluya. Ahí están a las 11. La diaria ya va a jugar, o la 2, no sé qué hora es. La diaria, ahí viene la diaria. Ahí viene el diablo que te va a llevar también. Compóngase. Bien que para las cosas del mundo sí hacemos votos, pero para lo de Dios no queremos hacer votos. Y David sí decía, a Jehová pagaré mi voto delante de toda la congregación. A Jehová le voy a ofrecer una acción de gracia. No por cumpleaños, no le dedo, sino voto de promesas que le hiciste a Dios. Porque hoy han camuflajeado los votos y hacen ver que es de cumpleaños. Ahí están echando monedas, hermano, aleluya. Ahí están echando monedas, sí, mire, gloria a Dios. Así están los paganos. Aleluya. Echando monedas ahí para celebrar el cumpleaños de la hermana. Ese día el culto no fue para Dios. Ese día pasa el aguado, el que está ahí, que es muerto de hambre. Aguado, hijo del diablo, muerto de hambre. Porque son los muertos de hambre, andan estos desgraciados. ¿Y qué no les puede llamar de otra cosa? Ahí pasa el aguado que está ahí y la media aguada que está allá también. No, ustedes son santas. Le estoy diciendo de los que celebran. Ahí pasa el aguado allá, hermano, que ni se congrega, que no ora. Y pasa y se para al frente y dice: vamos a cantar una alabanza saludando a la hermana Penina. ¿Cuál es? Vamos a cantarle en el nombre de Dios. Para ti, y hasta la señala, para ti es nuestro canto. Y fue el diablo, y el canto que no es para Dios. Es que yo no le puedo llamar hijo del diablo, porque no le puedo llamar otra cosa. Vamos a saludar a la quinceañera. Y le empiezan a cantar: mágica princesa, hijo del diablo, hijo del infierno, diría yo. Esos son hijos de Baal, endemoniados. El

el día de la madre y le están cantando a la madre. Porque son paganos. Dice Jeremías, Dios le dijo, porque le están adorando a la reina del cielo y a dioses falsos, a dioses extraños, ajenos. ¿Me está escuchando? Entonces, la diosa del día, la madre, ahí están las canastas en el altar, así el montón. Pase la hermana Fermina. ¿Ah? Pase la hermana Paquita. Y arriba está una bicicleta que está en rifa también allá arriba. Así media cruzada la bicicleta, así mira, está de malicia, la tienen así. Los números, ¿quién los compró? Hijos de Satanás. Los números, vamos a ver una rifita. Venga el niño, venga, sáquelo usted. No, la esposa del pastor, dicen todos los aguados. La esposa del pastor que pase, dicen los grandes aguacates. Y ahí viene la vieja zuncuya del diablo también. Ahí viene la comadreja, ahí caminando como que es pato baleado, la vieja sinvergüenza. Y ahí está la vieja pagana. Enseñe mi amor, le dice la vieja juca esa. Y agarra el papelito y ya lo saca. ¿Quién tiene? Dice el número 15. Y allá está una guadita media cruda, igual que algunas de las que yo conozco, no a ustedes. Y allá se para la guadita aquella y dice: yo, pastora. ¿Qué pastora? Esa vieja charraluda. Esa vieja es pastora, es sierva, pero deje saber. Los siervos de Dios no celebramos para un cara del mundo. Los siervos de Dios le tememos a Dios, respetamos a Dios, honramos a Dios, porque el culto es para Dios y no es para una viejita rebelde.

0: judíos estaban adorando. El culto para la reina, dijo el aguado ese. El culto para las reinas, ¿cuál reina? Dijo el diablo. Si aquí, hermano, aleluya, el único que es rey es Cristo. Él sí es el rey de reyes y señor de señores. Nosotros no, hermano. Él es el rey de reyes. Pero ahí está diciendo las reinas, dice. Las reinas de la casa, la consentida. Ah, pues ya pescozadas la agarra el viejo. Porque tienen dioses diferentes. Pasó el día de la viejita rebelde, aquella que es la más chismosa de la iglesia. Se viene el día del viejito pícaro. ¿Qué problema? Y no esperaban este mensaje, ¿verdad? Alabado sea Dios. Se viene el día del viejito panzón pícaro que está ahí y enamora a mujeres. Se viene el día de los chulos. Y se para un aguacatón que dice que es el presidente de caballeros. Amados, vamos a celebrar el día de los padres. Y el pastor aguacate está allá en el escritorio. Adelante, siervo, así me llega. Y como el aguado aquel ya sabe que él tiene regalos también, porque ese aguado es sinvergüenza, no crea. Si ese aguado ya sabe que la vieja de él tiene canasta el día de la madre, el aguado ese sabe que él tiene canasta también para el día del padre. Y no es padre y es pastor a la vez el desgraciado ese, pues. Es que yo no le puedo, perdonen, es que no le puedo llamar de otra cosa. Y luego, hermano, ahí están las canastas de los caballeros. Allá está la otra bicicleta o en la moto. Adentro lo metieron en la moto, así está. Igual usted que anda medio virado, que no se compone en el evangelio. Allá está la moto, hermano, aleluya. Y empiezan los aguados también a decir, vamos a rifar en la moto. Que ojalá me esté viendo algún podrido de eso. Y aunque se enoje, me da lo mismo. Aleluya. Y empieza, hermano, pase, dice el pastor. Allá viene el viejo sinvergüenza que está en la esquina allá. Y ya viene, hermano, el papelito, pastor, ¿qué número es? Y agarra el número, es el número 20. ¿Quién de los caballeros lo tiene? Y se levanta el gran caballo que está ahí atrás. Yo, dice el caballo, no es caballero, es caballo. Porque anda con cuatro viejas de escondido el gran caballo ese. Y se levanta el caballo y allá viene con un pantalón socado, hermano, aleluya. Y las nalguitas bien socaditas, hermano, como que fuera mamita. Y ahí viene con su pantalón bien apretado. Y ahí viene, con, hermano, con el pantalón como que fuera sorbete, como que se echó aceite. Hermano, una no sé cuánto de aceite, un galón de aceite para meterse ese pantalón. Y ahí viene y con unos zapatos que así ya casi le pega al púlpito. Y allá viene para adentro, hermano, y aleluya. Y dice, usted es el feliz ganador de la motocicleta. Mire qué sinvergüenza. Puro Dios es pagano. Y viene y agarra la moto y se sale para afuera. Se salió del culto. ¿Dónde está el Dios que respetamos? La casa de Dios no es comercio. Mucho menos rifa. La casa de Dios no es para rifar. ¿Quién te ha dicho eso, hijo del diablo? Es que yo me ve, me va a escuchar un caballo de esos, que me escuche. Pero es la verdad, mi amado. A eso la Biblia le llama perros mudos, soñilientos que echados aman el dormir, porque les gusta pasar echados para que los estén manteniendo. Unos hermanos asustados porque yo andaba vendiendo fresco. ¿Y qué tiene? Si yo siempre he trabajado. Yo siempre he trabajado para mi comidita. Siempre he andado, mire, en la rebusca. A nadie le hemos ido a robar. Bueno, aquí está mi hermano Osmin, ¿sabe? Curileando. Después dejé la ñanga porque le oré al Señor que me sacara de la ñanga porque ya no aguantaba ahí al manglar. Cuando yo iba, hermano, venía enfermo a la casa, Dios lo sabe. Ya no aguantaba, yo sentía el cuerpo que se me moría. Y aquello, yo le dije al Señor, regáleme un trabajo, regáleme una moto para ir a vender mejor porque no aguanto mi cuerpo. Yo sabía por qué lo hacía. Y el Señor un día me contestó y me regaló la moto y empecé a andar vendiendo. Yo para ganarme mis 30, 40 dólares, así en un ratito me lo ganaba. ¿Ah? Y gracias a Dios, hermano, con puros trabajos de tamales, con puros trabajos de atol, atol de semilla marañón, pescado, de todo, menos robando. Ajusté a pagar los amotos que agarré, ajusté a pagar el carro, gracias a Dios. ¿Ah? ¿Se da cuenta? El que me cumplía los sueños se llama Credit Campo. Yo solo iba a sacar un crédito y ahí estaba. Billete, mano. Eso sí que te digo que después agarrate, porque después te viene lo bonito. A pagar, pues. A pagar. Te dan fiado, pero hay que pagar. Porque el que no paga es tramposo también. Si usted tiene crédito, páguelo. Terminamos, hermano. Ellos me llegaron a 5, hermano. Alabado sea el Señor. Aleluya. Y sí, como dijo Ariel, aquí estoy en la introducción. Yo no he agarrado el mensaje. Si es que no he entrado al mensaje, si aquí tengo los puntos que quiero tocar. Aleluya. Y finalizamos con el 25. Y después vamos a seguir, hermano, otro día. Así ha hablado Jehová de los ejércitos, Dios de Israel, diciendo: vosotros y vuestras mujeres hablasteis con vuestra boca y con vuestras manos lo ejecutasteis, diciendo: cumpliremos efectivamente nuestros votos que hicimos de ofrecer incienso a la reina del cielo y derramarle libaciones. Y dice: confirmáis a la verdad vuestros votos y ponéis vuestros votos por obra. Ellos dijeron: ah, ¿y qué pues? Así ve como usted va. ¿Y qué pues? Que al caso él me manda que yo voy al culto. Me manda este viejo desgraciado a mí, pues. No voy. No voy. Hermano, vamos a ir a la salida. No voy. Así, así. Y ahí está diciendo, ahí Dios dice, como enojados, así que salieron enojados. Vamos a cumplirle. Le vamos a ofrecer los votos que dijimos. Le vamos a hacer incienso, vamos a hacer ofrenda. No voy. Espérate, pronto te viene una cama. Está de rebelde así. Está de rebelde. Estás viendo cómo estaban diciendo. Y tras que están en calamidad, todavía están diciendo que van a cumplir el voto. Miren qué desgracia. Estaban con ganitas. Pero todavía están enojados diciendo: no, vamos a ofrecer siempre votos. ¿Te das cuenta? Estás mal y todavía querés estar mal. ¿Sentís que te duele aquí? Ni así te buscas a congregar. No, yo digo que es algún retordijón. ¿Te duele aquí? ¿Sentís piquetazos aquí? Ya te está yendo el Señor. Te estoy probando. Congregate. Te vas a ir. No es para tanto. Yo digo que con una aspirina se me va. Ahí está, te aspirina. Ya vienen por vos, aspirina. Ya vienen por vos. ¿Ah? No, yo estoy joven, dice Saúl. Yo estoy joven todavía. Tengo que casarme. Espérate. Igual a un joven, no le voy a decir quién por ética, nombre. Me dijo, mire, me dijo, a usted lo voy a enterrar, me dijo. Y me quedé yo así, va. Todavía estamos en el video, ¿verdad? Aleluya. No lo voy a cortar hasta que yo le dé la orden. Y me dijo, usted se va a morir, me dijo. Y me le quedo viendo yo, ¿y por qué decís eso? Sí, me dijo, es que yo lo quiero enterrar para que todas sus cosas me queden a mí, me dijo. Y le, ¿cómo así? Le digo yo. Sí, me dijo, es que quiero que me las done a mí, me dijo, cuando se muera, me dijo. Y yo le prometo que lo entierro, me dijo. Si la que va a quedar con eso es mi esposa al morirme yo, le digo, ¿cómo así? No, es que usted se va a morir, me dijo. Mira, le digo yo, te voy a tomar esa palabra y te le voy a dar vuelta, agarrala, que vos es el que te vas a ir primero, le dije. Te voy a enterrar yo a vos, mejor, le dije. Ah, no, me dijo, así no hablemos nada, mejor, me dijo. Porque, ¿sabe? El problema es que hay gente que dice, el más viejo se va a morir. Y hay veces que nosotros, hermanos, los que estamos un poco más macizos, somos los que duramos más que los jóvenes. ¿Saben que Job, como servía a Dios? Mire cuántos años duró Job. Y los hijos de él, por andar de cumpleañeros, un día celebrando el cumpleaños, ¡bum!, se murieron. ¡Ja! ¿Te das cuenta? Se murieron los 10 hijos de Job. ¿Va? Pero Dios le regaló 10 más. ¿Verdad? Y le regaló otros hijos mejores todavía. Bonitos. Los primeros eran fellitos, igual a usted quizás. No, guapos igual a ustedes también, guapos así. No, hermano, aleluya. No, pero los otros eran más guapos igual a usted, hermano Jimmy. Igual a usted, bien guapo, así como usted. Así guapo, igual a estos, pues igual a todos nosotros de guapos, los otros últimos, aleluya.
1: Qué bonito, mi amado, cuando se le teme a Dios.
0: Y fíjese que mientras yo me bañaba, vino un tema, yo me estaba bañando y aquel tema corría en mi mente. Dije yo, quizás este Dios quiere que predique. Pero ya estando aquí, no me acordé de ese mensaje. Fíjese que hasta ahorita que voy a terminar, me estoy acordando de ese mensaje que tenía que predicar ahora. Pues para el domingo va a ser, fíjese, gloria a Dios, la recetadita esa. Que Dios le bendiga, y a quienes nos van a oír por la radio, y a usted que ha estado aquí, Dios le bendiga. Gracias a Dios porque soportó la palabra, antes no salió para afuera. Ojalá no la vaya a salir vomitando. Porque una cosa es que la oyó y vaya a salirla vomitando. Hoy como que el hermano trató sin coherencia, sin ética. Hoy no tuvo ética. Hoy nos maltrató. No, hermano, la palabra de Dios no es para maltratar. La palabra de Dios es para vida eterna, gloria a Dios. Así que Dios bendiga a las hermanas que no hicieron torta y a las que dieron torta. Están igualitas las judías que estaban adorando a la diosa pagana esa. Allí tienen el pescado guindado, ¿verdad, hermana? ¿Ya está listo ya? No, todavía no. Ah, no, no hay. Aleluya. Ahí está el gran, mira, hermano, y de remate compran pargo para más. Y algunos que no tienen pargo, en caja huiche, hermano, de unos animales barbones. Aleluya. Pero ahí están haciendo tortas de macarelas, hermano, aleluya. Yo les aseguro que el mes de marzo no hicieron torta, hasta ahorita estaban haciendo torta. Pero que Dios les bendiga, oramos y nos despedimos. Soberano Dios, creador del cielo y de la tierra, gracias, Dios amado, por este culto precioso, por esta palabra que hemos predicado, y no lo hacemos de sí mismo. Padre, primeramente yo me reconcilio con usted, Padre, Hijo y Espíritu Santo. Si yo en algo le he fallado, le he ofendido, le pido me perdone. Hacia todo el pueblo, Padre, perdónalo delante de tu presencia, pero que no vayamos a estar como este pueblo de Israel, Señor, diciendo y viendo en la condición que estaban, y ellos decían, haremos el voto que hicimos delante de esa diosa pagana. Padre, nosotros no, Padre. Si ayer yo hice algo malo que no te agradó este tiempo atrás, mi Rey, perdóname a mí primero y a todo este pueblo, perdónalo, oh Dios, pero ayúdanos a serte fieles, a nunca fallarte, mi amado. Yo un día sí hice voto delante de ti, servirte, adorarte, amarte todos los días de mi vida, y ese voto sí yo lo quiero cumplir, Jesús, ese voto sí yo lo quiero cumplir, mi amado, aleluya. No quiero fallarle nunca, Señor. Ayúdeme a guardarme para usted. Sane mi cuerpo, liberte mi cuerpo. Bendiga a las hermanas, a los hermanos. Bendiga a su pueblo. Bendiga, Señor, a cada uno de nosotros. Y que esta palabra la atesore el pueblo y la lleve a su corazón. Y que vayan contentos a sus hogares. En el nombre de Jesús, gracias por esta palabra. Gracias por todo. En el nombre de Jesús, llévenos con bien a nuestros hogares, Señor. Muchas gracias, Padre, Hijo y Espíritu Santo. Amén, Señor, y amén. Recibe este culto, las alabanzas, coro, la palabra que se ha predicado, usted nos ha dado a nosotros, y la ofrenda que dio el pueblo es para la obra suya. Gracias, Jesús.
2: Todo tiene su tiempo, y todo lo que se quiere debajo del cielo tiene su hora. Tiempo de nacer y tiempo de morir. Tiempo de plantar y tiempo de arrancar lo plantado. Tiempo de matar y tiempo de curar. Tiempo de destruir y tiempo de edificar. Tiempo de llorar y tiempo de reír. Tiempo de endechar y tiempo de bailar. Tiempo de esparcir piedras y tiempo de juntar piedras. Tiempo de abrazar y tiempo de abstenerse de abrazar. Tiempo de buscar y tiempo de perder. Tiempo de guardar y tiempo de desechar. Tiempo de romper y tiempo de coser. Tiempo de callar y tiempo de hablar. tiempo de amar y tiempo de aborrecer, tiempo de guerra y tiempo de paz. Aquello que fue, ya es, y lo que ha de ser, fue ya, y Dios restaura lo que pasó. Anda y come tu pan con gozo, y bebe tu vino con alegre corazón, porque tus obras ya son agradables a Dios. En todo tiempo sean blancos tus vestidos, y nunca falte ungüento sobre tu cabeza. Todo lo que te viniera a la mano para hacer, hazlo según tus fuerzas, porque en el sepulcro a donde vas, no hay obra, ni trabajo, ni ciencia, ni sabiduría. Me volví y vi debajo del sol que ni es de los ligeros la carrera, ni la guerra de los fuertes, ni aun de los sabios el pan, ni de los prudentes las riquezas, ni de los elocuentes el favor, sino que tiempo y ocasión acontecen a todos.
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Después de esto miré, y he aquí una puerta abierta en el cielo, y la primera voz que oí, como de trompeta, hablando conmigo, dijo: Sube acá, y yo te mostraré las cosas que sucederán después de estas. Y al instante, yo estaba en el Espíritu, y he aquí un trono establecido en el cielo, y en el trono uno sentado. Y el aspecto del que estaba sentado era semejante a piedra de jaspe y de cornalina, y había alrededor del trono un arco iris semejante en aspecto a la esmeralda. Y alrededor del trono había 24 tronos, y vi sentado en los tronos a 24 ancianos, vestidos de ropas blancas, con coronas de oro en sus cabezas, y del trono salían relámpagos, y truenos, y voces, y delante del trono ardían 7 lámparas de fuego, las cuales son los 7 espíritus de Dios. Y delante del trono había como un mar de vidrio semejante al cristal, y junto al trono y alrededor del trono, 4 seres vivientes llenos de ojos delante y detrás. El primer ser viviente era semejante a un león, el segundo era semejante a un becerro, el tercero tenía rostro como de hombre, y el cuarto era semejante a un águila volando. Y los 4 seres vivientes tenían cada uno 6 alas, y alrededor y por dentro estaban llenos de ojos, y no cesaban día y noche de decir: Santo, Santo, Santo es el Señor Dios Todopoderoso, el que era, el que es y el que ha de venir. Y siempre que aquellos seres vivientes dan gloria y honra y acción de gracias al que está sentado en el trono, al que vive por los siglos de los siglos, los 24 ancianos se postran delante del que está sentado en el trono y adoran al que vive por los siglos de los siglos, y echan sus coronas delante del trono, diciendo: Señor, digno eres de recibir la gloria y la honra y el poder, porque tú creaste todas las cosas, y por tu voluntad existen y fueron creadas.

temas, porque yo estoy contigo. No tengas miedo, porque yo soy tu Dios. Te fortaleceré y también te ayudaré. Te sustentaré con la diestra de mi justicia. Con la diestra de mi justicia. Isaías 41:10. Pueblo de Dios, sigamos adelante. El Poderoso está con nosotros. El Poderoso.

soy el Señor tu Dios. No tendrás otro Dios más que a mí. No harás para ti ninguna imagen ni figura esculpida,

Ten presente el día del sábado para santificar. Honrarás a tu padre y a tu madre. No matarás. No cometerás adulterio. No robarás. No levantarás falso testimonio contra tu prójimo. No codiciarás los bienes que pertenezcan a otros.

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0: Vi un cielo nuevo y una tierra nueva, porque el primer cielo y la primera tierra pasaron, y el mar ya no existía más. Y yo, Juan, vi la santa ciudad, la nueva Jerusalén, descender del cielo de Dios, dispuesta como una esposa ataviada para su marido. Y oí una gran voz del cielo que decía: He aquí el tabernáculo de Dios con los hombres, y Él morará con ellos, y ellos serán su pueblo, y Dios mismo estará con ellos como su Dios. Enjugará Dios toda lágrima de los ojos de ellos, y ya no habrá muerte, ni habrá más llanto, ni clamor, ni dolor, porque las primeras cosas pasaron. Y el que estaba sentado en el trono dijo: He aquí, yo hago nuevas todas las cosas. Y me dijo: Escribe, porque estas palabras son fieles y verdaderas. Y me dijo: Hecho está. Yo soy el Alfa y el Omega, el principio y el fin. Al que tuviere sed, yo le daré gratuitamente de la fuente del agua de la vida. El que venciere heredará todas las cosas, y yo seré su Dios, y él será mi hijo. Pero los cobardes e incrédulos, los abominables y homicidas, los fornicarios y hechiceros, los idólatras y todos los mentirosos tendrán su parte en el lago que arde con fuego y azufre, que es la muerte segunda. Y no vi en ella templo, porque el Señor Dios Todopoderoso es el templo de ella y el Cordero. La ciudad no tiene necesidad de sol ni de luna que brillen en ella, porque la gloria de Dios la ilumina, y el Cordero es su lumbrera. Y las naciones que hubieren sido salvas andarán a la luz de ella, y los reyes de la tierra traerán su gloria y honor a ella.
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El Espíritu del Señor está sobre mí, por cuanto me ha ungido para dar buenas nuevas a los pobres. Me ha enviado a sanar a los quebrantados de corazón, a pregonar libertad a los cautivos y vista a los ciegos, a poner en libertad a los oprimidos, a predicar el año agradable del Señor. Lucas 4:18. 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

El sol y la luna se pararon en su lugar. A la luz de tus saetas anduvieron, y al resplandor de tu fulgente lanza. Con ira hollaste la tierra, con furor trillaste las naciones. Saliste para socorrer a tu pueblo, para socorrer a tu ungido. Traspasaste la cabeza de la casa del impío, descubriendo el cimiento hasta la roca. Horadaste con sus propios dardos las cabezas de sus guerreros, que como tempestad acometieron para dispersarme, cuyo regocijo era como para devorar al pobre encubiertamente. Caminaste en el mar con tus caballos, sobre la mole de las grandes aguas. Oí, y se conmovieron mis entrañas, a la voz temblaron mis labios, pudrición entró en mis huesos, y dentro de mí me estremecí. Si bien estaré quieto en el día de la angustia, cuando suba el pueblo el que lo invadirá con sus tropas, aunque la higuera no florezca, ni en las vides haya frutos, aunque falte el producto del olivo, y los labrados no den mantenimiento, y las ovejas sean quitadas de la majada, y no haya vacas en los corrales, con todo, yo me alegraré en Jehová, y me gozaré en el Dios de mi salvación. Jehová el Señor es mi fortaleza, el cual hace mis pies como de ciervas, y en mis alturas me hace andar.

Aleluya. Aleluya. Viva la iglesia de Dios. Arriba Cristo. Abajo el diablo. Vive nuestro rey para siempre.

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temas, porque yo estoy contigo. No tengas miedo, porque yo soy tu Dios. Te fortaleceré y también te ayudaré. Te sustentaré con la diestra de mi justicia. Con la diestra de mi justicia. Isaías 41:10. Pueblo de Dios, sigamos adelante. El Poderoso está con nosotros. El Poderoso.

Un hombre tenía dos hijos, y el menor de ellos dijo a su padre: «Padre, dame la parte de los bienes que me corresponde». Y les repartió los bienes. No muchos días después, juntándolo todo, el hijo menor se fue lejos a una provincia apartada, y allí desperdició sus bienes, viviendo perdidamente. Y cuando todo lo hubo malgastado, vino una gran hambre en aquella provincia, y comenzó a faltarle. Y fue y se arrimó a uno de los ciudadanos de aquella tierra, el cual le envió a su hacienda para que apacentase cerdos. Y deseaba llenar su vientre de las algarrobas que comían los cerdos, pero nadie le daba. Y volviendo en sí dijo: «¿Cuántos jornaleros en casa de mi padre tienen abundancia de pan, y yo aquí perezco de hambre? Me levantaré e iré a mi padre y le diré: Padre, he pecado contra el cielo y contra ti. Ya no soy digno de ser llamado tu hijo. Hazme como a uno de tus jornaleros». Y levantándose vino a su padre, y cuando aún estaba lejos, lo vio su padre, y fue movido a misericordia, y corrió, y se echó sobre su cuello, y le besó. Y el hijo le dijo: «Padre, he pecado contra el cielo y contra ti, y ya no soy digno de ser llamado tu hijo». Pero el padre dijo a sus siervos: «Sacad el mejor vestido, y vestidle, y poned un anillo en su mano, y calzado en sus pies. Y traed el becerro gordo, y matadlo, y comamos, y hagamos fiesta. Porque este mi hijo muerto era, y ha revivido, se había perdido, y es hallado». Y comenzaron a regocijarse.

Estando él sentado en el monte de los olivos, los discípulos se le acercaron aparte diciendo: Dinos, ¿cuándo serán estas cosas y qué señal habrá de tu venida y del fin del siglo? Respondiendo Jesús y les dijo: Mirad que nadie os engañe, porque vendrán muchos en mi nombre diciendo: Yo soy el Cristo, y a muchos engañarán, y oiréis de guerra y rumores de guerra. Mirad que no os conturbéis, porque es necesario que todo esto acontezca, pero aún no es el fin. Porque se levantará nación contra nación y reino contra reino, y habrán pestes y hambres y terremotos en diferentes lugares, y todo esto será principio de dolores. 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
1: En mi corazón ha existido una pregunta: ¿por qué Jesús, siendo inocente, no defendió su causa y solamente guardó silencio? Y a pesar de todo el dolor que sufrió, ni una queja de él se oyó. Pero ahora puedo comprender el motivo de su silencio, y que todo fue por amor a mí.

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El Espíritu del Señor está sobre mí, por cuanto me ha ungido para dar buenas nuevas a los pobres. 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

Bendice alma mía, Jehová, y bendiga todo mi ser, su santo nombre. Bendice alma mía, Jehová, y no olvides ninguno de sus beneficios. Él es quien perdona todas tus iniquidades, el que sana todas tus dolencias, el que rescata del hoyo tu vida, el que te corona de favores y misericordias, el que sacia de bien tu boca, de modo que te rejuvenezcas como el águila. Jehová es el que hace justicia y derecho a todos los que padecen violencia. Sus caminos notificó a Moisés y a los hijos de Israel sus obras. Misericordioso y clemente es Jehová, lento para la ira y grande en misericordia. No contenderá para siempre, ni para siempre guardará el enojo. No ha hecho con nosotros conforme a nuestras iniquidades, ni nos ha pagado conforme a nuestros pecados, porque como la altura de los cielos sobre la tierra, engrandeció su misericordia sobre los que le temen. Cuanto está lejos el oriente del occidente, hizo alejar de nosotros nuestras rebeliones. Como el padre se compadece de los hijos, se compadece Jehová de los que le temen, porque Él conoce nuestra condición, se acuerda de que somos polvo. El hombre como la hierba son sus días, florece como la flor del campo, que pasó el viento por ella y pereció, y su lugar no la conocerá más. Mas la misericordia de Jehová es desde la eternidad y hasta la eternidad sobre los que le temen, y su justicia sobre los hijos de los hijos, sobre los que guardan su pacto y los que se acuerdan de sus mandamientos para ponerlos por obra.

temas, porque yo estoy contigo. No tengas miedo, porque yo soy tu Dios. Te fortaleceré y también te ayudaré. Te sustentaré con la diestra de mi justicia. Con la diestra de mi justicia. Isaías 41:10. Pueblo de Dios, sigamos adelante. El Poderoso está con nosotros. El Poderoso.

Alzaré mis ojos a los montes. ¿De dónde vendrá mi socorro? Mi socorro viene de Jehová, que hizo los cielos y la tierra. No dará tu pie al resbaladero, ni se dormirá el que te guarda. He aquí, no se adormecerá, ni dormirá el que guarda a Israel. Jehová es tu guardador. Jehová es tu sombra, tu mano derecha. El sol no te fatigará de día, ni la luna de noche. Jehová te guardará de todo mal. Él guardará tu alma. Jehová guardará tu salida y tu entrada, desde ahora y para siempre.

Con mi voz clamaré a Jehová. Con mi voz pedirá Jehová misericordia. Delante de él expondré mi queja. Delante de él manifestaré mi angustia. Cuando mi espíritu se angustiaba dentro de mí, tú conociste mi senda. En el camino en que andaba, me escondieron lazo. Mira a mi diestra y observa, pues no hay quien me quiera conocer. No tengo refugio, ni hay quien cuide de mi vida. Clamé a ti, oh Jehová,

Saca mi alma de la cárcel para que alabe tu nombre. Me rodearán los justos porque tú me serás propicio.

Cristo es cabeza de la iglesia, la cual es su cuerpo y él es su salvador. ¿Quién es la iglesia? Tú que has recibido a Jesús como tu Señor y Salvador, tú eres la iglesia. Tú eres

0: del Espíritu Santo. Porque está escrito, y la Biblia dice, nadie puede llamarle Señor Jesús si el Espíritu Santo de Dios no mora en su corazón. Tú eres la iglesia, tú eres el cuerpo de Cristo, y Él es tu Salvador. Es la parte más importante para comprender cuando Jesús dice, sed santo porque yo soy santo. Muchas personas piensan que es porque ya no pecan, pero la Biblia enseña que Cristo es tu cabeza, tú eres el cuerpo de Cristo, el cual Él es tu Salvador. Tienes que poner esto en tu corazón, porque tú eres salvo no por tus propias obras, sino porque Dios es amor. ¿Cristo amó a la iglesia o Cristo te amó a ti? Cristo me amó a mí y se entregó a sí mismo por mí. ¿Cuál es el propósito de Dios? Que leemos, Cristo es la cabeza y yo soy el cuerpo, y que Él es mi Salvador. Para eso se entregó Él por mí. O sea que yo por mis propias cuentas no puedo salvarme a mí mismo. Entonces, ¿por qué dice, sed santo porque yo soy santo? Porque lo reconocemos que la sangre de Jesucristo nos limpia de todos nuestros pecados. Veamos. Porque de tal manera amó Dios al mundo, que ha dado a su Hijo unigénito, para que todo aquel que en Él cree no se pierda, mas tenga vida eterna. Pon esto en tu corazón. Porque de tal manera te amó Dios, que ha dado a su Hijo unigénito, para que si tú crees en Él, no te pierdas, mas tengas vida eterna. El que en Él cree, no es condenado. Si tú crees que Jesús es tu Señor y Salvador, tú reconoces que Él es tu cabeza, y tú eres el cuerpo de Él, del cual Él es tu Salvador. El que en Él cree no es condenado. Pero el que no cree ya ha sido condenado. Dios no condena a nadie. Tú te condenas a ti mismo. Pero el que no cree ya ha sido condenado. Porque no ha creído en el nombre del unigénito Hijo de Dios. Cuando tú crees en Jesús como tu Señor y Salvador, dice, no eres condenado. Así es que, pon eso en tu corazón. Para santificarla, habiéndola purificado en el lavamiento del agua por la palabra, cuando tú lees Juan 3:16, porque de tal manera amó Dios al mundo, que ha dado a su Hijo unigénito, para que si yo creo, no me pierda, mas tenga vida eterna, pues esto me limpia, porque yo creo que Él es mi Señor y Salvador. Por lo cual también contiene la Escritura, he aquí, pongo en Sión la principal piedra del ángulo, escogida, preciosa, y el que creyere en Él no será avergonzado. Si tú crees en Jesús como tu Señor y Salvador, la Biblia enseña que el que creyere en Él no será avergonzado. Para vosotros, pues, los que creéis, Él es precioso. Él es nuestro Señor y Salvador. Él es nuestra cabeza y nosotros su cuerpo. Pero para los que no creen, la piedra que los edificadores desecharon ha venido a ser la cabeza del ángulo y piedra de tropiezo y roca que hace caer, porque tropiezan en la palabra, siendo desobedientes, a lo cual fueron también destinados. Tropiezan en la palabra, dice, o sea, tropiezan en Jesús. En Juan 1:1, Biblia del pueblo de Dios, leemos, al principio existía la palabra, y la palabra estaba junto a Dios, y la palabra era Dios. ¿De qué está hablando? Y la palabra se hizo carne y habitó entre nosotros, y nosotros hemos visto su gloria, la gloria que recibe del Padre como Hijo único, lleno de gracia y de verdad. Y la palabra se hizo carne. Y tropiezan con la palabra, dice. O sea, tropiezan con Jesús. Porque no quieren reconocer que Él pagó por todos nuestros pecados. Pero Él ha pagado por todos tus pecados. Pon eso en tu corazón. A la verdad, por el pecado, nosotros debemos reconocer que estamos muertos. Pero si hemos alcanzado la vida eterna, es porque Cristo nos amó. Entregó su propia vida, derramó su sangre para el perdón de nuestros pecados. Y en ningún otro hay salvación, porque no hay otro nombre bajo el cielo dado a los hombres en que podamos ser salvos. Y en ningún otro hay salvación, porque no hay otro nombre bajo el cielo dado a los hombres en que podamos ser salvos. Así es que solo en el nombre de Cristo Jesús. Porque con una sola ofrenda hizo perfectos para siempre a los santificados. Así es que eres santo delante de Dios porque Él hizo una ofrenda que te hizo perfecto para siempre. Es Él perdonando tus pecados y no tú santificándote a ti mismo. Es Él santificando al que ama y a ti te ama porque dice de tal manera te amó a ti y entregó a su Hijo unigénito, para que todo aquel que en él cree no se pierda, mas tenga vida eterna. Así es que eres santo delante de Dios, porque tú crees que Jesús es tu Señor y Salvador. Porque con una sola ofrenda hizo perfectos para siempre a los santificados. Pues donde hay remisión de estos, no hay más ofrenda por el pecado. Así es que pon esto en tu corazón, que Jesús pagó por todos tus pecados. Y entonces dice, pues donde hay remisión de estos, no hay más ofrenda por el pecado.
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temas, porque yo estoy contigo. No tengas miedo, porque yo soy tu Dios. Te fortaleceré y también te ayudaré. Te sustentaré con la diestra de mi justicia. Con la diestra de mi justicia. Isaías 41:10. Pueblo de Dios, sigamos adelante. El poderoso está con nosotros. El poderoso.

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0: temas, porque yo estoy contigo. No tengas miedo, porque yo soy tu Dios. Te fortaleceré y también te ayudaré. Te sustentaré con la diestra de mi justicia. Con la diestra de mi justicia. 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
1: El Poderoso.

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No temas, porque yo estoy contigo. No tengas miedo, porque yo soy tu Dios. Te fortaleceré y también te ayudaré. Te sustentaré con la diestra de mi justicia. Con la diestra de mi justicia. Isaías 41:10. Pueblo de Dios, sigamos adelante. El Poderoso está con nosotros.

0: Hasta aquí mi tiempo, que el Señor le bendiga.
1: Dios bendiga a mi hermano Jimmy por esos bellos y maravillosos coros que se han entonado para la honra y la gloria del Señor. Así va a quedar mi hermano Joel con el mensaje de la palabra y él mismo estará orando, esperando, hermanos, estar reverente a lo que es la palabra del Señor, ya que cuando Jehová habla, pues la tierra tiene que callar, hermanos. Estar atento a escuchar el mensaje y recibirlo en nuestros corazones. Que el Señor les bendiga a cada uno.
2: Dios nos bendiga a todos, hermanos. Gracias a Dios, ¿verdad?, por su don inefable, su misericordia. Qué grande, hermanos. No tenemos con qué pagarle a nuestro Dios, pero sí podemos darle la gloria y la honra. Bien, ya adoramos al Señor, hermano, ya glorificamos a nuestro Dios. Mas ahora, hermano, viene el momento de la palabra de nuestro Dios. Vámonos al libro de Apocalipsis. Bendito sea el Señor. Vamos a irnos a Apocalipsis, hermano, en esta preciosa hora. Gloria a Dios. Vamos a leer la palabra del Señor, hermanos, en esta preciosa mañana. Apocalipsis capítulo 2. Bendito sea Dios. Vamos a... Bendito Dios, gracias a Dios, ya le cantamos a nuestro Dios. Hoy vamos a oír palabra de Dios. Bendito sea el Señor. Apocalipsis capítulo 2. Vamos a ver, hermano, bueno, desde el 1 en adelante, vamos a, pero donde quiero a basarme es en el versículo 7. Buena noticia de bautismo. Eso es bueno para que muera el viejo hombre y nazca el nuevo hombre. Amén. A Nicodemo se le dijo que era necesario nacer del agua y del espíritu, porque si no nacemos del agua y del espíritu, no estamos aptos para el reino de los cielos. Amén. Entonces, ¿todo lo tenemos, Apocalipsis? Bueno, entonces vamos a ver aquí, capítulo 2, versículo 1. En adelante dice así la inmortal palabra: en el nombre del Padre, del Hijo y bajo la guianza del Espíritu Santo de Dios, dice así: escribe al ángel de la iglesia en Éfeso, el que tiene las siete estrellas en su diestra, al que anda en medio de los siete candeleros de oro, dice esto: yo conozco tus obras y tu arduo trabajo y paciencia, y que no puedes soportar a los malos, y has probado a los que se dicen ser apóstoles y no lo son, y los has hallado mentiroso, y has sufrido y has tenido paciencia, y has trabajado arduamente por amor de mi nombre y no has desmayado. Pero tengo contra ti que has dejado tu primer amor. Recuerda por tanto de dónde has caído y arrepiéntete y haz las primeras obras, pues si no vendré pronto a ti y quitaré tu candelero de su lugar si no te hubieres arrepentido. Pero tienes esto, que aborrece las obras de los nicolaitas, los cuales yo también aborrezco. El que tiene oído, oiga lo que el Espíritu dice a las iglesias: al que venciere le daré a comer del árbol de la vida, el cual está en medio del paraíso. Padre, en el nombre de Jesús, gracias, Señor. Gracias, Dios mío, por esta palabra, Señor. Permítame predicarla con denuedo, con autoridad. Permítame, Señor, dar palabra de aliento al pueblo. El pueblo pueda ser edificado, Dios, en el nombre de Jesús, Señor. No venimos, Señor, con el objetivo de ofender a nadie, sino más bien que el pueblo sea edificado, Padre. Usa mis labios, Dios, usa mi boca. Yo no quiero hablar de sí mismo, Padre mío. Solamente te pido que me des la autoridad del

0: cielo para hablar tu santa y bendita palabra, Señor. Permíteme predicarla, Dios, que seas tú usando mis labios, usando mi boca, Señor. En el nombre de Jesús de Nazaret, Señor, yo te pido, Señor, que te glorifique, Señor amado. Poderoso es tu nombre, Señor. Poderoso es tu nombre, Señor amado. Solo permíteme hablar tu palabra, Señor amado. Oh, glorioso Dios, en el nombre de Jesús, Señor. Bendito tu nombre, Señor amado, que seas tú glorificándote en esta hora, Señor. Que tu Espíritu Santo, Señor, se glorifique en mi vida, Señor. Que seas tú, Señor, ayudándome, Señor, a predicar esta palabra en el nombre de Jesús de Nazaret. Padre mío, que tu Espíritu Santo, Señor, se glorifique en esta mañana, Señor. En el nombre de Jesús, muchas gracias, Señor. Amén, Señor. Y amén. Bendito tu nombre, Dios. Bendito Dios. Puede sentarse, mi amado hermano. Bendito Dios. Hemos leído la palabra del Señor en esta preciosa mañana, donde, hermano, hemos venido con el deseo de querer escuchar la voz de Dios. Amén. Qué bonito cuando amanece, hermano, y nos movemos a alistarnos y a buscar la ropa, que no hayamos qué ropa traer. Y hay veces, hermano, que nosotros decimos, esta quiero llevar, porque queremos venir bien presentados a la casa de Dios. Amén. Juan es el autor de este libro de Revelaciones. Bendito Dios. El tema principal es el conflicto y la consumación, fecha en el año 90 al 96 después de Cristo. Este libro es Apocalipsis, libro de Revelaciones. Bendito Dios, que nos muestra el futuro, lo que ha de acontecer, hermano. Bendito Dios, en estos tiempos, que, hermano, después que la iglesia del Señor sea quitada, sabemos que comenzarán los juicios de Dios a manifestarse sobre la tierra. Pero cabe mencionar que la iglesia ya no será partícipe de los juicios que han de sobrevenir sobre la tierra, ya que para nosotros hay promesas eternas. ¿Cuántos lo creen así? Hermano, estaba ahí, hermano, con autoridad romana. Bendito sea el nombre del Señor. Un emperador terrible, hermano, donde era Domiciano y Nerón. Eran emperadores terribles de Roma. Alabado sea el nombre de Dios. Pero, mi amado hermano, en esta ocasión, sabemos que Apocalipsis, desde el capítulo 2, hermano, hasta llegar al capítulo 3, si nosotros podemos ver algo aquí, al llegar hasta el capítulo 3, finaliza. Y es que aquí hay un mensaje, hermano, desde el 2 hasta el 3, hay un mensaje para 7 iglesias. Pero no me voy a basar a las 7 iglesias, ni tampoco me voy a basar completamente el mensaje que va para la iglesia de Éfeso, sino que me quiero basar, porque mientras meditaba en esto, yo pensaba, hermano, y digo, y me medito y pienso, qué difícil será para aquellos que estuvieron en una iglesia escuchando palabra, escuchando el mensaje de Dios día a día, porque hay iglesias en donde hay culto desde domingo a domingo. Domingo, lunes, martes, miércoles, jueves y viernes y sábado. Y nosotros aquí tres cultos y somos tan haraganes. Me acuerdo que nosotros hace tiempo atrás teníamos culto todos los días de semana y la gente ahí estaba. Hoy como que les hemos dado espacio y se han vuelto más haraganes. Bendito sea el nombre de Dios. Y sabiendo, hermano, que para los vencedores hay promesa. Ese es el tema. Para los vencedores hay promesas. Qué maravilloso, hermano, es servirle a Dios con ánimo pronto, con alegría. En esta iglesia de Éfeso vemos algunas deficiencias. Vemos algunas dificultades en esta iglesia, pero a pesar de que tiene dificultades, aún así Dios le dice, bendito el nombre del Señor, unas palabras poderosas que encontramos en lo que es en el versículo 5, unas palabras que impactan, alabado sea Dios. Yo quiero que alguien me ayude, para eso dejé el micrófono allá. Veamos esas palabras que a esta iglesia se le dice, a pesar, bendito Dios, que tenía algunos errores, tenía algunas dificultades, pero también Dios, oiga cómo le dice en el versículo 5, quiero que vea esto conmigo. ¿Alguien lo tiene?
1: Gloria a Dios. Recuerda, por tanto, de dónde has caído.
0: Amén.
1: Y arrepiéntete y haz las primeras obras, pues sí. Si no, vendré pronto a ti y quitaré tu candelero de su lugar si sí. No te hubieras arrepentido.
0: Oiga, mi hermano, qué maravilloso. Esta palabra, hermano, me lleva a algo. Y dice, recuerda por tanto de dónde has caído. ¿Qué ha pasado con la iglesia de ese tiempo? La iglesia de ese tiempo ya no es la misma. Demos un vistazo. Dese un vistazo usted. ¿Será el mismo usted que era antes? Si a ti te da lo mismo que haya culto lunes, miércoles, viernes, a ti no te importa, no te interesa, porque igual forma todos los días hay culto, ya te atienes a que el carro pasa, el otro día voy a ir, y así te tiene el diablo. Pero vemos a la iglesia de Éfeso, gloria a Dios, y Dios le dice, escribe al ángel de la iglesia en Éfeso, el que tiene las siete estrellas en su diestra, el que anda en medio de los siete candeleros de oro, dice esto. Está hablando Jesucristo, porque hermano, Juan vio la revelación. Cristo le da esto a Juan, este mensaje a Juan, por medio de su Espíritu Santo, porque hasta Juan dice que cuando fue arrebatado estaba en el Espíritu. Cuando usted anda en el Espíritu, usted ve gloria, usted ve presencia de Dios. Cuando usted anda en el Espíritu, no importa la crítica, no importa la difamación. Cuando usted anda en el Espíritu, que diga lo que diga la gente. Cuando usted anda en el Espíritu, a usted lo que le gusta es adorar a Dios. Pero cuando dejas de andar en el Espíritu, a todo le pones pretexto. ¿A qué no le vas a echar culpa? Alabado sea el Señor. Hermano, y se le dice, escribe al ángel de la iglesia, ¿verdad? Bendito Dios. Y no solamente al ángel, hay que decirle a la iglesia. Nosotros como predicadores no hemos cerrado la boca, les hemos exhortado, les hemos hablado. O sea que nosotros no hemos estado dormidos. Les hemos estado diciendo qué es lo que hay que hacer. Porque para los vencedores hay promesas. Si usted se descuida, ese es su problema. Ya ese no es mi problema. Mi compromiso es darle la palabra cuando yo vengo, cuando me toque a mí, cuando a mis hermanos les toca. El compromiso de ellos es dar la palabra. Si usted la recibe, gloria. Si no la recibe, gloria. Porque aquí la gloria y la honra es para Dios, no es para el hombre. Yo por eso no me voy a sentir mal. Si cuando usted sale del culto se monta el carro y la va vomitando el domingo ahí por todo ese camino, vomítela. Pero así te van a vomitar a ti también. ¿Y sabe cuáles son los temas que la gente vomita y que no los soportan? ¿Sabe cuáles son los temas que la gente le gusta vomitarlos hoy en día? Se lo digo. Tóqueles el pecado, van vomitando. Tóquele lo que es el adulterio, van vomitando. Tóquele la fornicación, van vomitando. Tóquele que tiene enemigo, van vomitando. Y vamos al rebelde que está a la par suya, que le sigue la rebeldía a otro loco que se dispara a hablar bayuncadas. Si usted está viviendo el evangelio, cállese la boca y alabe a Dios y dé gloria a Dios. Cuando alguien vaya hablando, dígale en el nombre de Jesús, cállese la boca, porque no fue el hermano, fue Dios quien nos habló. Sea que predique Ariel, que predique Jimmy, que predique Nelson, cállese la boca. Pero usted también le sigue la corriente al atarailado que no se congrega. Bendito sea el Señor. Yo conozco tus obras, se le dice a esta iglesia. Mire qué bonito. Eso es lo lindo de Dios, que Dios conoce mis obras, conoce tus obras, y a Dios nadie lo engaña. Dios te conoce. Dios sabe la porquería que ves en la maldición del teléfono. Dios te ve cuando estás viendo mujeres desnudas. Dios te ve, varón. Dios te ve, hermana, cuando ves hombres desnudos en las redes sociales. Dios te ve. Por eso es que no levantas la cara y glorificas a Dios. Por eso es que te da vergüenza hasta hablar y decir Dios le bendiga, porque andas viendo porquería. Por eso es que no, la iglesia no levanta la cara. Por eso es que la iglesia se avergüenza de venir al altar, porque ya saben que han estado pecando con sus ojos. Cuando la gente peca, le da miedo la presencia de Dios. Cuando la gente peca, le tiene miedo a Dios. Pero cuando alguien se santifica, cuando alguien se guarda, hermano mío, esa gente alaba a Dios, esa gente glorifica a Dios. Pero la gente que no se santifica, esa gente, hermano, le repudia la palabra. Esa gente vomita la palabra. Mire lo que dice Judas, versículo 24. Y aquel que es poderoso para guardaros sin caída y presentaros sin mancha delante de su gloria con gran alegría, al único y sabio Dios, nuestro Salvador, sea gloria y majestad e imperio y potencia ahora y por todos los siglos. Amén. Y aquel que es poderoso para guardaros sin caída y presentaros sin mancha delante de su gloria. ¿Cómo quiere la iglesia? Él sin mancha. La iglesia de Cristo no es cualquier loco que dejo atarailados que dicen que son la iglesia. Como estaba viendo una vieja loca yo que decía en las redes sociales, empantalonada y con narito y con pintura y hermano y con las cejas depiladas, esa vieja loca decía que era hija de Dios. Ese espíritu de Jezabel. El Hijo de Dios es santo, sin mancha. Aquí lo dice Judas. A él le gusta una iglesia limpia. A él no le gusta una iglesia sucia. Y usted sienta duro, pero tengo que decirlo. La iglesia de Cristo no es cualquier basura. No te dé valores. No te dé valores. Que aunque te digan que aquí no somos muchos, que aunque te digan que aquí somos poquitos y que aquella iglesia está llena, ¿qué importa que aquella esté llena? Pero es que allá, hermano, hay verbo y telepate, allá hay toda locura del diablo, allá hay cualquier chinchi y telepate, allá hay cualquier basura del mundo. Pero aquí, mi amado hermano, aquí solamente está la iglesia de Cristo. Allá hay cualquier basura del mundo, hermano. Allá hay cumpleaños. Allá hay fiesta rosa. Allá hay basura del mundo. Aquí no. Aquí solo está el Padre, el Hijo y el Espíritu Santo que gobierna. Y aquí quien manda es Jesucristo, esta iglesia. Aquí el que manda es Jesucristo. Por eso es que aquí las cosas son diferentes, hermano. Allá hay todo el mundo, pues. Allá está el mundo metido. Y aquí la gente dice, no, yo no voy a esa iglesia porque ahí critican. Aquí no es que criticamos, aquí es que hablamos la palabra. Y yo le pido a mi Señor Jesús que me guarde, que nunca vaya a ir a pecar, que nunca vaya a ir a hacer lo malo. Yo le pido al Señor, hermano, porque, como dijo el hermano, No somos perfectos, pero no solo por eso, porque ese es el pasaje perfecto para ustedes. Ay, que no somos perfectos, todos fallamos. Vaya, báñese. Si eso es lo que a usted le encanta, que los hermanos líderes digan eso, que un hermano se levante de allá, es que no somos perfectos, Dios lo sabe, y por eso te hartas novela. Y por eso es que tú te das tus deslizaditas a ver payasadas. Y como no sos perfecto, y como el esquema no, pastor dijo que no somos perfectos. Y por eso es que tú te... Ya ve, hermano, el hermano dio cabida, que no somos perfectos. Ya ve, hermano. Ay, si eso le encanta a usted. Si es verdad, la Biblia dice que no hay hombre justo en la tierra, Eclesiastés 7:20, que haga el bien y nunca peque. Claro, podemos pecar, pero la Biblia enseña que hay pecado por el cual se pide y pecado por el cual no se pida. La diferencia es que hay pecado por el que sí se puede pedir, pero ya alguien que cayó en adulterio y quiere estar predicando, vaya para abajo. Y aunque me llamen legalista, religioso, extremista, no, señor. Te lo voy a comprobar con la Biblia. Vete a Mateo capítulo 11, versículo 43. Quiero que vayas a la Biblia. Y Dios nos perdone a todos nosotros, hermanos, por esas faltas que cometemos, que ni cuenta nos damos. Que Dios nos perdone por todo error que nosotros cometamos, pero que Dios nos ayude. Porque sin Dios no somos nada, hermano. Cada día hay que decirle, Señor, perdóname si yo te he fallado. Cada día. En la noche, en la mañana, donde quiera que ande, perdóneme. Yo ahí le ando, yo diciendo, Señor, perdóneme si yo he fallado. Ayer aconsejaba a Daniel y le decía, hijo, yo quiero que vos seas predicador. Quiero que prediques la palabra, hijo. Dale el ejemplo a la juventud, hijo. Busca de Dios. Tu papá fue un hombre ejemplar. Yo le decía a él ayer, busca de Dios, hijo. Busca de Dios. No andes pensando en cosas de la tierra, hijo. Dios te va a dar lo que te va a dar en su tiempo. Y así se lo digo a los jóvenes, no busquen carne, busquen de Dios. Dios les va a dar lo que ustedes quieren, jovencitos. No lo hagan ahorita, busquen de Dios. Porque, ¿saben, mi hermano? El tiempo de Dios es perfecto. Dios no te va a dar un burro. Dios te va a dar una oveja mansa, no te va a dar cabro. Porque, mire, hermano, hubo un matrimonio que recientemente se casó. Bungún, se separaron porque la mujer dijo que no era la que él quería, ni ella, el que él quería. Se separaron. ¿Y ahora qué? Porque buscaron un burro. La Biblia dice que no nos unamos en yugo desigual. Y usted, cuando anda buscando usted y no espera en Dios, ya se unió a un yugo desigual. Deje que Dios se lo dé lo que le va a dar. No se una a una cabra que ni se congrega, porque va a ser mañana doloroso. Busque una joven espiritual. Si usted ve que una joven ayuna, ¡ah! Esa es. Pero si esa joven no viene ni a los cultos, tremendo diablo que te vas a llevar. Si ese joven no le ves ni tan siquiera que danza una vez en 4 años, ni lo volteas a ver, ese carnudo chuletudo. Ni lo volteas a ver, porque tremendo demonio que te vas a llevar, mamita. ¿Ah? No vaya a andar danzando porque la joven lo mire y diga que guapo. Una cosa es que usted se llene. Mire, yo le digo a los jóvenes de esta iglesia, ustedes jóvenes que no están con compromiso, ahorita pueden ayunar, orar y pedir dones espirituales. Pídanle a Dios que les dé lengua, visión, revelación. La juventud de esta iglesia lo que tiene que pedir es la presencia del Espíritu Santo. Dito Dios, que eso se ha perdido ahora. Hoy en una campaña cuesta ver a alguien que dance. Hoy en una vigilia cuesta ver a alguien hablar en lengua. Hoy cuesta en un culto ver que el poder de Dios se derrame. ¿Por qué? Porque tenemos un montón de gente maliciosa, carnuda en las iglesias. Ahí viene con unas grandes carterotas que hasta le brillan y no haya qué diablo hacer con esa cartera. Métetela en la cabeza. Con unos zapatos que ni enchucarse quiere. Con un pantalón que ni enchucarse quiere. Tírate de rodillas, rebelde. Imagínate que la vaca, que es la vaca, a la hora de echarse dobla rodillas. Y usted se echa a dormir y no dobla rodillas. Peor que la vaca es usted, y disculpe, pero es la verdad. Peor que el buey. La Biblia dice que el buey conoce a su dueño y el asno el pesebre de su señor. Pero dijo Dios: Israel, mi pueblo, no entiende, no tiene conocimiento. Los animales, que son animales, conocen a Dios. Ah, hermano, aleluya. Los animales, hermano, Dios manda que hasta los árboles, hermano, batan sus ramas, que le den gloria. Las aves a buena mañana le cantan a Dios. Y usted con una música de TikTok metida en la cabeza, buena mañana. Si aquí hay bárbaros que andan las músicas de TikTok en la cabeza, las andan. Y se lo digo con autoridad, no es por revelación de hombre, es por revelación del Espíritu Santo, se lo digo. Y en tu cabeza anda basura de la que agarraste en Facebook, en tu cabeza anda basura de la que agarraste en YouTube, porque esa basura es la que a ti te encanta. A esos son los que la Biblia les dice que tienen nombre de que viven, pero están muertos. Ahora entiendo porque usted no se goza en el culto. Ahora entiendo porque usted no se goza en el culto. Mire, hermano, en la radio tenemos el Facebook abierto donde transmitimos ahí. Y yo siempre que estoy buscando a un predicador salen anuncios y yo le doy volumen para arriba rapidito para pasar de eso. ¿Sabe por qué? Porque hasta en la radio, en ese cuartito que usted ve ahí, ahí hay presencia de Dios. Y yo les he dicho a mis hermanas, no las quiero hallar una vez viendo videos de Facebook aquí en la radio. Se lo digo a las locutoras, no las quiero ver viendo videos, porque van a ahuyentar la presencia de Dios a causa de ustedes. Con uno que empiece a ver videos de YouTube, de Facebook, locuras ahí en la radio, de TikTok, van a echar a perder lo que Dios está haciendo en la radio. Como que usted se venga aquí y se ponga a ver Facebook aquí, a ver cosas aquí. Yo siempre les he dicho a mis hermanas locutoras, eso es como el púlpito donde ustedes vienen a la radio. Es como el púlpito de la casa de Dios. Es igual. Ahí oramos, ahí se predica, ahí se canta. Yo le digo a mis hermanas, cuidadito me vayan a estar tiktokeando en la radio. ¡Cuidadito! O me vayan a estar facebookeando en la radio, viendo videos adentro de la radio. Porque el día que lo hagan, ese día Dios va a tratar con ellas. Porque la radio se respeta y se respeta la casa de Dios. ¿Sabe qué dice Pablo? ¿O ignoran ustedes que son el templo de Dios? Y que el Espíritu que Él ha hecho morar en vosotros anhela celosamente. El Espíritu de Dios es celoso. El Espíritu de Dios nos cela a nosotros, hermanos. ¿Sabía eso usted? Dios no comparte su gloria con nadie. A Dios no le gusta que usted, hermano, ande de abrazo con el mundo y queriendo abrazar la obra. A Dios no le gusta eso. No, hermano, y si por eso nos van a criticar, ¿qué importa que nos critiquen? Ya viene el tiempo donde van a empezar a decir que somos legalistas, que no sé qué, que nosotros hacemos culto y que no sé cuánto. ¿Qué importa? Nosotros adoramos a un rey vivo. Amén, iglesia. Y yo les voy a decir algo, la venida del Señor está cerca, el reloj profético de Dios ya está dando la señal, la higuera nos está dando señal, pero la gente no abre los ojos. La higuera está dando señal, la higuera está dando señal, el arrebatamiento está cerca. El arrebatamiento está cerca. La higuera que es Israel está dando señal. Usted es que está con los ojos pelados viendo Facebook demasiado y YouTube, usted es que está pelando los ojos demasiado. Usted es que está mundano, que no se congrega. Pero si te hayas dicho al Señor, no te vas. Yo conozco tus obras y tu arduo trabajo y paciencia. Y que no puedes soportar a los malos. Una iglesia de sana doctrina no soporta las perversiones. ¿Ah? Una iglesia donde se mueve el Espíritu Santo, esa iglesia es celosa, hermano. O ustedes me van a ver algo malo a mí, no me lo van a decir. Ah, no van a tener celo por el alma mía. Es que yo lo que tengo es celo por el alma de ustedes. Si tu cuerpo se hace pedazo, es su problema. Pero yo lo que cuido es tu alma, que no se vaya al infierno donde el gusano del alma no muere y hay un juego que nunca se apaga. A mí no me interesa que tú traigas material aquí, que tú me traigas $10, $20. A mí, mi amado, lo que me interesa es tu alma. ¿Ah? Y no soportamos a los malos, que alguien venga con una falsa doctrina aquí, que quiera estar aquí, no, va para afuera. Y tenemos la autoridad de Dios. ¿Mm? Dice que la iglesia de Éfeso no soportaba a los malos. ¿Y qué hacía? Y has probado a los que se dicen ser apóstoles y no lo son, y los has hallado mentirosos. Ese es alguien que está despierto. ¿Ah? El que está despierto, hermano, cuando alguien se le acerca con locura, dice: ja, vos no sos cristiano, tenés, pero no sos cristiano. Porque tenía discernimiento la iglesia de Éfeso. Usted tiene que tener discernimiento. Desde que ya alguien le llegó hablando en mal de otro, ese no es cristiano, ese es cristino. Desde que ya alguien te llegó con chisme, no es cristiano, decírnelo, ese es un mundano, ese es un engendro del infierno. Qué callado, ¿va? Si es que no es usted que fue a hablar. Pruébelo, púyelo, sáquele algo y dígale, háblele en mal de mí, a ver qué le dice. Háblele en mal de mí. Y cuando lo cache, pastor, aquí le traigo un tamal. Lo vamos a desenvolver. El hermano fulano habló esto y esto de usted. Póngale disciplina. Tráigamelo. Que aquí con los líderes estamos dispuestos. Son de un año para arriba. Más si es líder, de un año para arriba, 2 años. Si es miembro, lo vamos a concientizar, 1 año y medio. Usted como siervo de Dios y sierva de Dios, pruebe a ver hasta dónde es la hermanita que tiene la par suya. Si ya refrenó su lengua del mal. Y sus labios de hablar engaño. A su nombre. La iglesia de Éfeso, las características de la iglesia de Éfeso, fuera bueno que las tenga la iglesia del Señor de hoy en día. Que la iglesia de Dios no soporta a los malos. Eso tiene que, la iglesia de Dios no soporta a los perversos. Otra cualidad de la iglesia de Éfeso era que probaba a los que decían ser apóstoles y no lo eran. Eso, hermano, esos profetías que danzan y brincan, que celebran cumpleaños, esos pruébelos y véalos usted. Al nomás que usted los ve celebrando cumpleaños en Facebook, no le ande creyendo, es atajo el loco. Yo no les creo, pero yo le voy a creer a alguien que Dios lo usa aquí, que yo sé que no es mundano, a ese sí yo le voy a creer. Que refrena sus labios del mal, que guarda su boca y que tiene buen testimonio de los de adentro y de los de afuera. Usted tiene que probar a los malos, amén, y desechar a los malos. Pero también probar a los que se dicen. Allí en esos tiempos andaban uno y solo. ¿Y cuántos apóstoles eran? 12 los que el Señor eligió. El último, dice Pablo, yo soy el último, y como un abortivo, solo eran 13, hubieron uno más. El apóstol de los gentiles y los 12 apóstoles que Dios eligió al pueblo de Israel. Pablo fue el apóstol de los gentiles. Y Pablo fue el último, y como uno abortivo, como el que se le cae a una mujer que no lo tiene a luz. ¿Ah? Y la iglesia de Éfeso, ah, claro, si es quien los enseñó fue Pablo. Es que Pablo fue el que les enseñó. Pablo no era cualquier dormido. Si quien fundó esta obra es el apóstol Pablo, la iglesia de Éfeso. Ah, y usted cree que Pablo era cualquier líder, así como nosotros ahora que dormido estamos, hermano, aleluya, gloria a Dios, a las 3 venimos del culto, cabalito a las 3, y nosotros a las 3 y media venimos los líderes, cuando tendríamos que estar a las 2, los líderes a las 2 en el altar, pidiendo presencia, pidiendo llenura del Espíritu Santo. Aquí tendríamos que estar a las 2 nosotros, los líderes, y somos los últimos que venimos en la moto, que venimos ahí en el bus. Los líderes somos los primeros que tenemos que estar aquí de rodillas. Ahí viene el líder de aquí, viene llegando a las 3:30, viene llegando. Los líderes de esta zona son los últimos que vienen. Yo soy el primero en veces que vengo, y a mí que me toca más pesado andar recogiendo gente. Porque le toca que esperarle a uno, se me quedó la chancleta, mire, traigo una azul y otra roja. No, espérame, ya vengo. Pero lo que usted no sabe es que los que están adelante tienen cara de guardia, porque están bravos, porque no pasé a la hora que ellos querían. Que acá ustedes me mandan. Así que no soy un taxista ni me pagan tampoco. Denle gracias a Dios que los traigo. Que a ver a quién le cayó este bombazo ahora, pero el leñazo fuerte. Cuando tengan chofer, entonces mándenlo. Cuando tengan su carro particular, entonces exijan. Pero durante no, no. No viene a la hora que uno dice, ni para el gas me dan tan siquiera y bravos todavía. A bañarse. Y no se vayan a enojar también, pues. Ah, si se enoja, dos costos tiene. Mira, hermano, si uno con sacrificio ahí anda guardando fichitas para echarle gajes de volado y que la gente le salga brava todavía aún. Con sacrificio, hasta vendiendo el maicito para pagar yo la cuota del carro y usted todavía bravo. ¿Ve? No le digo. Mamilcar me dice, yo le compro uno, me dijo un quintalcito. Manadamari me dice, yo le compro otro. A Nelson me compró poquito. Yo viendo a ver para pagar el carro. Y usted que todavía más enojado, va que bonito. Va que está bonito, hermano. Ayer sacábamos cuenta con Mano Nelson que le hemos metido a la milpa. En total se nos van a ir como 800, 900 dólares. Se nos va a ir en la milpa, hermano. Y a la hora de las horas la gente le quiere comprar maicito a uno ni se lo pagan bien. Porque estos gobiernos tienen un problema. Que no ponen la mira en donde están vendiendo los fertilizantes y todo. A uno lo aprietan caro y cuando uno quiere vender maíz ya no puede vender caro. Mire qué terrible. Pero vamos, salgámoslo de ahí, porque no le voy a hablar del maíz, le voy a hablar de Cristo. Dice que, hermano, aleluya, dice que la iglesia de Éfeso no soportaba a los malos. Y es que la iglesia tiene que hacer así, hermano. La iglesia no debe de tolerar en su casa si un hijo está con un aparato, pum, pum, pum, pum, amarre la perra, suelte la perra. Y usted escuchando esa basura. ¿Ah? Y el hermano escuchando que amarre la perra y suelte la perra, no le da vergüenza. ¿Ah? Gloria a Dios. Y el hijo de ella, hermano, viendo a Barney, hola mi niño. No le da vergüenza. Y usted lo presentó a su hijo y poniéndole a Barney. Josué dijo, yo y mi casa serviremos al Señor, a Elohim, a Adonai, al gran yo soy. Que en su casa no haya basura. Bendito Dios. Y aunque me diga que estoy enojado, no estoy enojado. Aleluya. Ahí llega la vende pintalabios y se mete a la casa. Mira, le dice, este pintalabio es clarito. Le dice, en la iglesia no te van a echar de ver. Ya llegó Jezabel a la casa a venderle pintalabio, a venderle esmalte clarito. Y ahí anda la hermana, las uñas medias brillosas. Y algunas que hasta un toque de polvo andan aquí. Más que hoy venden un polvo que ya es medio blanco. La que es negrita quiere desde blanca. Ya viene todo. Y que, hermano, toda adobada es que viene, como que lista para freírla, como el pollo adobado. Y la que es chelita se echa negrito para verse un toque más o menos. La que es media así, que tiene pequitas aquí, va. Mira la gente toda tarailada está, hermano. Y el Señor es bien claro que los cabellos de hasta de los cabellos de nuestra cabeza están contados. Él nos conoce bien como nos hizo. Usted matando la forma que Dios le dio. Cada uno de nosotros tiene su forma. Quizás algunos narizones, ojudos, peludos, hermano, quizás bien así, sejudo. Pero Dios así nos hizo. Y por eso no vamos a quitar las cejas. Vamos a empezar a cortarlos una por una. Y a que nos quede el muy filo. Es la voluntad de Dios. Como dijo Mano Ariel, aquí todos son guapos. Todos. Usted no se sienta menos que otro. Y dice, ay, hermano, yo soy feyito. Todos somos bonitos para Dios. Somos especial tesoro. El único feyo es el diablo. La Biblia enseña que vamos a ser semejante a los ángeles. No, semejante a Cristo. Seremos mejor que los ángeles, porque Cristo es mayor que los ángeles. Y vamos a ser igual a Cristo, semejantes a Él. No se desvalore, hombre. No se ande pintando el pelo. Si ya está viejita, dele gloria a Dios, porque el almendro está floreando. No quieren que el almendro floree. Y está escrito que el almendro va a florear. Ahí anda el montón de viejitas guacamayas pintado el pelo. Hasta aquí andan la pintura negra, ¿ves? Pues cuando se la van a echar allá, hermano, aquí les dejan la raya negra aquí, ve, como que es la ola del mar que cabe pasar, que dejó ahí un montón de basura. No, hermano, No, señor. Deje que ese almendro floree y ya le digan, usted tiene cana, gloria a Dios, yo ya aquí tengo, mire. Ya no estoy viejo, pues. Un privilegio. Pero alguien me dijo a mí, ya me voy a pintar las canas. Ah, pues sí, le dije yo, deja que floree el almendro, papá, le dije yo. ¿Usted cree que el palo de almendro cuando viene la floreada, ¿quién lo va a evitar que floree? Nadie. ¿Y por qué usted se quiere pintar del pinte, de ese tinte de que venden en la Avon, pues? A un salón de belleza quiere irse a pintar el pelo. Me lo voy a echar negrito para que no me echen de ver. ¿Cuál? Siempre se te va a ver ese montón de mojo negro que te vas a echar. Siempre. Igual a la que es gordita, hermano, que haya de una maña que compra una faja y se aprieta. Así es la pana. Y camina, hermano, y cuando ya llega a la casa se la quita la faja, ronca y la gran panza de elefante. Sí, hermano, la gran panzota elefante. Otros no, otras encargan de unas voladas de hacerse pompis en la Avon, encargan. No tiene como que tablilla de cacao. ¿Y qué quiere echar? Lo que no tiene, no lo tiene, de gente con apayuncada. Y compra esa volada y se la pone aquí y se mete trapos aquí y ahí ya camina como que es ganso. ¿Qué es eso? Si usted ya es pura tablillita, gloria a Dios. Ya me metí a problemas aquí. Ay, es que yo miro a la hermana que tiene pompi bastante. Vaya, báñese, mundana. Otra no, compro unos brasilones así para ver de todas las lechugas grandes. Esa es vanidad de vanidades, dijo el predicador, todo es vanidad. Va que hoy sí me metí a cosas que nunca le había tocado, pero es necesario. No se siente hermosa como Dios la hizo usted. Sí, valores, hombre. No destruya la imagen que Dios le dio. Dice Dios, haremos al hombre a nuestra hechura y a nuestra semejanza, dijo Dios. A nuestra imagen y semejanza. Dios es hermoso y los hizo hermosos a nosotros. ¿Y qué más quiere usted, pues? Cuando Dios saca del costado del hombre a la mujer, la hizo hermosa. Y dijo Adán, ay, dijo Adán, este hueso de mi hueso, carne de mi carne. Ah, porque como fue tomada del hombre, esta será llamada varona. Ni le puso Eva de un solo, le puso varona. El nombre de la mujer es varona. Y ahí Dios permite que le ponga Eva. Pero el nombre de ella era varona. Así que varona, ubíquese usted. Y quiero decirle a usted, hermanita, que el cabeza del hogar es su marido. Ya deje de andarlo mandando. Y para los chungos solos, decirles que Dios es la cabeza de Cristo. A los chungos solos, Pablo dice que Dios es la cabeza de Cristo. Y que le quede claro a estos chungos. Y Cristo es la cabeza del hombre y de la iglesia. Y el hombre es la cabeza de la mujer. Te enojado el pastor. No, es verdad. Porque hay veces que la mujer quiere mandar al marido. Te va a matar el Señor si quieres mandar a tu marido. Tampoco usted es cola, porque no es mono. Porque hay unos hermanos que dicen, es que la mujer es la cola. Cuerpo, dice la Biblia, es el cuerpo. Y usted es la cabeza del hogar. La mujer es el cuerpo. Quiero hacerles una pregunta. ¿De dónde salen las órdenes para que el cuerpo haga todo? ¿De dónde sale la orden de mover un pie primero? ¿De la cabeza? ¿Y usted por qué se va a vaguear sin contar con el marido entonces? ¿Por qué agarra cobija sin contar con el marido usted? Y después ahí le está pidiendo. ¿Por qué saca chineros, trasteros, jugueteros, hamacas sin contar con la cabeza? Que la verdad, pues, viejo, aquí te tengo. Mira qué bonito lo que fui. ¿Contó con el marido? ¿A dónde ha visto usted que la mano se manda sola sin él? Dios le bendiga, hermanito. Dios lo bendiga, que lo lleve con bien. ¿A dónde ha visto usted que la cabeza, hermano, gloria a Dios, la mano, perdón, va a hacer algo sin que la cabeza se lo gire? ¿Ah? ¿A dónde está, viejo? Y el hermano con los hermanos platicando. Respete cuando su marido salga. Espere lo que vaya a ir a la casa. No anda con otra vieja. Y si anda con otra vieja, de lo harta al diablo. Ahí déjelo, es problema de él. El hermano está en reunión con los hermanos. Hermano, ¿cómo vamos a hacer con lo de la obra, hermano? Mire, saquemos adelante los proyectos. ¿A dónde está, vos? Aquí estoy con los hermanos, vos, ya me voy a ir. Apúrate, que hay compromiso, venite. Hágalo usted a la gana. ¿Quién es usted el cuerpo, pues? Que no tiene manos, que no tiene patas, que no las puede mover. Vamos a hablar en términos salvadoreños. Tiene pies, pues. ¿Ah? Mira, vos tenías que venir para ir a hacer un mandado. Y usted no tiene tamañas laisas, tiene. Porque no se mueve. Poné la cámara, a ver dónde estás. Vaya a bañarse, vieja sinvergüenza. Porque anda con jamba y un cada, sos del diablo. La mujer de Dios que teme a Dios, dice la Biblia, que esa será alabada. La mujer que teme a Dios, hermano, dice que es corona para su marido, no es carcoma. Alabado sea Dios. Si su marido le dijo para dónde iba, ya cállese la boca y deje de estar llamando. Aguántese. Porque ¿qué será, sí, hermano? Más que en vez de viejitas y celosas. Sí, hermano, terrible, viejitas y celosas. Viejitas ya de 40, 50, 60 y celando el marido. Celando carne. Deje lo que si peca se lo harta el diablo. Y el Señor va a permitir que se muera ese diablo. Y Dios le va a dar otro. Y el que le va a dar va a ser espiritual, no va a ser caballo. Sí, hombre. Hay hombres que dicen, ay, mi mujer me falló, me voy a poner el lazo en el pescuezo. Qué bonito. Imaginen que el hombre, porque la mujer le falla, ya quiere ponerse el lazo en el pescuezo. Mete oración, corrupto. No tienes que meter en oración. ¿Cómo el creyente vence? De rodillas. De rodillas, ve. ¿Por qué usted no vence? Porque solamente ha detenido, solo pidiendo rayanda. Un gran atenido, ¿qué? Ahí me lleva en oración, mano. Usted no lo ve aquí el lunes. Se me están muriendo mis hijos, mi marido. Venga a orar, rebelde. Venga a orar. Venga a pelear la batalla con su pastor de rodillas. Ya cuando Moisés no aguantaba, ahí estaban dos varones levantándole la mano. ¿Ah? Ahí estaba Aarón y Ur. ¿Y usted? Aunque sea de piedra, sirva, hombre. Ya que no sirve para levantar las manos, por lo menos de piedra sirva. Pero sirva para algo. Pero no de tropiezo, para sentarse por lo menos sirva. Porque a Moisés le pusieron una piedrita donde se sentara. Estaba cansado. Y usted ve que uno está cansado y no le ayuda en nada. Más le ponen cargas a uno. Y fíjate, hermano pastor, que la hermana anda hablando de la hermana. Hay que fíjate, hermano pastor, que esto y esto está pasando. Ayúdeme, deje de ser carga, hombre. Si Dios lo trajo, no es para que venga a cargar a medio mundo. Dios lo trajo para que ayude. Estás en esa silla para ayudar, hermano. Hay gente que no suma, mejor resta. Y no se trata de restar, se trata de sumar. En virtud de serle de tropiezo a un hermano, mejor sumar, buscando otra alma más, trae alma. Dios bendiga a mi hermano que trajo a este jovencito. Así, así, así se suma. Pero hay quien que solo ha aprendido a restar. A quitar, a quitar, a quitar, a quitar, a quitar, a quitar, a quitar. Pero menos suma algo. Por lo menos llevar más, más, más, más, más, más. Pero él solo va menos, menos, menos, menos, menos. Y así va su vida espiritual, menguando. Y la Biblia enseña que somos como la luz de la aurora que va, ¿eh? Y usted no es el mismo del 2019. ¿Y cómo es que va de aumento en aumento? Cuando inició aquí estaba todos los días en el culto. ¿A qué horas es, pastor? ¿Hay salida, pastor? Pregúntele ahora si desea ir a la salida. Pregúntele si dice, pastor, ¿y por qué no hacemos culto los sábados en los hogares, pastor? Llevemos culto, pastor. Vamos todos. No, hombre, si estos 3 días de descanso lo gozan. Lo gozan. Qué vida, dice, de acuesta. Y de remate, oiga bien, el martes que es descanso se agarra todavía vacaciones el miércoles todavía. Y pasó el jueves, 3 días pasó acostado. Espíritu de lagarto tiene. Y no se enoje, que es la verdad. Hay gente que tiene espíritu de cocodrilo, hermano. Salen del playón, run a echarse a la arena. Allá le pegó hambre, run de vuelta para el agua a buscar a ver qué es de harta. Así es el creyente, hermano. Hoy en día los creyentes espíritu cocodrilo tienen. Un rato se tiran de panza a ver Facebook, un rato YouTube, y luego rum buscan para la cocina hartarse, hasta sanámbulos van a medianoche. Así están, hermano. Háblele a la gente de comer, la gente solo en comer piensa. Háblele a la gente de orar, de vigilar, de congregarse. No. Si le dan ganas, si usted le dice de ayuno, no, le duele la panza porque tiene artritis, no sé qué diablo. Gastritis esa, artritis las patas, los pies. Dígale de ayunar, le duele la panza. Dígale de vigilar. Ay, hermano, qué sueño, tengo que ir a trabajar. Dolor de cabeza. Ay, hermano, no aguanto. Pero cuando andan en el mar no sienten lo terrible. Allá va, allá no sienten el vapor. Hasta más quieren sacar pescado. Le pasa como el pelícano, que entre más echa uno, ahí va con otro, pues. ¿Ah? ¿Por qué? Porque la gente está acostumbrada a eso. Que Dios nos ayude, iglesia. Allá agarraste contratación de casa, allá te salió otra, vas de allá. Y el culto. Allá te pidieron 1,000 curiles, vas por otros 1,000, te encargan otros 1,000. Allá te vas también. Después ya está en la noche, te vas. La gran hambruna. Espérate que te estés muriendo, a ver si vas a ir a sacar curiles, a ver si vas a andar pescando. Gran gluta, hermano, por querer tener. Cuando la Biblia dice que las bendiciones te van a seguir, no las digas tú, es al revés, ellas me van a seguir a mí. Si teniendo abrigo y sustento, ya estemos contentos con eso. Lo demás Dios se va a encargar. Yo siempre he dicho, hermano, y le digo a mi Dios que nunca ponga la mirada en las cosas de la tierra. Y yo le digo a Dios, usted me ha bendecido, pero para mí eso no es mío. Yo le digo, Señor, esto es tuyo. ¿Usted cree que cualquiera va a tener el valor de dedicar algo para la obra? Hoy la gente no dedica nada para la obra, hermano. ¿Con que ni ofrendar centavos negros trae? Pero para la recarga los 2 días sí están. La imparable, $5. ¿Ah? Pero aquí vienen el lunes, no traen ofrenda. Vienen el miércoles, no traen. Vienen el viernes, no traen. Y ahí andan en las bolsas, se las toca y no dan nada. Y usted va a decir, el pastor hoy nos regañó. Y yo, miren que estoy en la introducción, yo no he arrancado el mensaje. Y es, te lo digo un 100%, estoy en la introducción, no he llegado al mensaje. Al mensaje específico que quiero entrar. El versículo 7 es el versículo clave. Y ya van a ser las 12. Bendito sea el Señor. Iglesia, abran los ojos. Usted no soporte a los que andan en perversión. Como la iglesia de Éfeso dice, no soportaba a los malos. Me decían los hermanos, hagamos esto y esto el día de la vigilia. Hermano, y le digo yo, hermano, no, le digo yo. Yo siento cuando algo va a salir mal, yo lo siento. Yo creo que mis hermanos saben por dónde voy ya. Por ético voy a reservar, porque ya conocemos que es ética. Algunos dicen que no la conocemos, sí la conozco. Lo que pasa es que al pueblo no hay que andarle con ética, al pueblo hay que irle con la vara de un solo, y se aguantó bien, y si no va a caer doblado al suelo. Bendito Dios. Hermano, y Dios le da uno. Yo le decía a X persona, pues no voy a decir nombre, le dije yo, mire varón, le digo yo, ¿usted cree que lo que fulano hizo yo ya no lo sabía? Yo ya lo sabía, le dije yo. ¿Y cómo así? Me dijo, ah no, le digo, si yo tengo un Dios que antes de que usted va a hacer algo ya me lo ha dado. Ya Dios me lo ha dado. ¿Y cómo así, hermano? No, hombre, hermano, si mire, si uno, hermano, hay veces que hay gente que cree que a uno lo van a engañar. No, hermano, yo con solo que yo vea a alguien que camine, con solo el tallecito, con verlo, con hablar, yo ya sé por dónde va y Dios rapidito me revela qué tipo de gente es esa. Se lo digo con autoridad de Dios. Y sé, hermano, por la misericordia de Dios, la gloria sea a Dios. Muchos me han querido engañar y cuando ha venido la voz audible de Dios me dice, así es esto, hijo. Y es que así es, pues. Me dijo, sí, pero ese varón lo hizo malo. No, le dije yo, Dios me lo declaró, le dije yo. Ah, me dijo, sí, le dije. Es que usted hay que tenerle cuidado, me dijo. No, le dije, vos me andas con esto también. ¿Vos qué crees? Le digo, si Dios me revela, no te equivoques. Usted puede decir, hermano Joel no sabe. Risa me da a mí. Cuando usted las ha tramado, ¿sabe qué decía aquel? ¿Y quién es el que está del lado de esto? Decía. ¿Quién es el que está? Si es que, y Eliseo le decía, en tal lugar están. Allá están los de Samaria. Allá están. Ahí estaba el profeta. Esto y esto está. Ah, santo, mi alma alaba a Dios. No te confundas. Todavía hay profeta de Dios en este lugar. Hay palabra de Dios aquí en este lugar. No te confundas. No te confundas. Bendito sea Dios. Allá están, les decía Eliseo. Allá están, en tal parte. ¿Quién de nosotros, decía, está vendido? No, decían. Miren, la verdad es que nadie se ha vendido. Allá en Israel hay un profeta. Ahí está un hombre de Dios que ese es el que está haciendo esto. ¿Quién es? ¿Cómo se llama? Eliseo. Ah, vayan a buscarlo. Y Eliseo, buena mañana, estaba, Eliseo estaba, padre, aquí estoy. Yo no me lo imagino durmiendo, a Eliseo me lo imagino, padre, igualito a usted, pues a las 4 de la mañana, padre, aquí estoy. Como David decía, oh Jehová, de mañana oirás mi voz, oh Jehová, de mañana me presentaré de ti. Así estaba David. Y entonces Eliseo, a buena mañana, padre, aquí estoy, padre, en el nombre de Elohim, Adonai, aquí estoy, padre, aquí estoy, el Dios de los escuadrones de Israel, aquí estoy de rodillas, padre. Y Jesse era igualito a usted, que se pensaba en el café a buena mañana. A buena mañana Jesse estaba lavando el cumbo, que eso es lo que se levanta a hacer usted, o agarrar el celular, pero otra cosa no hace. A ver quién me escribió, hombre. Y Jesse a buena mañana lavando el cumbo, quizás cepillándose porque lo que le encantaba era el pan, quizás igual a usted. Si es que no ha amanecido bien, si levantándose va y ya está pensando en la figura de las dos alporas o semitas. Y Eliseo adentro, yo me lo imagino clamando. A Eliseo no me lo imagino de otra manera. Es que el hombre de Dios ora. Si usted quiere ser sierva de Dios, ore. Si no, usted no es nada. Dijo allí Ávila, un gran siervo de Dios. Y ya voy a volver a la Biblia. Dijo un hombre de Dios llamado allí Ávila. Dijo, si no ora, no prediques. Si no oras, mejor ni andes, no te pongas a algo que Dios no te ha llamado. Es que si no oran y si tanteas que no estás orando nada, mejor sentate y escucha nomás. A mí no me venga con la guayaba que anda cansado. Hay tiempo para orar. Dios te va a dar la fuerza. Es que mire, hermano, yo ya sé que es andar cansado. Y que cuando uno anda cansado y se tira de rodillas y empezás en lo que te vas metiendo, empieza el Espíritu de Dios a tocarte y comienza el Espíritu de Dios a quemar lo que tú sientes. Te lo digo por experiencia. Mira, qué bonito es cuando uno se mete. Usted se tira de rodillas y anda un dolor. Yo les cuento, yo fui operado de la vesícula. Y no fui operado por el hombre, yo fui operado por el gran yo soy, el gran Elohim. Jehová de los ejércitos. Pasé toda la noche de rodillas, mi esposa roncó toda la noche. Y yo, ay, ay, ay, ay, ay, ay, ay, ay, ay, ay, de rodillas. Me tiraba, Señor, aquí estoy. Ratitos me pegaba en la hamaca, ratitos levantaba manos, ratitos me ponía las manos. Señor, ya no aguanto, Señor, y aquí. Y clamando, y clamando, y clamando, y clamando. Hermano, aleluya. Y ya como a las 5:30 de la mañana, última oración de poder de rodillas. Esa ya estaba de rodillas. Porque una vez parado, sentado, hermano, rodillas, hermano, levantando manos hacia el cielo. Y Señor, ayúdame, ayúdame, ayúdame. ayúdame, ayúdame, ayúdame, hermano. Y a las 5:30 de la mañana, este muchacho a las 5 está de rodillas, 5:30, media hora de rodillas estaba allá, cuando de repente, hermano, veo que por la puerta dentro un varón con una vestidura celeste, aleluya, y llevaba un azafate en las manos, alabado. Oh, Samalaya Sama, yo siento la gloria de Dios en esta hora, aleluya. Bendito Dios, el Dios suyo y mío es un Dios de poder, iglesia. El Dios de la iglesia es un Dios de poder, alabado sea Dios, aleluya. Y dentro, hermano, con una vestimenta celeste, como un doctor, y dentro

papá, dije yo, se me salen las tripas. Y el varón mete la mano hacia adentro, ya me mató, dije. Porque yo estaba viendo verídicamente en la visión, que esto no lo vas a ver con los grandes chuletones que tenés, pero es con los espirituales. Mete la mano y se fue hasta por aquí, yo no sé dónde queda eso de la vesícula, pero se fue al fondo. Y cuando empieza, jala una tripa y empieza a jalar un pelotero así, como que eran pelotas de esas de las que echan los de teca, los palos de teca. Ustedes ya conocen que es una semilla que echa el teca. Ah, pues, y empieza a hacerle así, mire, pa, rompe y empieza, pra, pra, pelota por pelota. Y cuando saca, viene y le hace, ay, qué hermoso, mi Dios. Es que el Dios, hermano, el Dios de nosotros es lindo. Y viene y le dice aquí, mire, ve. Tras que saca la última pelota, yo sentía que me dolía cuando me las iba despegando. Le dice aquí, mire, con los dos dedos, ¡pla! ¡Ay, poder de Dios! Tronó como cuando alguien le pone juego a una bolsa que tiene agua y le dice, así le hizo, cabalito. Quemó. Y cuando quemó, ¡rum!, dejó ir para adentro. Y dije yo, Señor, ¿qué es esto? Y me dijo el Señor, te sano de cálculo en la vesícula. Y le dije, Señor, le dije yo, te sano de cálculos en la vesícula. Y cuando Dios me dice, déle ese aplauso a Dios porque no es para Joel. Y cuando mi Dios me dice eso, me dice el Señor, vas a tener 3 días de reposo. A todo esto, este cuerpecito ya no aguantaba el desvelo de toda la noche, pero no lo perdí. Yo te aseguro que si oráramos una noche de vigilia, de pura oración, vas a sentir un nivel diferente que el que sentís ahorita. Cuando entres a la casa de oración, vas a sentir que venís volando. Es que cuando uno ora, uno siente la diferencia. El cuerpo más suavecito, más liviano. Pero cuando no oras, sentís una marqueta igual a la que te andas ahorita, que no, ya querés irte, pues. Pero cuando oras, es otro ambiente. Y cuando me levanto y me siento, cuando vayas al baño, me digo, te voy a dar una señal. Y le dije, ¿qué señal? Esta señal. Ah, ahí voy, dije yo. Al nomás que me dice, te doy esta señal, me levanto y abro la puerta, hermano, y salgo para el baño, voy caminando. Y me dijo, 3 días de dieta. Y voy. Yo sentía los partidos. Ay, ay, ay, ay, ay, ay, ay, ay. No crea que esto no es verídico, es verdad lo que le estoy diciendo. Y me voy al baño, y al nomás que me voy al baño, lo que Jehová Dios de los ejércitos me había dicho, eso estaba pasando. Y cuando yo veo aquello, él me dice, le digo, mi Señor, entonces sí es verdad. Y solo sentí un viento fresco que llenó mi cuerpo. Ay, hermano, qué lindo. Mire, hermano, esto es maravilloso. Yo solo pude sentir, hermano, aquello precioso, hermano. Y le dije, Señor, gracias. 3 días de reposo. Y quiero decirles que el dolor que me había estado matando un día antes ya no era dolor, era un ardor que andaba allá. Porque Dios había sacado lo que nos servía. Ese es el Dios suyo y mío. Amén. Pero Dios le dice a esta iglesia: dice, no has soportado a los malos y los has probado a los que se dicen ser apóstoles y no lo son, los has hallado mentirosos. Podemos probar pastores, evangelistas, predicadores, sí los podemos probar. Y podemos examinarlos. ¿Usted cree que uno como pastor que tiene visión de parte de Dios, uno no conoce quién es siervo de Dios y quién no? ¿Cómo no, hermano? Cuando uno ve a los alrededores y ve todo ese buchenchero del diablo que se arman en las iglesias, ahora, hermano, decepción le da a uno. Y a mí decepción me da, aunque me digan que soy un neófito, no importa que me digan que soy neófito, pero yo le voy a decir algo, mi amado, puedo ser un neófito para estos grandes pastorones que se la pican, hermano, panzones, pero yo le voy a decir algo, lo que sí entiendo, que el Dios mío es un Dios de santidad, y que sin santidad nadie verá al Señor, y que hay que probar a los que se dicen que son, pero no son. 3. Y has sufrido, y has tenido paciencia, y has trabajado arduamente por amor de mi nombre, y no has desmayado. ¿No desea tener esa cualidad usted? ¿Has sufrido? ¿Quiénes de nosotros no hemos sufrido? Levanten la mano los que han sufrido. Así.

0: que hemos sufrido. Los que no han sufrido, déjenla abajo. Los que no han sufrido, déjenla abajo. Solo los que hemos sufrido. Oh, aleluya. Dios bendiga a los que no han sufrido. Los felicito. Dios los bendiga. Pero, hermano mío, hemos sufrido escarnio. Al mismo Hijo de Dios le escarnecían, dice la Biblia. Le escarnecían. Y nos dice la Biblia que los mismos padecimientos se van cumpliendo. ¿No hemos sufrido escarnio? ¿Cómo no? Vituperios, sí. Habladas, críticas, etcétera. ¿Cuánto? Aún hasta los de la propia casa. Porque el mismo Señor dijo: ¿y ustedes que creen que yo los he venido a poner en paz? No, a guerra los he traído. Por eso es que vemos que la nuera se levanta contra la suegra. Y la suegra también se levanta contra la nuera y se agarran del pelo. ¿De dónde comienzan los pleitos? Dice Santiago. En la casa comienza. Porque comienza, ¿por dónde comienza? Por la envidia, así lo dice Santiago. Por la envidia, por las sospechas. Amén. Por querer tener lo que el hermano tiene. Nunca ande haciendo eso, hombre. Nunca codicéis lo que otro tiene. Yo le dije, ¿sabe qué le dije al Señor cuando Manuel fue a Estados Unidos? Gloria a tu nombre. Porque lo que él tuvo es como que yo lo haya hecho. Porque él es un cuerpo conmigo. Y yo soy un cuerpo con todos ustedes. Si a usted le mandan pisto, yo me gozo, aunque no es mío, pero me gozo. Si usted tiene buena casa, yo me gozo. Si usted no tiene casa, construyámosla entre todos. Aleluya. Ya viene Manosmin, que en el verano va a hacer la casa. Vamos a ir todos los varones a batir mezcla, a batir lodo, lo que sea, pero vamos a ayudar a hacer la casa. Mano Santo va a hacer la casa de él también ya. Hay que hacerle la casa, aunque sea de zacate o hojas de mango, por lo menos. ¿Ah? Pero lo importante es que seamos unidos. Amén. Que el amor del cristiano, dijo el Señor, ámense unos a los otros así como yo los he amado. ¿Sabe qué es lo lindo? Dice el Señor a la iglesia de Éfeso: ha sufrido, le dice el Señor. ¿Ah? ¿Cuántos de nosotros no hemos sufrido, hermano? ¿Ha habido veces que no tenemos para la comida? Y solo vemos, hermano, cuando los hermanos ponen en WhatsApp una olla de frijoles con hueso, y nosotros en la casa haciéndole así a la tortilla con sal. Pero usted, cuerudo, y disculpe lo que le voy a decir, usted no se atreve a decir en el WhatsApp: hermano, yo tengo sopa de frijoles con hueso, ¿quién no tiene comida? Véngase para la casa. O por lo menos dele al Señor el sentir. Dígale al Señor: deme el sentir, Señor, de que hermano en la iglesia necesita un plato de comida. Mire, aquí los que estamos más jóvenes, hay que ayudarle a estas viejitas que no trabajan, a estas ancianas. Porque nosotros trabajamos, ayudemos a estas ancianas, a los ancianos, a los que están enfermos. Todos los domingos traer una libra de arroz, una botella de aceite, comida para llevarle a los hermanos necesitados. Y este domingo traer por lo menos una libra de, una arroba de sal, si la sal es la más barata. Pero eso sí, el que traiga una arroba de sal, tranquilo, párele, no vaya a traer otra arroba, porque mucha sal, sal no come uno como que vaca nomás. Por lo menos tráigase una arroba de frijoles, una arroba de arroz, una arroba de ¿qué? Por lo menos llenar un quintal, y de ese quintal repartirle a las ancianas, a los enfermos, un poquito cada uno, no todo, va. Y que no la vayan a agarrar, que lo vamos a estar manteniendo, que mantenido no queremos tampoco, porque la gente ya cuando no les da se enojan también. Alguien me dijo a mí: ay, es que el amor hay que mostrarlo. Sí, pero es que no quiere decir que yo te voy a estar manteniendo. Una cosa es que yo te ayude de vez en cuando, pero yo mantener otro hogar no puedo si yo tengo hogar. Porque hay gente, hermano, que ya la agarra, que uno quiere que los esté manteniendo. No, pues una vez basta, con una. Y así te vuelven a dar gloria a Dios. Otra, pues, gloria a Dios. Pero dice: y has sufrido. ¿Y qué más dice? Y has tenido paciencia, que es la que usted ya no quiere tener ahorita, porque ya son las 12. Pero y has tenido paciencia. Hermano, cuando sufra, tenga paciencia. Que así como vino la prueba, así se va a ir. Esa prueba que usted está pasando ahorita, tranquilo, dele gloria a Dios. Dele gloria a Dios. Esa prueba no es para muerte, es para que la gloria de Dios se manifieste. Aquella Marta y María llorando, ya Lázaro estaba muerto. ¿Y qué? ¿Por qué Jesús no vino y no eran que eran amigos? Como usted va, que dice, mis hijos enfermos y el pastor no viene a renegarse. Pues póngase a orar, hombre, que no tiene manos usted.
1: En el mandor no vino.
0: Y no dijo el Señor, pero recibiréis poder. Pero no lo dijo solo el pastor, dijo todo. La diferencia es que el pastor ora, usted no ora, por eso es que usted no tiene ganas de orar. Es que si el pastor no viene, no nos sanamos, Señor. Ve qué bonito. Ponga manos usted. Cuando el Señor me operó de la vesícula, yo solo estaba. El Padre, el Hijo y el Espíritu Santo. Mi esposa estaba. Cuando ella se levanta y le digo yo, hija, ya amaneció, le digo yo. Y me dice, ¿y qué pasó? ¿Y qué pasó? Me dice, ya me operó el Señor, le di. Así que te me controlás a comer con sal estos 3 días si el Señor quiere, y si no, pues va a haber comida, le digo yo. ¿Y qué pasó? ¿Ya no vas a ir a curilear? No, le dije, tranquila. Ahorita a reposar 3 días. Pero ¿saben qué lindo es Dios? Que los 3 días de reposo que Dios me da, se viene una viejita de este lado de mano derecha que era vecina de nosotros, allá venía. ¡Mano Joel! ¡Mano Joel! Ese es Dios que tiene cuidado de los suyos. ¿Qué fue? Aquí le traigo ciervito. Me dijo, ¿qué? Me llevaba una pailada así de víveres. Una paila de víveres. Y traía una bolsa negra de víveres también. Y de remate $20. Ese es el Dios tuyo y mío. A mano izquierda quedaba otra viejita que no hace mucho partió a la presencia de Dios. Esa viejita era como mi madre. Mano Joelito, hoy, allá estaban mis 15 pesos al otro lado. Pero Jehová fue benevolente conmigo. 3 días no me faltó comida. Ese es el Dios suyo y mío. Y usted diciendo, es que no tengo trabajo, no tengo comida. Váyase al cuarto a orar, Aragán. Usted quiere bendición, pero en la hamaca. ¿Quién puedo molestar? ¿A quién? ¿A quién? ¿A quién? Si voy donde Wilman debo $30, no le he pagado. ¿A quién voy? Al tiendero de aquí de las Tunas también. ¿Y a dónde agarro? Allá en la hacienda fui y fui también. No creo. Le llamo al pastor, tal vez hay de los fondos. No, si no le pago al tiendero, no va a pagar ni lo de los fondos de la iglesia. Pero cuando estés así en aprieto, yo no digo que uno no se puede enjaranar. Si enjaranado, yo soy el primero. Pero pago. La diferencia es que yo pago. Es usted que se le esconde el colchero. Ahí está tu mamá, hipote. No está. Me dijo que le dijera que no está, pero ahí está en la hamaca. Bendito Dios. No te dije que no le dije. Pues sí, yo le dije, pero él no me entendió. Y como los hipotes a cualquiera delata. Cuando no tengas nada, que has sufrido, pero has tenido paciencia, andate al cuarto de rodillas y empezá a clamar, que cuando menos acordés, va a llegar un cuervo ahí. Elías creía que se iba a morir, pero Dios le mandó un cuervo a darle comida. Allá estuvo en el arroyo. Es que usted, como no va al arroyo, por eso es que no ve la mano de Dios. Vaya hacia el arroyo y va a ver si no ve la mano de Dios. Usted ha tenido al que está en Estados Unidos. Tal vez este me manda, le voy a pedir, hombre. Andate al arroyo, es al arroyo. No tenía yo, le dije, Señor, tengo que comprar el abono. ¿Cómo voy a hacer? ¿Cómo voy a hacer? Pero yo ya sé cómo hacer. Es de rodillas. Nada andarle pidiendo a nadie. Nada, papá. Y le dije, Señor, ahí te voy. Cuando yo le digo ahí te voy, es que él ya sabe que soy pirigüeño, pero a él. Y me le fui. Y en buena mañana estoy haciendo turno y le digo, Señor, en la mente, no lo dije en la radio para que no sepan que estaba pidiéndole. Mi hermano. Y me fui a la radio, ¿eh? Duré 1 hora clamando, pero yo solo en mente, con la boca hablando una cosa y con la mente quebrándomela. Porque no tenía para el abono. Me habían dicho que eran 2 quintales. ay papá, ¿y cómo hago? Y empiezo a clamar. De repente estoy en la radio, Manamirna me escribe, fíjate que estoy, y le digo, ahorita estoy en la radio, le digo. Yo no sé si fue ella, no me acuerdo quién fue. Pero hermano, cuando yo estoy clamando, de presto me cae un mensaje y me dice, pastor, ahí le mando para la radio y le mando para usted. Y le dije, Señor, ya tengo para el abono, le dije yo. Ya tengo para el abono. Y mire, hermano Nelson, ayer me fue a comprar un poquito de abono. Yo compré un saco de abono. Y ayer me terminaron de traer otro poquito. Mano Nelson nos fue a ayudar ayer. Dios bendiga a Mano Nelson. Ya de último, pero igual se le paga lo mismo. Pero llegó. Hoy va a ir a regar con la mochila, la bomba. Dijo que va a ir a ayudarme. A ver, yo no sé cómo va a ser. Nunca ha regado, pero lo voy a poner a regar. Le voy a enseñar a trabajar la tierra para que se defienda, no solo de pescado. Bendito sea Dios. Hoy se va a echar la mochila al lomo. Dijo que iba a regar. A ver si es cierto. Bendito Dios. A él no lo traemos todo envenenado también. Pero dice, termino. Y este mensaje lo vamos a seguir porque estoy en la introducción y el tema principal no lo toqué. Y has sufrido y has tenido, ¿qué dice? Paciencia. ¿Y qué dice? Y has trabajado. Amén. ¿Y qué más dice? Arduamente. En la obra se trabaja arduamente, hermanos. Aquí hay que trabajar arduamente. Trabajar arduamente es a lo que el pastor nos diga que hagamos, eso vamos a hacer. Sin descanso. Porque cuando usted desobedece al pastor, no le desobedece a él, le desobedece a Dios. Desde ese momento que usted ya no hizo lo que el pastor le dijo que hiciera, la comisión, ya usted cayó en desobediencia. Y toda desobediencia no se va a quedar impune, va a ser llamado a cuenta. Si a usted se le dijo, hermana, va a hacer la limpieza y no la hizo, desde ese día usted cayó en desobediencia. Y no conmigo, sino con Dios. Porque yo no le dije que me fuera a barrer la casa, le dije que barriera aquí la casa de Dios, que le aseara la casa, o lo mandé para la casa mía, que ni mía es, y eso es prestado, es de Dios. O desde el momento que a nosotros se nos comisiona para una labor en la obra y no vamos...

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de una misma boca proceden bendición y maldición. 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

No temas, porque yo estoy contigo. No tengas miedo, porque yo soy tu Dios. Te fortaleceré y también te ayudaré. Te sustentaré con la diestra de mi justicia. Con la diestra de mi justicia. Isaías 41:10. Pueblo de Dios, sigamos adelante. El Poderoso está con nosotros. El Poderoso.

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temas, porque yo estoy contigo. No tengas miedo, porque yo soy tu Dios. Te fortaleceré y también te ayudaré. Te sustentaré con la diestra de mi justicia. Con la diestra de mi justicia. Isaías 41:10. Pueblo de Dios, sigamos adelante. El Poderoso está con nosotros. El Poderoso.

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Recuerden, el que siembra escasamente, escasamente cosechará. Y el que siembra en abundancia cosechará. Segunda carta a los Corintios, capítulo 9, versículo 6. 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Como Ministerio Radial, queremos agradecer a todos aquellos hermanos que forman parte de este lindo ministerio con sus ofrendas voluntarias, con las ofrendas mensuales. Gracias, hermanos. Gracias, amigo, por ese amor, por ese aprecio a este lindo ministerio. Queremos desearles muchas, pero muchas bendiciones en el nombre de nuestro Señor Jesucristo. Que sea Él abriendo las ventanas de los cielos para cada uno de ustedes que ha formado parte de este lindo y bello ministerio. Saludamos a nuestros hermanos que mensualmente se han anotado con una ofrenda voluntaria. Queremos decirles muchas gracias en el santo nombre de nuestro Señor Jesucristo. Él fortalece al cansado y acrecienta la fuerza del débil. Isaías 40:29. Radio Agua Viva les dice muchas gracias, hermanos amados, y que Dios les bendiga.

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0: Gloria al Señor. Vamos a orar, vamos todos de rodillas o de pie, como usted lo quiera hacer, pero vamos a poner este momento en las manos de Dios todos juntos. Padre, buen Dios, en esta hora de la mañana, Padre, aleluya, Señor, le damos las gracias por esta oportunidad tan hermosa que usted nos regala de estar en este lugar, y gracias porque le clamamos a usted, Padre, ese momento en la mañana, Señor, también cantamos alabanza, cantamos coros, Padre, aleluya. Oh, se recolectó esa ofrenda, Padre celestial, también Dios eterno, aleluya. Hoy viene este momento, Padre eterno, tan especial, Señor, que es, aleluya, el escuchar su palabra. Señor, todo lo hemos hecho para su gloria, Padre, y para su honra, Dios eterno, aleluya. Ahora viene este momento de escuchar su palabra. Respalda a mi hermano, Señor, el pastor Joel, Señor, quien va a predicar este momento su palabra, Señor. Todo lo que se haga, Señor, aleluya, sea de hecho, Señor, de palabra, oh, aleluya, sea para su gloria, para su honra. Pero pedimos el respaldo a mi hermano, Señor, aleluya, que en este momento el Espíritu Santo de Dios respalde a mi hermano y hable palabra de Dios, aleluya, nada, Señor, del mismo, sino lo que hable, Padre, sea guiado por su Espíritu Santo. En el nombre de Jesús, Dios eterno, todo sea, Padre, para su gloria y para su honra, oh Dios Todopoderoso, en el nombre de Jesús de Nazaret. Gracias, Señor. Gloria a Dios. ¿Va a quedar mi hermano pastor Joel? Dios le bendiga a todos.
1: Gloria al Señor. Dios les bendiga, hermanos. ¿Quién vive? Ah, cuidado ahí, hermano, cuidado ahí con el pedestal. No lo mueva, hermano, así déjelo, porque ahí ya lo tengo organizado. Gloria al Señor. Gloria al Señor. Vamos, hermanos, a compartir la palabra del Señor. Voy a necesitar estas dos Biblias. Vamos a tratar la manera, hermanos, de compartir la palabra del Señor. Quiero que vaya conmigo al último libro de la Biblia. Gloria al Señor, bendito sea Dios, al último libro de la Biblia. Acompáñenme por favor, hermano, gloria al Señor, ya que Dios tiene una palabra para nosotros en esta mañana. Sé que Dios nos va a bendecir. ¿Cuántos están bendecidos por Dios ya? Amén. Los que probaron alimento, bendito sea Dios. Y los que no comieron, van a comer cuando lleguen. Alabado sea Jesús, ya llegando a la casa, pues ya van a ir a comer pollo frito. Alabado sea Cristo. Y los que no tienen pollo, aunque sea frijoles con pescado, hermana María nos vendió un pescado y luego que estaba bien bueno, hermano, gloria al Señor, y me los he estado comiendo así, hermano, con sopa de frijoles. Uy, uy, uy, gloria al Señor, eso ha estado bueno, hermano. ¿Cómo no estar agradecido con Dios? Dios bendiga a hermana Karen, le insto a seguir adelante. Por usted está orando, está clamándole al Señor. Y Dios me escuchó. He orado por hermana Lita. Ya vamos a tener a hermana Katy, hermano Nelson aquí de vuelta con hermana Vero. Ya van a ver. En serio, lo miro, hermano. Gloria al Señor. ¿Cuántos lo creen así, hermano? Un buen miembro hace falta, hermano. ¿Cuántos alaban la gloria del Señor? Vamos a gozarnos en esta mañana. Y usted dirá, ¿cómo así, hermano? Son miembros que han sido, que nunca me han faltado el respeto, y esa gente uno la anhela, hermano, gloria al Señor. Pero aquel que le falta el respeto a uno, que se lo lleve el viento. Sí, hermano, porque hay gente que le da dolor de cabeza a uno y no, porque se lo lleve el Señor, ya no lo vamos a ver. No es que uno deje a la gente, hermano, pero el problema, hermano, que hay veces que hay quien que no es de bendición, sino de destrucción. Y aquí no estamos para destruir, estamos para bendecir. Amén. Gloria al Señor. Y pues claramente, hermano, amamos a los hermanos, a todos, al que nos hace el bien y nos hace el mal, a todos. Porque hay que amar a todos parejo, sin mirar distinciones. Apocalipsis, listo. Capítulo 6. Bendiga, hermano Cristian, que va a estar cuidando ahí a los hermanos más grandes. Ya se les salió uno. Ya se le fue, ya va. Busca el chilillo. Ya se le fue. Alabado sea Dios, aleluya. Más que con esa mano enferma que anda el hermano y no lo golpea, que no le gloria al Señor. Van a querer reventar ese cuete, hermano, gloria a Jesús. Pero no, hay que le dé con eso en la cabeza, ¿verdad? Y eso creo que anda. Y no hay caso, gloria al Señor. Así es que tienen que hacer caso, ya están grandes. ¡Listos! Honramos al Padre, al Hijo y al Espíritu Santo de Dios. Vamos a darle una miradita de carrerita, hermano, a los sellos de Apocalipsis. Dice así: para la gloria del Padre, del Hijo y del Espíritu Santo. Vi cuando el Cordero abrió uno de los sellos, y uno de los cuatro seres vivientes decir como con voz de trueno: ven y mira. Y miré aquí un caballo blanco, y el que lo montaba tenía un arco, y le fue dada una corona, y salió venciendo y para vencer. Cuando abrió el segundo sello, oí al segundo ser viviente que decía: ven y mira. Y salió otro caballo bermejo, y el que lo montaba le fue dado poder de quitar de la tierra la paz y que se matasen unos a otros, y se le dio una gran espada. Tercer sello. Cuando abrió el tercer sello, oí al tercer ser viviente que decía: ven y mira. Y miré, y aquí un caballo negro, y el que lo montaba tenía una balanza en la mano, y una voz en medio de los cuatro seres vivientes que decía: 2 libras de trigo por 1 denario, 6 libras de cebada por 1 denario, pero no dañes el aceite ni el vino. Cuando abrió el cuarto sello, oí al cuarto ser viviente que decía: ven y mira. Y miré, aquí un caballo amarillo, y el que lo montaba tenía por nombre, ¿cómo? Muerte. ¿Qué más? Y el Hades le seguía, lugar de tormento. Le fue dada potestad sobre la cuarta parte de la tierra para matar con espada, con hambre, con mortandad y con las fieras de la tierra. Cuando abrió el quinto sello, vi bajo el altar las almas de los que habían sido muertos por causa de la palabra de Dios y por el testimonio que tenían. Y clamaban a gran voz diciendo: ¿hasta cuándo, Señor Santo y verdadero, no juzgas y vengas nuestra sangre en los que moran en la tierra? Y se le dieron vestiduras blancas y se le dijo que descansasen. Ojo, todavía un poco de tiempo hasta que se cumpliera el número de los conciervos y sus hermanos que también habían de ser muertos como ellos. Miré cuando abrió el sexto sello, y aquí hubo un gran terremoto en el terremoto. Y el sol se puso negro como tela de silicio, y la luna se volvió toda como sangre, y las estrellas del cielo cayeron sobre la tierra, como la higuera deja caer sus higos cuando es sacudida por un fuerte viento, y el cielo se desvaneció.

su ira ha llegado y quién podrá sostenerse en pie. Amado Dios, en esta hora, Padre, gracias le damos por estos textos sagrados de su palabra. En el nombre poderoso de Jesús de Nazaret, Padre, le pido que unja mis labios, que unja mi boca para predicar esta palabra. Vamos, ayúdeme a orar, hermano, para predicar esta palabra, Señor, que sea usted respaldando mi vida, Señor, en este momento, Padre, donde vamos a estar compartiendo su palabra. Señor, le ruego a usted que se pueda glorificar en esta preciosa hora, Dios mío, que esta palabra, Señor, yo sé que no va a retornar vacía, que usted hará algo poderoso, Señor, en el nombre de Jesús de Nazaret, Padre. Glorifíquese, mi Dios amado, en este pueblo y en cada uno de los que está aquí, nos gozaremos en el nombre de Jesús, Padre. Prepare mi corazón y el corazón de cada hermano y hermana en el nombre de Jesús. Amén, Señor, y amén. Bendiga a los que nos van a ver, a los que nos van a oír por la radio. Desde acá, Señor, oramos por su salud, por protección, por cobertura de todos los que oyen la radio. Oh, Dios mío, en su nombre, por los que están enfermos, que sean ministrados, que sean sanados. Por mi hermano Josué, por mi hermana Jenny, Señor, por mi hermana Rubidia, por mi madrecita, por mi hermana Ana y por todos aquellos que están estorbados de salud. Por la hermana Rubenia, Señor, también, Padre. Por mi hermano Cristian, Señor, y por todos aquellos que están estorbados de salud, en el nombre de Jesús, reciban un milagro. Por esa casita de mi hermano Wilman, Señor, que no haga falta nada, que la provisión de Dios esté ahí, Padre, en el nombre de Jesús, y por todo este pueblo lindo. Gracias, Jesús. Amén, Señor, y amén en su nombre. Aleluya. Siéntese, amada iglesia. Aleluya. Bajo el tema, ¿quién podrá estar de pie? La vez pasada lo titulamos Los Sellos, pero en esta hora el tema se cambia. ¿Quién podrá estar de pie? Alabado sea el Señor. Aleluya. Cuando alguien no puede estar de pie, debe de haber un impedimento, ¿sí o no? Cuando alguien no puede estar de pie, debe de haber algo que lo impida. Gloria al Señor. ¿Cuántos de los que están aquí se han puesto de pie en esta mañana? ¿Verdad que nos hemos puesto de pie? En reverencia a los tres poderes, al Padre, al Hijo y al Espíritu Santo, porque no somos huérfanos. Aleluya, bendito sea el Señor. ¿Quién podrá sostenerse en pie? Amada iglesia, por el momento, quiero que me preste atención, y los niños calladitos, no quiero plática, porque el primero que esté platicando, voy a dar orden que vayan a buscar un chilillo y me lo suenen. ¿Me escucharon, verdad? Y no lo quiero saliéndose. Allá mano Evi con un chilillo y mano Cristian con otro chilillo por acá. No hay salida para nadie. Aleluya, ¿se pudo ser esto? A su nombre. ¿Quién podrá sostenerse en pie? Ahorita, hermano, nos podemos dar cuenta que hoy en día la gente no quiere nada de Dios, ¿sí o no? La gente hoy en día dice, no, eso es para viejitos. Ser evangélico es para gente, aleluya, que no tiene oficio. A su nombre. Ser evangélico es para gente sin profesión, dicen los grandes abogados, licenciados, doctores, jueces, etcétera. Enumérale lo que usted le quiere enumerar. Y no solamente esta gente que está preparada, hermano, con un título académico terrenal, sino que también hasta el jornalero, que es cumero, punchero, pescador, agricultor, llámese como se llame. Muchas personas de estas también, amado hermano, rehúsan al llamado de Dios, sea albañil, sea arquitecto, lo que sea. Amado hermano, muchas personas están rehusando el llamado de Dios. Dios los está llamando, Dios les está diciendo arrepiéntanse, Dios les está diciendo todavía hay misericordia, todavía hay oportunidad de que se salven, todavía hay oportunidad de que me puedan buscar. Pero el hombre, amado hermano, como él sabe que ahorita todavía él se puede mantener de pie, porque él dice, no, dice el hombre, es que no está, no ha pasado nada. Hoy la gente tiembla y la gente no se admira. Hoy la gente ve, hermano, que la comida se está escaseando, el agua se está escaseando, las potencias mundiales se están peleando por países donde hay agua. Ahora ya no es tanto por el petróleo, ahora las potencias, es un pleito

meterse a Nicaragua, El Salvador, por meterse a Honduras, por meterse a estos países que todavía hay agua gracias a la misericordia de Dios, aleluya. Todavía tenemos este líquido, alabado sea Dios, aleluya. Dele un aplauso a Jesús, porque Jesús nos ha bendecido, Dios nos ha bendecido. Todavía tenemos agua para tomar, alabado sea el Señor. Entonces el mundo se pelea por el agua, ya no se pelea por el petróleo, ya no se pelea por tanto por el oro, hoy se pelea más por el agua. Ahorita, hermanos, el ser humano está todo orgulloso, todo prepotente. Usted evangeliza al amigo y le dice: amigo, Cristo te ama. El amigo dice: sí, ya sé que me ama, pero todavía no tengo tiempo para buscar de ese Dios que ustedes le sirven. Todavía no tengo tiempo para hacer un aleluya igual que ustedes. Yo no tengo tiempo para eso. Yo, mire, yo trabajo de 6 a 6, de sol a sol, pero cuando la muerte le viene, aleluya, ahí se queda el trabajo, alabado Dios. Ahí se queda aquella casa, alabado Dios. Ahí se queda aquel trabajo de pintura. Ahí se queda todo, alabado Dios, porque la Biblia dice, el predicador dijo: vanidad de vanidades, dijo el predicador, todo es vanidad. Alabado sea el Señor. El ser humano, hermano, en su tenacidad y en su duro corazón, el hombre no quiere buscar a Dios. Usted evangeliza en el tamarindo, la gente dice: no, hermano, no tengo tiempo. Usted le dice a la gente: acepte a Cristo, la gente le dice: no quiero todavía aceptar a Cristo. Usted se va a la Metaza y evangeliza y le dice: Cristo te ama. Sí, yo ya perseveré, yo perseveré 3 años y me quedé por el hermano Paco, me quedé por el hermano Toño. Todo mundo pone excusa, alabado Dios. Delante de Dios nadie se va a poder excusar, alabado Dios, porque el hombre puede hacer que te falle, pero en los cielos hay un Dios que no falla, hay un Dios que es fiel, hay un Dios que te ama, hay un Dios que te quiere salvar y no quiere que te quedes a la condenación. Alabado sea Dios, a su nombre. Los que tienen buena la boca todavía pueden alabar a su Dios. Entonces, amado hermano, el ser humano en estos tiempos que vivimos, el ser humano no quiere buscar a Dios. El ser humano pone tantas excusas, hermano, y aún hasta la iglesia, lastimosamente, la iglesia ha caído en una debilidad tan terrible que la iglesia, si hay culto, le da lo mismo. Si hay una velación fúnebre, no se une a la velación, dice: no, yo tengo que trabajar. Alabado sea Dios, aleluya. Tú no sabes, mi amado hermano, si el día de mañana te vas a morir. Tú no estés diciendo: alabado Dios, mañana no, porque mañana tú puedes estar tendido en un cajón. Si Dios quiere, dice Santiago, haremos esto y lo otro. Alabado sea el nombre del Señor. Hoy la gente, hay una acción de gracia, tal vez pueda que se asomen, hermano, aleluya, si es que van, y si no, no van. Alabado sea Dios. Hoy la gente no quiere buscar a Dios. Hay una campaña, la gente no quiere ir a las campañas. Es lamentable que los pastores andan grandes carros, y hermano, y con 7 miembros, hermano, aleluya. Es lamentable porque el amor de muchos se ha enfriado, ya no hay anhelo de buscar a Dios, ya no hay anhelo, aleluya, como dice aquella alabanza: hoy me desperté en la madrugada con un deseo inmenso de llorar. Hoy me desperté en la madrugada con un deseo inmenso de llorar. Le dije a Cristo Santo que me hablara y su Espíritu Divino me vino a consolar. ¿Sabe por qué? Porque hay gente que ya está pensando en tirar la toalla, pero usted y yo no tiremos la toalla. Pese a las dificultades, pese a las pruebas, pasemos lo que pasemos, no podemos tirar la toalla, porque arriba de esos cielos, da una mirada al cielo, allá arriba hay moradas nuevas. Si este tabernáculo humano, dijo Pablo, se deshiciese, tenemos de Dios allá arriba en los cielos un tabernáculo no hecho de mano, cuyo arquitecto y constructor es Dios. Aleluya. Alguien alaba la gloria de Dios en esta mañana. Hermano, todo mundo pone excusa. Hasta la iglesia ha caído en esa locura de no querer buscar a Dios. Hasta la iglesia. Hoy usted le dice a los hermanos: hermano, hay que buscar de Dios. No, dice. No, no, yo no puedo ir, hermano. Hermana, vamos al culto. No, hermano, no quiero ir. Hermano, vamos a la campaña. No, no quiero ir. Hermano, vamos a un ayuno. No, no quiero. Y esto viene de parte de Dios. Y agárrelo, porque si usted no lo agarra, mañana va a llorar.
Hoy usted le dice a la iglesia Río de Agua Viva, vamos a orar el lunes, iglesia. Allá se reportan 2, 3, amén. Los demás oyeron el audio e ignoraron. Y aquí hay gente que fue a la escuela y no saben que ignorar a otro es falta de educación. A mí me lo enseñaron en la escuela. Usted tiene que tener educación. Cuando usted oye un mensaje, si no contesta en el grupo, pero por lo menos recuerde que usted tiene un pastor. Pastor, no voy a poder ir, pastor. Tengo que hacer esto. Pero no mienta, no se quede por mentiroso. Es por algo que usted está haciendo. Esta palabra es dura, pero agárrela que es suya. Iglesia amada, muchos hoy en día les ha agarrado de mentir, de mentir y de mentir y de mentir. ¿Por qué, amado hermano? Porque muchos están jugando con la gracia. No juegues con la gracia. Mira, jugar con la gracia tiene grandes consecuencias. Quien juega con la gracia, usted dirá, pero es que, hermano Joel, no estamos en la ley. Cuidado, no estás en la ley, estás en la gracia. Porque la Biblia dice que Dios es amor, pero también es fuego consumidor. Estás en la gracia, pero tú dirás, pero pastor, si es que en el antiguo pacto Dios mataba rápidamente al que hacía lo malo. Yo quiero decirte que en la gracia también a Zafira y a Ananías el Espíritu Santo los mató. Cayeron muertos, alabado Dios. El mismo Dios de ayer es el mismo Dios de ahora. No te pases porque estás pensando que estás en la gracia, te le puedes pasar de listo a Dios. No te pases, tú que me vas a escuchar y me vas a ver y me estás viendo y me vas a oír por la radio. No te pases de listo, porque es verdad que estamos en la gracia, pero el Dios de la gracia te está dando oportunidad, porque Dios dice que Dios, habiendo pasado por alto los tiempos de la ignorancia, ahora en estos tiempos, dice la Biblia, manda a los hombres en todo lugar, dice la Biblia, a que se arrepientan. El tiempo de la ignorancia ya pasó, el tiempo de Noé, el tiempo de Abraham, el tiempo, amado hermano, aleluya, quizás de la descendencia, mi amado hermano, aleluya, de Adán, amado hermano, era el tiempo, hermano, aleluya, bendito Dios, ese tiempo ya pasó. Ya ahora todo mundo sabe que Cristo murió, ahora todo mundo sabe que Cristo resucitó, ahora Dios dice que no va a tomar por inocente al culpable. El que es culpable de juicio será llamado. No crea que ante el tribunal de Cristo no habrá un trono blanco, donde dice la Biblia que se van a abrir los libros y los muertos serán juzgados por las cosas que están ahí escritas según sus obras. Lo que tú hiciste en el baño, ahí

0: lo que se dijo a oscura se revelará en público. Lo que usted hizo en secreto, tarde o temprano saldrá a la luz. A su nombre. Aleluya. ¿Escucharon lo que el Señor hablaba a través de mí, verdad? Ay, santo. Ahorita se me está viniendo esto de nuevo. Oh, gloria a Dios. Dígale que está la par suya. Dios es amor, dígale. Mírenlo, mírenlo. Jóvenes, mírense ustedes. Mírense. Sí, Dios es amor. Pero es juego consumidor. Es juego consumidor. Mire a su vecino, dígale, Dios es amor. Mírenlo, mírenlo. Mírense, jóvenes, ustedes. Dije, Dios es amor, pero es juego consumidor. Sí, es juego consumidor. Yo estoy jugando en el Evangelio. Prepárate, Joel. Prepárate. Si estás jugando en el Evangelio, te viene tu sacudida. ¿Estás jugando Evi en el Evangelio? Que se prepare, porque ya la gracia se ha manifestado, dice la Biblia, para salvación a todos los hombres. Pero Dios manda a todos los hombres en todo lugar a que se arrepientan. Sí, la gracia de Dios se ha manifestado. Pero a Dios lo que no le agrada es que alguien quiera estar jugando adentro de este camino. A su nombre. Usted es evangélico, demuéstrelo de la cabeza a los pies. Ya no se pinte el pelo, sea evangélico de verdad. Ya no se depile la ceja, ya no se vuele, aleluya, bendito Dios, aleluya, gloria a Dios, aleluya, ese cabello, gloria a Dios. Porque a la mujer dice la Biblia que en lugar de velo se le da del cabello. Que usted no anda velo, usted anda señal, no me vaya a confundir también. Porque en el tiempo de la ley había unos velos que se usaban donde se distinguía la que era joven y la que era ya mujer. Ese velo es el que Pablo habla, pero usted no anda a velo, usted anda a señal de potestad, usted anda a señal por causa de los ángeles. Por eso la mujer que ora o profetiza con la cabeza descubierta afrenta a su cabeza, que es el marido, y el marido es afrentado delante de la cabeza, que es Cristo. A su nombre. Hay poder en Jesús. Dios bendiga a las que se avergüenzan de andar la señal cuando van a la unión. Que Dios le bendiga. ¿Sabe qué dijo Jesús? El que me negare delante de los hombres, yo también lo voy a negar delante de mi Padre. Mira que está la par suya y dígale, ¿cuántas veces lo has negado? Dígale. Hermana, y aquí va a salir un macetazo fuerte, agárrenlo. Y va con mi esposa también, porque ella es la primera en ser ejemplo. Y le dije a ella, hoy luego yo, ¿sabes? No te quiero ver como chocollo pelón delante de los hermanos, de las hermanas. Tienes que ser ejemplo. Yo aquí no quiero chocollos pelones en la iglesia. Usted tiene que ser ejemplo. Llegan hermanas a visitarla y usted como que es anona pelón en la casa. Y esto va con ella y con mi suegra. Voy a tocar a mi esposa y mi suegra. No las quiero ver como chocollo pelón en la casa. Porque yo le dije, le voy a volar el pelo. Ahí tengo una máquina que me regalaron. Iglesia amada, ¿cuál es el temor a dar que usted es hijo de Dios? ¿Su nombre? Si Jesús dice, el que me niega aquí, yo también lo niego allá. Conmigo no tiene nada. Hay gente que está negando a Dios porque no quiere usar la señal. Hay gente que está negando a Dios porque no quiere ponerse una falda como cristiana. Iglesia amada, muchos quieren hacer lo que ellos quieren hoy en día, porque voy a decir, yo voy a vivir el evangelio como yo crea, no es como tú creas. Porque hoy en día hay tanto predicador charlatán que con tal de tener diezmos y ofrendas le enseñan a la gente a andar como ellos quieran. No, aquí no es como quiera, aquí es como manda la palabra del Señor. Aleluya. ¿Cuántos alaban la gloria de Dios? Aleluya. Si hay algo que hemos estado haciendo mal, ya no hay que seguirlo haciendo. Dios no quiere que tú y yo nos perdamos. Dios quiere que entremos al reposo, aleluya, que está preparado allá. Dios no quiere la pérdida suya y mía. Dios no me quiere ver en calzoneta. Dios no me quiere ver desordenado. Alabado sea Dios. Y a ustedes, hermanos varones, cuando salgan a casa a visitar hermanos, lleven manga larga. Porque de aquí en adelante, el que no ande manga larga visitando hermanos, va a disciplina. Usted es un mal ejemplo caminando en el tamarindo con camisa escotada. vergüenza. Esta iglesia que ha sido ordenada para vestir. Empezó uno y con uno ya estoy viendo que varios vienen en camisa manga corta aquí a trabajar. Y usted dirá que soy muy legalista. No soy legalista. Amado hermano, le pregunto, un soldado, ¿cómo se viste un soldado? El soldado tiene su uniforme, ¿verdad? El policía tiene su uniforme, ¿sí o no? El doctor tiene su traje, ¿sí o no, iglesia amada? No te estoy golpeando, es la verdad. Y si te martilla, dale, gozate, porque a Dios te está hablando a ti. El bombero tiene su uniforme. Y usted como creyente, ¿qué hace el uniforme? Se lo quita y lo bota y lo deja. Hoy en día se ha metido el modernismo en la iglesia. El modernismo. Y nosotros estamos agarrando que porque vemos que otro tullido que anda quebrado, anda todo desordenado, ya nosotros andamos así también. Pregunto, ¿cuántas veces yo he sido ejemplo para ustedes de venir aquí al Tamarindo y escotado? No que sea perfecto, no que lo haya alcanzado todo, como dijo Pablo, no lo he logrado todo. Pero una cosa, dijo Pablo, hago, ciertamente olvidando lo que queda atrás y extendiéndome lo que está delante. El creyente ya no se acuerda de los chirrangos viejos de allá de Egipto. El creyente que es nueva criatura se sabe vestir como creyente. Cuando vayas al trabajo, lleva la señal, que no te dé vergüenza. Es que se me va a ceder a pescado, compre una de a dólar y lleve la puesta, que no le dé vergüenza. Yo sé que esto iba a incomodar. Ah, pero como ahora estamos en la gracia, podemos hacer lo que queramos. ¿Quién te ha dicho a ti que la gracia te da libertad para que hagas lo que quieras? Dice la Biblia que la gracia lo que ha hecho es que Dios nos ha dado libertad para entrar al lugar santísimo, no para pecar. La gracia de Dios lo que ha hecho es que nos da lugar venir a orar aquí y llegamos a la presencia de Dios. Y todo lo que usted le pida, si usted es obediente, Dios se lo va a dar. A eso es que se refiere, que tenemos libertad, no para hacer lo que queramos. Fuerte. Pero hoy en día así está la situación. La gente quiere hacer lo que ellos quieren. Pero esto no es así. Esto no es de hacer lo que yo quiera. Aquí hay reglas en la Biblia. No las pone Joel, las pone la Biblia. ¿Cómo le dice el Señor a las mujeres? Que vistan con decoro, con pudor. Lo dice Joel. Pero que no lo dice Joel, lo dice la Biblia. ¿Cómo dice la Biblia que nosotros somos real? ¿Qué somos, hermanos varones? ¿Real que somos varones? Sacerdocio. Somos real sacerdocio. ¿Nació? ¿Cómo vestía un sacerdote? Pregunto a los que le han leído el Antiguo Testamento. ¿Cómo vestía un sacerdote en el Antiguo Testamento? Él usaba túnicas hasta abajo. Andaba bien vestido. No vaya a creer que aquí enseñando los ovacos peludos, ministrando en el altar. Andaba como un sacerdote escogido por Dios. ¿Y qué dice la Biblia? Que somos linaje escogido. O sea que usted, así como los sacerdotes levíticos fueron escogidos, usted también fue escogido. Ahora pregunto, ah, hermano, pero es que nosotros no somos de los sacerdotes que ofrecemos. Nos dice la Biblia que nosotros somos ofrenda y sacrificio grato delante de Dios. ¿Qué dice la Biblia? Os ruego, hermano, que presentéis vuestro cuerpo en sacrificio vivo, santo y agradable a nuestro Dios, que es vuestro culto racional. El creyente debe demostrar que es sacrificio vivo, acepto delante de Dios. En la ley, ¿qué estaba escrito? Que a Dios no se le podía llevar animal ciego, cojo. No se le podía llevar un animal con defecto. Dice la Biblia que tenía que hacer la ofrenda a Dios, tenía que hacer sin, diga conmigo, sin defecto, sin tacha. Y usted dirá, ay, pastor, pero nosotros todos tenemos tacha. ¿Sabe que hoy en día la gente, amado hermano, ha agarrado esto y dice la gente: hermano, pero si es que nadie es santo. Usted sabe que todos fallamos, y yo le entiendo, todos fallamos, pero Dios no te mandó a andar pecando. Dios te mandó a ser santo porque yo soy santo. Sé santo porque yo soy santo. Y la santidad que Dios dice es cuerpo, alma y espíritu. Segunda de Primera de Tesalonicenses 5:23 dice que guardemos irreprensible cuerpo, alma y espíritu para la aparición de nuestro Señor Jesucristo. Pero yo pregunto, ¿cómo nos va a hallar el Señor a nosotros cuando Él venga? ¿Cómo nos va a hallar? ¿Cómo va a estar nuestra vestimenta? ¿Quién podrá sostenerse en pie? Hoy en día la gente se está rebelando contra Dios, se rebelan contra el pastor, se rebelan contra el diácono. Si el pastor los amonesta, van bravos. Si el líder los amonesta, van bravos. Si la hermana la amonesta, ella va enojada. Es que no es así, el pastor dice así, el hermano líder dice así. No. Por eso Pablo le dice a los corintios, y no solo a ellos, sino a muchas cartas, Pablo les dice: cuando hablen todos, hablen una misma cosa. Hermano Jimmy no me va a venir a botar mensaje a mí, ni yo le voy a botar mensaje a él. Yo tengo que venir a hablar una misma regla. Aquí tiene que haber una misma regla. Aquí tiene que haber una misma regla. Hermano Milcar predica una misma regla. No vamos a traer reglas de otra iglesia pagana. Aquí no vamos a traer reglas de una iglesia mundana. Aquí vamos a traer reglas de la palabra de Dios. Aquí, si hermano Milcar ha predicado, es palabra. Hermano Jimmy ha predicado, es palabra. Yo he predicado, es palabra. No con la intención de dañar a nadie. Aquí predicamos una misma cosa todos. Hermano Cristian ha predicado, hermano Wilman ha predicado, pero todos predicamos una misma cosa. Yo el día que un predicador diga: no, hermano, eso es demasiado, ahí mismo le apago el micrófono. Se lo apago. Y me voy, que le vaya bien. Pero tenemos que hablar una misma cosa, dice la Biblia, no lo digo yo, una misma cosa. Usted no puede venir dándole libertinaje a la gente. No, hermano, somos débiles, somos carne, porque el diablo por ahí se nos está metiendo. Esa es la puerta que le ha abierto usted al diablo. Pastor, es que usted es bien legalista. Yo no soy legalista. Mira, aquí está la que te enseña a vivir. Este es el manual de vida. ¿Por qué tú te enojas con el predicador? Claro, no lees la Biblia. Cuando un predicador o un hermano lee esta Biblia, él no se va a enojar con el predicador. Usted lee la Biblia, usted va a decir: ahí es así como está hablando el hermano. Porque hoy en día dice, por eso dice la Biblia: mi pueblo perece porque le falta conocimiento. ¿Por qué la iglesia perece? Ahí va la iglesia. Un cumpleaños, allá va la hermana. Aquí yo les he enseñado, aquí no se celebra cumpleaños, aquí afuera esa basura. Aquí, si usted es iglesia de Dios, aquí esa basura no existe. Aquí no existe Semana Santa. Aquí no existe el Día de la Madre. ¿Cómo se le dijo a Efraín? ¿Usted escuchó cómo se le dijo a Efraín, verdad? Torta no volteada. ¿Le escuchó bien, verdad? Gente que por un lado está cocido, pero por el otro está crudo. Así hay evangélicos, de un lado están cocidos, pero para el otro no están cocidos, están crudos. Todavía tienen mundo, todavía huelen a mundo. Y cuando el creyente huele a mundo, hermano, es liberal, es libertino. Él se enoja cuando el pastor predica fuerte contra el pecado y él dice: no es para tanto, hermano. Si es que un hermano está en la lucha. No, usted no vive en la lucha, monjará. Usted está en el tamarindo. Usted está luchando por llegar hacia el cielo. Usted está luchando porque quiere entrar a la patria celestial. Dele ese aplauso a Jesús en esta mañana. Aquí está el Dios de la Biblia. Aquí está el manual. El que te manda a ser santo, o sos santo, o no sos santo. Dice la Biblia: el que está limpio, hermano, y ahí abajo, varones, el que está limpio, dice la Biblia. ¿Qué dice? ¿Qué dice la Biblia, hermano, varones? Que el que está limpio, ¿qué dice? Hermana, el que está limpio. ¿Y el que está sucio? ¿Y el que está sucio, hermanos? Lo digo yo. ¿De dónde dice la Biblia que el Señor nos sacó a nosotros? Pregunta para la iglesia. ¿De dónde nos sacó el Señor? Ah, muy bien. Denle un aplauso a Jesús por esa respuesta. Pregunta número 2. Si te sacó del lodo cenagoso, ¿puedes seguir ahí revolcándote? ¿Puedes seguir? ¿Puedes seguir? se sigue revolcando de donde Dios lo sacó. Usted vino al evangelio para ser diferente. Así alumbre vuestra luz delante de los hombres, para que vean vuestras buenas obras, y a causa de vuestras buenas obras glorifiquen a Dios. ¿Me escuchó, iglesia? Aunque se vayan los amenes, pero esto hay que decirlo. Alabado sea el Dios de la gloria. Sos linaje escogido. Tú no eres cualquier cosa. A ti te escogió Dios. Vino Dios y te agarró de la mano y dijo: Lita es mía, Marilyn es mía, Cristian es mío, Wilman es mío, Evan es mío, Saúl Hernández es mío. Dios te sacó para alabanza de su nombre, para que lo alabes a Él, para que le dé gloria solo a Él, no para que te revuelques con el mundo. Alabado sea Dios. A su nombre. Dios nos sacó para que fuéramos diferentes. Amén. Deje la broma. Usted ya no tiene que andar bromeando. Dios le bendiga. Dios le bendiga, hermano Coco, le dice al hermano. Dios le bendiga, hermano Chimbolo. No sea payaso. Sea hombre de Dios. Y no sea aguado ni flojo. Sea un hombre de Dios y una mujer de Dios. Deje la broma. El creyente no tiene que andar bromeando. Me ven a mí bromeando. Delante de mí, unos amigos agarraron a un hermano y le daban en la cara y le daban aquí, le daban aquí, para todos lados, y no hallaba para dónde responder. A mí me dio vergüenza, se me caía la cara al suelo. Y no que soy cristiano. Iglesia amada, el mundo está mirándonos. Así dijo Pablo. Que somos carta leída del mundo. Iglesia amada, ¿sabe? Oiga lo que le voy a decir. Hay gente que dice: hermano Joel, es que eso fue en el 80, 90 que había celo. Hermano, ¿acaso usted no sirve al Dios que David tenía? Cuando David dijo: el celo de tu casa me consume. Todo creyente debe de ser celoso. Usted como creyente, usted debe de sentir celo cuando ve desorden en un hermano, cuando ve el desorden en el pastor, cuando ve el desorden en este líder, cuando ve el desorden en estos bautizados que trabajan. Usted acérquese y le diga al hermano: eso no es de Dios. Aunque al hermano le duela: hermana, eso que usted está haciendo no es de Dios. Porque las palabras del sabio son como clavos hincados. El sabio, cuando te dice la verdad, tú sientes que te está puyando y puyando y puyando, y te está tocando lo que andas podrido por dentro. Esos clavos se están metiendo. Hoy en esta mañana hay clavos que se están metiendo adentro, y el alma se está diciendo: esto es lo que yo necesitaba. Aunque se está metiendo fuerte, pero esto es lo que yo necesito para ser libre. Si no, esta chuleta no es libre. Alabado sea Dios. La iglesia necesita la verdad, no necesita mentira. ¿De qué le sirva que yo le venga a decir a usted: hermana Lita, yo la veo hoy en el cielo? Usted se está echando cuatro novelas. ¿Cómo usted va a ir al cielo? ¿Cómo tú te vas a ir al cielo? Yo estoy viendo mujeres desnudas en Facebook. ¿Cómo me voy a ir al cielo? A ver, ¿cómo me voy a ir al cielo? ¿Cómo? Usted está viendo hombres desnudos en Facebook. ¿Cómo se va a ir al cielo? Me acuerdo cuando yo abrí TikTok y empezaba a subir prédicas, subiendo prédicas. Y en la prédica que estaba saliendo el hermano David Viera, no me acuerdo qué hermano era que estaba predicando, rum, me mandan una solicitud: vamos a una batalla. Yo no estoy peleando batalla con vos, hijo del diablo. Yo estoy peleando la batalla contra Satanás y los demonios. Contra eso que yo estoy peleando. Yo no estoy peleando batallas en TikTok. Yo estoy peleando batallas de rodillas por usted, iglesia amada. Yo, hermano, a la hora que Dios me levanta, yo voy a pelear, porque sé que usted tiene un alma preciosa. Yo no estoy peleando con cualquiera. Yo estoy peleando contra los demonios para que no te destruya. Yo estoy peleando por los hermanos. Señor, allá está hermano Wilman, Padre. Comienzo a pelear por él. Allá está hermano Saúl, Padre. Esa batalla. Ay, santo, aleluya. Estoy orando por Cristian, esa batalla. Por Madeline, por esa batalla. Por Vanessa, por esa batalla. Por Wendy, por esa batalla. Por hermana Lita, por hermana, aleluya, María. Por hermana Karen. Esa batalla es la que la iglesia tiene que pelear. Usted no tiene que estar peleando batallas en TikTok con nadie. O que nos digan: agarremos una batalla en Facebook. Vaya a batallar con el diablo. Vaya a batallar con su abuela. Pero conmigo no va a venir a batallar a TikTok. Sí, hermano, que vaya a batallar con la abuela de ellos, pero no conmigo. La Biblia dice que los que quieren enriquecerse caen en lazos. Los que quieren enriquecerse caen en codicia. Hoy en día, hasta pastores. Dale una rosita, dale una rosita, dale una rosita. A su nombre. Lo mal ávido, así como viene, se va. Y dirá usted: ay, pero usted tiene Facebook, lo está monetizando. No me han dado ni un peso, esos desgraciados. Me dijo un hermano: oh, usted está llenando los cachetes de billetes, me dijo. Y me le quedé viendo yo y le dije: que el Señor te reprenda, demonio. Esa vía tú de Facebook te está pagando. ¡Ja! Aburrido estoy de recargar, pero ¿sabe qué? Lo único que yo no me aburro es de recargar, pero es para transmitir la palabra. Predica Jimmy, transmito. Predica hermano Amilcar, transmito. Predica un hermano de esto, transmito. Porque a mí lo que me interesa es llevar el evangelio. A mí no me interesa si me dan o no me dan. A mí lo que me interesa es que allá arriba tengo a alguien que dijo: no te dejaré ni te desampararé. El Dios que estaba con Josué es el mismo que está con usted y conmigo. A su nombre. Dios bendiga, hermano Joan, aquí está en El Salvador. Aquí Dios lo va a bendecir grandemente, pero tiene que buscar a Dios. Dejó su tierra, dejó su parentela para venir a esta tierra. Pero el Dios de los cielos, hermano, qué bueno, lleno de amor y misericordia. Ya Dios tiene un paquete preparado para mi hermano. Pero mi hermano tiene que honrar a Dios. Usted y yo tenemos que honrar a Dios para que Dios nos dé ese paquete que nos tiene a nosotros. Hoy sí vino enojado el pastor. No, no soy enojado. Yo soy enojado. ¿Quién podrá sostenerse en pie? Hoy los pícaros hacen lo que quieren. De escondidita. Allá en la unión. Es como mi hermano que viene del Carmen y diga: ah, yo voy al Tamarindo, allá nadie me conoce. Si saben que allá en Cablotillo es pícaro, allá lo van a descubrir que es pícaro. No, hermano, aleluya. Dios bendiga a mi hermano. Mira, imagínense que él trae pescado para la gente para regalarle. Qué bonito, gloria al Señor. Porque hay pícaros que andan de iglesia en iglesia para que le den pisto. Alabado sea Dios. Aquí, hermano, no es manutención de nadie. Aquí en la iglesia nosotros hemos bendecido a mucha gente. Pero así como han venido gente que sí necesitan, han venido pícaros diciendo esto y esto. Y es pura mentira del diablo. Y le voy a decir a todos esos pícaros que andan pidiendo pisto: dejen de andar pidiendo, trabajen. Hermano, porque está imposibilitado, él sí necesita. Pero hay gente pícara que está joven, hermano, y anda viendo que lo mantengan. Aquí no es manutención de nadie. La iglesia va a ayudar porque sienta. ¿Cuántos alaban la gloria de Dios? Aquí ni al pastor le dan, con timar le van a dar otro pícaro que anda de buceta en buceta y cargándose. Tío, aquí me tengo que rebuscar para comer. Si no me rebusco, no como. Y gracias a Dios que Dios nos da la vida, hermano. Y mira que nadie lo mantiene tampoco. Allá va el pobre indito a buenas 4 de la mañana a trabajar y a pescar. Fíjense bien en este negrazo, cipotas. Porque a las 3 de la mañana este negrazo va a trabajar, te va a mantener, te va a dar sopa de chululo, le dicen a aquel animal panzón. ¿Cómo se llama, hermano? El huiche. Aleluya. Te va a tener los cachetes así gorda. Alabado sea el Dios de la gloria. Pero hoy las bichas buscan bichos vagos de otras iglesias que andan con unos pantalones como con un sorbete, como con un cigarro que se los han metido a la fuerza. Y el indio que está en la iglesia que anda un pantalón flojo igual el que anda el servidor. No, dice, ese es anticuado igual el pastor. Otro loco va para arriba. Pues no importa que digan que estamos locos, pero la mujer que va a ser de ese que anda bien ordenado tiene que ser una espiritual, no carnuda. Y aunque no diga amén. Y además nuestras doncellas no se están pudriendo tampoco. Ya les va a mandar el Señor un rubio. Un nada pues David pues. Les va a mandar una clase de cipotes que cuando ellas vean, wow, van a decir. Pero busquen de Dios. Hermano, hoy en día la gente hace lo que le da la gana. Y la gente dice: yo voy a vivir mi vida como yo quiera, pastor. Ah, bueno, dele, dele. Viva como usted quiera, pero tarde o temprano le van a pasar factura. ¿Sabe, mi amado hermano? Yo he ido a Super Selecto y he ido a la despensa. También he ido al pollo, he ido a la pizza. Y esos gustitos me los doy porque papá Dios me provee para la comida. Pero ¿sabe qué? He ido también a la tienda Idalia. Ahora me he hallado un restaurante donde la comida es tan barata, hermano. Con, mire, yo con mi esposa, con $10, $11, come ella como yo, come mi suegra. Pero he ido a lugares que con $30 para traer 3 platos de comida. Y hermano, y hoy que hemos hallado ese restaurante con mi esposa, lo más que gastamos son $12 y bien bolulones, ahí la panza. Mire. Le digo a mi esposa, ¿cuál pollo campero y campestre? Nada, le digo, vamos a ir para allá. Mira, hermano, una sopa de mondongo, una sopa de pollo, hermano, hermano, de todo tipo de sopa, hermano. Y unos platos de comida tan llenos. ¿Quién quiere ir? Levanta la mano. A los 4, ya estuvo, que vamos a ir, pero ustedes van a pagar. Aleluya. Y este Dios, hermano, de nosotros es tan bueno que no nos deja solos. ¿Cuántos alaban la gloria de Dios? Joven fui envejecido y no he visto justo desamparado ni su simiente que mendigue pan. Hermano, quizás ahora no tengas nada, pero el Dios de la Biblia ha prometido bendecirte. ¿Cuántos alaban a Dios? El que, oye, si tú honras a Dios, Dios dice, el que a mí me honra, yo lo honro, dice Dios. ¿Tú quieres que Dios te honre? Honra a Dios tú también. Ahora la gente no quiere buscar a Dios. Pero ojo a esto, hoy sí voy a entrar el mensaje para que ya lo veo serio. ¿Quién podrá, esta es la introducción, quién podrá sostenerse en pie? ¿Quién? Y aquí, amado hermano, hay una interrogante. ¿Y quién podrá sostenerse en pie? Ahora la gente es altiva. Ahora Joel Bonilla le cae mal a muchos y quizás hasta a los de la iglesia les caigo mal. Ahora soy el poste de esquina donde da todo machetazo. Es que este pastor que nosotros tenemos es muy exigente. Es que este pastor es muy bravo. Es que, pero, amado hermano, lo que no se dan cuenta que yo no estoy peleando contra usted. Yo estoy peleando contra Satanás y las ofertas que te está metiendo el diablo. Eso es lo que la gente no entiende. La gente cree que yo tengo algo contra ellos. Yo no tengo nada contra usted. Yo lo que tengo contra usted es que usted no deja el primer amor que Dios le ha dado, como se le dijo a la iglesia de Éfeso. Pero tengo contra ti que has dejado tu primer amor. Eso. Yo no tengo nada contra usted aquí. Si aquí lo que necesitamos es ser hijo de Dios, ordenados, disciplinados, obedientes a la palabra, guardarnos para Dios, para que podamos entrar allá. Amén. ¿Quién podrá sostenerse en pie? ¿Quién? Si abre el primer sello, ¿quién es el que aparece en ese primer sello? Los que estuvieron en el culto en las tunas. ¿A su nombre? ¿Quiénes estuvieron allá, hermano, en el culto en las tunas? ¿Se acuerdan? Allá lo que predicamos el día, ¿qué día fue, hermanos? ¿Ah? Día martes fue, ¿verdad? Si abre el primer sello, ¿qué dijimos que era el primer sello? ¿Se acuerdan? Esto es lo que se viene para los que ahorita son machitos y dicen, a mí nadie me manda. Mire, el que no se vaya en el arrebatamiento, que se prepare. Y les voy a aclarar bien ahora, y abran bien los oídos. Abran bien los oídos. Carta a la iglesia de Galacia. Abran bien los ojitos. Para que nos quede claro si queremos ir al cielo y si nos queremos quedar, pues démosle con todo. Si usted quiere ir al cielo, vaya conmigo a la carta de Pablo a los de Galacia. ¿Qué dice el capítulo 5, verso 16? Vamos a ver qué dice la Biblia. Aquí no es lo que el pastor diga, es la Biblia. Más muñeco precioso. Vamos a ver.
1: Digo pues, andad en el espíritu.
0: Andad en la chuleta. ¿Cómo dice?
1: Digo pues, andad en el espíritu.
0: Carnudo, que me vas a oír y me vas a ver. Hay gente, hermano, mire, hay hombres que desean otra mujer. Yo a mi esposa la volteo a ver a cada rato y me le quedo viendo y digo, ya se me está riendo viejita. Sí, soy honesto. Y ella me voltea a ver a mí y me dice, ya te estás haciendo viejita, hijo mío. Pero de ahí le hago yo así, mire, le llamo. Le digo yo, vení, le digo, ajá, sentate aquí. Ya estamos viejos. Pero ¿sabes qué? Lo hemos aprovechado en el Evangelio. La abrazo. Un día de esto, quiero ver, un día de esto estaba lavando ella. Y yo me le quedaba viendo y dije yo, ¿cuánto mi esposa hace por tenerme la ropa limpia? Después que salió de allá, le pedí café, me llevó café con pan. Porque aquí, hermano Wilman, aquí vine a comer pan de vuelta. Y como los siervos me daban pan de todo, hermano, hermana Mari. Esta gente, hermano, si esta gente le pudieran dar el corazón a uno, se lo dan. ¿De cuál pan quiere, pastor? ¿De cuál pan? Y como yo miraba variado, y cuál haga, Dios mío, y es que aquí hay de todo. Pues sí, porque en la casa no te das ese lujo que te puedes dar en una tienda. Y pues, hermano, y venía con mi papá, pero oiga, y me le quedé viendo a mi esposa y dije yo, yo me imagino de aquel que cambia la mujer de su juventud, porque esa es la mujer de la juventud mía. Como le dijo Dios al profeta, cambian la mujer de su juventud y se van con otra. Y ahí le dice al profeta, le dice Dios, ¿sabes? Le dice que yo aborrezco los que repudian a su mujer. Y muchos hoy en día están repudiando a la mujer. La Biblia dice, salvo por fornicación. No dijo por adulterio, por fornicación. Y me le quedé viendo yo y dije yo, esta mujer conmigo, ¿cuánto ha sufrido? ¿Cuánto ha sufrido? Mire, yo con mi esposa hemos pasado, hermano, crisis terrible. Hay gente que ahora no ven carro y dice, ¿y cómo has hecho para tener carro? 2 de la mañana, engelando pescado. Yo he trabajado vendiendo pescado. Yo sé que es vender pescado. Yo sé que es vender camarones, jaiba. Yo sé que es vender, hermano, carne de res, carne de cerdo. Yo sé que es vender pescado. Yo sé que es vender salpicón de jurel. Yo sé que es vender tamales, atol. Atol de semilla marañón. Yo sé, hermano, que es trabajar en todo. Y la gente dice, ¿y cómo es que ahora tiene carro? Hemos trabajado. Mire, hemos trabajado. Y Dios nos ha bendecido. Y hay gente que quiere que uno no tenga nada. Es que hay gente que lo quiere ver a uno en la miseria. ¿Sabe qué me dijo alguien? Y hermano en la fe. Me dijo, ¿y cómo haces vos? Me dijo, para tener eso que tenés. Doy gracias, dijo Pablo, al Dios y Padre de nuestro Señor Jesucristo, Padre de misericordia, Dios de toda consolación, al cual, dijo Pablo, siempre doblo mis rodillas delante de Él. Es que cuando el creyente dobla rodillas, cuando menos acuerda, Dios toca corazones y Dios comienza a bendecirte. ¿Escuchó? Pero hay gente que cree que Dios lo va a bendecir, así como está aquí ahorita. Viene al culto, hermano, como que de esos viejos camiones de los 70. No, ni males chirones, hermano. Por aquí creo que en las tunas había un camión que le decían el lobo del aire. Uno que solo era humo. Dios bendiga a los hermanos lobos del aire, que solo son humo. Ah, como esos viejos camiones, el día lunes, hermano, como esos viejos camiones. Ahí vienen todos perezosos. Pero quieren que Dios les dé una casa. Ven a mano Wilman, que Dios le está bendiciendo y le va a dar la casa. Así quiero mi casa yo. ¿Cuánto estás orando para que te dé el Señor esa casa a ti? ¿Cuánto estás orando? ¿Cuánto estás orando? Así quiero un carro yo, igual el de mano Joel. ¿Cuánto estás orando? ¿Cuánto estás orando? Así quiero una falda igual a la que anda mana Wendy, moradita, qué bonita. Vale por lo menos sus 20 pesos, 25, 30 pesos. ¿Cuánto estás orando para que Dios te deje 30 pesos? Si el lunes no venís crudo, allá te quedás en la casa. Comiendo cenitas y bebiendo salvacola. Y ya después vas a venir diciendo, oye, pues mi que no aguanto los riñones. Ay, ay, ay, ay, ay, ay, ay. ¡Metete más salvacola, pues! Después carga, es que son para uno porque no hacen caso. Uno le dice, no coman esto, hermano. No, más de hartan. Y después, ay, ay, ay, ay, ay, ay, ay, ay. Y el pobre tontito, el pastor, la paga después. Ahí va el pastor a medianoche a orar. Está muriendo el hermano Pascasio. Ahí va. Señor, obra en él. Y medio dormido, ni lo dejan dormir a uno. ¿Usted tiene la culpa? No haga esto, hermano. No, más rápido lo hace. Allá, cuando ya viene fracasado. Ay, porque no le hice caso al pastor. Hasta que han dado el golpe, vienen chillando. ¿Qué dice, hermano Saúl? Vamos a avanzar. Porque a la una lo vamos a ir hoy. Dale. Yo voy a mandar a tres churros. Un churro cada uno, más que y trague. Y un poco de agua. Muchos no quieren oír palabras. ¿Cuánto nos metió de palabras el hermano y hermano? Como 3 horas. ¿Eh? Como 3 horas nos metió. Y el siguiente día, yo creo que ese bárbaro se llevó casi 3 horas y media. ¡Ay! Dije yo, ¡qué rico está esto! ¡Ay, hermano! Vaya a ver que. Mira, hermano. Bueno, hoy yo estoy invitado a una casita por ahí. ¡Aleluya! Y oiga, hermano, qué lindo cuando a uno le sirven comida. ¡Ay, hermano! Y le ponen un volcán de tortilla así. Y te ponen un fresco en melón o de Marañón. Ja, ahí mismo te parqueas, papá. Pero que la palabra, ahí la van vomitando. No, que mucho, demasiado. ¿Y para qué predican tanto? No, no. El Hijo de Dios, palabra de Dios, oye. Pero el Señor les dijo: ustedes no me oyen porque no son míos, le dijo el Señor. Ya me imagino a ustedes que el Señor lo hubiera llamado allá en el Sermón del Monte. Lo hubiera llamado: Vanessa, Brenda, Evi, Jimmy, Joan, ven para acá. José, vení para acá. Carmen, vení para acá. Lita, vení para acá. María, vení para acá. Con esa cara, hermana María, póngala más gozosa. Aleluya, sierva. Y pongan una cara más alegre, hermano. Dios mío. No, hombre, gócese en el Señor. Sí, hermano, porque me pongo una carita. No, pongo una cara más de vivo. La Biblia dice que estamos vivos de entre los muertos. Nosotros estamos vivos. Cristo nos resucitó de entre los muertos. Nos ha dado vida. Hacia alumbre vuestra luz delante de los hombres, dice la Biblia. ¿Y usted qué luz está tirando? Una luz apagada, como que es semáforo ya ponchado. Hay hermanos que andan una cara de semáforo ponchado. Como que se ha ido la luz y ha hecho cortocircuito. Alabanzas al Cordero de Gloria. Hay hermanos así todos entrecortados, hermanos. Ya ni ven, chocos se están acabando. Porque solo Facebook y Instagram y Twitter y TikTokeros, estos hijos del diablo. Hoy la generación de hoy en día se ha hecho tan aguada. Sí, hermano, mire, que yo le voy a decir la verdad, hermano. Hoy en día nosotros le hemos abierto las puertas al diablo, ni cuenta nos damos. Y yo le dije, todos los que andan TikTok van a empezar a sentir que la casa se la van a botar. Van a impedir que le van a ir a jalar las patas en la noche. Pero cuando estés endemoniado, no voy a orar por vos. No voy a orar por vos. Sí. Sí, hermano, imagínese, hermano. Jóvenes, perdónenme. Pero un joven a las 11 de la noche, ¿qué está haciendo despierto? Perdónenme. El amor que les tengo, perdónenme. Discúlpenme este agravio, pues. Discúlpenme este agravio, Iván. ¿Qué haces a las 12 de la noche despierto? ¿Qué haces a las 12 de la noche con la cobija? ¿Qué hace Madeline a esa hora texteando con Cristian? ¿No saben que es un novio ya? ¿Y qué importa si usted ya es un novio? Es un novio, que ¿para qué andan texteando tanto? Dejen de andarse calentando el oído tanto. Hola, mamá, Dios le bendiga, sierva. Amén, sí, amén. Si ya va a ser tuya, ¿para qué tanto? Si esta boda ya está cerca. Yo ya puedo sentir, hermano, cortocircuito ya de esa boda. Ya se siente olor a como a pollo encebollado. Usted no aplaude porque anda ñuquito en la mano ahorita. Tiene razón, pero está gozoso. ¿Usted cree que cuando uno anda de novio y le dicen estas cosas a uno, el corazón se le acelera? Pum, pum, pum, pum, pum, pum, pum, pum, pum. Hermana, y la voltea a ver. Y más que se voltean a ver los dos así. Se pone medio loco. Así tiene que ponerse loco siempre, ya cuando hayan 20 años de casado también. Porque... Aleluya. ¿Su nombre?
2: Es que el amor es bonito, ¿no?
0: Vaya.
2: Sí, es bonito el amor.
0: Más cuando oye aquella alabanza, ¿va? Hay hermanos que la agarran para ellos.
2: El amor llegó, llegó.
0: Pero cuando ya topan que dice, el amor de Jesús. Ah, no, no, no. Ahí como que ya la cosa cambia. Pero cuando dice el amor llegó, llegó. Y hermano, y solo alabanza de amor como que le gusta al enamorado. ¿Ya se ha fijado usted? Vaya a buscar el teléfono de un enamorado. Solo alabanza de enamorado.
2: Me amaste a mí.
0: ¿Ah? Y siendo evangélico, y andan usando las alabanzas de los evangélicos para sentirse más atraídos. Porque me amaste a, en las tunas, saben, en la salina, más que aquella le da el volumen al aparato todo. Y aquel ahí anda recogiendo sal. Porque me amaste a mí, aleluya. Hermano, es terrible, hermano, gloria a Dios. ¿Qué tal si nos enamoráramos así de Cristo? Y venir al altar y decir,

enamorado es que dice que es la niña de los ojos. ¿Eh? ¿Sí? Yo soy tu niña, dice aquella, la niña de tus ojos. No, no esto, allá, por allá. No, es que el amor es bonito, hermano, es bonito. Más cuando uno, pues, se va a casar, ¿va que se siente bonito? No, si ustedes que saben de eso, esperen, ya van a darse cuenta entonces. Amén. Iglesia, yo quiero que en esta mañana usted recapacite y entienda que usted fue llamado con un propósito. Dele la mano al que está a la par suya y dígale, te trajeron aquí y estás en esa silla no por gusto, dígale. Dele la mano a la madre, a la hermana Alba. Elba o Alba, no sé cómo. No te trajeron de choto, dígale. Dígaselo. Mana Brenda, dígaselo a Mana Cindy. Aquí no te trajeron de choto, dígale. Dígaselo usted. No te trajeron de choto, Brenda, dígale aquí, dígale. Porque hay muchas veces que creemos que... Mire, hermano, aquí a usted no lo trajeron de gusto. A usted lo trajeron porque usted es una pieza clave en esta obra. Usted va a ser una piedra para el diablo. Usted va a ser un estorbito para el diablo. Usted va a ser una piedrita que va a cuñar y va a decir, diablo, aquí no te puedes meter. Yo voy a pelear por el pastor. Yo voy a pelear por hermano Saúl. Yo voy a pelear por hermano Wilman. Yo voy a pelear por hermano Cristian. Usted tiene que ser una piedra de estorbo para el diablo, no para el pastor. Alabado sea Dios. Se abre el primer sello. Pero esto, antes de que este sello se abra, hay un evento glorioso. Hasta me enredo para decir esto. Hay un evento glorioso. ¿Cómo se llama ese evento antes de que este sello se abra? ¿Cómo se llama ese evento? Arrebatamiento. Diga conmigo, arrebatamiento. Usted no se deje quitar esa esperanza. Hoy los creyentes ya no esperan el arrebatamiento. Se van a vender, se echan la paila de pescado. Estoy vendido a Mana María, ya me imagino a Mana María. Se echan la paila de pescado. Pescado. Pero no dice, Señor, en tu nombre voy a salir. Y nos dice, Señor, si ando vendiendo y si suena la trompeta, ahí quiero ser arrebatada. Alabado Dios. Ahí va a quedar la paila de pescado, pero María se va con el Cristo de la gloria. Alabado sea el Señor. Allá anda mano Evi con mano Saúl tirando los trasmayos. Allá van a estar esas redes llenas de pescado. Y los amigos van a decir, y mano Evi, ¿qué se hizo? Y la lancha sola y el motor encendido. Y mano Jimmy tampoco va a estar en la lancha. Ay, pero yo creo que siempre anda un camaleón con ellos, un amigo. No, no, amigo, aleluya. En vez siempre con los hermanos anda un camaleón que no se quiere arrepentir. Siempre anda uno, un amigo, hermano, con uno. ¿Sí o no, hermano? Siempre un veces uno anda un amigo con uno. Pero eso dice la Biblia. Estarán dos en el campo. El uno será tomado y el otro será dejado. Porque siempre anda uno. ¿Ustedes creen que en el grupo que están ahorita trabajando donde hermano Wilma, verdad que siempre andan amigos ahí? Cuando la trompeta suene, hermano, aleluya, ahí están batiendo mezcla. Solo se va a oír que la pala va a caer al suelo, alabado sea Dios. Solo van a oír, hermano, que el que estaba arriba en el andamio desapareció, mano Milcar, ¿y qué se hizo? Desapareció, mano Cristian, ¿qué se hizo? Desapareció, mano Santo, ¿qué se hizo? Mano Wilma se fue, pero va a quedar la casa así, pero ¿qué es que sirve? Aleluya, pero nos fuimos con el Cristo, la gloria. A su nombre. La gente va a lamentar ahorita. ¿Quién, hermano, dice no?

dice, digo pues andáis en el espíritu y no satisfagáis los deseos de la carne. La iglesia en estos tiempos no tiene que estar en la carne. Y la Biblia lo enseña, no lo enseño yo. Entonces, si abre el primer sello, aparece el anticristo. A su nombre. Aparece el anticristo. Aleluya. Algunos dicen que este es Cristo. No es Cristo. Cristo aparece en Apocalipsis capítulo 19, viniendo victorioso con la iglesia. Trae un cinto aquí que dice: Rey de reyes y Señor de señores. No viene con arco, no viene, aleluya, bendito Dios, con espada. No, el Cristo de nosotros trae una espada que sale de su boca para herir con ella a los moradores de la tierra. Alabado sea el Señor. El Cristo de la iglesia, hermano mío, sí viene en caballo blanco, pero hay una distinción. Alabado sea el Dios de la gloria. Ya que el caballo blanco que aparece aquí y el que viene montado, dice la Biblia que este trae un arco y le fue dado una corona y salió venciendo y para vencer. Este viene con armamento de guerra terrenalmente, más el de nosotros, la espada que trae es autoridad, es su palabra. Alabado sea el Dios de la gloria. Este viene con arco, simbolizando armas de guerra, tanques, bombas nucleares. Este simboliza poderío, dominio de la tierra. Pero el Cristo de la iglesia, el que va a venir antes de que aparezca el anticristo, viene en las nubes, aleluya, a traer a los ríos de agua viva y a todos los que han guardado la palabra de mi paciencia, dice él. Yo también lo guardaré de la hora de la prueba que ha de venir sobre el mundo entero para probar a los que moran sobre la faz de la tierra, dice el Señor. Él te va a librar de la hora de la prueba. Usted no va a pasar la tribulación. Usted no va a ver al anticristo. Usted y yo vamos a ver al Cristo victorioso, al que venció la muerte. Al que venció la muerte y se levantó el tercer día de la tumba. A ese es que vamos a ver nosotros.

Daniel 7, 24 al 25, viene con un arco este individuo. Eso quiere decir, amado hermano, que este viene como con poder, hermano, terrenal, para vencer, para ser victorioso mientras se pasan esos 7 años. Pero, hermano, después de esos 7 años, en Apocalipsis capítulo 19, si viene uno y ya viene con la iglesia viene en caballo blanco, aleluya. La iglesia viene con el cordero que venció la muerte. La iglesia viene con el Cristo que destapó el primer sello para darle pase al anticristo, aleluya, porque el anticristo no se puede manifestar. Durante Cristo no dé la orden, durante el Cristo de gloria no habrá ese sello, porque todavía aquí está la iglesia, esos sellos no han sido abiertos, porque Dios no nos ha puesto para ira, sino para alcanzar misericordia. Alabado sea Dios, a su nombre. ¿Cuántos se gozan porque tienen a un Cristo de poder? El Cristo tuyo y mío no va a permitir que tú y yo suframos. El Cristo tuyo y mío, Él no viene a traer. Él no viene a traer. Alabado sea Dios. Y a cabalidad, el que se va a casar no quiere que Cristo venga, va. ¿Sí? A esta hora, hermano, hay personas que se están casando que no querían que la trompeta sonara. Pero nosotros vamos a casar con Cristo. Esa boda es una boda, hermano, tan preciosa que esa nadie la va a poder parar. Aparece el anticristo, ¿sí o no? Segundo sello, aparece el caballo. ¿Cuál, hermano? El caballo Bermejo, el cual, hermano, gloria al Señor, este trae guerra a la tierra. Apocalipsis 6, 3 y 4. Esto está simbolizando a un jinete con una gran espada sobre, aleluya, un caballo rojo ardiente, gloria al Señor. Este caballo, mi amado hermano, gloria al Señor, viene, amado hermano, para traer guerra. ¿Tú te imaginas después que la iglesia sea quitada? Hermano, miren, yo le voy a decir esto. Después que nosotros nos vayamos, esto no va a tener sabor. Esto no va a tener ningún sentido. ¿Me escuchó? Cuando la iglesia se vaya, ya no va a haber sentido de nada. No, no, no, no. ¿Quiénes van a venir a predicar? Los dos testigos que tienen las señales de Moisés y Elías. A su nombre. Vienen esos dos testigos. Muchos teólogos no se ponen de acuerdo. Algunos dicen que puede ser Enoch, porque no vio muerte, dicen. Y Moisés. Pero las señales que le acompañan son las de Elías y las de Moisés. Y estos dos vienen a predicar y traen el mensaje a los moradores de la tierra. Haberán 144,000 también que traen el mensaje a la tierra. Pero oiga, el costo de ser salvo, el que no se vaya en el arrebatamiento, es que le vuelen la cabeza. El costo del que no se arrepienta ahorita. Ay, qué lindo, yo deseo que ahorita suene la trompeta. El Espíritu y la esposa dicen ven, y el que voy a diga ven, Señor Jesús. Amén. Porque el Espíritu está clamando. El Espíritu está clamando. Ven, ven, ven, ven, ven, ven, ven. El Espíritu Santo clama. Ven, ven, ven, ven. A su nombre. Pero la iglesia, ¿será que clama ven, Señor Jesús? No, no todo. No, no venga, Señor, tengo una gran lavada. No, Señor, todavía no venga. Cristo viene por su iglesia. Y si usted está desordenado y no vive en santidad, no haga vuelo para el cielo. Usted puede hacer vuelo para Estados Unidos, pero para el cielo no. A su nombre. Señor, viene por su iglesia. Pero lo lindo de la iglesia es que la iglesia no va a ver estos juicios. ¿Me escuchó? La iglesia no va a ver cuando aparezca el anticristo, porque el anticristo va a venir, va a comenzar a marcar a medio mundo. Luego viene el siguiente jinete, el cual trae guerra, el cual trae, amado hermano, aleluya, gran dificultad sobre la faz de la tierra. Primero, trae potestad de quitar la paz, trae potestad de que se maten unos con otros, trae potestad de una espada. Ese segundo jinete viene con terrible juicio. Tercer jinete, para ir avanzando, trae, amado hermano, aleluya, una balanza en la mano.

0: lanza en la mano, ¿qué más trae? Dice el 5, cuando abrió el tercer sello, oí el tercer ser viviente y decía, ven y mira. Y miré, y aquí un caballo negro, y el que lo montaba tenía una balanza en la mano. Y una voz en medio de los cuatro seres vivientes que decía, 2 libras de trigo por 1 denario y 6 libras de cebada por 1 denario, pero no dañes el aceite ni el vino. Este jinete trae potestad, hermano, de causar una gran hambruna en la tierra. A los que son comelones no les va a ir bien. Aleluya. Si el anticristo lo va a andar buscando para matarlo, a usted que se echa 4 tortillas, va a tener que andar allá en el monte. Si, mire, si usted que está aquí no es vivo y no aprovecha irse en el arrebatamiento, a ver cómo le vaya. Pero se va a acordar de este prieto que está enfrente de usted. Se va a acordar de este morenazo que está enfrente de usted. Y va a decir, el pastor nos lo decía, lo que pasa es que nosotros no queríamos hacerle caso. Porque yo sé que hay miembros que quizás me han de tener como loco a mí, quizás. Yo me imagino. Bueno, ya es imaginación mía. El pastor le falta un perno para incomodarlo bien. No, ahorita decime que me falta el 10 para el peso, cora para el peso, pero un día te vas a dar cuenta que te dije la verdad. Un día tú que dijiste que yo estaba loco, te vas a dar cuenta cuando no te vayas en el rapto de la iglesia y vas a decir, era verdad lo que el hermano Joel decía. A su nombre. Este trae potestad de hambruna. Trae, amado hermano, escasez. Aleluya. El cuarto, dice la Biblia que trae, gloria al Señor, es un caballo amarillo. Y el que lo montaba tenía por nombre, ¿cómo se llamaba? Muerte. ¿Cuántos quieren ver eso? El cuarto se le llama muerte. Ese caballo amarillo, aleluya, trae muerte. Y dice que el Hades le seguía, el lugar de tormento viene detrás de él. Así lo recibe. Quiero más, porque la Biblia dice que hay dos cosas que nunca se sacian. Este nunca deja de decir no, y el que está allá abajo de la tierra. Porque muchos dicen, no, es que el infierno está allá arriba en el sol. No, Señor, dice la Biblia que Jesús descendió a las profundidades. ¿De dónde descendió Jesús? ¿Del mar? No, de la tierra, a las partes más bajas, y llevó consigo la cautividad, los que estaban cautivos. A su nombre. ¿A quiénes vino a traer? A los que estaban en el seno de Abraham. Había una cima que los dividía para arriba. ¿Se acuerdan cuando Jesús le dijo a aquel hombre? De cierto te digo que hoy mismo estarás conmigo. ¿Dónde le dijo? El paraíso. No le dijo en el seno de Abraham. En ese paraíso hermoso. Allá es donde Dios quiere llevar la manalita. Allá es donde Dios nos quiere llevar, hermano Wilman. Hay que luchar, démosle con todo. Que critiquen, que digan lo que es. No, deje que la gente hable de usted. Deje, usted es una nueva criatura y usted va para el reino de los cielos. Usted está programado, que usted es celestial, no es carnal ni terrenal. Cuarto sello trae muerte. El Hades le sigue, el lugar de tormento. Y el resultado de este cuarto sello es que una cuarta parte de la población muere con espada, con hambre, ¿qué más? Con mortandad y con las fieras de la tierra. Vamos rápido. Quinto sello. El quinto sello dice que se abrió y dice que se vieron las almas de los que habían sido muertos por causa de la palabra de Dios y por el testimonio que tenían. Y clamaban, ojo a esto, a gran voz diciendo, Señor santo y justo, Señor santo y verdadero, no juzgas y vengas nuestra sangre de los que moran en la tierra. Y se le dieron vestiduras blancas y se le dijo que descansasen todavía un poco de tiempo hasta que se completara el número de los conciervos, sus hermanos, de que también habían de ser muertos como ellos. Quinto sello representa, aleluya, aleluya, revela, amado hermano, que serán muchos martirizados por su fe en Cristo Jesús durante la tribulación. Apocalipsis 6, 9 al 11. Mateo 24, 9. Quiero que me lo lea, hermano Saúl. 24, 9 de Mateo. Les prometo que a la una nos vamos. Hoy tienen que oír palabra. Saquemos esto adelante, hermano. ¿Cuántos tienen hambre?
1: Amén. Una mariscada, pastor.
2: Aleluya.
0: Aleluya. Coma palabra. ¿Qué dice? Mateo 24:9, como palabra.
2: Entonces os entregarán a tribulación.
0: Entonces os entregarán a tribulación.
2: Y os matarán y seréis aborrecidos.
0: Y os matarán y seréis aborrecidos.
2: De toda la gente.
0: De toda la gente.
2: Por causa de mi nombre.
0: Por causa de qué dice.
2: De mi nombre.
0: Esto va a ser en la tribulación. Porque muchos van a creer en el mensaje de Jesús. Hay 144,000. Los testigos de Jehová dicen que ellos son los 144,000. Estos pendes de boya, hermano, ni por cerca le llegan. Los 144,000, características de los 144,000. Veámoslo. A la luz de la Biblia. Estos comes de boya ni por cerca le llegan, hermano. Vamos a ver aquí en Apocalipsis, amado hermano. Gloria al Señor. Apocalipsis capítulo 14. Mire, lea la Biblia. No, cierre, no le echa el bolsón todavía. Aquí nadie está yendo. Ahorita empieza, hermano. Usted este gozo. Comamos palabra. Ya vamos a irlo a comer un churro. Yo lo puedo invitar a una gaseosa. No se aflija. No, gaseosa no va. Ya le dije que es malo. No, yo lo puedo invitar a un jugo por ahí. Mano Wilman, hay jugo, pa. Aleluya. ¿Quién me pone la galleta? Qué olor duro hay aquí, hermano. ¿Ah? ¿Usted la va a poner? ¡Aleluya! Es como dicen, va, que los líderes tenemos que ser ejemplos. Sí, porque a usted duro no se le saca nada. Dios guarde, hermano. Con tu imagen. Le diga, yo tráigame una macarela. No, hermano, un peje sapo me trae unos animales que se inflan así. Sí, peje sapo son, va. O peje toro, ¿cómo se llama ese, hermano? Sí, peje. ¿Cómo es, hermano? Uno que se hincha. Pero que tiene unos grandes colmillos, así como que es vampiro. Ah, bueno. Gruñón, pues. Háganle ver, ¿cómo dice? 1:14:1. Leamos Biblia, coma Biblia.
2: Después miré. Y aquí el cordero estaba en pie.
0: Ajá.
2: Sobre el monte de Sion.
0: Sí.
2: Y con él 144,000 que tenían el nombre de él. Mm. Y él y el de su padre escrito en la frente. Y oí una
0: Párese.
2: Voz.
0: Y los de la fe en Jesús.
1: No existe padre, no existe padre.
0: Y ustedes ahí,
1: es verdad, el bautismo es como dijo Pedro.
0: Gente, pues.
1: Es verdad.
0: A usted lo evangelizó un jefe de también una vez. Dios bendito. A mí me dijo un hermano, aquí me dijo esta, y era de los que yo había presentado aquí, hermano. Ay, pero si es que mira, hermano, ganas de jafarme el dincho y darle cuatro pitazos en el lomo bien puesto. Perdóneme, hermano, pero es que se me salió el indio, dijo aquel. Hermano, pero es que una gente así que no lee Biblia dan ganas de darle un par de mecatazos. Mire, ¿sabe qué me dijo? Aquí está uno de la fe en Jesús que me ha ganado, me dijo. Ay, hermano, y le digo yo, ¿y usted que no lee Biblia, cabezoncito? Le dije yo. Es que dice que así como dice Hechos 2.38 es confirmación de Mateo. Jamás Pedro los mandó a bautizarse en el nombre de Jesús. Pedro lo que les está dando a entender que es en la comisión de Jesús. Porque el día que Pedro hubiera puesto otro fundamento, déjeme decirle que si Pedro pone un fundamento, Jesús pone otro fundamento, ¿en cuál estamos nosotros, pues? Si la Biblia dice edificado sobre el fundamento de los apóstoles y profetas. ¿Cuál era el fundamento de los apóstoles? Pregunta para los que leen Biblia. ¿Cuál era el fundamento de los apóstoles? Cristo. Y el fundamento de Cristo era el Padre. Mi doctrina no es mía, dijo él. La doctrina del Padre les estoy dando. Pero como no leemos Biblia, allá viene un Jesús. No, es que la Biblia dice Emmanuel, Dios con nosotros. Sí, porque es que no entienden que Emmanuel, Dios con nosotros, Dios con nosotros a través de su Hijo, cumpliendo Juan 3:16. Pero hay gente que no entiende la Biblia, hermano. Usted le da aquí, le da aquí. Ay. Vuelva a leerlo, hermano, para que los hermanos se gocen. Porque los de la fe en Jesús dicen que el Padre no existe. Y oiga esto, 144,000. Oiga.
2: Después miré.
1: Y aquí el cordero que estaba en pie sobre el monte de Sion. Y con él 144,000 que tenían el nombre de él y de el de su padre.
0: Pregunta. ¿De quién tenían el nombre, hermana Vanessa? Al principio, ¿de quién tenían el nombre? ¿De quién tenían el nombre, hermano? ¿Alguien que esté en el mensaje? ¿De quién tenían el nombre, hermana Magdalena? De él. ¿Quién él, pues? Ah, Jesús. ¿Y quién es el Padre? El que nos mandó a su Hijo, Yahweh. Para los judíos es Yahweh. ¿Saben ustedes que los judíos tienen miedo a pronunciar el nombre de Dios? Los judíos tenían miedo a pronunciar el nombre de Dios, porque a ellos se les había dicho: no van a tomar el nombre de Dios en vano. Dios daba, hermano, que yo no fui al culto, porque mire, una gran lavada. Mentira, usted no tenía lavada. Usted gana de estar chismeando por teléfonos que tenía. Mentirosa, usted está tomando el nombre de Dios en vano. Cuidadito con eso. Tenían, los 144,000 tenían el nombre de Jesús. ¿Y de quién? Del Padre. En la frente. ¿Me escuchó? ¿Qué más?
2: Y oí una voz del cielo.
0: Y oí una voz diciendo.
2: Del cielo.
0: Del cielo.
2: Como estruendo de muchas aguas.
0: Como estruendo de muchas aguas.
2: Y como sonido de un gran trueno. Y la voz que oí era como de arpistas que tocaban sus arpas.
0: ¿Sí?
2: Y cantaban un cántico nuevo delante del trono y delante de los cuatro seres vivientes y de los ancianos. Y nadie podía aprender el cántico sino aquellos 144,000 que fueron redimidos de entre los de la tierra.
0: Ajá.
2: Y estos son los que no se contaminaron con las mujeres.
0: ¡Pare de ahí! Características para que ustedes no se los echen a la bolsa los testigos de Jehová, porque eso le dicen: mire, nosotros traemos la atalaya, hermano. El atalaya, pues. Nosotros somos los 144,000. Dice que los 144,000 no se contaminaron. ¿Con qué, hermanos? ¿Varones, con qué no se contaminaron? ¿Con qué no se contaminaron? Y esto, vaya a ver, cada uno anda una. Unas viejitas sombrerudas que andan unos charrones así. ¿Cómo van a ser los 144,000 sellados? Y le digo yo, un día me agarré con uno de ellos en el taller. Va, vámonos a la luz de la Biblia. Si es verdad que ustedes son los 144,000. Comienzo a hablar. Va, vamos a ver. Primero, veamos qué dice aquí. No, es que nosotros, es que miren, nosotros somos de otro rebaño. Ya sé de qué rebaño son ustedes. Porque Jesús dice que Él tiene otras ovejas que va a traer, pero se refiere a nosotros, la iglesia. Porque ya tenía un rebaño y ese rebaño era Israel. Pero Él dice que tiene otras ovejas que va a traer y esas somos nosotros. Pero ellos dicen que nosotros somos las primeras y que ellos son las segundas. ¿Cómo malinterpretan la Biblia? Después no. Somos los 144,000 sellados. Compruébenmelo. Usted le van a llegar los testigos de Jehová. Le va a llegar un luz del mundo. Por ejemplo, la luz del mundo. Con sus enseñanzas torcidas. La primera oración en la luz del mundo, ¿para quién es? Santo apóstol. A buena mañana. Estilo coyote en potrero. Yo creo que ustedes ni dormir lo dejan. Ustedes desvelados andan tanto. Hay que botar estas doctrinas diabólicas, hermano. Los 144,000 sellados, ¿ya se dieron cuenta que no son los testigos de Jehová? No, son los que el Señor capacitará de Israel, pero Él los tomará, porque estos son descendientes israelitas. No son come pupusas ni come baleadas. Estos son de Israel. De las 12 tribus de Israel serán tomados. De la tribu de tal, 12,000. De la tribu de tal, 12,000. Veámoslo a la luz de la Biblia. Vamos. Ay, hermano, es que mire, cuando la gente no entiende, amado hermano, es lamentable. Porque ves, hasta la iglesia es engañada porque no estudia la Biblia. Amén. ¿Qué dice, hermano Saúl, el verso 3? Vamos rápido, para que esto les quede a los hermanos. Y entiendan que cuando llegue un testigo de Jehová no se lo va a echar a la bolsa. ¿Qué dice?
2: Y cantaban un cántico nuevo delante del trono.
0: Siga, siga, siga.
2: Delante de los cuatro seres vivientes y los ancianos. Y nadie podía aprender el cántico sino aquellos 144,000 que fueron redimidos entre los de la tierra.
0: Siga.
2: Y estos son los que no se contaminaron con las mujeres, pues son vírgenes. Y estos son los que siguen al Cordero por donde quiera que va. Estos fueron redimidos entre los hombres como primicias para Dios y para el Cordero. Y en sus bocas no fueron halladas mentiras, pues son sin mancha delante del trono de Dios.
0: Dice la Biblia que estos, amado hermano, no fueron contaminados, porque en ellos no se halló mentira. Entonces, no me va a venir a decir a mí un testigo de Jehová que ellos son los 144 mil sellados, porque este hasta fue mentiroso, propagando enseñanzas torcidas. Esos tienen grandes características: santificados, solo apartados para Dios. ¿Cómo tiene que ser la iglesia también? Apartada para Dios. Y en estos 144 mil sellados no hay otra cosa que esto, mira, esto, Torá, el Nuevo Testamento. Esto es lo que va a haber en ellos. Ellos van a venir a dar el mensaje que Jesús es el Hijo de Dios. Por eso que la iglesia tiene que leer Biblia. Lea Biblia, hermano. Yo me atrevo a... Perdónenme, jóvenes. ¿Cuántos de ustedes leen la Biblia al día? Ustedes tienen que leer la Biblia. Pastor, se equivocó. Ahí no dice así que eran pescados. Usted tiene que estar pendiente. Voy a seguir otro día con este tema, porque ya tienen más ganas de irse que oír palabras. Sí, no, dice, sí, pero ahora a la fuerza ayunen, porque de todas maneras. Yo también tengo hambre, si yo solo cafecito bebí, hermano. Pero ¿sabe qué, amado hermano? Le voy a decir algo. La palabra de Dios dice que es digna de ser recibida por todos. Usted tiene que comer más palabra. Dice la Biblia, ojo lo que la Biblia dice. La Biblia dice que el hombre no solo vivirá de pan, sino de toda palabra que sale de la boca de Dios. Cuando el alma tiene sed de Dios, hermano, apaga el hambre terrenal. ¿Me escuchó? Cuando usted ama la palabra, ama la obra, hasta el hambre terrenal se le va. Yo puedo tener mucha hambre, pero deje de andar comiendo tanto terrenalmente. Ame la palabra. Los hombres de Dios, ¿sabe por qué los mataron? Porque esa gente, la comida de ellos era todos los días, la comida de ellos esta era palabra, palabra, palabra, palabra, palabra. ¿Por qué la iglesia hoy es anémica? No come palabra. ¿Me escuchó? Y lo veo serio. ¿En cuál sello nos quedamos? Quinto sello, ¿eh? Otro día vamos a seguir, porque esto está bueno. Y voy a concluir con eso. En el quinto sello de Revelaciones nos habla de los martirizados por su fe en Cristo Jesús durante la tribulación. ¿Cómo les dije yo que van a morir los que no se vayan al arrebatamiento? Decapitado. No tenga miedo. Decapitado. ¿Cuántos se quieren quedar del arrebatamiento? Levanten la mano los que se quieren quedar para que le muelen el repollo. No, levante la mano y diga, yo diga, sí, tenga valor. No, si con esa cara que tiene así, usted se va a quedar, porque no le gusta la palabra, se va a quedar, es mentira que se va a ir. Mire, ojo lo que le voy a decir, ojo lo que voy a decir. En Israel tenían el mandato de que tenían que aprenderse, oigan, los cinco libros de la Torá. Tenían que aprender, ¿cuántos versículos nos sabemos de Génesis? En el principio creó Dios los cielos y la tierra. Génesis 1:1:1. Y no sale 1:1:1. ¿Cuánto se sabe de Éxodo? Y hay un pasaje de Éxodo que nosotros lo tocamos a cada rato. Éxodo 14:14. ¿Cómo dice? Ah, saca pecho aquel. Jehová peleará por vosotros y vosotros estaréis tranquilos. ¿Cuánto se sabe de Éxodo Levítico? Nada. ¿Cuánto se sabe de Número? Deuteronomio. En Levítico están las leyes y las ordenanzas de Dios. ¿Usted quiere ver cómo eran las leyes y las ordenanzas de Dios en Levítico? ¿Cómo le puso orden al pueblo? Génesis, de la creación. Éxodo habla, amado hermano, respecto a la... Hermano, cuando Dios saca al pueblo de la esclavitud, nos habla de la redención en Éxodo. El Levítico, de las leyes que Dios le da al pueblo y las ceremonias. Y nosotros en Deuteronomio se confirma el pacto, el matrimonio entre Dios e Israel en el Sinaí. En número se nos habla, hermano, acerca, hermano, gloria al Señor, de las leyes, de los sacrificios, de las ofrendas. Sucesivamente. Pero hoy la gente no quiere aprender Biblia. ¿Cuántos libros sabe del Antiguo Testamento? Ni uno. ¿Cuántos son del Antiguo Testamento? Yo creo que anda por 32. ¿Cuántos son del Antiguo Testamento? ¿Ah? Se da cuenta. Y no lo digo para vergüenza, lo hago porque necesito que aprenda. Diga conmigo. Son 30 y casi le digo el otro número. 34. 30 y casi le digo el número, hermano. No, yo no les he dicho cuándo. ¿Cuánto dijo Manacindi? ¿Más alto? 39 dijo Manacindi. ¿Segura, Manacindi? Ya lo dijo. Diga conmigo: 39 del Antiguo Testamento. Y del Nuevo Testamento no se metan ustedes, hembra. Voy con los varones. ¿Cuántos hay en el Nuevo Testamento, varones? ¿Cuántos hay? ¿Cuántos hay, varones? Eso. Dígalo duro, dígalo. Sí, tiene que responder uno por los varones. 27. Un total de cuántos libros hace 39 y 27, ¿cuántos son? 66 libros. ¿Cuántos libros nos hemos aprendido nosotros? Yo solo sé que Juan 11:35 dice que Jesús lloró, mano. ¿Y por qué lloró Jesús? A ver. Que Dios le bendiga, los amo. Créanme, hermano, yo los amo a todos. Y mi anhelo es que todos nos vayamos al cielo. Yo quiero ver a los jóvenes allá. Yo los quiero ver allá. Qué lindo va a ser presentar a las doncellas, a las ancianas, presentar a los mancebos, presentar a los viejitos allá, y yo como viejito primero, allá en el cielo, presentar la iglesia del Señor, iglesia Río de Agua Viva, el Tamarindo, presente. Predicador Saúl Hernández,
3: presente.
0: Porque el hermano habla más suave, ¿va? Como es un joven,
3: presente.
0: Aleluya. Fulano de Tal, presente. Vamos a pasar lista a todos los jóvenes de Río de Agua Viva. Y empiezan a pasar lista después del arrebatamiento. Vanessa, ¿cuántos días a la semana te congregaba? ¿Y cómo que te salvaste? No, es que yo me salvé por juego, media quemada. Pero aquí estoy. Sí, porque la Biblia dice que algunos se van a salvar como por juego. Van a echar zumo a humo. Ya se imagina la gente tilosa, hermano. Hágase una película en la cabeza usted. Toda despeinada, ahumada, con los ojos, que solo los ojos le cheleyen y un poco de tila en la cara. ¿Ah? Amén. Usted ya se imagina a Vanessa entrando allá. Y chele, Vanessa, ¿va? Ya se le imagina. Amén, Señor. Bueno, y esta cipota ahumada, ¿cómo que está aquí? Lo bueno que se salvó. ¡Wendy! Amén. ¿Cuántas veces a la semana te congregabas? Yo creo que yo iba los lunes, el martes, quiero ver si sí, el martes iba. ¿El miércoles? No, el miércoles no me quedaba meciéndome en la hamaca. ¿Y el viernes? No, porque era en lo más larga, ya no iba, yo no me gustaba ir. No, no. ¿Y te salvaste? Sí. Apenitas, si yo pasé antes, Señor. Pero ahí va a estar toda despeinada, pero ahí va a estar. Lo importante es que cuando allá se pase lista, aunque sea como todo ahumado, pero vas a entrar. Porque algunos se van a salvar, aunque sea a la fuerza, aunque sea a ti, al empujón que lo llevo yo. El empujón ahí jalado. Este viejo tanto que friega. Ah, pero ahí lo llevo empujadito. ¡Cindy! Cindy, ¿cuántas veces congregaba? cuidando la tienda, Señor. ¿Para qué te voy a mentir, pues? Señor, yo cuando mi papá no iba, yo iba. Cindy, vení para acá. Ya, Cindy. Sí, Señor. No tengas miedo, ya te salvaste. ¿Cuántos novios tenía? No, Señor, yo, usted lo sabe, yo no tenía ni uno. Magdalena, vení para acá. Ay, ay, ay. Esposa del pastor. Amén, Señor. ¿Y vos cuántas veces te congregaba? Es que yo por estar cuidando pollos no iba, Señor. Aquí no se escapa. Aquí no se va a escapar. ¿Y cuántas veces de la semana? Yo iba dos veces a la semana porque yo no podía, Señor. Bueno, lo bueno que te salvaste. Pero salga toda charraluda también, toda ahumada. Solo los ojos lo van a chelear. Sí, porque hay gente que se va a lo del bar por juego, hermano. María, y vos te congregabas los domingos. Había en vez de que no iba, Señor. Los domingos yo en vez de no iba porque menos ese pastor viera que bravo es. Y ahí está, mira el viejo. Ese viejo era bravo, era ácido con nosotros. Y va a salir aquella así como que le agarró la luz así con el pelo para arriba. Usted imagínese esa película, aquella toda peinuda, hermano, así como que toda charraluda, hermano. Pero ahí va a estar. Aunque sea con aquella peineta, pero ahí va a estar. A su nombre. ¿Sabe qué le decía? Oigan, iglesia amada, con esto voy a ir terminando. ¿Sabe qué le decía, hermano Saúl? Yo, no te van a preguntar por el carro. ¿Se lo dijo o no se lo dije? No te van a preguntar por la vaca. No te van a preguntar por la lancha. No te van a preguntar por la casa. Te van a preguntar cuántas almas ganaste. Póngase vivo. Aquí no le van a pedir a usted cuánto tenías en el banco. No. A usted le van a preguntar cuántas almas ganaste. Yo le voy a decir algo. A usted no lo trajeron para que usted diga: el buey que tiene sed, que busque el agua. No. A usted lo buscaron y a usted nada. Hermano, no es que usted vino de sí mismo. A usted lo buscaron. ¿Qué hacemos nosotros? Jovencita, yo no creo que ustedes no tengan un amigo en el mundo. Yo no creo que no tengan un amigo en el mundo. ¿O cuántos de nosotros tenemos amigos en el mundo? ¿A cuántos les hemos hablado, pues? Es que a nosotros nos van a preguntar por las almas que ganamos. Y nos van a preguntar por las obras que hicimos. ¿A quiénes ayudamos? Al huérfano, a la viuda, al que estaba desnudo, al que tenía hambre. ¿Visitaste en el hospital? Sí. ¿Visitaste en la cárcel? Sí. Eso nos van, a nosotros no nos van a preguntar cuánto tenemos en la chequera. Sí nos van a decir: tuve hambre y no me diste de comer. Tuve sed, no me diste de beber. Fui forastero, no me recogiste. Desnudo estaba, no me cubriste. En la cárcel no me viniste a visitar. En el hospital no me fuiste a ver. Ay, santo, aleluya, aleluya. Pero dice el Señor que a eso le dirá: apartado de mí, hacedores de maldad, échenlos, átenlos de pies y manos y arrójenlos al lago de fuego. No le va a decir el Señor: ni los conozco a ustedes. Pongámonos listos, comencemos a hacer las cosas bien. Les amo a todos. Dele la mano que está la persona y dígale: hoy día el Señor nos habló, dígale. Hoy el Señor nos habló porque nos ama. Denle la mano al que está la persona y mírenle la cara. Hermano, sonríe, hermano. Usted que tiene todas buenas a placa, yo ya tengo unos caídos. Ya, por lo menos usted que pile sus dientes. Yo ya que ya no me sirve, yo pido los pilos, los cuatro que tengo. Amado hermano, porque Dios es bueno. Dios le bendiga, amada iglesia. Les amo a todos. Denle un aplauso a Jesús. Hermano Saúl, nos despide en oración. La paz de Dios sea con todos y que el Dios de gloria les guarde y que el Espíritu Santo reina en sus corazones. Vamos a orar para despedirnos, pero después vengo con los anuncios y rápido y nos vamos. Dios les bendiga.
1: No sabíamos mover después de la oración porque faltan los anuncios y es una falta de respeto que se están levantando antes de...
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Estando él sentado en el monte de los olivos, los discípulos se le acercaron aparte diciendo: Dinos, ¿cuándo serán estas cosas y qué señal habrá de tu venida y del fin del siglo? Respondiendo Jesús y les dijo: Mirad que nadie os engañe, porque vendrán muchos en mi nombre diciendo: Yo soy el Cristo, y a muchos engañarán, y oiréis de guerra y rumores de guerra. Mirad que no os conturbéis, porque es necesario que todo esto acontezca, pero aún no es el fin. Porque se levantará nación contra nación y reino contra reino, y habrán pestes y hambres y terremotos en diferentes lugares, y todo esto será principio de dolores. 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

Recuerden, el que siembra escasamente, escasamente cosechará. Y el que siembra en abundancia cosechará. Segunda carta a los Corintios, capítulo 9, versículo 6. 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Como Ministerio Radial, queremos agradecer a todos aquellos hermanos que forman parte de este lindo ministerio con sus ofrendas voluntarias, con las ofrendas mensuales. Gracias, hermanos. Gracias, amigo, por ese amor, por ese aprecio a este lindo ministerio. Queremos desearles muchas, pero muchas bendiciones en el nombre de nuestro Señor Jesucristo. 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Saludamos a nuestros hermanos que mensualmente se han anotado con una ofrenda voluntaria. 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Él fortalece al cansado y acrecienta la fuerza del débil. Isaías 40:29. Radio Agua Viva les dice muchas gracias, hermanos amados, y que Dios les bendiga.

En el principio era el Verbo, y el Verbo era con Dios, y el Verbo era Dios. Este era en el principio con Dios. Todas las cosas por Él fueron hechas, y sin Él, nada de lo que ha sido hecho fue hecho. En Él estaba la vida, y la vida era la luz de los hombres. La luz en las tinieblas resplandece, y las tinieblas no prevalecieron contra ella. Hubo un hombre enviado de Dios, el cual se llamaba Juan. Este vino por testimonio, para que diese testimonio de la luz, a fin de que todos creyesen por él. No era él la luz, sino para que diese testimonio de la luz, aquella luz verdadera que alumbra a todo hombre. Venía a este mundo, en el mundo estaba, y el mundo por él fue hecho, pero el mundo no le conoció. A lo suyo vino, y los suyos no le recibieron, mas a todos los que le recibieron, a los que creen en su nombre, les dio potestad de ser hechos hijos de Dios, los cuales no son engendrados de sangre, ni de voluntad de carne, ni de voluntad de varón, sino de Dios.

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cuando aparezca el príncipe de los pastores, recibiréis la corona inmarcesible de gloria. 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

0: Capítulo 3. Escribe al ángel de la iglesia en Sardis: el que tiene los siete espíritus de Dios y las siete estrellas dice esto: yo conozco tus obras, que tienes nombre de que vives y estás muerto. Sé vigilante y afirma las otras cosas que están para morir, porque no he hallado tus obras perfectas delante de Dios. Acuérdate, pues, de lo que has recibido y oído, y guárdalo y arrepiéntete. Pues si no velas, vendré sobre ti como ladrón, y no sabrás a qué hora vendré sobre ti. Pero tienes unas pocas personas en Sardis que no han manchado sus vestiduras, y andarán conmigo en vestiduras blancas, porque son dignas. El que venciere será vestido de vestiduras blancas, y no borraré su nombre del libro de la vida, y confesaré su nombre delante de mi Padre y delante de sus ángeles. El que tiene oído, oiga lo que el Espíritu dice a las iglesias. Escribe al ángel de la iglesia en Filadelfia: esto dice el santo, el verdadero, el que tiene la llave de David, el que abre y ninguno cierra, y cierra y ninguno abre. Yo conozco tus obras. He aquí, he puesto delante de ti una puerta abierta, la cual nadie puede cerrar, porque aunque tienes poca fuerza, has guardado mi palabra y no has negado mi nombre. He aquí, yo entrego de la sinagoga de Satanás a los que se dicen ser judíos y no lo son, sino que mienten. He aquí, yo haré que vengan y se postren a tus pies y reconozcan que yo te he amado. Por cuanto has guardado la palabra de mi paciencia, yo también te guardaré de la hora de la prueba que ha de venir sobre el mundo entero, para probar a los que moran sobre la tierra. He aquí, yo vengo pronto. Retén lo que tienes, para que ninguno tome tu corona. Al que venciere, yo lo haré columna en el templo de mi Dios, y nunca más saldrá de allí. Y escribiré sobre él el nombre de mi Dios y el nombre de la ciudad de mi Dios, la nueva Jerusalén, la cual desciende del cielo, de mi Dios, y mi nombre nuevo. El que tiene oído, oiga lo que el Espíritu dice a las iglesias. Y escribe al ángel de la iglesia en Laodicea: he aquí el Amén, el testigo fiel y verdadero, el principio de la creación de Dios, dice esto: yo conozco tus obras, que ni eres frío ni caliente. Ojalá fueses frío o caliente, pero por cuanto eres tibio, y no frío ni caliente, te vomitaré de mi boca. Porque tú dices: yo soy rico y me he enriquecido, y de ninguna cosa tengo necesidad. Y no sabes que tú eres un desventurado, miserable, pobre, ciego y desnudo. Por tanto, yo te aconsejo que de mí compres oro refinado en fuego, para que seas rico, y vestiduras blancas para vestirte, y que no se descubra la vergüenza de tu desnudez, y unge tus ojos con colirio para que veas. Yo reprendo y castigo a todos los que amo. Sé, pues, celoso y arrepiéntete. He aquí, yo estoy a la puerta y llamo. Si alguno oye mi voz y abre la puerta, entraré a él y cenaré con él, y él conmigo. Al que venciere le daré que se siente conmigo en mi trono, así como yo he vencido y me he sentado con mi Padre en su trono.
1: Son las 4 con 11 minutos.
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1: Son las 4 con 11 minutos. Son las 4 con 11 minutos.

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cuando aparezca el príncipe de los pastores, recibiréis la corona inmarcesible de gloria. Primera de Pedro, capítulo 5, versículo 4. 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
1: Cristo viene.

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a Jehová presta el que da al pobre, y el bien que ha hecho se lo volverá a pagar. Proverbios capítulo 19, versículo 17. 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El apóstol Pablo escribe a los Corintios en su segunda carta, capítulo 9, versículos 7 y 9. Dice el apóstol Pablo: cada uno dé como propuso en su corazón, no con tristeza ni por necesidad, porque Dios ama al dador alegre, y poderoso es Dios para hacer que abunde en vosotros toda gracia, a fin de que, teniendo siempre en todas las cosas todo lo suficiente, abundéis para toda buena obra. Como está escrito: repartió, dio a los pobres, su justicia permanece para siempre. 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

Dele gracias al Espíritu Santo. Te adoramos, Jesús. Te exaltamos, Espíritu Santo de Dios. Oh, dale la gloria, iglesia, al Rey de Reyes y Señor de los Señores. Porque Él es tu amado, Él es fiel, Él es verdadero. Te adoramos, Señor. Te adoramos, Espíritu Santo de Dios. Tuya es la gloria y la honra. Mi alma te alaba, Jesús. Vamos a adorar a la iglesia.

Dale palmas a la gloria de Dios. Oh, te adoramos, Señor. Espíritu Santo de Dios, cambia nuestro ser, Señor. Glorifícate, Padre, en nuestras vidas, amado Dios. Oh, te adoramos, Señor. Tu iglesia te alaba esta noche, Señor.

hay poder, hay respuesta para el pueblo, hay bendición para el pueblo, aleluya. Declare victoria esta noche, amado hermano.

Gracias, Señor. Gracias, Espíritu Santo. Declaramos victoria, Señor, aleluya. Declaramos victoria esta noche.

Señor. Yo no sé si usted declara victoria en el nombre de Jesús. Declara victoria en el nombre de Jesús esta noche. Porque hay victoria, iglesia, hay victoria, hay victoria. Hay poder en su nombre. Yo puedo sentir la gloria de Dios en este lugar. Hay gloria de Dios, iglesia.

al Rey esta noche. Hay poder en su nombre. Sigue clamando, hermano, en medio de la prueba. Sigue orando en medio de la dificultad, porque Dios te va a sacar vencedor. Dios te va a

gracias, Señor. Gracias, Espíritu Santo. Bendecimos la vida de tu iglesia, los pastores. Oh Dios mío, ese tercer volumen que tú nos estás permitiendo grabar esta noche, Señor.

0: por esta noche. Gracias, Jesús. Bendito tu nombre, Señor.
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2: Cual golondrina volará el pueblo de Dios entre las nubes.
3: De que el Señor hable en mi vida, hermano, porque yo como ser humano, hermano, tengo un montón de defectos y le pido al Señor que a través de esta palabra Él me lo vaya enderezando cada día más, hermano. Y esperando, hermanos, que lo gocemos y recibamos la palabra en nuestros corazones y la atesoremos, hermano. Porque si el Señor los habla, es porque los quiere salvar a todos. Y hermano, con cada uno de nosotros.
4: Gloria a Dios. Dios les bendiga, hermanos. Dios les bendiga. ¿Cuántos están alegres? Qué bueno, ¿verdad? Es una bendición. Gloria al Señor. ¿De quién es este ignario? ¿Verdad que este es el mío? Yo no lo hallaba y a dónde está, decía yo. Lo había buscado y a dónde andaba este ignario. ¿Ah? Aquí estaba. Gracias a Dios, ¿verdad? Que son honestos todos aquí. Gloria al Señor. ¿Cuánto le dan un aplauso al Padre, al Hijo y al Espíritu Santo? Gloria a Dios. Yo dije que predique hermano Ariel o hermano Jimmy, pero mientras estaba orando, hermano, vino algo maravilloso a mí, y es que Dios siempre tiene una palabra para nosotros. Amén. Dios siempre nos dará una palabra a tiempo y fuera de tiempo. Segundo libro de Crónicas, hermano, vamos a tomar en esta noche. Gloria a Dios. Dios bendiga, hermano Amílcar. Hemos estado orando por nuestro hermano. Creemos en Dios que Dios perfeccionará la obra en él. Lo que para el hombre es imposible, para Dios todo es posible. La pista, no sé si la pueden poner suave por ahí, si la andan. No la andan, estos hipotes la dejaron. Bueno, gloria al Señor. Qué bueno. Segundo libro de Crónicas. Si alguien anda esa pista, pues bien sería que la usáramos. Y si no, pues con pisto o sin pisto predicamos. Nosotros predicamos sin pisto, no con pisto. Con pista si queremos predicar esta noche. Gloria a Dios. Segundo libro de Crónica. Necesito que me ayuden, por favor, los hermanos, a leer ese pasaje muy conocido. 7:14. Ese es el que se venía y lo anoté aquí rapidito. Dije yo, bueno, esto es lo que Dios me dio. Amén. Vamos a ver qué nos dice, gloria a Dios, la palabra de nuestro Dios. ¿Cómo nos dice, hermano? En el nombre del Padre, del Hijo y del Espíritu Santo. Yo siempre digo, no somos solos. Y lo voy a seguir gritando. Dice así: si se humillare mi pueblo, sobre el cual mi nombre es invocado, y oraren y buscaren mi rostro y se convirtieren de sus malos caminos, entonces yo oiré desde los cielos y perdonaré sus pecados y sanaré su tierra. Padre, en esta preciosa hora, gracias por la palabra, Señor amado. Oh Dios eterno, en esta preciosa hora, Dios amado, gracias. Vamos orando. Gloria al Señor. Padre, en esta hora, Señor amado, le damos la gloria al Señor, a usted. Por cuanto, Dios mío amado, usted nos permite predicar su palabra. Oh Dios bendito, Rey del cielo, en esta hora, Señor, gracias, Señor, porque usted es bueno, Señor. Porque usted es maravilloso, Dios eterno de gloria. Aleluya, bendito sea su nombre. Espíritu Santo de Dios,
5: Oh, siga adorando. Yo no sé si usted puede adorar a Dios un momento en esta hora. Adore a Dios, abra su boca. Vamos, vamos, vamos, abra su boca y alabe al que vive. Aleluya. Oh, gloria a su nombre. Adoramos el nombre del Señor. Oh, gloria al nombre de Dios. Oh, gloria al nombre de Dios en esta hora, Señor amado. Oh, gloria a su nombre. Oh, gloria a su nombre. Oh, gloria a su nombre, Señor amado. Aleluya, Padre. En el nombre de Jesús de Nazaret, Dios mío, le damos gloria y honra, Señor, por esta palabra. Esta palabra que no retornará vacía, Señor, sino que hará lo necesario en nuestra vida, Señor amado. En que el nombre de Jesús use mis labios, use mi boca para gloria y honra de su nombre. Amén y amén. Gloria al Señor. A la una, a las dos y a las tres para arriba, dicen los hermanos. Aleluya. Vamos a meditar bajo el tema, lo que pide Dios a su pueblo. ¿Alguien se le quedó el tema? Lo que pide Dios a su pueblo. Amén. ¿Cuántos de ustedes le han pedido a Dios? ¿Cuántas veces, hermano, nosotros le hemos pedido algo a Dios? ¿Verdad que se siente bonito ir de rodillas a pedirle a Dios? ¿Cuántos sienten galán ir de rodillas a pedirle a Dios? Hoy hemos venido aquí a este altar. Algunos pasaron aquí, otros se quedaron ahí. Pero es hermoso cuando tenemos necesidad de Dios y venimos y le pedimos a Él. ¡Wow! ¡Qué maravilloso se siente! ¡Aleluya! Venir a la presencia de Dios, a su nombre. Alabado sea el nombre del Señor. Qué maravilloso venir, hermano, a la casa de Dios con la seguridad que tenemos un Dios que nos oye, que tenemos a un Dios que responde, que tenemos a un Dios que cuando doblamos rodillas desde allá del cielo, hermano, Él nos está viendo y dice: este es mi siervo, esta es mi sierva. Alabado sea el nombre del Señor. ¿Cuántos se gozan? Aleluya. Qué maravillosa esta palabra. El escritor de primera y segunda de Crónicas se llama Esdras. Amén. Segundo libro de Crónicas cuenta con 36 capítulos y 798 versículos, mis amados hermanos. Gloria a Dios. ¿Quién está aquí hablando en este libro? Bueno, hermano, gloria al Señor. Aleluya, es Salomón. Amén, gloria al Señor. Ya dijimos que Edra escribe, pero hermano, lo que está pasando aquí en el capítulo 6, si usted lo lee, vemos a un Salomón, hermano, que gloria a Dios, está orando a Dios, está pidiendo a Dios por el pueblo, para que cuando el pueblo llegara a la casa de Dios, el pueblo, hermano, aleluya, pudiera ser escuchado. En el capítulo 6, todo el capítulo 6 al capítulo 7, hermano, bueno, el capítulo 6 se termina la oración de Salomón orando por Israel. A él, a Salomón le tocaba, igual que a nosotros los líderes de la iglesia, nos toca estar orando por los hermanos, para que le sirvan al Señor, para que adoren al Señor, para que honren al Señor, para que teman al Señor, para que no vayan a celebrar el 24 ni el 31. Nosotros estamos orando para no ir a pecar, para no ir a hacer lo malo, porque queremos ver la redención nuestra. ¿Cuántos alaban la gloria de Dios? A su nombre. Salomón en el capítulo 6 hace la dedicación del templo, pero él hace la dedicación del templo con una tremenda oración poderosa de Dios, a tal grado, hermano, que esa oración poderosa del capítulo 6, hermano, en el capítulo 7 vemos que dice la Biblia que cuando Salomón, oiga esto, acabó de orar, dice la palabra que descendió fuego del cielo. Mire la oración lo que hace. Aleluya. Quizás en esta noche usted no vea respuesta, pero yo no sé si mañana tú vas a ver la respuesta. El Dios de la palabra es un Dios que responde. El Dios que le dice a Jeremías, a un Jeremías afligido, a un Jeremías angustiado, a un Jeremías que lo metían en la cisterna, a un Jeremías que le decían: Dios no te ha mandado, Dios no te ha hablado. Pero a ese Jeremías sufriente, a ese Jeremías menospreciado, Dios le dice: clama a mí y yo te responderé. ¿Cuánto alaba la gloria del Señor? ¿Alguien puede alabar a Dios? Yo no sé si usted siente gloria de Dios.

0: vino a adorar a Dios se va a gozar, y el que vino a orar se va a gozar, el que vino, aleluya, a glorificar a Dios se goza. Es tiempo que la iglesia se despierte, porque Cristo está a la puerta. Es tiempo que despertemos, porque Cristo viene pronto a traer a su iglesia. ¿Cuántos se gozan en esta hora? Salomón hace la dedicación del templo, y podemos encontrar en el capítulo 6 lo que Salomón dice, pero ya en el capítulo 7, desde el 11 en adelante, Dios comienza a responder. ¿Te das cuenta? Que tu oración y mi oración, si venimos humillados delante de Dios, es efectiva. Y repito, qué maravilloso es, recalco, cuando tú vienes y le vienes a decir: Dios, yo necesito esto y esto. Y yo le voy a decir algo: todos los que estamos aquí, si andamos con el temor de Dios, pidamos todo lo que queramos y os será hecho. Diga conmigo: yo voy a recibir lo que yo estoy pidiendo. No, diga conmigo: yo voy a recibir lo que yo estoy pidiendo. Hombre, declárenlo con su boca. Diga: yo voy a recibir lo que yo estoy pidiendo. Yo no sé qué respuesta estás pidiendo, pero Dios dice: humíllate que yo te respondo. Alaba lo que Cristo vive. Alaba lo que Cristo vive. Aleluya. ¿Sabe cómo dijo Salomón? Oiga cómo dijo Salomón en el capítulo 6, versículo 18 en adelante. Mas es verdad que Dios habitará, oiga bien, con él, el hombre en la tierra. Y aquí los cielos, y los cielos de los cielos, no pueden contener, cuanto menos esta casa que he edificado, dijo Salomón. Mas tú mirarás, oiga, como dice, la oración de tu siervo. Le dije que Dios mira, ¿verdad? Gloria a Dios. Entonces Dios vio la oración de nosotros ya. Amén. Si usted vino humillado y anduvo ahora haciendo algo, ayer o antier, no sé cuándo, pero si le pidió perdón hoy a Dios, Dios dice: yo estoy viendo, gloria a Dios. Porque cuando nos humillamos, Dios responde a su nombre. Mas tú mirarás la oración de tu siervo, dijo Salomón, y su ruego, oh Jehová Dios mío, para oír el clamor y la oración con que tu siervo ora delante de ti. Y dice Salomón en el 20, que tus ojos estén abiertos sobre esta casa de día y de noche. Sobre, ¿qué más dice? El lugar del cual dijiste: en mi nombre estará ahí. Que oigas la oración con que tu siervo ora en este lugar. Asimismo decía Salomón: oiga, mi amado, que oigas el ruego de tu siervo y de tu pueblo Israel cuando esté en este lugar, decía Salomón. Oiga, y oiga bien esto. Y dice la palabra del Señor, versículo 21 estamos, ¿verdad? Lugar, y hicieren oración, que tú oirás desde los cielos. Oiga, mi amado hermano, desde el lugar de tu morada, que oigas y perdone. Si alguno pecare contra su prójimo, si le exigiere juramento y viniere a jurar ante tu altar en esta casa, tú oirás desde los cielos y actuarás y juzgarás. Como dice, oiga bien, juzgarás a tu siervo, donde dando la paga al impío, haciendo recaer su proceder sobre su cabeza, y justificando el justo al darle conforme a su justicia. Gloria a Dios. Mire la oración de Salomón, versículo 24. Si tu pueblo Israel fuere derrotado delante del enemigo por haber prevaricado contra ti, y si convirtiere y confesare tu nombre y rogare delante de ti, como dice, mi amado, en esta casa, 25, tú oirás desde los cielos y perdonarás el pecado de tu pueblo Israel, y le harás volver a la tierra que dijiste a ellos y a sus padres. Qué poderosa la oración de Salomón. ¿Se da cuenta? Salomón estaba diciendo: si el pueblo
1: prevaricare, si pecare contra ti, pero si el pueblo viniere a este lugar y orare, aleluya, y hermano, porque una de las causas de la derrota, tanto hermano, para aquellos tiempos, para muchos del pueblo de Dios, era que ellos, hermanos, muchas veces dejaban de adorar a Dios y levantaban ídolos, hermano, fabricaban muñecos, hermano, y eso a Dios le daba dolor de cabeza, me imagino yo, aleluya. Bendito sea el Señor. Pero Dios dice, si ellos hubieran pecado, porque Israel, los muchos pecados que cometía era que levantaba muñecos, gloria a Dios, sacándolo Dios de Egipto, si hacen un becerro, estando en la tierra prometida, adoraba muñecos, gloria al Señor, y eso era lo que a Dios no le gustaba. Gloria a Dios. Porque Dios, hermano, no le agrada la idolatría. Y por eso el pueblo de Israel muchas veces caía en derrota por andar de idólatra, gloria al nombre del Señor. Y por eso muchas veces nosotros también nos va mal por idólatra delante de Dios. Porque muchas veces no estamos haciendo bien las cosas, todo va en derrota. Muchas veces nos preguntamos, ¿por qué a mí me estoy yendo mal? Pero Dios dice, hijo, acuérdate que tú hiciste algo desagradable delante de mis ojos. Y Dios dice, acuérdate que yo te llamé a servir, pero tú no me quieres servir. Yo tengo que hacer algo contigo, yo tengo que tratar contigo, porque no me quieres servir a la buena, dice Dios.

Si no queremos servirle a la buena, agárrese, porque Dios viene tratando con nosotros también. ¿Cuántos alaban la gloria de Dios? Muchas veces nos quejamos. ¿Y por qué yo siento este dolor aquí? ¿Por qué yo siento esto, mi amado? Pero es que no nos hemos dado cuenta. Dios nos llamó a servir. ¡Alábalo! Nos llamaron a servir. Nos llamaron a trabajar. ¿Pero qué estamos haciendo? ¡Aló! Nos llamaron a hacer algo por la obra. ¿Pero qué estamos haciendo? Y preguntémonos, mis amados, ¿qué estamos haciendo nosotros? Porque muchas veces, hermano, no hay comida en la casa. Hermano, no hay frijoles, no hay arroz, no hay pollo, no hay nada. Hay derrota. ¿Por qué? Porque hay algo que está afectando tu relación con Dios. Dios ha prometido que si oyeres atentamente la voz de Jehová tu Dios, para cumplir, para obedecer, para poner por obra todos sus mandamientos, hermano, alcanzarán las bendiciones que habla Deuteronomio capítulo 28. Serás bendito en tu casa, bendito, hermano, en el campo. Vendrán bendiciones sobre ti, hermano, en abundancia. Gloria a Dios. Alábalo. Hay veces que nos quejamos y le decimos: Dios, ¿por qué no hay dinero? ¿Por qué a mí me estoy yendo mal? Dios dice: algo has hecho fuera de mi voluntad. Yo la vez pasada le dije, el miércoles, si no me equivoco, que estuvimos aquí, Dios tiene poder para llenarte una tarjeta que quizás no tengas ni un dólar. Dios tiene poder para llenártela. Dios tiene poder para tocar corazones duros y hacer que te manden remesa de Estados Unidos. Mío, dice Dios, es el oro y la plata. Dios es el dueño del oro y de la plata. ¿Alguien puede alabar a Dios? Y Salomón dice: si tu pueblo peca y cae por el pecado delante de sus enemigos, pero si el pueblo viene, respóndeles, por favor. Aleluya. Amén. Ahora, mi amado hermano, estoy en la introducción. Ya voy a llegar al mensaje esencial. Gloria a Dios. Y Salomón dice: si ellos pecan, pero ellos vienen a ti, yo espero que tú atiendas. Qué linda la oración de Salomón. Y usted, como ora, si el pastor se resbala, Señor, sáquelo para afuera, que se lo arte el diablo. No, esa oración es efectiva. Si el hermano falla, que se lo arte el diablo. Así no se ora. Se dice: Señor, restaure a mi hermano, restaure a mi hermana. El hermano está en esta debilidad, este está en otra, pero no lo señale. Dile: Dios, haga la obra que yo no puedo hacer. Porque muchas veces te estás fijando en el error del hermano, cuando tú sabes que tú no tienes que estar haciendo eso. Tú tienes que estarte fijando tus ojos puestos en Jesús, el autor y consumador de la fe. Por eso muchas veces fracasamos en el evangelio, porque tenemos la mirada puesta en un hermano, en una

del Señor. A su nombre. Aleluya. Ahora entiendo por qué Dios me estaba dando este mensaje. Versículo 26. Si los cielos se cerraren y no hubiere lluvia por haber pecado contra ti, si oraren a ti hacia este lugar y confesaren tu nombre y se convirtieren de sus malos pecados cuando los afligiere, tú, dice Salomón, los oirás. ¿Dónde? En los cielos. Amén, amado. ¿Qué más dice? Y perdonarás el pecado de tus siervos y de tu pueblo Israel, y les enseñarás el buen camino para que anden en él, y darás lluvia sobre tu tierra, sobre tu tierra que diste por heredad a tu pueblo. No viene algo ahí. Salomón dice tu tierra, no dice nuestra tierra. Salomón, un hombre sabio, lleno de sabiduría. Por cuanto pidió sabiduría, Dios le dio todo lo que, hermano, riqueza, le dio sabiduría. ¿Cuánto Dios no le dio a Salomón? Pero nosotros le pedimos casa de dos plantas primero. No, hay que irnos de rodillas, decirle a Dios, dame sabiduría, mi amado, de la que le diste a Salomón. Yo quiero sabiduría para caminar. Yo quiero sabiduría. ¿De qué nos sirve tener dólares? ¿De qué nos sirve estar podridos en dólares? Pero si la gloria de Dios no está en nosotros, de nada sirve, mi amado hermano. Solamente vamos a ser címbalo que retiñe, solamente vamos a ser un metal. Yo lo que quiero es gloria de Dios. Yo lo que quiero es la presencia de Dios en mi vida. ¿Cuántos alaban? Y Samaya Sohama y Ramay Saleis Akatama y Ramaya Sohama Hemos Saleis. Gloria a Dios en esta hora. ¿Ustedes se dan cuenta que hay uno que puede hacer que no llueva? Hay uno que puede hacer que las bendiciones que llovían sobre tu casa ya no lleguen. Se cierre en la ventana de los cielos. Te mandaba remesa fulano, te mandaba remesa fulana, tu tía, tu tío, tu primo, tu hermano, tu madre, tu padre, tu hermano, tus primos, pero ahora ya no llega. Pero Dios dice, me prometiste diezmar, no lo está dando. Dios dice, prometiste ofrendar, no lo está dando. Me prometiste servir, pero no me está sirviendo. Alábelo, que Cristo vive, alábelo. Porque aquí hay algo que Dios nos está pidiendo. Dios nos está pidiendo algo esta noche. Amén. Aleluya. Por eso es que muchas veces vemos que las cosas se van yendo de nuestra mano. Porque cuando empezamos a tener algo en nuestras manos, nos empezamos a sublevar. Y empezamos como Nabucodonosor, que dijo que no es esta la grande Babilonia que yo he edificado con fuerza de mi mano. Hermano, un rey, hermano, poderoso en aquellos tiempos, un rey que Dios le permitió tomar a Israel, un rey que Dios le permitió en aquel tiempo ser una potencia poderosa, como quien dice Estados Unidos o como quien dice Rusia en aquellos tiempos. Gloria a Dios, hermano. Babilonia tenía un poderío tremendo, hermano, pero este hombre dijo con la fuerza de mi mano. Y Salomón, qué lindo Salomón, esta tierra, tu tierra que tú le diste, dice, tu tierra. Hermano, Salomón no dijo, esta tierra que con fuerza de mi mano yo he conquistado. No, usted cuando dice, esta casa yo la hice con mi sudor, usted está equivocado. Esa casa que usted tiene, allá está el que se la dio. Ese carro que usted tiene, allá está el que se lo dio. Ese moto, esa marca, todo, allá está el que lo ha dado. ¿Cuántos alaban la gloria de Dios? Oh, aleluya. Qué linda la palabra del Señor, mi amado hermano. Esta palabra está maravillosa. Una palabra, hermano, muy sabrosa para mi vida, primeramente, gloria a Dios. ¿Y qué más dice? El versículo 28. Si hubiere hambre en la tierra, o si hubiere, ¿cómo dice? Pestilencia. Si hubiere tizoncillo. Oiga bien, ¿cómo dice? O añublo, langosta, pulgón, o si lo sitiaren sus enemigos en la tierra, en donde moren, cualquiera plaga o enfermedad que sea,
toda oración y todo ruego que hiciere cualquier hombre o todo tu pueblo Israel, cualquiera que conociere su llaga y su dolor en su corazón, si extendiere su mano hacia esta casa, que dice el 30, tú oirás. Ahora, ¿por qué Daniel, cuando estaba en Babilonia, Daniel abría la ventana de la casa de él, donde él vivía? Y Daniel, hermano, abría la ventana, hermano, tres veces. Daniel era orador, no como nosotros. Tres veces al día abría la ventana y Daniel levantaba las manos hacia Jerusalén, porque la oración esta era, gloria a Dios. Por eso es que Daniel abría la ventana y decía, mi amado, aquí estoy. Estoy en Babilonia, estoy en un buen puesto, pero a mí no me agrada Babilonia, aleluya. Aunque Babilonia nos ofrezca buen puesto, no lo vamos a aceptar. Aunque el mundo nos ofrezca buen puesto, no lo vamos a aceptar. Este puesto del ministerio sí lo acepto, el puesto de cantar yo lo acepto, pero no le acepto puestos a Babilonia. Alguien puede alabar el nombre del Señor. A su nombre, aleluya. Por eso es que ahora entiendo por qué Daniel abría las ventanas hacia Jerusalén. Es que él decía que si el pueblo caía en manos del enemigo, donde estuvieran, pero si ellos, hermano, extendían las manos hacia el templo, oiga, qué poder, hermano. Y nosotros cuando nos quedamos en la casa no extendemos las manos hacia el templo, las extendemos hacia YouTube y Facebook, ¿verdad, hermano? Las extendemos hacia la plasma, ¿verdad, hermano? Las extendemos, aleluya, ¿qué más, mi amado hermano? Aleluya, hacia la vecina para estar hablando del hermano. No, mi amado, si queremos ver la gloria de Dios, hay que abrir la ventana de la casa, pero solamente para la presencia de Dios. Hay que abrir nuestra casa solo para la gloria de Dios. Porque cuando alguien abre las puertas o ventanas de su casa para chisme, para pleito, eso no es de bendición.

para que vaya a hablar de la gloria de Dios. Que no vaya a ir a hablar de otra cosa que no sea de la gloria de Dios. Alábalo. Todavía estando en una transmisión